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1: Qué lindo aroma, qué linda música para acompañar nuestro paseo. 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

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Fúmate el pitillo, acábate esa copa y vámonos. O si no, desnudemos nuestro pensamiento como cada noche en nuestros cuerpos y afrontemos la realidad. Porque no somos nada más que eso, dos sombras que se unen por monotonía y rutina. Y la verdad es que al principio todo nos hacía reír y el mundo no nos importaba nada. Bebíamos el aire el uno del otro. No teníamos ni necesidad de hablar para comprendernos. Y es cierto que tú y yo éramos el fuego, que juntos íbamos inventándolo todo, creando el mundo a partir de nosotros, de nuestros ojos, de nuestra palabra. El día y la noche nos pertenecían.

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Es una lástima que de tanto beso y de tanta caricia no nazca la luz ni esperanza de vida. 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La rutina.

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0: 16avos, sí, porque 32 selecciones todavía van a continuar.
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Se vende esta casa, ahí me voy a ir.

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0: Hoy nos acercamos a nuestros hermanos del Paraguay y lo hacemos recordando las expresiones de José Félix Estigarribia en ocasión de visitar Uruguay en el año 1936.
1: No niego que soy hombre de paz, amigos míos, porque mi profesión me habilita a conocer mejor los horrores de la guerra. Al Paraguay le ha tocado el destino paradójico de ser un pueblo esencialmente manso y pacífico y de haber tenido que volcar, sin embargo, los más extraordinarios tesoros de coraje, abnegación y sagacidad militar en las dos guerras más sangrientas del hemisferio septentrional. No os extrañéis, pues, de que el paraguayo que tuvo el honor de estar a la cabeza del ejército de su patria en la última de esas dos contiendas, os hable de la paz como el ideal más alto a que debemos todos aspirar.

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0: Hola, hola, hola, hola, hola, buen día, buen día, buen día. 6 más 6 minutos, good morning. Maestra Paneco, ¿cómo están todos y todas? Aquí estamos para acompañarles a pesar del otoño. Aquí estamos, así está la pista. Inspección de Costanera comunica que la pista está resbaladiza, está mojada, pero están los focos prendidos, que es lo que nos importa siempre. ¿Cómo están ustedes en su comunidad? Vimos unas fotos ya de ciertos sectores más anegados. Obviamente hay que tener cuidado con el tema de la frenada de los vehículos. Fuerza, los motociclistas, esperar un poquito. Vamos a ver cómo sigue esta historia. 17 grados actualmente en Asunción. Cambió, ya la noche se sintió el ventarrón, la madrugada comenzó la lluvia, estaba anunciada esta lluvia. Y parece que va a continuar así gran parte del día, porque ya nos dijeron que no saquemos la mesa como Nochebuena para ver el partido Paraguay-Turquía, que lo damos dentro de la casa, ¿eh? Porque hoy juega la Albirroja.
1: Esperanza Najabé.
0: Eso. Turco fuera. Una vez Turco fuera a Naftosat. Digamos, ponele. Está Katia González, siempre ya preparada, acicalada, lista para otra jornada. Katia González, Villanueva, muy buenos días.
2: ¿Qué tal, Mario Ferreiro? ¿Cómo te va a toda la audiencia también? Una pertinaz llovizna. Bueno, es que llueve demasiado fuerte. No, hubo momentos de mucha intensidad, pero ahora está más o menos como para transitar.
0: Sí, se puede, pero hay que tomar cuidado.
2: Hay que tener cuidado, así que a la gente que... Ay, yo siento tanto así, cuando los días de lluvia, nuestra falta de transporte, la falta de infraestructura... De esos techitos, por lo menos, para poder esperar.
0: Los refugios, ¿no?
2: Sí, y no hay, ¿verdad? Pero fuerza a la gente trabajadora. Vi algunas motos audaces. Sí. Hoy a las 5 de la mañana, cuando venía hacia el canal, y me preocupé. Y algunos no tenían luces traseras. Barato gozar el foquito, gente, ¿verdad? Hay que poner... Pero bueno, esa ya es recomendación de mamá.
0: Sí.
2: Yo traje mi albirroja.
0: Muy bien, yo me olvidé, pero ya vamos a producir. Me olvidé hasta que jugaba Paraguay, recién ahora cuando vine estaba escuchando.
2: Andás distraído, me refiero.
0: Vamos a comprender. Pero bueno, estuvimos ayer en el Partido Liberal, vamos a contar, fuimos testigos presenciales privilegiados, lindo acto, mucha gente, Asunción de mando del nuevo presidente Pedro Real, ya es presidente del ejercicio Alcides Riveros.
2: Linda la polca liberal.
0: Este país tiene cosas raras, las polcas de Cerro de Olimpia son lindas, la de Liberal y Colorado son lindas, esas dicotomías tienen lindas polcas, por lo menos. Ahí está. Había mucho fervor porque además asumía una renovación generacional, como bien también lo explicó Pedro Gómez, el presidente de la juventud. Se le veía también a los viejos caudillos, pero presentes ahí ya para acompañar, caso Yoyito Franco, Rafael Aguanes de la Hino,
2: Pombogado,
0: Tito Zaguer. Realmente lindo,
2: Tito.
0: Y te emociona siempre ese lugar. Ahí murió Rodrigo Quintana. Ahí también se resistió a la dictadura. No había más lugar para la gente. Muchos esperaban afuera o a los costados. Pero el ambiente en sí era muy festivo y eso es bueno para la democracia. Entonces no es enemigo de la democracia, según el presidente de la República. Sí, todas las sediciosas a subversivos se dirían en la época de Stroessner. Pero no, es un partido que merece todo nuestro respeto. Yo tengo recuerdos muy lindos de amigos entrañables del PLRA que militaron en su juventud. En los años que yo era un mozo también, caso Carlos González Brun, Carlos Mateo, ellos fueron los fundadores de esta corta LRA, María José Rolón, en la propia Celeste, Felino. Era una linda época en que ellos se decantaron por el Partido Liberal porque primero era el partido de sus padres. Patapila era el hijo de Beto González, uno de los grandes liberales.
2: Totalmente.
0: Justamente ayer leí un poco...
2: Mi titular de cátedra. Yo enseñé 20 años con él.
0: Con Beto González.
2: Derecho agrario y derecho laboral. Un gran señor. Vive todavía. Está ya viejito el profe, pero siempre lúcido, que es lo importante.
0: Y una imagínate vos el nivel intelectual que tenían esos legisladores.
2: Beto era...
0: Su hermano también. Bueno, esa generación, tú y Benítez Florentín, mucho anduvimos con ellos, porque eran los que también nos marcaban el camino de la resistencia contra la dictadura, ¿no? El Domingo Ladino para mí siempre ha seguido siendo una figura señera en la política paraguaya. Acá pues todo es relativo y nos burlamos de todo y hay que valorar las cosas, ¿no? Y eso es lo que ayer transmitía este acto del Partido Liberal Radical Auténtico.

0: estuviste en la catedral de la lucha contra la dictadura.
1: Así es.
0: Bueno, pues si la catedral es la Casa de la Unidad, la capilla por lo menos es la Casa del Pueblo, por favor. Vi también al flamante presidente del PRF. Estaba casi toda la oposición, toda luego, porque...
1: Estaba Hermo también, Rodríguez. Estaba Esperanza Martínez, Participación Ciudadana, Joana Ortega, de País Solidario.
0: Correcto. Miguel Prieto me dijeron que no pudo llegar porque es siempre complicado para él, pero vi gente de él. El discurso de Alcides Riveros, por ahí vamos a buscarlo y podemos llamarlo también así, es muy interesante, muy conciliador, pero combativo.
1: Combativo.
0: Eso me gustó, marcó ciertas cosas muy, muy importantes, como por ejemplo, de vuelta a su promesa que él no va a ser candidato a nada, pero quiere ser el presidente de la victoria. Muy, muy interesante.
1: Y ahí se emocionó cuando dijo, el 15 de agosto quiero ir a la casa de mi mamá con mi señora y decirle, mamá, pudimos llegar al Palacio de López en mi gestión.
0: Sí, sí, sí, muy lindo también ese toque emotivo. Bien. Creo que hay una nueva etapa, una nueva época. Hice yo, por supuesto, de conductor, como ya se anunció en este programa, que siempre es una tarea que me gusta hacer y que he hecho toda la vida, como expliqué ayer. Ayer me recordaron también que la campaña Martín Burgio hice como locutor. Y festejamos ahí en República Argentina y Las Palmillas, por ahí, no sé, cerca de la Casa de los Llanos, de la avenida República Argentina. Ahí fue el festejo que se cerró toda la avenida en aquel triunfo histórico. Porque Martín Burgio le gana la intendencia, tengo entendido que a Barcini. Y Barcini representaba el retorno del estronismo, ya muy temprano. El estronismo pues, tuvo varios intentos de volver durante toda la transición y sigue volviendo, el eterno retorno, ¿verdad? Bueno, vamos a hablar mucho.
1: Hugo Fleitas también cuando se despidió habló un poco de la resistencia y de cuidar al partido del copamiento.
0: Sí,
1: porque
0: exacto.
1: Hizo una alusión así muy específica.
0: Sí.
1: Y que también en las urnas se castigó a ese transfugismo político colaboracionista con el gobierno de Horacio Cartes. Habló de las persecuciones, habló de que, bueno, él sentó como las bases que hoy, a partir de esta elección, tienen que ir consolidándose. Un mensaje de unidad interesantísimo, entonces ya queda dejar los egos de lado, también decía Alcides, y poder de esta manera representar una opción política para el 2028.
0: Bien. Vamos a ir con varias informaciones. Es viernes, es un fin de semana largo de vuelta, sí. Porque el lunes va a ser feriado. Entonces vamos a ir también previendo toda la actividad.
1: Feriado por la jura de la Constitución.
0: Correcto.
1: A lo mejor alguien nos puede contar un poco algo de eso, como una nota de color, ya que hoy tenemos que descomprimir, Mario, porque hoy la gente ya está con el tema del albirroja.
0: Claro.
1: Y podemos unirle un poquitito con este tema de la jura de la Constitución. Y ver dónde se origina este feriado. Un feriado nuevo es. Feriado
0: sí, vamos a explicar, claro. Podemos llamar inclusive algunos, hay muchos constituyentes, que participaron y que pueden contarnos lo que fue eso, que fue muy importante en su momento, porque nos deshacíamos de la constitución autoritaria del 65, creo.
1: 67.
0: 7, bueno, muy bien. Que después tuvo otra una pequeña reforma para ya perpetuar a Strong en el poder.
1: Así es.
0: Una especie de enmienda.
1: 1940.
0: Espera, te fuiste muy lejos. La 67 es la constitución estronista per se. Pero este aquí, ¿qué? Después hicieron en el 70 y algo una enmienda, tipo la enmienda de sangre.
1: Ah, ok.
0: Pero en ese momento, donde se prolongó otra vez el periodo de Strong. ¿Entendés? Pues la 67 daba dos periodos más otra vez. Jaupapea. Entonces, ¿qué hacemos? Y llamemos a unas cuantas.
1: El pueblo lo quiere.
0: El pueblo lo quiere, me pide el pueblo. Y se hizo una enmienda. Sí. Ya vamos a ir llamando a los muchachos.
1: Para saber por la importancia de la jura, porque es un feriado nuevo, instituido, si no recuerdo, Carlos Geacu Germán. Creo que desde el año pasado recién este feriado está vigente.
0: Feriado nuevo, cierto. Sí. Cierto. Qué importante. Antes había luego también la fecha de la constituyente, hay una calle Constitución. La Constitución siempre se honra como el instrumento fundamental de las repúblicas. Bueno, estuvo el Chancho Ario, no le digo, bueno, entonces se refirió a democracia. Ñañá, Lomita.
1: No, por otro suerte, pone, porque si no yo...
0: Él se ha pido dónde estará y está en la camiseta. Me dice uno, las puches, qué, pero si apenas lo estoy... Por instrumentos me llega, vengo hasta ahora.
1: Sí, ¿verdad?
0: Es tipo esos aviones que bajan en la torre. ¿Vos viniste por la costanera o...?
1: Yo vine por la costanera hoy. Hoy vine por la costanera.
0: Vos tenés que Mario Yo te voy a avisar si no puedo venir por la Costanera. Bueno. Yo soy el gerente, yo soy el capataz de la Costanera.
1: Totalmente.
0: Así como hay otros capataces, yo soy Costanera capataz. Hoy tenemos carrusel también.
1: Oye, hay carrusel, no prepare.
0: Vamos a preparar, Clemente va a llegar. Y Germán también está ya organizándose. Vamos a ver si más tarde podemos hacer un contacto con él.
1: Voy a hacer un carrusel político. Vamos a hacer las polcas.
0: ¿Quería hacer algo?
1: Vamos a hacer así, algo de eso.
0: Bueno, ayer habló Alfaro también, habló bastante.
1: Habló
0: Alfaro
1: largo,
0: por ahí.
1: ¿Y anunció un nuevo arquero?
0: Sí, no. Sí. ¿O Gil va a ser otra vez, verdad?
1: No.
0: Lo que anunció es Galarza y también Pita. Y dijo que le puteen a él, no a los jugadores. Que él sea, que su pecho sea la muralla, ¿no? Que, porque, ¿sabes qué? Entramos otra vez en la pelotudez de la prensa amarilla que quiere buscar chisme del equipo y Galarza está deprimido. Hasta acá Cotonou tuvo que salir a intervenir. Que no sé, que le pica su traste a fulano. Eso nunca fue información deportiva. Eso es una tendencia. Igual que ayer que en Argentina, esta chica, Florencia Peña, le mató al papá de Macri. ¿Vos te das cuenta? Ella es una actriz.
1: En Messi.
0: Ese es el problema cuando le meten a gente que no tiene el expertise de hacer comunicaciones y además no las vas controlando y guiando. Por eso es tan importante, Katia, que alguien siempre te vaya tutelando tu trabajo periodístico. Porque eso es básico, el cotejo. Y esta chica, como ahora son todos Luzu, Usu, Blender, no sé qué cosa, Olga, dicen cualquier pelotudez. Alguien le dijo por la cuca.
1: Eso es lo que ella dijo.
0: Sí, murió. Y bueno, pero no repita como loro lo que te dicen por la cuca, Florencia Peña. No, consultá primero. Es demasiado fácil. Verifiquen. Eso fue cuando vos estudiás el primer año de periodismo, el primer día te dicen siempre por lo menos dos o tres fuentes. Tres eran reglamentarias.
1: Tres.
0: Pero por lo menos dos. ¿Entendés? Siempre quién, cómo, cuándo, dónde y por qué. ¿Entendés? Pero esta chica pobre que tiene...
1: Lloró, después se quebró.
0: Claro, perdió su laburo. Sí. Pero además ya tuvo ella otros problemas grandes. Siempre fue atacada por el tema de la sexualidad, por un video erótico.
1: ¿Se le despidió, Pico Mario?
0: Se le despidió en seco ayer a ella y a su productor. En seco. Y el dueño es tipo poderoso. Porque justamente es el streaming que más audiencia tiene en Argentina. Bueno, reitero y redondeo con esto, porque me incluyo también. Nos sirve de lección. Nosotros siempre tenemos... Es más importante el cotejo de la información que la primicia. Y locos por la primicia, ayer también muchos periodistas que cubren selección comenzaban a decir cualquier verdura sobre chisme interno de la selección. En realidad acá tenemos que concentrarnos todo en lo que va a ser el partido hoy, la formación, dispositivo táctico, pero de ahí a saber si es que se enojó fulano con mengano, no sé si es una información relevante, pero estamos muy inclinados a eso últimamente. Bien.
1: Y una radiografía de nuestra región, Mario, ¿verdad? Hallaron al nene Matías, que había desaparecido anteayer en una colonia de Pedro Juan.
0: Sí.
1: La semana que viene cumple 3 añitos él y estaba sentado en una piedra al borde de un arroyito, cerca de un bosque. Uh-huh. Pasó la noche solo.
0: ¡Qué bárbaro!
1: Pero la sospecha es que alguien se lo llevó hasta ese lugar, ¿verdad? Uh-huh. Su madre lo dejó vivir con los abuelos, el famoso abuelo Membú, ¿verdad? Uh-huh. Porque en ese sentido es un uso también que muchos abuelos crían y a veces los abuelos no tienen la capacidad ya de ocuparse de la crianza de nuestros
0: hijos. O las condiciones, digamos...
1: Y ahí está, se le encontró, la halló un poblador de la zona.
0: Le podía atacar una bestia, cualquier cosa podía pasar.
1: No, y estaba, él ahí no estaba ni llorando. Después, bueno, dijo que comió acerola, que oye, por acá la mitad, ¿verdad? Pero lo importante es que apareció con vida, en aparente buen estado de salud, y esto es una alegría.
0: ¿A tener cuánto tiene su abuela? 32 años. O sea que hay mapas de la miseria del Paraguay que nadie ve. Todo puede ser Paraguay.
1: Eso es un estupro, ¿verdad? Por la edad,
0: exacto,
1: misma no cierra.
0: Pero espera, esto es muy fuerte, porque estamos pues con el Paraguay poderoso y con el Paraguay que emerge y que lidera, pero la realidad dura y pura es que hay... no solamente en el interior profundo, también en las ciudades, familias que están totalmente desbordadas, porque ¿qué puede hacer también una abuela de 32 años para criar el hijo de su hija de 17 años? Todo está, ahí si no está el Estado, eso se desmorona. Matías, si no se pierde, termina en las calles pidiendo limosna, acosado sexualmente por depravados, posiblemente ingresado a la delincuencia ya a los 14, 15 años, niño silvestre, canta Serrat. Le voy a pedir después a Víctor en un mal día te mete un balazo en la cara porque tiene que sobrevivir, lo capta el narco. Acá estamos en esa, hace rato estamos en esa y no hay un plan. Se pone un eslogan tonto, chau Chespi, hola música, disc jockey show, pero no pasa nada. Estamos en la olla, estamos en el horno, nos estamos quemando y todavía seguimos cantando canciones de supuesta alegría y triunfo. Bueno, en el 73 la enmienda estronista hicieron un circo para cambiar la norma que decía que el presidente podrá ser reelecto por un periodo más que podrá ser reelecto. Un asco fue, dice. Y tuvieron sus participacionistas también en el momento, dice. Hijo de puta, y en todas las generaciones. Es cierto, ahí está, 73. Sí, yo me acuerdo que se tuvo que hacer otra vez la enmienda y claro, porque tenía que seguir Tembelo. El tiranosaurio le calificó, le bautizó el gran Augusto Roa Bastos. Bueno, gracias a la gente que va. Vos sabés que va a haber muchos paraguayos en el partido hoy, porque además Paraguay juega los dos partidos en esa sede, entonces ya es más fácil. Mucha gente fue luego recién para estos dos partidos, para estos dos encuentros. Vamos a llamarle a Gustavito enseguida, que pobrecito estará tratando de dormir.
1: Bueno, pero es muy de madrugada. Vamos a dejarle un poquitito el segundo bloque.
0: El 25 de marzo de 1977 fue la enmienda estronista. Ah. Vamos, seguimos investigando. Seguimos investigando. Y gusto o asunto, Dina.
1: Sí.
0: Tenemos que saberlo mucho de lo que nos pasó en el pasado reciente. Bueno, a ver, vamos a preparar la primera pausa. Podemos hacer rápido, si tenés los diarios, y después hacemos la pausa. Así la gente que... Porque mucha gente ahora está arrancando recién. Tenemos tapas, ¿verdad?
1: Tenemos tapita,
0: muy bien.
1: Tapita.
0: Vamos con las tapitas. Comenzamos con Mega Cadena. Vamos. A ver.
1: Bueno, hoy Mega Cadena del viernes. De este viernes 19 de junio. Ahí arranqué. Bueno, banda del Mega Asalto en Santa Rita se escondía en Mingaguazú. Esto fue así.
0: La canción de... hay una canción que me dice, Banda, sopa de caracol. Bueno, la banda del Megasalto en Santa Rita se escondía en Mingaguazú. Bueno, ¿y después?
1: Y allanaron a Guantanedo, hay detenidos e incautaron evidencias. La policía trazó la ruta de escape de la veintena de delincuentes que mediante explosivos robaron simultáneamente 3 bancos y 1 casa de cambio. Hay al menos 4 detenidos, Mario, y más información para llegar al resto. Comandado por un brasilero. Tiene olor a PCC, señalan las autoridades.
0: Sí, tiene olor. Bueno, seguimos abajo. Dice, hallaron al pequeño Matías en la zona boscosa de Pedro Juan Caballero, a 5 kilómetros de su casa. Está en buenas condiciones de salud. Es lo que contamos. Había desaparecido el miércoles. Su madre tiene una nueva pareja y dejó al niño en la casa de los abuelos maternos. La próxima semana cumplirá 3 añitos de edad.
1: Vida mía, bueno.
0: Ya digo.
1: Y lo que
0: uno
1: también...
0: que le cuida a su hijo de 3 años, que no se resfríe, que no tenga moco, y estaba en el bosque, carajo.
1: Juguetito.
0: Bueno, seguimos.
1: Seguimos porque Alcides Rivero asume la presidencia del PLRA con un nuevo directorio. Afirman que renovación de autoridades abre paso al diálogo. En el inicio de su gestión busca consensuar para el martes las direcciones, el nuevo Tribunal de Conducta y el Tribunal Electoral.
0: Bien, para nosotros lo de la Mega Cadena, Katia, nos cuesta Alcides Rivero porque durante por lo menos 35 años de nuestra vida
1: se llamó
0: era nuestro jefe,
1: sí,
0: ¿entendés? Es homónimo. Entonces hasta ahora nos parece que va a ser Apolonio Alcides Riveros Verón, era su apellido. Apolonio Alcides Riveros Verón, hermano de Plutarco Riveros, más conocido como Gillo. Habría 15.000 títulos auténticos de contenido falso de docentes. ¿Se venden por cuánto, Katia? 15 millones de años.
1: 15 millones, mira un poco. Así lo denunció el dirigente gremial Silvio Piris. Personas sí. Que nunca concursaron, no completaron los requisitos académicos, Mario.
0: Vos sabés que hay que también, todo pues tiene historia en Paraguay. En la época de los Juegos Deportivos Universitarios, había los famosos monos y se conseguía también estudiantes truchos y después títulos falsos. Recuerdo que cuando cayó la dictadura, el primer decano de arquitectura, que creo que fue el arquitecto Hugo Garriza, hizo una investigación y sacó varios arquitectos truchos. Esa vez se les retiró el título. Pero gente que ya construía edificios y que era así tipo Hernán Rivas. O sea, tiene una historia Paraguay con la falsificación de documentos. Tienes
1: 15.000 es muchísimo. El impacto es esto solamente en la docencia, Mario. 15.000 quiere decir que somos realmente un país...
0: medio trucho.
1: No sé, qué bárbaro.
0: Tenemos una tradición de este tipo de cosas, te digo. Bueno, mientras tanto, combos de cortes de carne para ver a la selección albirroja y fin de semana largo, oferta de asado y tapa cuadril en los mercados populares.
1: Mira qué bien. Esta es mi noticia. Epa. Porque, ¿sí? Papa León XIV visitará Perú en la primera quincena de noviembre e incluirá otros países. Programa su primer viaje apostólico a la Latinoamérica.
0: Para bueno, pues, ni aunque sea un par de días.
1: Un ratito, por favor, Papa León, pero que me venga así con la lengua afilada y karateca, porque si no, también no quiero. No, en serio.
0: Bueno, vamos a pro.
1: El profesor.
0: ¿Qué falta?
1: No, te quería nomás contar hablando de eso que el ex obispo combativo.
0: Mario Melanio Medina.
1: Está enfermito.
0: Sí, hay que orar, hay cadena oración.
1: Sí, hay cadena oración por él, ¿verdad? Hablando nomás de la noticia religiosa.
0: Cierto, nuestro querido y Mario Melano era uno de los obispos rojos, le decían en la voz del coloradismo. Él, Maricevich, claro, Ismael Rolón, los obispos rojos del Kremlin. Bueno, mientras tanto vamos a pro. Daniel Correa, economista, aumento del salario. Modificar reglas sin una metodología clara genera incertidumbre. Definir un incremento al doble de la inflación abre interrogantes, dice Daniel Correa.
1: Bueno, situación de los ríos.
0: Sí.
1: Aunque el cauce de Paraguay continúa en niveles por debajo de su promedio, la situación no representa riesgo para la navegación, Mario.
0: Qué suerte, porque nos había contado Eduardo Domingo que bajó otra del río. Producir más y mejor. Hablemos más mejor, se llama una sección que hace acá Pimpollo. Productores de la agricultura familiar participaron en una jornada técnica de manejo sostenible, uso de recursos de la finca y tecnología.
1: Bueno, ¿sabías que hay una ruta del cordero?
0: Es rico.
1: Misiones,
0: cordero.
1: Sí, riquísimo.
0: ¿Sí?
1: Misiones busca contribuir a la difusión de la producción ovina, fortalecer las tradiciones culturales y generar nuevas oportunidades.
0: Bovina es de oveja y bovina es de vacas.
1: Sí, así es. Imagina la oveja.
0: Bovina.
1: Qué linda.
0: Y hay bovitos también por ahí. Sí. Ventas de bodegas o en bodegas. El Mundial ayuda a recuperar parte de la caída generada por el frío. Cuando juega Paraguay, el movimiento es más fuerte. Sí, ayer varias tiendas de conveniencia tenían apilonadas las cajas de cerveza. Pero igual hay que cuidarse, muchachos.
1: Deporte total ultimísimo, porque hoy es día de deporte.
0: Eso. Shakira mueve las caderas para presentarnos. Parece y es una final. Sí, parece y es una final. Sí, porque hoy es al todo nada. México le estaba ganando a Corea anoche cuando yo me quedé dormido. ¿Cómo ganó? Bien por la tri, carajo. Yo le quiero a México. Sí, ya, en el deporte juegan medio a los tumbos, pero están ahí, su hinchada, sí. Y nos parecen los mexicanos, nos parecemos los hasta de costumbres. La selección albirroja enfrenta a Turquía esta medianoche.
1: Paraguay se jugará posiblemente una de sus últimas chances para continuar en el Mundial ante los turcos, lo que puede ser un mano a mano por los 16avos de final.
0: No, hay que perder. Todavía con un empate respiramos, con respirador artificial, pero respiramos. Con una derrota, ya.
1: Ya,
0: Ceaușescu. Sí. Ahí está el cazador de utopías, que también, entre otras cosas, parece que dijo que él ya se va después del mundial. Pase lo que pase.
1: El onceno sería similar al del debut. Pita y Galarza serían las únicas variantes y Gil confirmado en el arco.
0: Sí, le da su voto preferencial a Gil. Estados Unidos versus Australia a las 16 en Seattle por el grupo Paraguay. Sí. Este no sé qué es lo que nos conviene. Empaten, ¿verdad?
1: Sí.
0: Que empaten por la duda. O que se vaya ya bien Estados Unidos, no sé. El decano oficializó la incorporación de Tim Payne, el neozelandés mundialista. O sea, es que yo te digo, esta sí que no entiendo. Porque no estamos hablando de un crack, vos decís, bueno, le estamos trayendo a Modric. Que traen a Modric. Es un muchacho pintón, tiene una historia simpática con sus redes sociales. Es lateral, en el puesto Raúl Cáceres juega. A mí, ¿sabe qué me dicen mis planteras? Que un operativo marketing que en donde está una conocida casa bancaria.
1: ¡Ah, la Yegma!
0: Porque es, sí es llamativo, el mundo habla de Payne. Entonces, no sé, algo vamos a hacer con Payne. Me parece que vamos a hacer muchas otras cosas menos jugar fútbol. Que no sea, hermanos, nuestro nuevo Adebayor. Bien, ¿y el último?
1: En el grupo C, fecha 2, Brasil enfrenta a Haití. Sí. Necesitado también de una victoria contundente a las 21:30. Mm. Y lo que decías vos también, Mario, ¿verdad? Conferencia de prensa Alfaro, defienden a los jugadores. El DT, molesto por los rumores infundados.
0: Uy, ayer, anoche, visto... hay puesto muchachos que ahora tienen sus 5 minutos de fama y tienen sus streaming. Él le puso el cabaret albirrojo.
1: ¡Qué pico!
0: Sí, y esa es una imitación. Me acuerdo que hace 20 años era el cabaret, era el vestuario de Boca en Argentina. Todo pues copiamos en Argentina. Pero hay un país muy, muy raro porque odiamos, pero también copiamos. ¿Entendés? Nuestro hinchaco te dice: tengo el aguante, na na na na na, na na na. Soy la, la, la, la. Y todo eso es argentino. Bueno, y este también, el cabaret albirrojo. Y se murió renegache, porque hacía chisme y que no sé qué cosa, que la ex señora, que la esposa del jugador, entramos en esa pelotudez. Pero bueno, no faltáis ya, como era güey corneta, decían. Acá tengo, con esto nos vamos a la pausa. La jornada de hoy, 16 horas, Estados Unidos, Australia, ya está el flyer de la Mega. A las 19 horas, Escocia, Marruecos. Lindo, este para ver, che, mientras esperamos un partido.
1: Escocia es hermoso.
0: Escocia es un país hermoso. Sí. Pero ellos, ayer vi que, no, antes de ayer, Croacia e Inglaterra tomaron 54.000 cervezas. Está contado. En los bares alrededor del estadio se tomaron 54 pints de cervezas, o pints. Bueno, Escocia, Marruecos. Lindo partido, Marruecos juega mejor, Escocia es muy aguerrido. Y Brasil, Haití también a las 21:30. Ah, pero espera, espectacular. Y mientras vemos Brasil y Haití, ya colocamos la carnecita al asador y justito a punto de caramelo, 0 horas, Turquía-Paraguay, transmite la 780M con Deporte Total.
2: Esperanza Najabé.
0: Ay, ay, ay. Ojalá, che, ¿verdad?
1: Sí, ojalá. Hoy hay que
0: redoblar otra vez.
1: Hay que redoblar. Ahí encima hay algunas ofertas de combos de carne.
0: Sí, así. Bueno. Por lo menos
1: la excusa para reunirnos y hay que alentar a hablar
0: de más. 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

0: Ahí está. Serrat es un tipo que cantó todo, ¿no? Y pensaba en Matías y pensaba en este niño silvestre que no tiene ya oportunidades y que tiene, es lanzado a la calle. Bueno, es lanzado al bosque. El Estado ahí tiene que estar. 6:42, nos referimos al caso de Pedro Juan Caballero, que por suerte volvió con vida. Bueno, agradezco que rápidamente me proveyeron de una albirroja.
1: No, impresionante, Mario. Sí. Ustedes no saben acá. Yo acá tuve que ver acá, de hecho, acá nomás se quitó su camisa todo.
0: Bueno, quiero avisar a la maestra de mi hijo que iba a avisarle que traje todos sus lápices y su sacapunta. Su sacapunta, su borrador traje. Acá está. Hola Clemente, ¿cómo estás?
2: Buen día Mario, buen día Katia, buen día compañeros y a todos los que...
1: Vol no te siguen. Quiso traer, Clemente.
2: Vol, no, muchísimos rechazaron mi viaje. Y en este último que vine olvidé mi llave y el chofer fue muy amable, me acercó, ahora me entregó Carlito. Sí, le agradezco al...
1: Sí, encima que...
2: Encima que vine apurado. Sí,
1: encima viene.
0: Bueno, imágenes bueno, de qué allá. Tenemos.
2: Gracias.
1: De la costanera.
0: Ok, ok, ok. Bueno, a ver, ahí está.
2: Ah, mira.
0: ¡Eh! ¡Qué lindo!
2: Costanera.
0: Qué linda, así pues yo quería. Así pues yo quería. Poneme en contraste con la otra, la que grabé esta mañana. Sí. Pero viste, así pues yo quería, con palmeras imperiales, con foquitos. Mirá, no hay ni un cable ahí. Están llevando todo ya ahí los chepiceros de la zona.
1: Luz natural ahí.
0: Bueno, sí. Yo decía, ¿qué pasa en la costanera? Pensé que ya había...
1: Sí, yo también pensé que había un accidente, algo.
0: Bueno.
1: No, pero está muy bien diseñado eso, porque es así. Bueno. Planteras mundialistas. Voy a decirle toditos los resultados de ayer.
0: Bueno.
1: ¿Sabes? República Checa empató 1-1 con Sudáfrica. Suiza sí. Le ganó a Bosnia 4-1. Canadá le goleó a Qatar 6-0.
0: Qué bárbaro, o sea que terminó un moquete.
1: Sí.
0: Se enojaron los cataríes porque tomaron como una humillación.
1: Y bueno, pobre Canadá.
0: Que ya decía, por eso Brasil tiene que suicidarse cuando perdió 7-1 con
2: sí,
0: en su propia
2: cancha.
1: Lo que vos dijiste, México mundial. Le derrotó a Corea 1-0.
0: 1-0, un gol queso, mexicanos. Decíamos antes. Gol queso. Gol queso. El pobre arquero coreano se tropezó todo mal y entregó la pelota y el mexicanito, ni corto ni perezoso, marcó el gol.
2: Aprovecho.
0: Pero felicidad total. Había gente disfrazada de Chapulín Colorado. Sí. Los mexicanos son personajes.
2: Sí.
0: Había Chespirito, chicas muy lindas, mexicanas también, vestidas aztecas. Fiesta fue ayer en Guadalajara. Guadalajara, Guadalajara, Guadalajara. Ahí se jugó ayer el partido. ¡Viva México, cabrones! Bueno, acá ya me están saludando temprano. Open Doors, ¿a qué horas es los perros? ¿En casa vamos a ver el partido, güey? Open Doors. Y está para ver ya partido de la tarde ya.
1: ¿Viste que yo no sé hablar inglés?
0: Más o menos, pero ya, ¿algo?
1: Open Doors me salvó todito a mí. Una vez. Porque vos te vas en esos vagones de trenes que tienen muchos vagones, ¿verdad? Sí, y yo me mochilera, ¿verdad?
0: Claro.
1: Y llego yo al vagón encima en Francia, en Lille, ¿verdad? Estaba de mochilera yo recorriendo. Y me subo en el último vagón. Quiero todas mis cosas porque demasiado quería hacer pipí, entro en el baño del tren, del vagón del tren, ¿verdad?
0: Traqueteando el tren.
1: Y de repente una voz ahí empieza a golpear porque hay así que cuando no se llena se desprenden los vagones y se quedan.
0: No.
1: ¿Verdad?
0: No.
2: ¿Te ibas a quedar?
1: No, y después no se abría la puerta y me salvó con mi Open the Door. ¡Open the Door!
0: Bueno, Open the Door.
1: Open the Door. Hoy hay dos cumpleaños muy importantes.
0: Ah,
1: uno
0: cierto.
1: Para la mega cadena y otro, acá está la foto de mi mamita hermosa. Hoy es el cumpleaños de mi mamá.
0: ¡Qué churra!
1: Felicidades, mamá. Mira qué linda que es mi mamá.
2: Sí, hermosa es.
1: Sí.
0: Muy así linda, es que, señora, con razón que salió así,
1: obvio,
0: la hija.
1: Obvio. Así que felicidades, mami, te amo mucho. Sí, que esta Zully Cristina Villanueva de González, hermosa mujer paraguaya, guapa, la roca y el sostén de nuestro hogar. Que esta nueva vuelta al sol, mamá, te traiga consuelo, te traiga paz en tu corazón. Te amo feliz, mucho, mamita.
3: Que los cumplas feliz.
0: Eso.
1: Otro cumpleaños.
2: Otro cumpleaños.
1: Sí. Mariel. Sí. Por eso ya hoy no vino.
2: Claro.
1: Sí, no, así se que tomó la licencia. Mariel, te queremos mucho también acá mañana. No, mañana no. Lunes desayuno.
0: Lunes desayuno. Mariel es nuestra productora general que capitanea un equipo formidable también de compañeros y compañeras que hacen posible este programa. En la foto cuando hacemos las fiestas se nota. ¿Cuántos somos? ¿20 por ahí?
1: Sí.
0: ¿Verdad?
2: Por ahí.
0: Un equipazo.
2: Sí.
0: Bueno, y Mariel comanda ese equipo, una especie de Gustavo Gómez en la saga central. Y que hoy se acoge a los beneficios del feriado de cumpleaños, ¿eh?
1: Sin ley.
0: Sí,
1: no
0: sin
1: hizo
0: ley.
1: Toda esa parafernalia de la ley, no hace falta acá ya.
0: Bueno, el arquero de Corea regaló el gol y se jugó mucho mejor que México-Corea, pero el gol lo entregó el Tobias Vargas coreano, ahí lo perro. Qué malo. La gente es mala y comenta. Bueno, está ahí movida, che, el tablero está movido, están enviando mensajes. Ese que canta el tema de Paraguay es Milei, dicen. Porque viste que es medio una versión más ronca.
2: Sí, sí, es cierto.
0: Te quiero, Paraguay. Bueno,
1: no,
0: acá.
1: Ese son héroes. ¿Cómo se llamaba?
2: Próceres de Mayo.
0: Próceres de Mayo. Ahí está, mi amigo.
1: Él fue mi candidato a diputado.
0: Sí, buena onda, Omar.
1: De Asunción.
0: Ahora está en Estados Unidos. Está actuando en Telemundo la pasada con Víctor Espínola, sí.
1: Su hermano es también una persona que tiene un espacio artístico, combina un poco el arte también con la economía, porque es también muy capo, Sebastián.
0: Sí, son todos los muy arandú. Mientras tanto, desde Filadelfia, Chaco, estamos con lluvia. Dice, bueno, ¿qué pasó, Mario, con los chicos que tocaron la cuenta de Tigo? ¿Qué pasó de la plata que se robó? ¿Qué pasó del avión aquel que cayó en Ciudad del Este y se llevaba millones de dólares? Mucho robo, Mario, y nadie sabe nada. Qué sospechoso, dice Arturo. Bueno, está Gustavito Gavilán. Yo digo temprano, no, todavía no durmió Gustavito. Pero bueno, Gustavo, así es esta historia, ¿no? Siempre con la información, estamos a horas del partido decisivo, una final anticipada. Gustavo Gavilán, buenos días, ¿cómo estás?
4: Hola Mario, ¿cómo estás? Un gran saludo a toda la audiencia de la 780 de Primero Marzo, a los amigos de Media TV. Y efectivamente, esperando e iniciando una cuenta regresiva para lo que va a ser el partido el día de mañana, mi querido Mario.
0: ¿Qué impresión te queda? Es Alfaro bastante, digamos, tajante. Me gustó su posición de papá protector del grupo, tiene que ser así. A mí me gustan los técnicos que dicen, yo soy el responsable. Me gusta cuando los técnicos no le quitan la nalga a la jeringa. Y es muy digno que haga eso. Y le protegió a sus jugadores, me parece, Gustavo.
4: Sí, claro, Mario. En ese sentido, por lo menos, se ha cuidado todos los detalles, el más mínimo, en todos los casos, y esperar ya lo que va a ser la participación de Paraguay, pero por sobre todo cuidando y teniendo los recaudos necesarios para lo que va a ser una de las verdaderas contiendas municipal.
0: Claro. Sí, y del equipo, y apuesta por Gil, Gustavito. Se fue, parece. Se
4: Perdón,
0: nos fue.
4: Mario, por favor.
0: Apuesta por Orlando Gil finalmente como arquero.
4: Sí, solamente dos modificaciones. La presencia de lo que suele llegar a ser en ese medio sector, la presencia, si así lo determina de esa manera, y luego ya casi todo equipo completo.

0: firmado o había dicho que cambiaba arquero, sí. Tu plantera te falló. Y
1: no entendí todo mal. Yo
0: le maté a Macri en vez de a Messi.
1: Messi, al papá.
0: Ese fue un acto fallido. Parece que le quiero liquidar a... No, vos sabés, yo lo conocí a Mauricio Macri. Buena gente haciendo un trato personal. Yo lo hablé bastante con él porque a mí justo me toca el gobierno Macri en la parte final y me toca Rodríguez Larreta cuando fui. Y me recibieron ellos. Recibieron bien luego en el Palacio Legislativo porteño.
1: Te veo más tratando con Kicillof. Y es que sí, otra cosa hubiese sido.
0: Y tengo que confesar que también me recibió en la Casa Rosada Alberto Fernández, que todos esperábamos que sea el gran gobierno otra y cosa, terminó claro. Mal. No fue bueno. Pero bueno, la política es cambiante. Bueno, me mandan acá un... Cada cosa que hay, me mandan una estrone con albirroja. ¿De dónde hacen eso los perros?
2: Y a
0: todito. Dame un chascarrillo, damos la paz, por favor.
3: Bueno, dos amigos se encuentran y uno le dice al otro, mi mujer me dejó hace un año. Sí, hace un año me dejó mi mujer se ve que hace rato no se veían ellos, ¿verdad? Y le cuenta, mi mujer me dejó hace un año y me dijo que no le prestaba atención.
0: Ajá.
3: Y le dice el amigo, y se fue de la casa, le dice. Y la verdad que no sé.
0: O sea que ni se dio cuenta. Ay, ay, ay, qué difícil. Buen día, qué hermosa sos, Katia.
1: Gracias.
0: Belleza paraguaya.
1: Paraguaya.
0: Miguel es tu admirador.
1: Gracias, Miguel.
0: O sea que César Dúa también temprano te piropea siempre, nuestro querido colega. Doña Eray, el amigo, dice, no, la verano. No. Salud. San Ignacio, saluda a Katia.
1: San Ignacio, qué lindo.
0: Qué lindo.
1: Llueve por San Ignacio.
0: Envíenos fotos o grabaciones de las lluvias. Por favor, está lloviendo todo el país. Filadelfia, San Ignacio, qué lindo, Misiones.
1: Bueno, ahora hay que hablar con Mingo porque me dijeron ayer que se viene el fenómeno del Niño. O sea que al gobierno también se le complican algunas cosas de la felicidad y la grandilocuencia, pues se viene una temporada difícil.
0: Sí. No me distraigo porque acá están pesimistas los perros. Dice, ¿sí? Oye, Picata, pues nuestro técnico es caprichoso. Dice, no, una hambrina.
1: Caprichoso. ¿Sabes qué me decía mi papá? Cuando yo me portaba mal.
0: Sí.
3: ¿Qué te decía?
1: Tiene un capricho negro.
0: Mario, está demasiado flaco. ¿Qué te pasa, compañero? Dice, tranquilo, estamos unidos churros.
1: Está reciclando. Esperen. Ya sabrán.
0: Les quiero hacer una sugerencia. Cuando están hablando de un entrevistado, no le enfoquen en la pantalla lo que están revisando su teléfono. Sí, le molesta a la gente, pero tienen que entender que es nuestra comunicación también con producción. No es que es chismoso nomás, pero cierto, vamos a tratar.
1: Vamos a procurar.
0: Bueno, vamos a hacer la pausa, pero con algunos mensajes también. 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
1: Bueno, como en el comercial de Shell, acá en la radio nos toca jugar juntos. 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Si nos toca remar, remaremos. ¿Al lado de quién? Del albirroja, alentando, cantando cada detalle durante los 90 minutos. Durante todo el mundial nos toca jugar juntos. 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

0: 7 más 6 minutos, Sergio Denis. Sí, buen tipo Sergio Denis, o sea que lo conocí varias, hablé con el buen tipo. Lástima cómo terminó, ¿no? Una caída de un escenario y después nunca más se recuperó hasta fallecer. Bueno, está en línea Fernando Dacuña, el papá de Matías. Fernando, buenos días, te saludamos de Radio Primero de Marzo, Asunción del Paraguay. ¿Cómo estás?
1: Buen día a la audiencia de la... de Asunción del Paraguay, buen día. Estoy muy feliz con estando mi hijo a mi lado acá en el hospital. Estoy muy feliz, contento lo que le encontramos a mi hijo sano y salvo. Y así.
0: Qué suerte, Matías. Eso es lo más importante. Sí. Eso es lo más importante. Sí. ¿Cómo está de salud, Matías? ¿Qué te dicen los médicos? ¿Está todo?
1: Está bien.
0: O sea que.
1: Sí, señor, exactamente.
0: Por precaución, sí, por precaución le tienen. Más...
1: Sí, exactamente. Sí, señor.
0: ¿Qué es lo que pasó, Matías? ¿Qué es lo que pasó, Fernando? ¿Por qué se perdió? ¿Él salió a caminar? ¿Cómo se perdió?
1: Y él salió a entrar a la casa de su abuela. De ahí él salió.
0: Ah.
1: Porque él tiene un perro blanquito y ese es su amigo de él. Y el perro blanco se fue hacia la casa y él le siguió.
0: Ah, ya.
1: Nosotros le encontramos a mi hijo más de 7 kilómetros de la casa, nosotros le encontramos a mi hijo. Y lo que le encontró fue el capataz de la estancia. Y yo estaba con él.
0: Ya, entiendo. Sí. Bueno, ¿y él pasó la noche ahí en el bosque?
1: Pasó la noche, la madrugada ahí en el bosque. No sé cómo se fue a parar allá. Muy lejos.
0: ¿Y vos estabas cuando se le encontró?
1: Y yo estaba con el capataz. Nosotros dos le estábamos buscando a mi hijo.
0: Ah, es más, vamos a hacer, ¿vio? Que estaba llorando, estaba acostadito, ¿qué
1: sí,
0: estaba haciendo?
1: Él no podía, no, él estaba sentadito, estaba él. Mm. Así me comentó el capataz cuando lo encontró a mi hijo. Estaba sentado y le miró a él y comenzaba, no podía gritar, solo lloró nomás. No, pues no tenía fuerza para gritar. Mi hijo. Me gritó el capataz y yo vine corriendo al alcea de mi hijo y comenzó a llorar y no me soltó más. Temblaba él.
0: Temblaba, pobrecito. Temblaba.
1: Sí. Estaba descalzo, estaba mojado su buzo y estaba sucio, mi hijo. Pero gracias a Dios, en el nombre del Señor, que está sano y salvo. Eso es lo más importante. Y estoy muy feliz conmigo a mi lado acá.
0: Claro, eso es lo más importante, Fernando. Eso es lo más importante. Katia, ¿alguna cosa?
2: Tengo que preguntarte un poco, Fernando. ¿Ustedes entonces trabajan en una suerte de estancia, en un lugar descampado?
1: ¿Cómo?
2: Sí, ¿dónde trabajan? Hola. Es un lugar descampado, o sea que había mucho bosque, se pudo haber perdido siguiendo a su perrito. ¿Qué dice Matías?
1: Matías no puede hablar, está medio, ¿cómo te iba a decir? Está medio traumado, asustado.
0: Choqueado.
1: Choqueado. Uh-huh. Sí.
0: Ya, y él vive con su abuela, Fernando.
1: Sí, yo le dejé encargado, sí señor, yo le dejé encargado ahí con su abuelo y con su abuela. Pero ahora ya, ahora la custodia me pertenece a mí, se va a quedar ya conmigo ya, allá con mi mamá, la casa de mi mamá, conmigo se va a quedar.
0: ¿Ustedes son vecinos?
1: Responsabilidad.
0: ¿Ustedes son vecinos?
1: No, yo vivo acá, yo vivo en la ciudad, pero en la ciudad. Y él vivía en la chaca.
0: Ya entiendo.
1: Y yo trabajo acá en la ciudad de Perú Angabellero.
0: Claro, y bueno, va a tener que organizarte, pero mejor nomás más seguro, ¿verdad?
1: Sí, más seguro, exactamente. Ya está todo, ya hicimos todo, ya firmé todos los papeles y ahora se queda mi cargo nomás.
2: ¿Y su mamá ya vino a visitarla, Matías, Fernando?
1: Sí, ya vino ella a visitarle, pero vino así un rato, después ya se fue. Pero muy irresponsable son ellos. ¿Entendés?
0: Y sí.
1: Me avisaron a las 11 que desapareció mi hijo y mi hijo desapareció a las 8 de la mañana y ellos me avisaron a las 11. ¿Entendés?
0: Claro.
1: Es muy extraño lo que pasó. Muy extraño. Me fui a la comisaría casi la una ya hacer la denuncia. Si no me avisaban con qué es lo que iba a pasar a mi hijo. Eso es lo que yo extrañé más.
0: Claro, es todo un tema legal también porque...
1: Sí, fue muy extraño.
0: Pero
2: ¿la
0: bueno.
2: policía les ayudó, Fernando? ¿Hubo un rastrillaje en la zona?
1: Claro que sí. Toda la patrullera, el militar, FOPE, todito, el cuerpo bombero, estamos toditos unidos. Hasta la zona de del vecino de la chaca, están toditos unidos para buscar a mi hijo.
2: Muy bien.
1: Hasta el gobernador, Juan Chacota, también hizo su apoyo también, completo. Bueno, gracias a eso al peruano Cayo, la ciudadanía que estaba muy preocupado por mi hijo. Compartieron la foto en las redes sociales, entre grupos. Estoy muy feliz que estaban preocupados por mi hijo.
0: Bueno, evidentemente que lo importante es que está bien, eso es lo fundamental. Después hay que ver la custodia, va a tener que hacer el papeleo.
1: No, ya está todo, ya.
0: Ya está. Porque
1: ya está todo.
0: Tampoco yo creo que.
1: Ya en la casa.
0: Claro, tampoco yo creo que le hayan. Le hayan hecho perder a propósito, eso es lo que te quiero decir. Se va también la criatura a veces, ¿verdad?
1: Ya, tres veces ya pasó, ahora es la tercera vez que pasó.
0: Ah, entonces ya. Ya tenés que tomar nomás ya vos la responsabilidad.
1: No, ya, rey, ya. Ya se va a quedar ya mi carro ya. Ya bueno. Se fueron ya ayer en la noche a la casa a revisar.
0: Muy la abuela es muy joven también, güey.
1: Sí, muy joven.
2: ¿Y vos cuántos años tenés, Fernando?
1: 40 años.
0: Bueno, Fernando, no vamos a entrar ninguna consideración. Acá lo importante es la criatura. La prioridad es que él esté bien y que vos también des garantía de protección a esa criatura. Así que suertes, amigo. Felicidades. Claro. Lo importante es que Matías ya está bien. Vamos a estar en contacto.
1: Sí.
0: Gracias.
1: Muchísimas gracias. Gracias. Muchísimas gracias.
0: Fernando de Acuña, desde Pedro Juan Caballero, el papá de Matías. Ahí está. Las imágenes son impresionantes. Imagínate cómo mojadito que estaba, esperando en el bosque.
2: No, y viste que todavía no tenemos la versión de Matías, porque no puede hablar, dice el papá. ¿Verdad? Está todavía...
0: está choqueado, claro.
2: Estaba
0: temblando. Además, la criatura también cree que él es el culpable, va a decir, me van a castigar. Todo un tema. Acá tiene que haber contención psicológica también, tiene que haber una psicóloga que la acompañe, que él vaya contando exactamente. Pero vos sabés que eso que él dice... No sé cómo se fue tan lejos, se va la criatura. O sea, es que en un rato vos ya si te descuidaste, ya se fue lejos la criatura.
3: Se distrae con algo y.
0: Pasa en la playa, en las vacaciones, cada momento se pierde la criatura. Pasa en los shopping.
3: Sí, sí.
0: En los festivales no te quiero decir, ay, qué mucho ya.
3: ¿Y se lo
0: sabes cómo yo hago? Katia. Se perdió Katia González. Sí. Así yo hago. Y bueno, ¿qué? Katia González, de 45 años, se perdió. Su hijo. Matías, 3 años, está acá esperándole. O sea, no es que se perdió la criatura.
2: Claro.
0: La mamá irresponsable es la que está farreando por ahí detrás de algún chongo. No, perdón. Sí, porque si entramos en consideraciones morales, hay que también preguntarse, 40 años, él creo que tiene 17 la señora, la mujer. Hay todo un componente ahí que dejamos en manos de la justicia. Tres veces ya se perdió, dice.
2: Sí. Pero es normal, por eso yo le preguntaba, es una chacra. En un lugar descampado tampoco le puede tener encerrado a la criatura ahí, ¿verdad?
0: Yo tengo el hijo de un amigo mío, lo voy a contar hasta ahí nomás, se cayó así en una chacra también, en un pozo, pasa mucho también.
3: Sí.
0: Y vos sabés que se le rescató con bien, no pasó nada al mitad ahí. Completito se fue. Eso, porque en la campaña, ¿sabes? Esos pozos sin el...
3: Sí. Sin la
2: protección.
3: El brocal, le llaman.
0: Exacto. Sí. Una tabla no mataba al pozo. Sí. Y ahí nomás se saca el agua.
3: Sí.
0: Y claro, mitad, ahí se cayó ahí. Se le buscó, estaba en el pozo. Salió ileso, un milagro, ¿verdad? Nació, te estoy hablando de un chico también de esta edad. Es complicado el tema en un lugar tan amplio, se nota que es un descampado, como decía la compañera. Y él y le metió, caminó detrás de su perrito.
3: Sí.
0: Pobre Ángel. Se fue detrás de su perrito, ¿verdad? Bueno, pero está con vida, es importante que las autoridades hagan un seguimiento, si no esa criatura no puede seguir perdiéndose. Sí. Tres veces ya se perdió.
3: Uno se va también caminando en la chacra, si se cae en uno de esos pozos, Mario.
0: ¿Un señor?
3: Sí, un señor. Mm. Sí, se cae y no podía salir, estaba gritando ahí.
0: Pero hasta mayor, que de repente
3: pasa por ahí un amigo y le dice, socorro, sacame por favor. Y se acerca el amigo y mira así, pero tan profundo no le reconoce al que está en el pozo. Y le dicen, depio más, le dicen. Y aponte, le dicen. Sí, madre, antes.
2: Ay, Dios.
0: Bueno.
2: Ay, Dios.
0: Me recuerda ese que también se cayó en un pozo.
3: Sí.
0: Y pasó un fotógrafo. Entonces le dice el tipo, se nos gemina, le dice. O para ese rollo, le dice. Ajá, yo le dije.
2: Martina Cardoso está.
0: Ay, espera que estamos contando chistes.
2: Los dos están. No, eso no son chistes.
3: Claro que
2: cuento
3: son.
2: Nomás.
0: Presente usted a su compañero.
2: Bueno, Martina Cardoso está modo albirroja desde el Congreso Nacional. ¿Quién está por ahí? ¿O fantasmita Manté?
4: ¿Cómo estamos, Katia? Buen día para vos, Mario, compañeras audiencia. Estamos con planteras alrededor, ¿eh? Puras planteras todavía.
0: ¡Qué churra!
2: Sí.
4: Bueno, la gente que labura, la gente que trabaja y que sigue desde muy temprano, ya se llega a la sede legislativa, sí, ya están en modo albirrojo, conversamos con varios de ellos. Espíritu MMT, como se dice, todos vaticinan que Paraguay va a tener un gran triunfo el día de hoy, así es que estamos todos modo albirrojo por aquí, Katia.
2: ¿Y qué actividades hay previstas el día de hoy o hay medio puentazo, Martina?
4: Y por lo menos en la agenda de manera oficial todavía no tenemos la confirmación de audiencias públicas o de reunión de comisiones. Vos sabés, Katia, que los viernes de hecho no tenemos reunión de comisiones asesoras, pero sí solemos de repente cubrir algún que otro evento especial como mesa técnica o una audiencia pública, pero por lo menos para esta jornada todavía no tenemos agenda confirmada. De allí que nos tomamos el tiempito también de hablar con los que van llegando, quienes están trabajando, la gente del área de limpieza, la gente de cafetería, algunos que otros funcionarios, pero desde el vamos, desde el ingreso, desde el acceso a la sede del Parlamento, ya la decoración, modo albirrojo, y muchos funcionarios también con sus respectivas camisetas de Paraguay. Y creo que incluso tenemos algunos anuncios de cuánto podría ser el resultado final el día de hoy. No sé si tenemos algunos videitos para compartir, Katia.
2: A ver.
0: ¿Videitos para compartir?
2: Sean nomás los yetatores, creo que bueno, vamos a compartir con prudencia. ¿Tenemos gente? Sí, ahí ya pasa. Espera que Martí. Está nuestro interior
0: mojado. Está en un proceso. Estamos igual que nuestro compañero en California.
3: Sala técnica, por favor.
0: Ahí está.
3: Kerry.
0: Kerry ya está también, ¿eh?
2: Ahí está todo decoradito. Mira qué lindo. Muy bien. Bueno, estábamos viendo Marti ahí. Ahí está. Están las chicas.
0: Muy bien, las chicas.
2: Ay, mira, la Mega.
0: Sí, claro.
2: Ay, mira, está en el despacho de alguien, la Mega.
0: Un saludo.
2: Sí, un saludo grande a toda la gente ahí del Congreso. Martina, y ahí está otro. Viene un funcionario también con su remera.
0: No, es que se prohibió la remera roja en el Palacio de Justicia, ¿no? Y en la Corte también.
2: En la Corte también, porque la... Sí, la
0: ellos no pueden ponerse...
2: Ah, mira qué linda.
0: Eso. ¿Y por qué una Corte no puede enviar?
2: Y no, por la Magna Justicia. que no se contamine con el color. Así
0: ay,
2: no.
0: Ay, los impolutos.
2: Los impolutos. Bueno. Marti, querida, estuvimos viendo ahí y una preguntita. Ayer hubo como una escaramuza con el tema de los Judascay. Y aceptó nomás el presidente del Congreso que él era impopular y que le gustaba luego ser, ¿verdad?
4: Pero es lo que dijo, que incluso él manda a hacer los Judascay, Katia. Él terminó asumiendo y es más, fue más allá y dijo, yo soy un senador Mareté, voy a volver y me gusta, pago para que hagan los Judascay. O sea, él mismo se atribuye la autoría de lo que folclóricamente se comparte una vez al año, por lo menos en la fiesta de San Juan.
2: Totalmente, pero bueno, ese ya un mecanismo de defensa, se llama, decirle que le mando decir.
4: Perfecto.
2: Y Marti, ¿qué pasó?
4: ¿Quiénes aparecen hoy? Por lo menos a estas horas todavía pues estamos hablando solamente de presencia de funcionarios, no así de los legisladores. Veremos si un poco más tarde aparecen algunos para conversar con ellos, Katia.
2: Bueno, ultimísimo, el tema de la mafia de los títulos falsos y esta comisión especial, ¿tienen alguna agenda, Martina, alguna metodología o todavía nada?
4: Lo que explicó la senadora Esperanza Martínez es que en la primera reunión de la próxima semana se va a establecer un sistema de trabajo desde la Comisión de Educación, por un lado, y desde la Comisión de Gobernanza de la Educación Superior también. Ayer informaban de que ellos van a remitir por lo menos una propuesta y una suerte de guía de trabajo a esta comisión especial, pero en concreto ellos quedaron que en la primera reunión iban a establecer un esquema de trabajo y probablemente iniciarían por solicitar sobre la totalidad de las universidades el informe sobre los títulos otorgados en este caso y a partir de allí ir focalizando, por supuesto, ocupando en primer lugar la Universidad Sudamericana, que se presume es la institución que más títulos entregó en poco tiempo, y existen altas dudas o altas sospechas al menos sobre la legalidad. Probablemente los documentos son legales, pero el contenido es lo que se pone en duda, si es que esto se estudia estudiantes cursaron, pasaron las materias y son merecedores de esos títulos, compañeros.
2: Bueno.
0: Mira,
2: Mario, eso va a ser súper complejo. Porque hoy en la tapa de la Mega, Martina, sale 15.000 títulos falsos de docente. Después tenemos los títulos falsos de médicos. Sí. Después tenemos los títulos falsos de abogados. O sea que la metodología es crucial acá.
0: Claro.
2: No es poca cosa. Si vos no tenés un método, esto va a ser un fracaso y al final va a terminar en el oparedo.
0: Sí, y yo también me pregunto, ¿cómo reemplazás 15.000 docentes que no la podemos enseñar?
2: Exacto.
0: No se inventa 15.000 docentes del día a la noche.
2: No.
0: No sé, habría que buscarles que hagan en todo caso el grado que obtuvieron, no sé, que ayudar. Hasta hay que crear un sistema de asistencia a lo mejor, o de homologación, no sé. Bueno, Martina, espectacular. Te queda muy bien la albirroja, señora, ¿eh? Muy bien.
4: Muchísimas gracias, Mario. Un abrazo y ojalá hoy terminemos celebrando. Mañana, digo, porque el resultado final va a estar ya el día sábado, pero ojalá celebremos el gran triunfo de Paraguay en la fecha.
0: Amén. Inshallah, dicen los árabes. Gracias, Martina Cardoso. Imbuida del espíritu de la... Aquí viene nuestra compañera. Yo tengo que aclarar algo. Esta es la hora de las confesiones. Este es de Víctor Villalba. Porque yo me olvidé de mi albirroja. Entonces, por eso me queda más grande, porque Víctor es más corpulento que yo. No es que estoy tan flaco. Igual me gusta ser flaco también, Clemente. Llegué a, ¿vos sabés que en mi peor momento?
2: ¿Puedes ser un gordito feliz? ¿Te gusta ahora ser flaco?
0: Mi récord fue, llegó un momento que llegué casi a 117 kilos. Sí, hoy estoy en 94. Pero llegué a tener, en la época de la intendencia, la ansiedad me hacía comer mucho. En la época de campaña, Katia se baja mucho de peso.
2: Se baja.
0: Caminas.
2: Decime a mí.
0: Te quedas bronceado y flaquito.
5: Flaquito.
0: Sí. Ya te veremos así dentro de poco, Katia.
2: No, bueno, yo estoy bien ahora. Yo estoy malazo, hasta ahí nomás.
0: Viejos son los trapos. Bueno, vamos a hacer la pausa. Dice, la abuela del niño tiene 35, la madre 17. Este pega en el poste estupro, dice. Ay, ay, ay.
2: Sí, así.
0: Vos sabés que cositas rápidas, después vamos a complementar como un homenaje. Falleció Jorge Vega, querido compañero, muchos años en Canal 9 y en los eventos de Miss Paraguay, el profesor Jorge Vega. Muy vinculado a Noemí Gómez y muchos años trabajando, reitero, en la organización Miss Paraguay. Falleció el querido Jorge Vega. Enseguida vamos a... Me dice el hijo de Pedro Ayay también, sí, vi que había mucha conmoción al respecto. Bueno, muchos mensajes, está bueno ese artículo de Clarín, donde por lo menos una parte se puede leer después, Katia, de
2: vamos
0: por qué ocurre esto de los streaming que pasó ayer con esta señora Florencia Peña y el caso del papá de Lionel Messi, donde se informa falsamente una muerte. Pero no seamos también puritanos. Acá en Paraguay se le mató mucho antes de tiempo a Carlito Vera, a Joselite. Me acuerdo acá, aquí Pascualito, acá también matamos gente. A Payo Oliva, pobre, le mataron 2 años
5: seguidos. Sí, también.
2: Una cantidad de veces.
0: Él llamaba, no estoy vivo, me decía Payo Oliva. A García Márquez le matamos 10 años seguidos por ahí.
5: Sí.
0: Incluso se creó una carta falsa de despedida, García Márquez. Hay una morbosidad rara con la muerte,
5: sí.
0: Y con los streaming se potenció más. Lindo el tema también, ¿eh? En cualquier momento escribo mi palabra mentalmente, porque yo escribo acá.
2: Sí. Vos escribí ahí. Vos tenías ya esa habilidad. Yo estoy aprendiendo todavía.
0: Yo tengo
2: todas un chip. Cosas. Yo hace un año nomás estoy acá.
0: Sí, y ya, está guapita.
2: Soy buena alumna, ¿verdad?
0: Sí, pero no tenés título.
2: Sí, bueno.
0: La policía de los títulos no tiene título. De periodista. Bueno, vamos mientras tanto. No pensé reírme. Hay que pensar después de reír.
5: Hay que pensar después de reír, sí.
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0: 7 más 35, 7 más 35. Este se canta en los karaoke, a los gritos se canta este.
1: ¿Eh? Have you ever seen no saben ni hablar inglés, vos.
0: Ah, what do you know?
1: Ah, what do you know? Ese yo soy.
0: Ah, what do you know? 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
0: Muy bien, muy bien. Me gusta eso para estar protegidos, por supuesto. Claro. Sergio Valdés está en línea. Sergio el bailador ya llegó, ya llegó. Sergio, buenos días.
2: Buen día, muchas gracias. Y estamos en la dirección de meteorología porque todos queremos saber cómo se va a comportar el tiempo a la hora del partido en el Mundial. Hablamos de Paraguay frente a Turquía, principalmente en nuestro país. Claro, está. Y bueno, estoy en compañía de Ana Pereira, pronosticadora de turno. Voy teniendo en cuenta que mucha gente va a estar preparando lo que es el asado para ver el partido y también mucha previa y acompañamiento a la Albirroja desde el centro de Asunción. ¿Cuál es el pronóstico, Ana? Buen día.
3: Sí, antes que nada, muy buenos días. Bueno, estas lluvias, por lo menos hasta primeras horas de la tarde, incluso van a continuar o van a persistir en todo el territorio nacional con esta intensidad con la que estamos teniendo en estos momentos. Recién, hacia el final de la tarde, parte de la noche, comenzarían a ser un poco más leves, pero continuarán las lluvias. Recién las mejoras serían para el día sábado. Entonces, para tener también eso en cuenta, la gente que de repente tiene la intención de hacer algo al aire libre, ¿verdad? Estas lluvias con tormentas de a poco van a ir trasladándose más bien al norte y este de ambas regiones y, bueno, mejorando, como mencioné, ya hacia el día sábado principalmente. Y, bueno, con esto también tendríamos un descenso de las temperaturas, así que nos espera una jornada bastante fresca para hoy y a partir de mañana ya frío a fresco. Estamos hablando de mínimas que estarían en torno a los 10, 14 grados y máximas que no estarían superando los 22.
2: O sea, ¿recomendás a la gente que va a salir esta noche, ya por un encuentro de amigos de familia para ver el partido en alguna parte, ir abrigado, por si tener por la vez un paraguas también, ¿no?
3: Efectivamente, como mencioné, si bien las lluvias van a ser más leves a las que estamos teniendo ahora, va a continuar y va a persistir todavía la probabilidad de lluvias.
2: Y hasta ahora, en cuanto a agua acumulada que cayó, tanto en el sur como acá en la parte central, ¿qué registro tenemos?
3: Para el sur del país, de hecho, es donde hay el registro más alto hasta el momento. Estamos hablando principalmente del departamento de Misiones, en donde tenemos un acumulado de 34 de manera preliminar. En lo que sería zona Asunción Central, estamos entre los 25 a 35 milímetros hasta el momento.
2: Y hablando de pronóstico, ¿cuál es tu pronóstico del partido de hoy?
3: Lo único que espero es que gane. Hasta ahí, ¿verdad? Por lo, 1-0 yo ya soy feliz.
2: Gracias, Ana.
3: Dale, cuando guste.
2: Bueno, Ana Pereira, entonces aquí desde la Dirección de Meteorología, a tener en cuenta estas recomendaciones porque esta lluvia intensa que tenemos a esta hora estaría mermando a partir de la tardecita noche y bueno, y a la hora de salir para ver el partido, preparar un asado, tener en cuenta también que puede haber llovizna y ver la posibilidad de cocinar bajo techo o de alguna otra manera también llevar un pilotín si es que van a salir por las calles, compañeros.
0: Muy bien,
1: hay
0: gracias.
1: Hay que vestir al asado. ¿Eh? Hay que ponerle paraguas a nuestro asado.
0: Sí, sí, yo creo que ya hay que nos van a asegurar adentro. Yo tengo una parrilla Tambor. Ah, esa nunca falla.
4: O sea, no, esa nunca falla.
0: Ese es el microondas paraguayo.
4: No te ahorras carbón.
0: Sale todo arrumbrado el asado, pero rico igual. O sea, que a propósito, el doctor Isaías Ricardo Fuente, cuya especialidad, como saben, es justamente aparato digestivo, él siempre dice que no es bueno que llenemos tanto de humo la carne del asado.
4: Ah, de humo.
0: Sí, ese humo es tóxico, dice él.
4: Ah, ¿monóxido de carbono?
1: Entonces, no tambor.
0: Y hay que abrir por lo menos el tambor. Pero, viste que ahumado decimos.
4: Claro.
0: No es tan bueno, dice que.
1: No. Yo un día te invité a Mario Ferrer a
0: comer un asado tuyo.
1: Asado. No mío, Luis.
0: Pensé que así a cualquiera. Así cualquiera.
1: No, esclavo Isauro. Esclavo Isauro hará el asado y vas a saber lo que es comer un asado. O Robert cocina un asadazo.
0: Ay, ay, ay.
1: Te va a ofenderlo si ves tu tambor.
0: La que yo quiero saber la marca de la cerveza que toma tu cronista. 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
1: Claro. A 2 de la mañana.
0: Ahora, sí, lo que la gente está calculando es la edad del papá de Matías y la edad de la mamá, y cada vez está más complicada su situación procesal.
1: ¿Alguien opinó ya acerca del salario mínimo?
0: Sí, y sobre todo hay un informe bastante raro en cuanto a la percepción de la confianza. Explícamela por eso, Katia, porque vos comenzaste con eso hoy.
1: Empecé
0: hoy rápido mientras yo mando mi palabra acá.
1: Mientras que mandas tu palabra, no salió el último índice de percepción social de la economía paraguaya.
0: Sí.
1: Es un índice que hace el BCP. Y conste que nos dice nuestra plantera que estamos llegando a niveles pandémicos.
0: Ajá.
1: O sea que hay una desconfianza absoluta acerca de la economía. Esto es la percepción de los hogares.
0: Sí.
1: Y es una encuesta que está publicada en la web de justamente, y vamos a ir desglosando, tal vez llamándola a un experto, porque es una encuesta que se baja en 400 hogares de Asunción y del área metropolitana. Se valora en algunos guarismos que hacen de que hoy la situación económica es percibida por la gente como muy lamentable. Contradice un poco el BCP, el discurso tan exitista del propio Peña.
0: Qué curioso, ¿no? Porque uno esperaría que eso diga, en todo caso, un organismo más independiente. Pero lo que pasa es que el BCP tampoco puede mentir demasiado, no puede mentir, luego corrijo, porque también siempre hay que tener en cuenta que los organismos internacionales toman esos datos, y si se los falsea, hay métodos, hay mecanismos de castigo a un país si te miente. O sea, no podemos también decirle a todo el mundo está todo bien y dibujar los números. Esos números tienen que ser creíbles, confiables, porque en eso se basa inclusive hasta la concesión de un préstamo.
1: Totalmente.
0: ¿Ok? Eso le pasó a la Argentina. Con el famoso tema de que ellos dibujaban y tuvieron una sanción internacional gravísima por dibujar números. No se puede, no se debe, por lo menos. Bueno, gracias. 098-6780-780, la gente está encendida enviando decenas de mensajes y vamos ya a preparar mi palabra. Llevaron Gerón, dice, ¿qué es lo que pasa? Gerón tenemos todos.
4: Le respetamos, pobrecita, Gustavo.
0: Sí, no.
4: Eso?
0: Yo voy a defenderle.
4: Sí, yo también.
0: Escuchaste el discurso ayer de Obama y Michelle en el centro presidencial de Obama, estuvo espectacular, dice. Y La Paz, perdón, con esto vamos a mi palabra, ámbito internacional, no se fue Vance todavía a Suiza. Y ahí pues tienen que hacer la firma
1: Vance,
0: y, el J.D. Vance, el vicepresidente, sí, con Irán. ¿Por qué no se puede firmar el Tratado de Paz? Y ojo que esto nos influye de vuelta con el precio del petróleo, porque Israel sigue bombardeando Líbano. Y el propio Trump le dicen, paren pues ya, estamos a terminar esta historia, y eso no se resuelve, por lo menos hasta ayer a las últimas horas. Estamos expectantes.
1: ¿Y esto de Ucrania? ¿Vos leíste o era fake?
0: ¿Cuál?
1: Hay una noticia de Ucrania que hay que corroborar un poco, un bombardeo y no sé qué de Zelensky, pero hay que ver.
0: No, están bombardeándose.
1: Sí.
0: Fuerte, ¿verdad? Hasta Moscú y todo.
1: Okay.
0: Buenos días, desde Foz de Iguazú, saluda a Katia. ¿Cuándo vienen a Hernandarias?
1: Mira, Hernandarias, yo pasé todas las navidades de mi infancia en Hernandarias.
0: ¿En serio?
1: Porque mi abuelo, que era un migrante así, le agarra a mi abuela y le dice, no vamos a vivir cerca de tu familia. Viaja a Hernandarias.
0: Ay.
1: Y se fue y compró una tierra ahí, cultivaba. Mi papá a los...
0: O sea, vos podías ser un Matías también, podías perderte en la vida,
1: así es. O sea, es que a mí me sorprendió mucho porque mi papá me dijo que se cepilló por primera vez a los 20 años y se puso zapato por primera vez a los 18.
0: ¿Tu papá? Qué bárbaro, y así la vida del campo. ¿Cómo se llamaba Hernandarias? Pregunta Cultura para Todos en su horario de las 7:44. ¿Cómo se llamaba Hernandarias? No. ¿Cómo se llamaba Hernandarias?
4: ni idea. Fernando Arias de Saavedra.
0: Muy bien, ahí sopló Luis Mesa.
4: Me recordó.
0: Bueno.
4: Fernando Arias de Saavedra.
0: No, porque justo estoy leyendo la historia, el interesantísimo era ese señor. Bueno, mi palabra, ¿estamos ya vos estás, Katia?
1: Estamos en mi palabra y después voy a pasar porque ya hicieron las placas los compañeros de este índice de confianza del consumidor. Cuatro plaquitas después.
0: Bueno, hacemos después. Te desafío algo de la semana que viene, Clemente.
4: A ver.
0: Te doy tiempo.
4: Sí.
0: Porque la gente pide, me vas a preparar 2 minutos de humor.
4: Dos minutos.
0: De humor.
4: Bueno.
0: Así, pa.
5: Déjate de joder. No,
0: espera. Bueno, hasta pues, Germán.
4: Claro, bueno, vamos. Y
0: por lo menos 2 semanas.
4: Hay entonces, que llenar ese espacio.
0: Tenés que hacer 2 minutos tipo stand-up.
4: Rápido.
0: Chiste, uno todo, bueno. Gag, pa, pa.
4: Bueno, voy a prepararme. Sí, claro.
0: La semana que viene.
4: Claro.
0: Entonces, mi palabra 2 minutos, 2 minutos de humor.
4: Bueno,
0: ya
4: ahí está.
1: ¡Hala, pucha!
0: ¿Viste qué creativo estamos? Adelante con la presentación. Ahí está. Mario te va a echar.
1: Siga al baile, siga al baile. El gobierno habla de austeridad todos los días. Mientras lo repite en cada conferencia de prensa, el Tesoro acumula a mayo un crecimiento del 8,2% en sus transferencias para gastos públicos. Austeridad de discurso, expansión de gasto de hechos. Las cifras son contundentes. 26,3 billones transferidos en lo que va del año, más de 4.300 millones de dólares. Y de todo ese crecimiento, más de la mitad, o sea, el 52,3%, corresponde a un solo rubro, que es el gasto salarial del Estado. 10 billones de guaraníes, unos 1.640 millones de dólares, solo para pagar sueldos públicos en 5 meses. Un crecimiento de 11,6% en un año. Este es un Estado que se paga a sí mismo, que crece hacia adentro, que engorda su propia planilla, mientras la calidad de los servicios que recibe el ciudadano no mejora en la misma proporción. 38% de todo lo que transfiere el Tesoro va directo ¿a dónde? A remuneraciones públicas. Y la mayor parte sale de los impuestos que paga cada paraguayo de su bolsillo. El detalle más revelador, queridos compatriotas, está en cómo se reparte la torta salarial. Educación se lleva el 35%, seguridad el 26%, salud apenas el 19%, el Poder Judicial el 10% y el Legislativo, ese mismo señalado una y otra vez por su ineficiencia y sus escándalos, absorbe su porción sin que nadie le pida resultados. Este es el verdadero rostro del prebendarismo colorado, un aparato estatal elefantiásico sostenido durante más de 70 años que prioriza llenar planillas de adeptos antes que resolver problemas reales de la gente. No hay austeridad, hay un Estado que crece para sí mismo y la cuenta, como siempre, la paga el pueblo.
0: Mi palabra en 2 minutos, digo que hay siempre derecho a tener esperanza. El derecho a la esperanza es un derecho legítimo. Y ayer, cuando estuve en la sede del PLRA, tuve esa sensación. A pesar de las derrotas electorales, de los avances autoritarios, sin embargo, hay un partido legendario, centenario, histórico, que está de pie, que se renueva y que además logró convocar ayer a gran parte de la oposición. Yo diría hasta casi un 90% de la misma, lo cual no es poca cosa. Como gesto, por lo menos, como señal de que sí se puede lograr un cambio a mediano plazo y a largo plazo. Pero claro, es como estamos hoy también. A pesar de que perdimos por goleada el primer partido, siempre tenemos la esperanza de recuperarnos esta noche. ¿Por qué no? Siempre hay revancha en la vida. Pero en ese caso hablamos de un tema deportivo. En el otro, hablamos del destino de la patria, donde nunca la oposición debe ser tomada como enemiga de la democracia. Y lo demuestra en un acto abierto, inclusivo, donde se presenta un discurso muy sólido del nuevo presidente Alcides Riveros, que con energía, pero también con mucha racionalidad, explica una hoja de ruta que es factible, donde se busquen unidades ahora en las municipales y después en las nacionales, donde se amplía también el trabajo de equipos económicos, equipos energéticos del partido, donde se moderniza necesariamente el Partido Liberal Radical Auténtico. Por lo tanto, ayer yo salí con un dejo de esperanza, con un brillo en los ojos de ilusión, de que sí es posible un cambio organizado, racional, trabajado de la oposición para disputar los grandes desafíos que se vienen. Es un camino, quizás todavía no es la luz que brilla al final del túnel. Inclusive en su discurso dijo algo muy emotivo el señor Alcides Riveros cuando decía: el 15 de agosto del 2028 quiero visitar a mi madre y decirle, no gané ningún cargo, pero soy el presidente de la victoria. Qué lindo mensaje de Riveros, qué esperanzadora la reunión de anoche. Sí es posible. Bueno, vamos a hacer la pausa. Sí, se puede.
1: Se puede.
0: El ingeniero Jorge Boganoff está de cumpleaños. Dice, los 2 minutos son fantásticos. Nos manda una foto con su familia. Qué lindo. Mucha gente también enviando fotitos. Vamos a, porque yo pido porque envíen fotos y si es posible algún mensaje grabado o cómo está la lluvia en sus localidades también. Mucha gente está teniendo problemas para salir. Capiatá sí. No es fácil salir, por ejemplo.
4: No, no es fácil. En mi casa, al menos, no es fácil.
1: Y después la bol. Se dispara. Sí, se dispara.
4: Casi se triplicó.
0: Capitalismo, una historia de amor. Casi. Así es. No, ¿qué quieren? ¿Subsidios? Bueno.
1: No, pero...
4: al menos los días de lluvia.
0: Una última antes de la pausa. El comisario principal, Vicente Cáceres, fue trasladado anoche hasta Asunción debido a la gravedad de la herida que recibió durante la emboscada de un inmueble ocupado ilegalmente en Corpus Christi. Canin de Yu. Mira. Ah, que vea. Eso hay que averiguar un poco. Entonces, comisario principal Vicente Cáceres. Un procedimiento de desalojo que aparentemente produce un herido grave. Y tenés ahí la foto de Jorge Vega. Vamos a mostrarla a Jorgito. Hasta yo aprendí a caminar en pasarela con Jorge Vega.
1: ¿Cierto?
0: Sí, claro. Había que... Después de haber cortado.
1: Ahí está, Jorge.
0: Con alegría lo recordamos al querido, muy amigo...

0: tiempo.
1: Hace poco le recordábamos a Noemí. Ah, pero en la pausa.
0: Claro, este muchacho le enseñó a caminar a Lorena Arias, a Paola Germán, a Patti Gadea. Este muchacho fue el maestro de todas esas chicas. Nuestro homenaje al querido Héctor. Ahí está. ¿Cómo es? A ver, uno, dos, tres. ¡Eso! Bueno, fuerza a la familia de Jorge, a los amigos. Los recordamos con alegría, como debe ser. Pero lo hacemos también en la pausa con los mensajes a esta hora. 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

0: 7:59, Laughter in the Rain, carcajadas bajo la lluvia, decíamos antes. Neil Sedaka, gran compositor, pianista, cantante, hace poco nos dejó, pero dejó grandes temas. Oh, Carol, hizo él también para Carole King. Oh, Carol, y este tema que poníamos en los años 70 en la red Caracol, sí, pasaba 78, por ahí 79, se pasaba acá en la radio todos los días, era Heavy Rotation, que no es heavy, sino que es heavy. La gente de Nide dice, sí, gente de Nide, sí, están haciendo su San Juan. Después vamos a, justo le vino la lluvia también, pero va a pasar. Ah, están haciendo su San Juan, después les cuento.
1: Yo comí anteayer en una empanada de mandioca riquísima. ¿Ah?
0: Sí,
1: me encanta. ¿Cuál es su comida de San Juan preferida?
0: Chicle de perro.
1: ¿A vos te gusta el payaguá?
0: Sí, payaguá mascada.
2: El chícharo trenzado me gusta.
1: ¿Chícharo?
2: Sí.
1: Qué raro.
0: Sí. Y buen omeprazol después.
1: Sí, porque después eruta, amigo. Sí. Ahora que tenés novia nueva, te recomiendo la empanada de mandioca, amiguito.
0: Bajamos un cambio.
1: Sí, baja.
0: Vaya todavía a confirmar. Esto es un trascendido recién. Va a ser Florencia Peña. Bueno, pero está Sergio Valdeta.
1: Alberto
0: Delgado en Isepol. Ahí está, Isepol. Alberto Delgado, muy buenos días. ¿Cómo le va a usted, señor?
3: Hola, Mario, ¿cómo estás? Buen día. Qué gusto poder saludarle a todo el equipo. Es así, nos encontramos en la ciudad de Luque, específicamente en la Academia Nacional de Policía José Dubigis Díaz, donde esta mañana se va a llevar a cabo la ceremonia por el 20º aniversario de la creación del Instituto Superior de Educación Policial, con entregas de condecoraciones, distintivos de ICEPOL y certificados de reconocimiento. Se aguarda la presencia del comandante de la Policía Nacional, también está anunciada la presencia del ministro del Interior, Enrique Riera. A esta hora de la mañana, esto ya debió arrancar, pero la intensa lluvia que tenemos en estos momentos aquí en la ciudad de Luque hace que se esté retrasando un poco. Realmente, Mario, a esta hora de la mañana torrencial la lluvia aquí en la ciudad de Luque, pero estamos presentes aquí para lo que va a ser esta ceremonia de la creación número 20 de reconocimiento y altos estudios del ICEPOL. Así que estamos presentes para esta actividad bien temprano aquí en la ciudad de Luque, Mario, compañeros.
0: Bueno, entonces allá vemos.
1: Luque, qué lindo el teatro.
0: Sí.
1: Y sí, podemos ir ahí a recitarle.
0: Vos sabés que ese usa también la orquesta de la Policía Nacional, el maestro Barreto, Oscar Barreto. Ahí ellos.
1: Algo que no sé si llegamos a tocar, pero parece que salió un comunicado de que se iba a habilitar un cupo. ¿Te acuerdas que en principio se iba a cerrar este año la academia?
0: Sí, cierto.
1: Y después salió un comunicado, no sé si vi mal, tantas noticias que corren y corren, de que se iba a habilitar un cupo
2: limitado.
1: Chiquitito.
0: ¿Sí?
1: Chiquitito. Bueno, queda otra cosa que les iba a contar. ¿Qué más chisme?
0: Sí.
1: Ah, ese del índice.
0: Tenemos la placa. Pasar. ¿Podemos hacer mientras esperamos la nota o ya está la nota? Mientras podemos poner la placa de lo que hablamos antes de la percepción.
1: Sí, es el índice de confianza del consumidor. Uh-huh. Les cuento que en abril estaba en el 40,17 puntos. Uh-huh. Y en mayo, 38,21.
0: Correcto.
1: Imagínate. Expectativas económicas. ¿Qué expectativa económica usted tiene, Mario Ferreira?
0: Claro, ¿vamos a estar mejor o no vamos a estar mejor? No. ¿Voy a vender más pendrive? Exacto. No, perdón, pendrive no se vende porque
1: no se
0: tiene
1: vende
0: derecho.
1: Más.
0: ¿Voy a actuar más? ¿Voy a tener más animación?
1: En abril vos pensabas que el 51% sí, y hoy ya 49,38. Otros índices a la baja. Capacidad de ahorro, 11% menos. Compra de bienes durables, una casa, 1% menos, automóvil 1,75, electrodoméstico 6%. Sí. Ah, ok. El 1% nomás piensa que va a poder comprar una casa. De los 6 millones de paraguayos, ¿esos son cuántos? ¿60 mil? ¡Ay, Mario, ayúdame con mi matemática! Porque en la cucaracha te he visto mal y voy a parecer Florencia Peña.
0: Bueno, espera, después seguimos. Ahí tenés el cuadro.
1: Solamente el 1% de los 6 millones de paraguayos piensa que va a poder comprarse una casa. Solamente el 1,75% piensa que va a poder comprar un automóvil.
2: Ahí nos entró el chequeñito.
1: Sí.
2: No de la casa.
1: Sí. Al 11% ahorramos menos también. ¿Y el índice de confianza está en qué zona? Pesimista. Así como están muchos de ustedes con la birroja y el partido de hoy.
2: Ay, estoy pesimista.
1: ¿No?
0: No, hoy estamos, no, pero... hoy
1: optimista? Pues,
0: sí. Una burbuja.
1: No, no sé yo.
2: No,
1: yo... Eso es medio esquizofrénico.
2: No, jamás.
1: Toda la
2: hoy ganamos, Katia.
1: Ay, no, no. ¿Qué es esto?
2: Hoy ganamos medio a cero con un gol en contra de Turquía.
0: Bueno, espera. En conclusión, vamos bien, como estamos mal, pero vamos bien. O sea, el presidente Peña nos dice, por un lado, está todo bien, estamos creciendo como nunca, los números no mienten. Pero la percepción es otra. ¿Qué nos pasó vida? Es la pregunta.
1: Así es.
0: Y eso de la casa me dejó realmente pensando mucho, porque, sinceramente, veo unos memes inclusive que dicen, como lo que nuestros papás llegaban a una etapa de la vida en que ya tenían su casita, ya tenían sus cositas. Hoy el chico que comenzó a trabajar hace 10, 15 años todavía ni sueña, a no ser que sea beneficiado por algún amigo dentro del Ministerio de la Vivienda y Urbanismo. Pero si no, es difícil que un muchacho que trabaja y que tiene un sueldo, ponele 7 millones al mes, un promedio, 7, 8 millones, que ya es un buen sueldo, ¿verdad? Ese no va a tener casa todavía dentro de los próximos 30 años.
1: Totalmente.
0: No le alcanza.
1: No le alcanza.
0: ¿Entendés? Esa es la diferencia. Bueno, está el doctor Francisco de Vargas en línea. ¿Por qué? Porque se resolvió una apelación que había interpuesto la doctora Tania Irum y va a continuar esta denuncia que se había radicado en sede judicial ya hace bastante tiempo. Pero como son temas muy complejos jurídicos, queremos que nos explique bien desde el comienzo hasta lo que está pasando ahora con este caso, que está vinculado obviamente a las famosas tierras de la secta Moon en el norte de nuestro país. Sería bueno que nos haga una pequeña reflexión histórica de qué es este caso, cómo es y qué ocurre ahora que se resuelve esta apelación. Doctor de Vargas, buenos días, ¿cómo le va?
4: Muy buen día, Mario. Entiendo que Katia está contigo. Un saludo a la audiencia, además.
0: Sí, exactamente. Estamos con Katia y todo el equipo de la 780M. ¿Qué significa esta resolución que se tomó y cómo sigue este caso, doctor?
4: Bueno, el día de ayer la Cámara de Apelaciones resolvió finalmente un recurso de apelación que había sido interpuesto por la defensa de la ex jueza Tania Irum. No hizo lugar al recurso y en consecuencia se allana el camino para que se vaya o se eleve a juicio oral y público la causa en la que ella se le sigue por prevaricato. Además, ella había sido destituida por estos mismos hechos de su cargo de jueza. Y reseño, como te digo, ella había ordenado en su función de jueza la escrituración de 310 mil hectáreas en el Chaco paraguayo a favor de cuatro empresas de maletín que pretenden despojar a la secta Moon de esa cantidad de tierras. Y bueno, aquella sentencia viciada de nulidad, porque bueno, en primer lugar ella firma la resolución estando de permiso, lo cual es bastante llamativo. Ella estaba con permiso de maternidad, vuelve su permiso habiendo un juez interino y ella firma la sentencia sin que haya una providencia de autos para resolver. Firma esta orden de escrituración para que estas 310 mil hectáreas sean tituladas a favor de cuatro empresas de maletín con sede en Chipre e Islas Vírgenes. Estas 310 mil hectáreas se encuentran dentro de lo que la ley dispone como la franja de seguridad fronteriza de la República del Paraguay. Según esta ley, ninguna persona oriunda de nuestros países limítrofes o ninguna sociedad cuyos accionistas no puedan conocerse o cuyas acciones sean endosables puede ser propietaria de inmuebles dentro de esta franja de seguridad. Aún así, a tambor batiente y contra derecho, esta jueza ordena hacer lugar a la demanda y dispone la escrituración. Esto le cuesta el cargo finalmente, Mario,
0: ¿sí?
4: Porque obviamente el jurado de enjuiciamiento de magistrados toma cartas en la cuestión y ella es destituida. Y en este punto en particular quiero mencionar que fueron dos ministros de la Corte Suprema de Justicia, en su rol de miembros del jurado de enjuiciamiento de magistrados, que fundaron la resolución. El doctor Manuel de Jesús Ramírez Candia que dice textualmente en su voto: la jueza estaba con permiso de maternidad, ella no llamó auto para resolver, su permiso no había cesado, y el 23 de noviembre de 2018 a las 13:02 firma la sentencia. Recién el 28 de ese mes ella estaba habilitada. Luego también el voto del ministro de la Corte, Luis María Benítez Riera, en el mismo sentido. Y bueno, finalmente ella es destituida. Luego eso fue imputada por prevaricato. Desde aquella fecha, aquel proceso se ha visto trancado por una serie de dilaciones propuestas por su defensa, recusando. También hubo una veintena de jueces que se inhibieron. Luego se llegó a elevar la causa de juicio oral y público, sentencia que es apelada por su parte, siendo el auto de elevación de juicio inapelable, y hoy se resuelve esta apelación con el voto de los camaristas Paulino Escobar y Camilo Torres, quienes fundan su resolución con sólidos argumentos. Y bueno, esto es lo que dicen finalmente.
0: ¿Perdón?
4: La ley es clarísima, ley es clarísima, Mario.
0: Sí.
4: No pueden ser empresas de sociedades anónimas con acciones endosables propiedades de inmuebles en esta franja de la ley, en la franja de seguridad fronteriza dispuesta por la ley.
0: No pueden ser propietarias de esas tierras.
4: No, así mismo.
0: Correcto.
4: La ley declara nulo cualquier acto que disponga eso.
0: Bueno, perdón, doctor, te agradezco mucho porque es una materia compleja, difícil, decía yo, para los legos en la materia, pero es importante entender y lo explicaste muy bien. Ahora, ¿cómo quedó entonces el dominio de esas tierras? Más allá del el cuestionamiento jurídico a la doctora Irum, ¿cómo queda, en qué lugar quedó los derechos de propiedad de esa tierra? ¿Se produjo el despojo y hay que retrotraerlo por medio de otro juicio? ¿Se tiene que hacer un reclamo por otra vía o también entra dentro de este mismo caso?
4: Todo deriva de esta demanda en la que esta ex magistrada actuó contra derecho. Y te aclaro, las tierras son muy extensas, Mario. Yo no sé si se tiene la capacidad de imaginarse lo que son 310 mil hectáreas.
0: Claro.
4: Para darle una idea nada más, esa tierra vale aproximadamente 500 millones de dólares. Y el despojo se produce cuando se inventa una deuda y una dación en pago por la deuda, una deuda de supuestas 15 millones de dólares. Imagínate la diferencia, Mario.
0: Sí.
4: Pero te respondo diciéndote que son tan extensas que el dominio, digamos... Hay sectores que están alquiladas, hay sectores que en las que hay colonias, unas 20 o 25 mil hectáreas fueron donadas al municipio de Puerto Pinaco. Lo cierto y lo concreto es que la secta MUN, la Asociación Espíritu Santo, hoy día no tiene la posesión de las tierras, ¿verdad? Ni siquiera sabemos qué hay ahí. Es una zona de difícil control por parte de las autoridades. Hemos hecho denuncias también en el siguiente sentido, de que en la zona habrían pistas de aterrizaje clandestinas propiciadas para el tráfico de estupefacientes y contrabando. En fin, gracias a esta jueza, la Asociación Espíritu Santo ha perdido el control de esas tierras. También estamos buscando la nulidad de la sentencia que ella finalmente firmó, porque eso hasta la fecha no ha sido anulado. Estamos solicitando a la Dirección General de Registros Públicos emita una nota negativa fundada en la ley para que la escrituración de esa no se haga finalmente efectiva, por lo que estamos diciendo, porque la ley dispone absolutamente lo contrario. Y quiero poner énfasis en la importancia de este caso, porque esta sentencia violatoria del derecho es una afrenta directa a la soberanía de la República del Paraguay.
0: Bueno, doctor, qué tema, ¿no? Importante todo el recorrido que hacías. Obviamente siempre la radio está dispuesta a todas las partes para explicar sus pareceres, pero concretamente entonces ahora vamos a juicio oral. ¿Ya hay fecha o eso todavía falta determinar?
4: No, todavía tiene que determinarse, todavía tiene que integrarse o designarse a los jueces que van a integrar el tribunal de sentencia. Y bueno, esperemos que finalmente la defensa deje de chicanear y que pueda ir finalmente a juicio, ¿verdad? Esta causa tiene demasiadas derivaciones, Mario. Hemos hecho también denuncias por evasión impositiva y lavado de activos, por ese lavado de dinero, esa diferencia que te hice una supuesta deuda de 15 millones de dólares y cuatro empresas se alzan, viene por valor de 500 millones de dólares. ¿Qué te parece? Y claro, ni siquiera tributaron, ¿verdad? También acá hay evasión de impuestos, una serie de cuestiones. Estamos pidiendo también la intervención del Ministerio de Defensa porque, vuelvo a decir, esta es una cuestión de soberanía nacional.
0: Clarísimo, doctor, te agradecemos. Vos sabés que en radio tenemos limitado el tiempo, pero creo que hicimos un recorrido completo de cómo está la causa. Te agradecemos mucho. ¿Algo más que quieras agregar para concluir?
4: Nada más. Uh-huh. Agradecer el tiempo porque sé lo que vale y para explicar una causa compleja y de tal importancia, la oportunidad que me has dado vale muchísimo, Mario.
0: Claro, doctor, también te agradecemos la paciencia para explicarlo. Estamos siempre dispuestos. Gracias, doctor de Vargas.
4: Hasta luego.
0: Ahí estaba. Caso complejo, pero que es importante repasarlo porque además gran parte de la inversión en nuestro país que tanto se habla de que necesitamos, necesita la seguridad jurídica pertinente, necesita la seguridad de que las inversiones no van a terminar en estos laberintos judiciales. Me acuerdo nomás de que hasta hace poco hablábamos de esta empresa británica que quiere invertir en Paraguay, que se suspendieron los decretos. Me acuerdo de otros proyectos que, sobre todo me acuerdo prospección de petróleo en el Chaco, que finalmente terminaron en grandes litigios difíciles Paraguay en el ámbito jurídico. Tú lo sabrás mejor que nadie, Katia Mabel.
1: Así es.
0: Bueno, a ver, dice, buen día, parece que alguien farreó anoche. Sí, olvídense, ya Gustavito estaba dormido. Pero ¿qué son los policías del alcohol? Bueno, y acá también me dicen otra cosa. Dice, llegó nuestra chipa Cali también, Katia. Eso te va a gustar, ¿eh?
1: Sí, no desayuné todavía.
0: No desayunaste. Hacemos la pausa a las 8.
1: La pucha, estamos atrasadillos.
0: ¿Cuándo lo que vamos a ver policías con buen estado físico como en otros países? Dice. Nuestros comisarios no pueden correr ni 10 metros, dice. No sean malos. Yo no sé también si puedo correr 10 metros.
1: Vos tenés plantera para el triple, ¿verdad?
0: Porque tengo mucha. ¿Sabes qué hay? Vamos a la pausa, pero ¿sabes qué me están enviando? Fotos de jueces.
1: ¿Y se van ahí?
0: Que están, no es que se van, están hace dos semanas. Ellas escuela o brindada en la zona FanFest de acá. Y la audiencia suspendida porque no. Yo te digo, esto es una joda. Además, se sacan fotos. ¿Cuánto le quedaron un juez? ¿20 millones? ¿Y cómo te va?
1: Y nosotros sin lloro tenemos que estar, ¿entendés?
0: Claro,
1: sin lloro. Ir a llorar a la llorería. Yo tengo una plantera de sin lloro.
0: ¿Sí?
1: Porque sin lloro parece que encontramos el primer compañero en Anriga.
2: ¿Ah, sí?
0: Ah.
1: Me parece que encontramos compañerita.
2: ¿No estudió solo, entonces?
1: Sí, sin lloro. Muy bien.
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1: 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Y te olvidaste de algo, espera Clemente.
0: Sí, espero.
1: Porque si no, espera que vuelva la imagen.
0: Sí, voy a pedir imagen porque me olvidé de agradecer. Acá está, en tiempo y forma. Chipacali, con nosotros cumple. Hugo Lagraña es el intermediario, agradecemos. Llega el cocidito también. Y un secreto, acá todo bien, ¿verdad? Acá ya hay agujerito para sacar.
2: Se cayó uno, señor.
1: ¿No?
0: Uno.
1: Sí. Mira, acá. Mira ahí. Acá ese él come solito.
0: El diezmo.
1: Sí. Bueno. Seguí nomás, Clemente.
2: Bueno, sigo. 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
14: ¡A pelear! ¡A brillar!
15: Soy como ese perrito grupi.
16: Sí,
15: es de Paraguay, Paraguay. No importa, estamos ready, ¿verdad?
16: Claro, la ya. Esperanza anda a mí, si ya no, no sé quién. No,
15: para las 7, 8 de la noche ya vamos a creer que somos recambiando el mundo.
16: Totalmente, sí. Es la expectativa, la efervescencia va a ir creciendo.
15: Ayer vi varias notas en la zona de lo del FanFest y claro, el que está pagando en cuenta su excursión no quiere creer todavía que...
16: claro.
15: Hasta sí. El final.
16: El que retiró su televisor a crédito también.
15: Imagínate.
16: Sí, para el Mundial.
15: México ya clasificó.
16: ¿Ya?
15: Con su triunfo ayer.
16: Ah,
15: el primer clasificado.
16: Rapidísimo.
15: Y Canadá, que es local, goleó. Y Estados Unidos va bien también porque nos golea a nosotros y creo que hoy con un empate casi ya está adentro
16: casi
15: también.
16: Está adentro, sí.
15: Van pasando los equipos locales. Interesante eso. Creo que la única vez en la historia que nos pasaron de la etapa de grupos un organizador fue Sudáfrica. Pobre. Ah, ellos no pasaron.
16: Quedó ahí.
15: Eso es. Y bueno, y por otro lado, no, la gente cree que mentimos. 45.000 vasos de cerveza se consumieron en la previa de Croacia e Inglaterra.
16: Ah, mira.
15: 45.000.
16: 45.000.
15: En la zona ahí de bares nomás. No estamos hablando de los restaurantes alrededor. Ahí nomás.
16: Ahí de sí. Cerquita.
15: Y me contaban algo raro, Clemente.
16: Sí.
15: Hasta el primer tiempo se puede tomar. O sea, tener tiempo la previa y hasta los 45 minutos. Después ya no.
16: Arranca el segundo tiempo ya nada.
15: Ya no. Ahí ya se corta por la duda.
16: Ah, claro.
15: Los estadios ingleses que alguna vez visité, todos venden cerveza. Incluso algunos tienen conexión directa. Escuchá, esto es el sueño del paraguayo.
16: Ah, ¿cómo es?
15: La cervecera manda caños de bronce hasta el estadio.
16: ¿Hasta la butaca?
15: Tipo agua corriente.
16: Ah, mira.
15: Es el sueño del paraguayo.
16: Tenés tu medidor ahí.
15: Claro.
16: Tu factura mensual.
15: De cierto, tiene una pérdida nomás. Por eso se consumió tanto.
16: Claro. Tipo la Ande.
15: Llega a ti.
16: Viene bueno. Más.
15: Clemente, nos te liberamos.
16: Bueno, señores.
15: Tiempo y forma.
16: Bueno, fíjate la albirroja hoy.
15: Prepara tus dos minutos de humor.
16: Preparo, cómo no, claro que sí, preparo.
15: Yo te voy a defender cuando te mires tu liquidación.
16: Vos me estás mandando ahí, parece.
15: Almuere. Bueno, gracias, Clemente.
16: A ustedes, señores.
11: Ya está con
16: semana.
11: Pablo Rubín, que hoy también está en el triple. El PRG. De Germán.
15: Cómo no, ya volvemos con el triple de la Mega.
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15: Muy bien, siendo las 8 más 33 minutos, se inicia la sesión. Estábamos hablando en privado acá de una sección que vamos a hacer pronto. Cosas que no nos van a pasar en la puta vida. Que es, tener, que es heredar millones de dólares. Perdona, de ese puta. ¿Qué tal, Palo?
16: Bien, muy bien. Muy
15: ah, muy bien, la alternativa.
16: No, claro, como corresponde.
11: Jugamos casi todo con la alternativa.
16: Sí, el tercer partido... Recién se juega
15: con un lapsus.
16: Padre nuestro que está en los cielos santificados.
15: Perdón, pero el último ya te vas. Ya. No, el tercer partido.
16: Claro.
15: Ese vamos a jugar con la.
16: ¿Quién pobre?
15: Vos sabés que yo tengo la de Víctor Villalba. Claro, mucho porque me dicen que es flaco. No, Víctor es más grande. Pues entonces por eso nomás. Yo estoy bien, pero un poquito podría ajustar este. Sí. No traje, me olvidé mi alburraja. Anoche estuvo muy lindo lo del PLRA, Palo. Estuvimos comentando.
16: Qué suerte, qué bueno.
15: Lindo acto, qué bueno. Esperanzador. Mucha gente. Dijo venga Hugo Fleita, cuando yo estaba nadie venía ahí.
11: Dijo, al final, él se hizo autobullying.
15: Ahora
11: parece que me tenía que retirar para que haya gente en el PLRA, dijo.
15: Sí, porque no hay cosa peor que esos partidos están vacíos, parecen luego desiertos, sí, así, pasa una cosa rodando viento, así, y un viento, ¿verdad? Ayer era un fervor que hace rato no veía.
16: Qué genial.
15: Qué entusiasma.
16: Muy importante.
15: Muy buen discurso de Alcides.
11: Muy bueno.
15: Hay que reconocer, enérgico, fuerte, firme, con propuestas y con mucho espíritu de unidad, convocando mucho. Katia estaba en primera fila, por supuesto. Yo era el urrero principal, una especie de...
16: Pero vos sos doble agenda.
15: Gorosito, ¿te habrá gorosito?
16: Me acuerdo.
11: Dijo, no hay 2026, no hay 2028 sin 2026.
15: Eso también dijo.
11: Habló de que tenemos que sentarnos a conversar. De que el Partido Liberal está dispuesto a...
15: Y dos cifras también.
11: Sí,
15: ellos tienen 100, ellos liberales, 100 municipios hay que ganar. Y él dijo, puedo apostar un poco más, 130.
11: 130
15: dijo.
11: Con las alianzas.
15: Con las alianzas. Sí. Pero y también contó que hay...
11: 72 municipios en donde hay dos candidaturas.
15: Que hay que arreglar.
11: Que hay que arreglar. Hay dos candidaturas a la oposición. Y él dijo, cuando salga de acá, mi primer desafío va a ser ese. Buscar candidaturas.
15: Ciudad del Este, tenés
11: Ciudad del Este, tenés Itá.
15: Sí.
11: Tenés Lámbare.
15: Sí.
11: Solamente de los que me acuerdo de Central. Mm. Los que me acuerdo de Central, rápido.
15: Mm.
11: Luque.
16: Y acá Katia, Mario, hay que hablar con la Arlene que se baje.
11: Claro, Asunción tenés también. Asunción. Perdón, cinco ya te estoy...
16: Asunción, porque yo no... Sí. La verdad que yo pensé que ella iba como concejala. ¿Verdad? Pero después,
11: no.
16: Pero después había sido, va como candidata a intendenta.
11: Y seducen, pues. Y eso es lo que hizo luego Payo, ¿verdad?
16: Mm. Claro. Bueno, pero ella salió de cruzada.
15: Ella salió de cruzada,
16: ¿verdad?
11: Salió de cruzada.
16: Porque dijo que no. Bueno, la verdad que es medio raro, ¿verdad?
15: Otra cosa, rápido lo de ayer, para después pasar a otro tema, es que no estuvo Prieto, que no llegó, pero había referentes de él.
16: Ah.
15: Yolanda Paredes sí estuvo.
11: Sí. Kovilansky estuvo también.
15: Kovilansky también, y no estuvo Dionisio Amarilla.
11: No estuvo.
15: Y Fleitas lo referenció diciendo... No.
11: El transfugismo que pretendió copar el Partido Liberal. Así.
15: Rivero ya no. Rivero ya obvió nomás aparte. Pero Fleita se la cobró. Pero yo veo mucho más resuelto que hace un par de meses el tema interno liberal. y veo un ánimo de establecer sociedad. Incluso hubo un grito por ahí en el fondo que dijo, tienen que cabezar el PLRA.
11: Y nadie le dijo nada.
15: Nadie, sí. Exacto.
11: ¿Vos te diste cuenta?
15: Una señora nadie. Nomás quedó solita, sí.
11: Sí, quedó como sola. Y...
2: pero no es buena señora que no esté Dionisio, para mí.
15: ¿Vos decís que no?
2: No, para nada.
11: ¿Y por qué, por para ejemplo, nada. Pablo, querés que esté un tránsfuga así abierto?
2: No, llamarle como quiera. Es un tipo que ahora ya tuvo 50.000 votos. Ahora ya tuvo 50.000 votos y es el tipo que...
11: ¿Pero y de qué es lo que te sirve tus 50.000 en tu carpa? Si es que después se va a ir mudar al Partido Colorado.
2: Preguntarle a Efraín y Leo. Preguntarle a Efraín y Leo
11: sí,
2: de qué sirve.
11: No, no, no. No, pero no, no funciona así. No, este tipo no te va a votar. Este no. Tipo no te va a votar. Él está comprometido con el coloradismo. Algo tiene que irse a la interna del Partido Colorado. Y dejar de
2: matar. A él no le sirve el Partido Colorado porque... Sí.
11: Y a nosotros no nos sirve él. Sí, el asqueroso sirve. Ese. Sí, ¿cómo sirve. Te sirve?
2: Y sirve porque tiene demasiados votos, Katia, no le podés eliminar a un tipo así.
11: ¿Y dónde
2: así?
11: Lo que vos sacás que él va a votar a la oposición?
2: Porque él... Es que
11: el, su gente le va a votar es, y no va a ser solamente...
2: Es lógica que... pura, Katia. El tipo, vamos a suponer que... Vamos a asumir que sea cierto lo que vos decís, sí. Porque yo no tengo pruebas. Sí. Pero vamos a suponer que el tipo realmente es de honor colorado.
11: Entonces, es luego. Entonces, yo sí tengo pruebas.
2: Entonces,
11: bueno, encabezó mi libelo acusatorio, no, vota contra
2: ¿cuál es la,
11: los
2: ¿cuál es la fuerza del tipo, Katia? ¿Cuál es la fuerza del tipo? Conseguir,
11: una fuerza de plata es su fuerza.
2: Conseguir las cosas que quiere con el gobierno para su gente. Y si él no hace una campaña en la que él es fuerte, no le va a servir al Partido Colorado. No sé si me entendés. Si el tipo, en vez de tener 80.000 votos, tiene 5.000, ahí cuando llegue, pues vamos a poner en este gobierno. Sí. Está Turi Capello ahí. Dice, ahí viene Dionisio. Y que la atienda nomás Claudio. Cualquiera le va a atender. No le van a dar bola. Pero si el tipo tiene una fuerza... y tiene por lo menos uno o dos votos en cada una de las cámaras, sí le interesa al Partido Colorado.
11: Diametralmente en eso no coincide.
2: ¿Qué es eso que tenés?
15: O sea que esa es una discusión.
2: Chipa. Ah, parecía una
15: perdón,
2: esponja.
15: Quiero redondear, esto va a pasar otra cosa, me está enviando, por eso estoy distraído, pero, por ejemplo, mi abogado, Guillermo Ferreiro, piensa como que a ti él dice, ya no hay que más seguir con esa gente, no se puede más insistir.
11: No, ¿qué no, es lo que...?
15: Se pierde el tiempo de balde, porque también pasaban ya por muchos muchas experiencias parecidas y eso fue siempre lo que retrajo el impulso. Y a ver, cuando hay una percepción de triunfo y una posibilidad real, ya no importa tanto.
11: No te sirve
15: tanto
11: el Dionisio.
15: Sí, ya no te sirve tanto. Voy a llevar varios ejemplos. En mi
2: pero
15: caso,
2: rápido nomás, Perú.
15: Claro.
2: Perú supuestamente la derecha le iba a destruir, creo que ganó por menos de un punto.
15: Sí, por menos de un punto.
2: Y bueno, y entonces cuando estemos hablando acá otra vez, ojalá no pase eso.
15: Que no sea por menos de un punto.
2: No, porque ahí estamos fritos. Porque si Miguel, ponerle que sea el
11: yo, por ejemplo,
2: sea el monstruo con Ricardo Trevilla, perdón, y gana por 10 puntos, o sea que ahí sí ya mandarle al frise al rollo. Pero si
15: falta un
2: si
15: punto.
2: Llega a faltar tipo Efraín y Leo. Un punto dos, ¿sabes qué? Pa, pa, pa.
15: Ya, bueno, dejemos.
11: No, yo no creo, yo por ejemplo no me voy a... Si, yo creo en la unidad con la gente, yo repito eso. La unidad se tiene que dar con la gente, no con las cúpulas. Y yo tengo límites. Yo no me presento en el 2028 si es que va a estar gente como esa.
2: Bueno, pero no es tampoco real.
11: Y entonces le eligen a Dionisio y súper bien.
2: No, pero contigo tampoco es real, Katia. ¿Sabes por qué? Porque acá en Asunción se le aceptó, digamos... Y hagamos una sucursal de Patrick Kemper.
11: Y entiendo. Y le entiendo. Dijeron, y bueno, ese fue el error.
2: Pero
11: ese fue el error porque la cúpula.
2: Sí, le dijeron
11: porque
2: que
11: la,
2: sí.
11: La cúpula del encuentro.
15: No, sí.
11: Claro que le dijimos que sí.
2: Y bueno, acaba de decir que no va a decir que sí.
11: Y acabo de decir que no voy a decir.
15: Y bueno, para las nacionales.
11: Para las nacionales, yo no alíense con él.
15: Ahí está el límite.
11: Sí. Ahí está mi límite ético y moral. Entonces hay que buscarle nomás a él.
15: Bueno, rápido, dos o tres cosas. Peña lo logró. Veo que hay descontento de empresarios y descontento de centrales sindicales.
2: Por el sueldo mínimo.
15: Dice, más vale que gane el Partido Paraguay esta noche. Y hay dos flyers, hay dos títulos muy interesantes.
2: ¿Cierto?
15: Empresarios rechazan el reajuste del salario mínimo y alertan efecto. Y otro dice, las centrales sindicales rechazan miserable reajuste del 5%.
2: Sí.
15: O sea, lo que fue gracioso desde el punto de vista de la gracia para su partido y para los aplaudidores de la NR, no fue para nadie más positivo.
2: O sea, se convirtió el tipo en un héroe, odiado por los romanos y por los judíos.
15: Sí, ni chicha ni limonada, dirían. Bueno, y rápidamente también las planteras internacionales están actuando. Porque yo, la verdad, que conozco poco de los chismes judiciales, pero una abogada indignada que me dice, esperé horas para que me atienda este señor, había sido todavía en Estados Unidos. Y está la foto, porque todo pues se publica en redes ahora.
2: ¿Quién es?
15: Y dice, un juez, Humberto Tazú, muy conocido.
2: Sí, conocido. Sí.
15: Mi pregunta
11: nos
15: dice...
11: puso en su puerta.
15: Ayer tenía una audiencia. Ayer tenía una audiencia con él y no estaba Pérez, dice la abogada.
2: ¿Qué pasa así, Katia? ¿Quién tiene que dar cuando uno viaja?
11: Y tiene que nombrarse un interino, sí o sí.
15: Pero espera, además, yo me acuerdo.
11: Pero yo no sé si hay permiso para irse al mundial.
15: Exacto. Tanto intendentes, porque pasé por ese cargo como presidente, se pide un permiso. Y hasta la Junta te puede decir que no. O sea que yo tenía que pedir. Y a veces te decía, no sé si vamos a tratar de decirlo mío en la Junta. Y vos no podés viajar. Es un acto ilegal viajar si es que no sé si ellos piden a la corte.
11: No, o sea, hay que ver.
15: ¿Cuál es el trámite? A ver, esta es la pregunta. ¿Cuál es el trámite burocrático que debe hacer un juez para ausentarse? Porque no podés ausentarte de una función tan delicada.
11: No podés.
15: Hay gente que está esperando una sentencia. Depende de su vida eso.
11: Su libertad, su comida.
15: Y los muchachos
11: hijos,
15: están viendo.
11: Comida.
15: Pero el ejemplo ya viene de arriba porque también estuvo uno de ellos.
11: Dos.
15: Ah.
11: Dos ministros de corte estuvieron ahí. Dos ministros.
2: ¿En la inauguración?
11: Sí.
2: Sí,
11: tranquilo. Ella.
2: Bueno, pero está prohibido.
15: No, por eso. Yo lo único te digo que el presidente... A ver, vamos a hacer otra vez.
11: Está permitido.
15: Vamos a hacer el ejercicio. Vamos a hacer el ejercicio. El presidente no puede viajar si el Congreso no le concede.
2: No, eso es categórico.
15: Bueno, entonces, todo lo que viene por debajo, eso pues tiene que tener un sistema también.
2: Aunque yo creo, puedo estar equivocado, Mario, que no que ni un presidente espera la respuesta, me parece.
15: No, pero espera. Eso yo sé, ahí entraste en mi campo porque yo mi secretario de la municipalidad fue Javier Cande, un tipo muy ordenado. Y él te dice, tiene que cumplirse todo el protocolo porque si no quedas pasivo a un juicio político.
2: Sí, sí,
15: si
2: sí.
15: Si te vas sin, aunque sea tener que ser antidatado, dicen la gente.
2: Pero en este caso pues Santi tiene mayoría.
15: Por eso. Pero igual tenés que formalizar, ¿ok?
2: Sí.
15: Para que el día de mañana, cuando no tenga mayoría, no digan, che, mira, vos te fuiste sin permiso, juicio político.
2: Ya, sí, ya sé.
15: O sea, los secretarios privados, los secretarios generales cuidan esas formas. Porque eso es lo que queda finalmente en el documento oficial de la República del
2: Paraguay. O sea que me gustaría ver con Martina o con Luis
15: sí.
2: El timing.
15: Está bien.
2: ¿Entendés? Pero es muy probable que Santi, mientras se va al avión, está enviando.
15: Claro, todo bien.
2: Porque tiene, hace lo que quiere.
15: Pero no te vayas de foco. No te sé, porque yo le quiero saber si estos jueces pueden
2: hacer. Perdón.
11: No, los jueces, hay una ley.
15: Si yo, ahora me acuerdo, vos como acusado no puedes faltar un día.
11: Así mismo.
15: Preso te llevan.
11: Sí. No, te declaran tu rebeldía.
15: Imagínate, yo estoy en mi juicio. Jueves voy a ver partido Paraguay, Turquía, después vuelvo, seguimos en mi juicio. Pero
2: No te vas a dejar salir.
15: De la oreja.
11: Este país ya es una joda.
15: Es demasiado joda.
11: ¿Entendés? Salvo que esté de vacaciones.
15: Puede ser.
11: Sí, pues si está de vacaciones se puede ir también. Pero siempre, aunque esté de vacaciones, tiene que haber un interino.
2: Igual tiene que haber.
11: Porque no le puede pasar lo que le pasó a esta abogada. ¿Qué es lo que se creen estos jueces y fiscales? Que nuestro tiempo no vale, Pico. Que el tiempo de ellos nomás es el tiempo y el resto tenemos
2: que... Eso piensan, no. Katia, en general. Porque pasa también con médicos.
11: Sí.
2: Que están esperando y había sido el tipo no va a venir luego.
11: A ver.
15: Se entiende lo que dice Palo. Dice un viejo roble liberal. Mi edad que tiene, yo le llamo viejo roble, perdón. Dice, es cierto, dice Palo, pero esos votos de inicio no son de él.
11: Claro que no. Son votos
15: prestados, ¿vio?
11: No, son votos comprados, ¿verdad? ¿Quién es lo que te garantiza? Que él te va a comprar su voto y además tu voto a presidente, porque eso pues sería lo único que va a comprar su voto y además va a comprar el voto del presidente, Pico. No, acá nosotros tenemos que crear una épica y la unidad, repito, tiene que ser con la gente. Yo por lo menos ya estoy grande, lo que me pasó no me va a volver a pasar. El cerdo ese asqueroso.
15: Epa.
11: Asqueroso. El que defendió y el que puso la cara para mentir.
2: Es muy joven.
11: No, estoy. Yo ya no tengo. Ya hice lo que tenía que hacer. Ya aprendí.
15: No.
11: Ya aprendí lo que tenía que aprender.
15: A mí no me
11: vengan a querer ponerme al lado de ese asqueroso en una foto.
15: Al lado
11: y el Pico de mi unidad. Un tipo que 24 horas después de jurar. Amigo, ya me pasó eso con Kemper también. O sea, vamos a hacer una autocrítica. ¿Qué hacemos con los tránsfugas? ¿O no vamos a hacer nomás y lavar la mano? Nunca nos sentamos a hacer una autocrítica sobre el juicio político al Lugo.
15: ¿Cierto?
11: Y así nos va.
15: ¿Cierto?
11: Nunca dijimos cuáles son nuestras responsabilidades, como aliados, como colaterales. Nunca dijimos eso.
2: ¿Sí?
11: Y no va así, pero porque seguimos tiempo, repitiendo.
2: Hay tiempo para todo.
11: No sé si hay tiempo, pero si está el asqueroso ese, olvídense de mí.
15: Bueno, se desmorona la percepción social de la economía.
2: Sí.
15: Se ríe, Palo.
11: Sí. No, pero es que yo hablo así, discúlpenme.
15: No, todo tranquila.
11: Que hable en francés.
15: Se desmorona. Entonces, un amigo economista me dice, avisen a la gente, por favor, que somos gigantes. Crece el PIB y nadie se entera. Así no da gusto. Arriba Paraguay, pilín arriba y firme, dice.
11: ¡Qué picó!
2: Así te escribió.
15: Así me escribió. Bueno, pero va a volver a ser senador, lastimosamente, también dice otro.
11: No, está bien. No sé yo si va a volver a ser. Mm. Si nosotros le damos el espacio, si nosotros le cobijamos, que se vaya donde se tiene que ir, que haga interna en el Partido Colorado, que haga interna en el cartismo. ¿Por qué? ¿Nosotros le vamos a dar lugar?
15: Se descubrió también esa fórmula.
11: Pero por favor, pero por favor.
15: Porque en el
11: cartismo... Él va a volver a ser senador si le volvemos a dar un espacio al asqueroso.
15: En el cartismo es más difícil, ¿no?
11: Bueno, y que se vaya a hacer al cartismo.
15: Porque más fuerte la competencia.
11: Acá hay unos cuantos colorados que no tienen que hacer interna en la oposición. Tienen que hacer interna en el Partido Colorado.
15: Bueno.
11: Y le sale barato, pues, nosotros, y entonces nosotros le alquilamos el lugar.
15: ¿Y sí?
11: Le salimos baratísimo.
15: Es que...
2: Bueno, pero en el Partido Liberal también hay personas que tienen que estar en otro partido.
11: ¿Y puede ser?
2: El vamos a respetar, por ejemplo. Él tiene que estar con Frente Guazú.
11: No, vamos a respetar, pero eso es otra cosa.
2: ¿Por qué?
11: Ese es un ala de pensamiento diferente.
2: Bueno, pero...
11: No, es un colaboracionista que está lucrando y está transando con el Estado habiendo sido electo como opositor.
2: Pero no tiene nada que ver con el Partido Liberal.
11: Sí, no sé. El Partido Liberal fue, y eso hay que comprender... la cultura que albergó al partido. Ahí hay una diversidad de pensamientos por la dictadura. Sí. Ahí se fueron mucha gente. Hay gente más socialista, hay gente más de claro. centro, hay gente súper de derecha. Entonces, ese es un tema ideológico. Mm. No es un tema de corromper tu conciencia y tu voto para colaborar directamente con el cartismo y convertirte en verdugo de tus compañeros.
2: Pero ¿verdad? Hay también coherencia para mí.
11: Bueno, entre paréntesis.
15: Sí.
11: Yo soy la policía de los títulos falsos, ¿verdad?
15: Sí.
11: Bueno, hoy una plantera dice, ¿viste que se instaló esta comisión de títulos falsos?
2: Sí.
11: No sabemos si va a funcionar, si no va a funcionar, porque es casi el zorro cuidando del gallinero.
2: Bueno, ahí tiene otro ejemplo. Esperanza aceptó ser vicepresidenta.
11: Cierto, sí.
2: Con un colorado como Patrick ahí adelante.
11: Exacto.
2: Que sabemos aceptó. Que le va a cuidar a sus amiguis, ¿verdad?
11: Entiendo, pero Esperanza...
2: Pero para mí hizo bien, porque si no le iba a dejar colibre.
11: Sí, y esos son matices, ¿verdad? Mm. Esos son matices que no implican traición. Y me dice ahí, quiero que la mafia de los títulos falsos investigue. Senaxa, que vengan a verificar títulos, porteros y funcionarios. De repente pasaron a ser abogados o doctores veterinarios para cobrar el plus por grado académico.
2: Bueno, eso para mí es algo nuevo, veterinario. Abogado ya está en la mira. Pero mira si hay veterinario trucho también.
11: Ahí.
2: Es jodido, pobre animal,
15: claro,
2: ¿verdad?
15: Sí, no, todo hay.
11: Hay veterinarios truchos. Senaxa, 15.000 títulos, dice Piris, que hay en el Ministerio de Educación. 15.000.
2: Bueno, eso es una locura. Vos y Raúl creo que habían dicho 1.500.
11: Nosotros 2.500 abogados.
2: 2.500.
11: Abogados.
15: Otra ausencia, porque la gente quiere planteras, quiere chismes. Me dice, ya no estuvo, yo no le vi hablar ya, ¿no?
11: No estaba.
15: ¿Tú le viste?
11: No.
15: Es que había mucha gente, no sabemos si alguien llegó y quedó por afuera.
11: Sí.
15: Pero
2: Blas va a llamar la atención,
15: ¿no? Va a llamar, sí, va a venir con un grupo además. No, Blas ya no nos tuvo. Bueno.
2: ¿Efraín estuvo?
15: No, Efraín no. No, tampoco pidas bueno. tanto. No. A ver, me están preguntando tantas cosas. La gente quiere saber muchas cosas lo que pasa.
11: Acá ayer. Me está escribiendo el señor Stivel Valdés. Vamos a ver qué me dice, si nos
15: Stilber.
11: Está viendo. Sí, Stilber. ¿Por qué renunció él a Cruzada?
15: ¿Qué es lo que pasó ahí?
11: Sí.
15: Mm. Mucho
11: está hablan, viendo a vivo.
15: Está viendo a vivo. Saludamos a toda esa gente que está viendo en vivo, interesados, a gusto, dice, van preguntando
2: en
15: cosas.
2: En el caso de Arlene fue directa. Ella dijo acá en PRG que le dijo Payo que no le iba a apoyar.
15: Mm. Acá ya me mandó algo para vos, Guillermo Ferreira, me reta a mí. ¿El quilombo estamos armando?
11: Encántalo.
2: Me reta a mí.
15: Sí, a mí vos. Me reta porque no te reta a vos.
11: Ah.
15: Pero yo.
2: Escucha, Guillermo, no son tolerantes.
11: No, sí, somos tolerantes. Vos le vas a tolerar a él, yo no le voy a tolerar. O sea que bueno, cada uno eso, con su pero, tolerancia.
2: Está bien, pero ustedes dos son políticos, tienen que ser tolerantes con los ciudadanos como yo.
15: No, está bien. Bueno, a ver, a mí me gustó de todas maneras todo lo que pasó ayer. Vi otro espíritu, vi otro ánimo. Sí. Es distinto al espíritu de derrotismo que había hasta hace algunos meses. Son importantes.
2: Es un mini Alfaro, entonces, de Alcides.
15: Exactamente, muy bien. Ojalá que no pierda 4-1 el primer partido.
11: Deja de ser mal.
15: Además, dice otro, está muy movido. Dice, a esta gente le echa y vuelve, no hay caso. Claro, volvió por recursos. Y la justicia electoral le reconoció.
11: Sí, pero una cosa es que vos formalmente no puedas, ¿verdad? Le dejás ahí marginado, pero yo no me quito una foto con él, ya está, él no es mi chapa de unidad, la gente, ¿cómo va a creer en un proyecto? Ni aunque se reinvente. Tipo,

0: exdirector de la cárcel se postula a contralor.
1: ¿Eh?
0: Hay ya cuatro.
1: Sí.
0: Cuatro postulantes. Acuérdense que el 30 de junio, que ya es la semana que viene.
1: Sí.
0: Es la semana que viene.
1: Ya.
0: Vence el plazo.
1: Una semana, sí, estamos 19. Sí. Jura la Constitución, Palo. Sí.
0: Jura la Constitución.
2: ¿Ustedes se acuerdan de un guardia cárcel que fue director, después se hizo abogado por pedido de Carley y después fue presidente de la Corte?
0: Sí,
1: ¿Delegado Fonlepe?
3: No.
2: No.
1: ¿Quién era?
2: Vamos a darle la culta audiencia. Pero fue, le dijo, vos tenés que ser. ¿Estudió Derecho?
0: Sí, dijo así, él amó mi maquiavélica.
2: Pasó a ser director, después fue director del Instituto Penal.
1: Ah, ya en democracia ya.
2: En democracia, sí. Mm. Después fue ministro de la Corte y fue presidente.
0: Hablado, ¿sabes? Yo ya sé quién es.
2: ¿Sí, quién es?
0: ¿Y la momia? Núñez. La momia.
1: Núñez, va... claro. Núñez fue.
0: Ah, Núñez.
1: Sí, claro. Sí, cierto.
0: Ah, él fue ministro de corte, claro. Sí. Él fue ex guardia cárcel. Sí, sí, señor. Sí, señor.
1: Núñez. Ahí Víctor está, Núñez. Hay un error. Te voy a corregir, Katia. Él fue ex guardia cárcel, una redundancia. No fue ex. Son dos cosas que van al pasado. Y después vamos a hablar.
0: Pero fue porque hablo que. Es
1: fue
0: que
1: guardia
0: se
1: cárcel.
0: Murió. La que no quiere perder.
1: Bueno, espera.
0: Plus Juan, perfecto.
1: Rápido como valija de loco, tenemos de todo. Jura de Constitución, hablamos temprano. Sí. Hoy se hizo esto como feriado, se pasó al lunes, pero es importante recordar que recuperamos una constitución democrática en esta CONACO, como le decía Cabello Aquino, Convención Nacional Constituyente, CONACO.
2: Mucha razón, Blas Enriquelme diciendo trabajo en primer lugar.
1: Sí, y no tiene nada que ver con
2: nada.
1: Pero igual, sí, pero igual yo creo que es nuestro pacto político y social vigente hasta ahora, tenemos que obviamente respetarla. No se la respeta todos los días. Pero rápido, la gente está tan culta en la audiencia. Yo le dije a Katia, había la otra del 67 que era a medida de Stroessner para que él se perpetúe.
0: Sí.
1: ¿Y qué pasa? En el 77, el 25 de marzo, se hace una enmienda estronista. ¿Ok? ¿Lo seguís? O era muy chiquito, Katia no había nacido. Bueno.
2: Yo tenía 9.
1: Claro, ya nos vamos. Entonces, se hace eso para que Stroessner quede per secula seculorum. ¿Qué hubo ahí también? Participación necesaria de un sector de la oposición vendida.
0: Sí, la fiscalía descansa, palo. La fiscalía
1: entonces,
0: descansa.
1: No entremos en un bucle de eterno retorno, ¿verdad?
0: Así
1: es. Es momento de hacer el corte definitivo. Pero bueno, si es que nos falta un 1%, vamos a darle todo.
0: No.
2: Amados los unos a los otros.
0: Ese 1% no va a venir de del colaboracionista.
1: Bueno, sin el triunfalismo hace una semana, hoy decimos igual, fuerza Paraguay.
2: Arriba Paraguay, carajo.
1: Arriba Paraguay.
2: Vamos.
1: Ahí, a ponerle pecho a la...
2: Sacamos pecho, Katia,
1: Sí, vos que podés. Nos vamos, gracias.
2: Vos que podés.
1: Buena jornada.
2: Brillante.

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11: Estaba para la selección paraguaya.

0: pero muy buenos días. Arriba Paraguay, muy pero muy buenos días. Tenemos hoy todo el ánimo para nuestra querida selección. Por supuesto, la 780 Mega TV ahí firme con todos los detalles que tienen que ver con este partido sumamente importante para nosotros. Y obviamente, todo el equipo, todo Paraguay palpitando con nuestra querida selección. Muy buenos días, Gaby.
1: Buen día, Palo, a nuestros oyentes, televidentes. Buen día, Juan.
2: Buen día para todos, ¿cómo están? Bueno, los espíritus renovados.
0: Sí.
2: Y hay que creer, hay que alentar, hay que transmitir eso que llegue hasta nuestros guerreros. Que esta noche, mañana ya en horarios de Estados Unidos, van a tener la misión de remontar.
0: Así es, así es. Bueno, y está la fiscala. Vamos a hablar con la fiscala y después quiero hacer unos comentarios con respecto a los golazos acá de nuestro equipo de la 780. Estamos con la fiscala Sandra Díaz. Sandra, ¿cómo estás? Buen día. Gracias por atendernos.
3: Buen día para ustedes y para la audiencia.
0: Bueno, gracias, fiscala. Gracias. Queremos tratar de entender un montón de cosas del pequeño Matías. Nosotros obviamente seguimos acá desde la 780 PRG casi minuto a minuto, ¿verdad? Hablábamos con el papá, con uno de los medios también que habló con la madre. Y bueno, y ayer también el momento más lindo de todo fue cuando le pudieron entregar a su papá nuevamente, ¿verdad? Porque después de un día, la nobleza obliga a Sandra, y seguramente vos también, fiscala, en tu experiencia, ya era un tiempo demasiado largo, digamos, para un chico tan chiquitito, ¿verdad?
3: Justamente es así, es cuando transcurrían en las horas y pasaban las 24 horas y lo último que tuvimos antes de que fuera encontrado el chico es de las huellas al costado del arroyo. Entonces las esperanzas iban disminuyendo en el sentido de encontrarle sano y salvo, ¿verdad? Pero por la gracia de Dios fue encontrado a esta criatura y ahora nos abocamos a saber qué exactamente fue lo que ocurrió, ¿verdad?
0: Exacto, porque lo que nos dicen a nosotros, que la primera información justamente que recibíamos nosotros, yo por lo menos ahí en el grupo recibí a través del director periodístico de la 780, es que él estaba sentadito sobre una roca, al lado del arroyo, ¿verdad? Pero igual es muy loco, ¿verdad? Que más de un día después, con frío, con lluvia, o sea, que algo hay.
3: Lluvia, no, menos mal no tuvimos lluvia, pero la temperatura estaba baja esa noche.
0: Ah, esa zona no yo.
3: En el lugar.
0: Ok.
3: Y efectivamente estaba muy bajo, rondaban los 12, 13 grados.
0: Dios,
3: seguramente la madrugada más. Entonces, mira, lo que al principio se pensó que la criatura salió hacia la ruta principal, ¿verdad?
0: Sí.
3: Pero después se comprobó que efectivamente fue hacia atrás de la casa de los abuelos que la criatura se fue. Entonces, por ahí también se va descartando de que alguien pudo haberle llevado, porque como solamente yendo, constituyéndose en el lugar, se puede ver lo poco de personas que habitan en la zona. Uh-huh. Es alejado de acá de la ciudad, queda 10 kilómetros la casa de los abuelos.
0: Sí.
3: Y si salía hacia la ruta, quizás podría ser llevado por alguien, ¿verdad? Pero como fue hacia el fondo uh-huh. de la casa, y yo le pregunté al papá, me dice que no hay casi vecinos. Entonces era más bien monte.
1: Doctora, ¿y dónde, de
3: y
1: dónde
3: quitó? Y plantaciones, ¿verdad?
1: Doctora, ¿y de dónde quitó la mandarina? ¿De dónde quitó la acerola? Hablaba con el director de policía en esa zona y decía que no hay plantíos de acerola ni tampoco de mandarina. ¿Podría ser que alguien lo tuvo o lo retuvo, fiscal?
3: Y justamente nos abocamos a eso para verificar cómo pudo él obtener o alguien le proporcionó esas frutas, ¿verdad?
2: Fiscal, el padre ayer durante el operativo de búsqueda decía que hubo elementos llamativos, que le avisaron tarde. ¿Ustedes como Ministerio Público ¿Qué elementos les llama la atención? El tema de la comida, el tema de la distancia. Estamos acá compartiendo justamente un mapa de todo el trayecto que habría hecho este niño. ¿Qué les llama la atención a ustedes, fiscal?
3: Todo llama la atención, ¿verdad? Porque desde el momento que fue aproximadamente a las 8 de la mañana, según lo que reportan la familia.
0: La desaparición.
3: El padre fue avisado al mediodía.
0: Así es.
3: Acudió rápidamente a la comisaría a realizar la denuncia. Uh-huh. Y es desde el momento que tuvimos conocimiento también nosotros, ¿verdad? Y nosotros le estuvimos indagando ayer a los abuelos, también a la mamá, y estamos en eso ahora para ver y aclarar qué es lo que efectivamente sucedió con esta criatura.
0: Fíjala, otra de las cosas que estaba leyendo ayer, por eso te quiero preguntar para no caer en error, se habló también que aparentemente el entorno donde está este niño, dejado por su mamá y por su padre, no es un entorno, por decir así, sano, más bien precario.
3: Es así, sí. Justamente por eso, con la defensora, que es la que se encarga ahora de ver dónde va a permanecer, de hecho que ayer como medida de urgencia ya se dispuso que quede bajo los cuidados del padre, que tiene su domicilio acá en Pedro Juan Caballero.
0: Okay.
3: Pero posteriormente, seguramente la Junta de la Niñez va a verificar la situación de ambos menores. Porque son dos criaturas, ¿verdad?
0: Sí, sí, qué delicado todo, Sandra, porque por un lado la alegría es inmensa porque el final realmente es feliz.
3: Sí.
0: Entiendo que el niño obviamente estuvo y debe seguir en shock. No es fácil a esa edad pasar la noche absolutamente solo en un lugar oscuro y frío, pero está ahí, así que ahora toca recomponer su corazón, toca recomponer su cerebro y por supuesto su salud en general, ¿verdad? Así que es muy importante el trabajo tuyo, fiscala, porque va a permitir también el cuidado de Matías a partir de ahora, ¿verdad?
3: Es así, y estamos verificando todas las circunstancias para, como ya les dije, tratar de aclarar qué es lo que realmente ocurrió.
0: Sí, sí. Gracias, fiscala. Muchas gracias.
3: Muchas gracias,
0: por favor. Sandra Díaz, la fiscal interveniente en el caso del pequeño Mati, que ayer nos desgarraba el corazón, obviamente, solo pensar que pasó tanto tiempo. Y es muy loco, ¿verdad? Porque me recuerda otra vez a Ilanita cuando se me pierde. Porque ustedes se acuerdan, Gaby y Juan, que el papá decía, no se va a ir hacia el fondo, decía. Y se fue hacia el fondo.
1: Sí.
2: Son impredecibles los niños.
0: Sí, o sea, realmente cuando son chiquititos, vos tenés que ir fuera de la lógica.
2: En este caso, la criatura es un bebé prácticamente todavía. No puede contar, no puede dar muchos detalles. Si alguien salió a guiarle, a ayudarle, a darle algo de comida.
1: No
2: estaba
1: cierra.
2: Con su mascota, decían.
1: No cierra que haya pasado la noche, hacía frío, que supuestamente el perrito, después de que él haya desaparecido, también desaparece, que lo estuvo conteniendo, ¿verdad? Pero hay cosas que no cierran. ¿De dónde sacó la mandarina? ¿De dónde sacó la acerola? Famoso ya en la zona de la Mambay se habló del caraipjaré y todo ese tipo de cosas, ¿verdad? Pero yo no creo en esas cosas. Hay algo que nos está contando.
0: Sí, época de mandarina es.
1: Pero no hay, se hizo un recorrido.
0: Acerola, estoy tratando de ver las acerolas alrededor de casa por lo menos y no hay ninguna, ¿verdad?
1: Pero se hizo un recorrido, se peinó la zona justamente para saber de dónde quitó la mandarina, Palo. Y no hay plantíos de mandarina, no hay plantíos tampoco de acerola, solamente hay un maizal.
2: ¿Qué dice la inspección corporal? Que hicieron al niño, dice el director del hospital, son pequeñas rajaduras en algunas partes del cuerpo que posiblemente fueron causadas por la larga caminata que realizó en los matorrales por donde iba pasando. También tiene picaduras de insectos que serían mosquitos,
0: pobre,
2: pero no son graves. También hemos encontrado piques en los pies, pero eso sería por la convivencia de animales domésticos en el lugar donde vivía.
0: Claro, los piques en los pies ya es por la situación precaria y el bajo cuidado del niño.
1: Sí.
0: En un día no hay pique. No, acá, no existe eso, en un día no hay pique.
1: La omisión del deber de cuidado por parte de la mamá, ¿verdad? También, por eso ya se le dan al papá. Dice que también se verificó una cámara de seguridad. Dice que hay un solo vehículo que entró en la zona. Se hizo el chequeo, se localizó al propietario y al conductor de ese vehículo y no tuvo nada que ver realmente con la desaparición del chiquito. Por eso ahora siguen peinando la zona, la gente de investigaciones, para tener a ciencia cierta qué es lo que pasó, cómo aguantó y quién le proveyó esas frutas.
2: Y ahora la justicia ya determinó que quede con la familia paterna después de lo ocurrido.
0: O sea, con el papá.
1: ¿Y qué pasa con la nena? Decime.
2: Es una niña todavía, ¿no?
1: Sí. Era 17 años.
0: Pero ambas dijo la fiscala.
1: Ambas ya.
0: Ambas dijo la fiscala. O sea, el nenito y la nenita van a quedar con el papá. Así dijo la fiscala. Bueno, mi querida audiencia, señora Gabriela de Rojo, señor Juan.
1: Rosso. De Rojo dijiste. Ya.
0: Entendido. ¿Qué es Rosso?
1: Yo pensé que me dijiste el apellido de mi marido.
2: ¿En serio, mi hijo?
0: ¿Su apellido es Rosso?
1: Sí.
0: Mirá vos.
1: Sí.
0: No sabía. Solamente quiero destacar y agradecer el nivel de compromiso tuyo y de Juan, ¿verdad? Porque ayer nosotros teníamos las imágenes de los detenidos en el caso Santa Rita. Teníamos video, teníamos fotos, teníamos la información de primera mano con quien hizo toda el operativo policial, Gaby. Y a pesar que yo no soy de los que levantan la bandera del autobombo, en este caso no es así, hay que hablar. Pasaron 2 o 3 horas y ahí recién algunos medios empezaron a contar eso. En algunos casos lo contaron a la tarde, Gaby, a la tarde. Y en algunos casos ni siquiera tuvieron video. O sea, realmente la información de primera mano de PRG 780 Mega TV... Una bomba. También se dio en el caso del jugador Payne, que Juan dice, fue el primero que lo dijo, y otros no solamente a la tarde, sino que 1 o 2 días después lo dijeron. O sea, que realmente es impresionante. Y como broche de oro, los que son como yo, visualizadores de las redes sociales, el 90% de los medios anunciaba que Mati volvía con la familia con una foto. ¿Cómo lo anunció 780 Mega TV?
2: Un video.
0: Con un video.
2: Y no podemos dejar de mencionar, Pablo, también de tu parte la información política, porque más que conseguir información, esto es construir confianza con las fuentes, con la audiencia, así que hay que agradecer también que valoran nuestra responsabilidad a la hora de informar.
0: Sí, así que nada, solamente agradecer a Mario Rossinoli, nuestro director periodístico, porque evidentemente hay una bajada de línea que hace que las cosas se busquen, lo que nosotros llamamos en Kabbalah, Juan y Gabriela, el kilómetro extra. Pero, o sea, vos ya estás bien, ya estás, ya tenés la información, ¿y por qué no hacemos el kilómetro extra? ¿Por qué no hacemos un paso más? ¿Verdad? Y la audiencia siente y se da cuenta que aquí en la 780 hay un paso más, ¿verdad? También en lo técnico, ¿verdad? Porque a todos los que están controlando la cantidad impresionante de colegas que están en Estados Unidos, se van a dar cuenta que las conexiones de la 780 Mega TV son impecables. Así que bueno, Ovalema, ya mucho autobombo. ¿Qué más, don Juan?
2: Bueno, si hablamos de Mundial, todo un escándalo se está generando en Argentina en torno a lo que se anunció desde un canal de streaming.
0: Sí, sí.
2: Una conductora anunció el fallecimiento del papá de Messi, que está pasando por una situación un poquito delicada en cuanto a su salud.
0: Sí.
2: Hacer ese anuncio sin corroborar y aparte en medio de un Mundial hizo que, bueno, sea defenestrada Florencia Peña, una actriz súper conocida en Argentina.
0: Ella renunció, pero se le obligó a renunciar.
2: Se le obligó a renunciar porque hacía este anuncio sin haber chequeado. De hecho, que se cambió a toda la producción de este programa. Y el tema es tan delicado que está trascendiendo a nivel mundial. Fue publicado también por el New York Post y hacen referencia a que en Argentina es todo un escándalo imperdonable lo que hicieron al ídolo máximo del fútbol argentino.
0: Sí.
1: Ella salió a pedir disculpas y lloró.
0: Sí, sí, salió a pedir disculpas, salió a pedir disculpas. Y además le estaba leyendo, ojalá que no sea así, ¿verdad? Porque hay tantos jugadores dentro del USU, ¿verdad? Que están en diferentes lugares, en el departamento técnico, en comercial, en todos lados. O sea, es una empresa gigantesca. Ojalá que no pase eso, pero están diciendo que podrían perder a 10 de sus mejores sponsors.
2: Sí, los sponsors vinculados a Messi, justamente.
0: Por eso, ¿verdad? A pesar de que se hizo muy rápido todo, se le despidió al rollo, se le obligó a ella a que renuncie para no despedirla, ¿verdad? Uh-huh. Pero bueno, ya está.
2: Pablo, y justamente que estamos hablando de confianza, de preferencia de algunos medios y de responsabilidad periodística, a nivel local también tenemos un caso. Porque un periodista deportivo salió a decir que Matías Galarza estaba deprimido y que iba a jugar con esa presión en el siguiente partido. Y esto a raíz de que recibió mal una información de una fuente no corroborada. Por supuesto que a nivel local también generó todo un escándalo por la irresponsabilidad con la que se difundió esta información, tanto que llegó hasta la conferencia de prensa de la Albirroja, en donde el profe Alfaro pedía tolerancia con los jugadores. Él decía, yo puedo salir ya después del mundial, pero van a quedar los muchachos y hay que protegerlos. Sí. Y también se pronunciaba Matías Galarza ante esto. El periodista en cuestión pidió disculpas, dijo que su fuente le confirmó que fue una información no corroborada y bueno, quedó para la anécdota, pero una gran enseñanza para todos los medios.
0: Así es, Gabriela.
1: Bueno, ya que hablaste del caso Santa Rita, para poner en contexto también, anoche hubo allanamientos en horas tipo 19:30, 21 horas, en un establecimiento aproximadamente de 2 hectáreas. No se encontró nada, pero estamos viendo ahora y vamos a escuchar con audio ambiente ese material que estamos reproduciendo. Fue encontrado en el teléfono celular de uno de los detenidos. Atendé la práctica de tiro.
2: ¿Esto es en un río, Gaby?
1: Es donde él fue detenido. Viste que linda realmente con un arroyo, ¿verdad? Uh-huh. Que conecta realmente al río. Pero, ¿cómo estaban practicando? Esto no pueden decir de que yo era un trabajador, un campesino que estaba nomás por allí. Se encontró clavos, Miguelitos, armas largas en el teléfono celular, la práctica de tiro. Un detalle no menor. También.
0: Ahora, es una práctica de tiro demasiado extraña.
1: Sí, ¿verdad? Estaban jodiendo ahí, en realidad.
0: Estaban jodiendo las bolas, porque vos no sabés a qué le pegás si disparás al agua.
1: ¿Verdad?
0: O sea, está jodiendo.
1: Está rompiendo las pavas. Sí. Y atendés, estas son las imágenes que se dieron a conocer, que lograron al menos, en ese caso, porque las imágenes fueron borradas y se controla acá.
0: Recuperar,
1: esa es la palabra.
0: Se pudo recuperar.
1: Se pudo recuperar. Y realmente falló el detonador, el cordón detonante. Se ve que ellos intentaron muchísimas veces.
0: Que fue la clave también para que después lo detengan, ¿verdad?
1: Claro, la dinamita en gel, ¿viste vos? Que fue realmente de vital importancia porque a través del cordón detonante tiene el número de serie y se supo realmente de dónde salió en realidad.
0: Y que le salva a Bueno Banco, ¿verdad?
1: Totalmente. Atendé, esas son las imágenes, pero no funcionó. También creímos que no tuvieron tiempo, pero estuvieron muchísimo tiempo tratando de encender la mecha, ¿entendés? Incluso vas a ver que con el arma larga comienza a pegar como que le da rabia a uno de los delincuentes, pero no logra.
2: Fue dentro del banco.
1: Fue dentro del banco. Son imágenes que realmente se dieron a conocer del interior del banco. Ahora no se sabe,
0: pero
1: todavía.
0: Fíjate, Gabriela y Juan, fíjense. ¿Tenían información ellos de que podía haber gente en el banco o qué?
1: Sí.
0: Porque fíjate cómo entran con cautela.
1: Sí.
0: Pero es raro eso.
1: O entran sea, con
0: porque, porque si está cerrado, vos entras por tu casa, ¿verdad?
1: Pues tendría que haber por algún guardia. Eso es lo raro, ¿verdad?
0: Dentro. Eso es lo que es raro. Fíjate nomás el video.
1: Sí.
0: Entran con mucha cautela a las habitaciones.
1: Sí.
0: Apuntan, miran, ¿verdad?
1: Sí.
0: Es raro. A no ser que ya sea un protocolo de ensayo, ¿verdad?
1: Totalmente. ¿Entendés? Ahí lo que estamos viendo, para aquellos que nos están escuchando, se está reproduciendo los videos. Son dos delincuentes que tienen totalmente la cara cubierta, un sombrerito camuflado, armas largas, están con la dinamita Ángel en la mano, ¿verdad? Pero no logran detonar en este banco en particular esa dinamita Ángel. También, ¿recuerdan que en el 2017 se daba el asalto de película que apareció en una de las plataformas justamente? Por eso se hacía allanamientos anoche en un establecimiento ganadero, sojero, de todo un poco, ¿verdad? Se plagueaban los brasileños, pero ellos tuvieron información de que ellos huyeron como en aquella vez. Acordate que se confirmó de que integrantes del primer comando capital participan realmente de este operativo. Y aquella vez, en el 2017, el 24 de abril del 2017, ellos huyeron, en ese caso, la huida final fue por agua. Entonces, por eso llegaron a este sitio. No se encontró nada, sí se incautaron elementos electrónicos, informáticos, ¿verdad? Que van
0: a seguir investigando.
1: Para seguir investigando. Se molestaron mucho los brasileños. También, por cierto, fue detenido una tercera persona que también estaba vinculada en la provisión de Gelamón, porque ellos dicen de que en noviembre y diciembre ya dieron de baja supuestamente a esta dinamita Ángel que fue utilizada por los delincuentes, o sea que mintieron. Y ya Yapuyicuay, ellos comunicaron a la Digemabel de que ya habían explosionado esa dinamita Ángel que habían adquirido para unas canteras, pero es el material D que tenemos realmente de Ismael Huespe Ortiz. Esta persona ya fue capturada en un operativo conjunto con agentes de inteligencia de la cordillera. Esa es la fotografía, ahí estamos viendo el señor con capucha, que fue detenido también el día de ayer en la zona de la cordillera. De momento no hay nada o no se provee nada, no se dice más nada. Tienen muchas personas que ya fueron identificadas en esta causa, pero por cuestiones de seguridad no la están dando a conocer, Pablo.
0: Juan.
2: Bueno, acerca del salario mínimo, muchas reacciones y descontento de ambas partes. Por un lado, los trabajadores que dicen que es un monto no acorde a lo que sube en cuanto a la canasta básica, y por otro lado la reacción que ya se esperaba de los empresarios, que dicen que más allá del monto lo que se rechaza es la forma en que se da este aumento, que al final el sistema de cálculo, que es el IPC, se deja completamente de lado,
0: completamente
2: y
0: de lado.
2: Queda un monto político prácticamente establecido por el presidente de la República. Bueno, hasta ahí todo bien, ya está establecido el nuevo monto. Ahora, lo que dicen los economistas es que probablemente a partir de ahora pasen dos cosas. Por un lado, que se podría incrementar la informalidad, es decir, la gente que no quiere pagar más, y le vamos a tener en negro a algunos trabajadores, y por supuesto el efecto rebote en los precios de la canasta básica, que podrían empezar a subir desde el mes de julio.
0: Sí, es muy probable.
2: Eso sí nos afecta a todos.
0: Es altamente probable.
1: Te da rabia porque es poco lo que suben y te revientan en los supermercados, porque no, sube todo.
0: Pero no es poco, no es poco, Gabriela. O sea, no hay que entender que los supermercados tienen miles de trabajadores, y esos miles de trabajadores son en blanco, no son en negro, por lo menos de las cadenas más importantes que están en la Capazu. Entonces el impacto es directo para ellos. Eso es lo que hay que entender, porque parece muy loco, pues, ¿entendés? Parece, ¿por qué si es tan poco? Justamente a lo que le afecta es a ellos, ¿verdad? A los grandes empleadores también pasa lo mismo con los bancos, por ejemplo, y todo el sistema bancario. ¿Qué dice la audiencia, don Juan?
2: Bueno, vamos a ver qué dicen a nuestro WhatsApp ciudadano 0986-780-780. A ver, vamos a abrir rápidamente. Buen día, saludos y éxitos. Dice Opa León, Tortu Guaraní, en referencia al partido.
0: Parana.
2: A ver, todos los grandes asaltos y secuestros se dan cuando la ANR entra en elecciones. ¡Qué casualidad! A ver, tenemos un audio.
4: ¿Qué tal, Palo, Gaby, Juan?
0: Muy bien.
4: Bueno, ahí la reunión que tuvieron con el presidente del Partido Liberal, creo, ayer, que habla de la unidad, y acá mientras tanto la gente de este Atilio Alegre y de Portillo tuvieron reunión también ayer acá en Ciudad del Este, y van a trabajar abiertamente por Rigoberto Chamorro, el Colorado. Imagínate, porque Miguel Prieto no les deja planillerear a su gente, por eso están enojaditos.
5: Ok, para los de gestor, yo vi la salario mínimo. en el Tavi Pago, será a Penico, que 2.700.000 cuadras libros, que todavía no esperan de hacer de un mes, vende familia. Qué corrupción en el país, no será, qué vergüenza.
2: Bueno, la reacción sobre el tema del salario mínimo. Otro mensaje dice: Pablo, vence las habilitaciones y no hay perdón, pero nosotros debemos perdonar las calles y avenidas destrozadas que funden nuestros vehículos y causan accidentes. Respecto a los supuestos detenidos del asalto, parece todo un montaje. Ellos usaron armas largas, pero los detenidos tenían escopeta. Y los clavos Miguelito no dicen mucho. Digo, ¿verdad? Porque nunca se recupera lo robado. Bueno, eso es lo que dicen hasta ahora en el WhatsApp Ciudad. Último audio.
0: ¿Qué te
4: Che, Juan, no escuchaste la última parte de mi audio. No sé cómo te explico. Sabrás el celebre.
2: ¿Cómo te explico?
1: No sé si te quedó claro. Gracias.
0: Estás mirando muy atenta tú
1: también. No, porque acá me escribe un abogado del Alto Paraná, perdón, de Pedro Juan.
0: Pedro Juan.
1: Te escribo para darte letra con el caso de este nene que se metió al monte. Acá hay una serie de irresponsabilidades mayúsculas. Para empezar, los abuelos que incurrieron en violación del deber de cuidado, sí, cierto. Pero acá también.
0: Y los padres,
1: pero
0: primero.
1: Acá no, los acá los abuelos.
0: Primero.
1: Acá la mamá, discúlpame, ¿verdad? No sé cómo te explico. La verdad que ella primero son sus hijos, después su relación nueva, no sé cómo te explico. Así nomás es.
0: No, no, la situación. Es lastimosamente es así. Lastimosamente.
1: Increíble. O sea, cómo uno cambia.
0: Vos podés romper. Tu matrimonio o tu convivencia, por supuesto, es un derecho personal, ¿verdad?
1: Sí.
0: Pero no podés abandonar a tus hijos.
1: Claro, acá me dice, la mamá tiene 17 y el papá tiene 40, llámale cangrejo, ¿verdad? Yo también le tuve joven a mi hija y no por eso, mi hija me hizo aterrizar. Mi hija fue mi cable a tierra. Y de que todos somos así medio locos, medio tarambana, ¿verdad? Pero vos tenés un hijo y... Bajá y a la tierra.
0: Te cambia la vida.
1: Totalmente. Acá no te exime, realmente. Es más, mi mamá murió a los 16 y yo me quedé como mamá de mi hermanito. A los 16 me tuve que ser mamá de mi hermano, ¿verdad? O sea que me tuve que hacer responsable. O sea que la edad no tiene nada que
0: ver. No, es que de hecho si vos podés tener ya, digamos, un segundo matrimonio, una segunda pareja, es porque tenés un mínimo de cerebro. Sí. Entonces, entre esos mínimos de cerebro, cuidarla a tu hijito, ¿verdad?
1: Claro. Voy con una info yo.
0: Claro.
1: Vos sabés que acá yo creí y hago mea culpa, no lo di a conocer al aire, pero yo nomás me pasó por la mente, yo pensé todo mal.
0: ¿Qué te pasó por la mente, Gabriela?
1: Bueno, se dio en el Alto Paraná un caso de dos adultos mayores que se dedican a llevar encomiendas.
0: Mira,
1: claro, tienen 61 años ambos.
0: Eso pilla de adulto mayor.
1: Sí.
0: Cagamos ya entonces. Ya somos adultos mayores nosotros.
1: Yo también.
0: O sea, yo ya soy adulto mayor.
1: No, vos todavía no tenés 61.
0: Y bueno, pero vos te dijiste.
1: Bueno.
0: Yo pensé que adulto mayor era 70, 80 por ahí.
1: ¿Eh?
0: Bueno, seguí nomás, seguí esperando.
2: ¿Cuándo arranca la tercera edad realmente?
0: Y eso es lo que quiero saber.
1: A buscar un poco Google.
2: A ver qué dice la IA.
1: Rápidamente.
0: No me digas que ya estamos en la tercera edad, Shira.
1: Yo estoy cerquita. ¿Eh? ¿Ah? Yo tengo 55.
0: Bueno, yo quiero un bastón de la 780.
2: Dice, la tercera edad comienza generalmente a partir de los 60 o 65
0: mamá
2: años.
0: Más querida.
2: Coincidiendo con la edad de jubilación. Sin embargo.
0: No, déjanos más, Juan, déjanos más. Tu informe, por favor.
1: Bueno, ¿a qué voy? Se dio un asalto, esta pareja salen juntas. Yo no sabía que existía plataformas que se dedicaban al retiro de encomienda y a volverla a entregar. ¿Qué pasó?
0: Sí.
1: Esta pareja fue contratada, vamos a las imágenes de apoyo, tema 1, ¿verdad? Este señor, lamentablemente, David González, el dueño de La Plata. Y la víctima es Marciano Torales, de 61 años. Él estaba con su esposa, alguien graba, a un ambiente. ¿Atendés? Le van a disparar, él quiso evitar.
0: ¿Le dispararon?
1: Sí,
0: le metieron. El audio, por favor.
1: Con audio ambiente.
0: De un tiro. Bueno, explica lo que pasó porque yo no entiendo.
1: ¿Qué pasó? Este señor fue contratado por un cambista para llevarle a una señora 24 millones de guaraníes, ¿verdad?
0: No, pero un auto pues no es un transportador de caudal.
1: Alguien sopló. ¿Cómo vas a saber de que este señor se fue a retirar 24 millones de guaraníes de
0: Cambita? No importa, pero vos no podés enviar plata con un delivery.
1: ¿Verdad?
0: No, eso es una locura. ¿Qué pasó? Perdón.
1: Y lamentablemente llevaron la plata, pero ¿cómo sabían los motociclistas de que había plata? Decime nada. Si son trabajadores de plataforma, son dos adultos mayores, son una pareja grande que se gana la vida, fueron contratados por el cambista, por David González, para que le lleve a otra señora. Y cuando estaban esperando que baje la señora para entregarle la plata, aparecen los delincuentes. Acá alguien dio la información. No, es casualidad que los delincuentes motorizados hayan aparecido ahí como si nada y le digan la plata.
0: Bueno, no se puede manejar dinero en delivery. Que me disculpen, no se puede. No importa si se haya informado o no se informó.
1: Nuestro jefe periodístico cómo está el chofer. Está fuera de peligro, afortunadamente.
0: A pesar de los dos balazos.
1: Dice que se efectuaron cuatro balazos.
0: Pero dos impactaron
1: en el señor, ¿verdad? Imagínate, y la señora, él lo que quería evitar porque la plata tenía la señora. Entonces él se pone frente, quiso evitar que lleven el dinero.
0: Dios mío.
1: ¿Verdad? Me da mucha penita y yo pensé mal. Acá yo lo primero que pensé es de que los de plataforma estaban involucrados por atender al pobre señor. Digo dos balazos, ¿entendés? Por evitar que llevaran la plata.
0: Ok. Sí, entonces hay que saber acá quién canta, ¿verdad?
1: Sí.
0: Hay que saber quién canta. Estamos con Aníbal Gómez, Radio América. Aníbal, ¿cómo estás? Buen día.
6: Hola, Pablo. Buen día. Saludos cordiales desde Pedro Juan Caballero.
0: Bueno, Aníbal, hablábamos con la fiscala. ¿Qué más hay? Contanos lo que vos escuchaste, no se dice. ¿Qué más podés contarnos a nosotros y a la audiencia de la 780 Mega TV del caso Mati?
6: Bueno, son más especulaciones.
0: Por eso.
6: O hasta ideas raras, ¿verdad? Porque es una historia aparentemente muy mal contada y posiblemente hay protagonistas que saben más pero que no están hablando o no lo están ubicando, ¿verdad? Finalmente nos quedamos todos felices y contentos por la forma que apareció el niño,
0: así es.
6: Rasguño, sin nada, pero es muy llamativo que camine, como dijeron, 10 kilómetros de la casa en un matorral, que lo encuentre en un maizal al borde de un arroyo inclusive peligroso y que no haya otro protagonista dentro de esta historia. Y hay que ver ahora qué va a pasar, ¿verdad? Porque a nosotros, por lo menos en lo que estamos enfocando hoy en la radio, es la preocupación, ¿qué va a pasar con este niño ahora en adelante? Porque le dan al padre, y duele decirlo, me hace acordar de Pablo Alfredo Herkenkrauer, duele decirlo, pero hay que decirlo, el papá lastimosamente es un viciado, tiene 40 años, no está en condiciones de ser un buen papá.
1: Que es adicto.
6: De 2 años.
1: Es adicto.
6: Es adicto.
0: Bueno, pero ahora le dio la custodia a él, Aníbal.
6: Y por eso no se le puede dar al papá. El papá por algo ya prácticamente le abandonaba a la criatura y le dejaba con los abuelos maternos. La mamá tiene 17 años y ya tiene 2 hijos. No vamos a entrar a juzgar, pero era una niña. Cuando este hombre con 37 años embarazó a la mamá de la criatura, la niña tenía 14. Y ahora con 17 ya es mamá de 2 y está totalmente fuera de lo que tendría que ser una mamá, ¿verdad? No se preocupa por su hijo de 2 años ni por otro que es todavía bebé y ya tiene otra pareja. Yo creo que por ahí hay que enfocar CODENI, Defensoría de la Niñez y la Adolescencia, Juzgado de la Niñez y de la Adolescencia. ¿Qué se le va a dar a estas criaturas? Porque es la tercera vez que desaparecía de la casa. Los abuelos, por lo visto, que ya no están como para cuidar criaturas y se les puede perder fácilmente.
0: Bueno, pero Aníbal, yo soy un abuelo de la tercera edad, según Gabriela, pero estos abuelos tienen 32 años, 33, o sea, son pendejitos, son.
6: Y sí, pero son...
0: No es su responsabilidad, ya sé, no es su responsabilidad, pero te digo nomás que uno escucha abuelo pues y se imagina otra cosa, ¿verdad?
1: Yo soy abuela, Aníbal, y no sé, yo me considero apta, yo le cuido mejor a mi nieto que su propia mamá.
0: Bueno, pero acá lo que dice Aníbal, que este señor es adicto. Ayer ya se decía que además el abuelo también le da mucho al trago. Entonces, ¿cómo puede ser? ¿Por qué no se buscó una familia alternativa, Aníbal?
1: También.
6: Claro. Bueno, pero son otros los abuelos. Ahora le van a dar a los abuelos paternos.
0: Ah, lo, cierto.
6: Los abuelos maternos.
0: Cierto, cierto.
6: Pero esos abuelos maternos son de una comunidad indígena de la zona, o sea que son de pueblos originarios. Y sabemos cómo ellos son y cómo se manejan. Basta con dar una vuelta por Asunción, alrededor de la terminal, o acá en Pedro Juan Caballero, para ver a los de los pueblos originarios perdidos totalmente en las bebidas y en las drogas. O sea que no le va a dar a ellos el cuidado de criaturas pequeñas. No se está cuidando eso. Y en cualquier momento puede pasar algo peor, o si es que no se toman las medidas como corresponde, Pablo, Gabriela.
0: Qué bárbaro, qué doloroso escuchar eso que estás contando desde el inicio que entraste, Aníbal, porque la fiscalía de alguna forma, entre comillas, por decir así, descansó en el hecho de que los niños, el desaparecido de su hermanita, ya estaban en manos supuestamente seguras, ¿verdad?
1: Sí.
0: Pero están muy lejos de ser manos seguras.
6: Muy, pero muy lejos. Tan lejos como dicen que caminó esta criatura. Y hablando del Ministerio Público, yo no le he visto al Ministerio Público involucrarse como corresponde tampoco ayer en la búsqueda, sino que estaban expectantes en su zona de confort, viendo el desenlace final. Era lamentable también eso, porque...
1: ¿Qué te llama la atención si siempre es así, Aníbal? La policía la que hace, ellos esperan en su oficina, en su zona de confort. ¿Eso siempre es así?
6: Sí. Lo de la policía es admirable, porque se metieron al bosque hasta encontrar a la criatura que ya estaban en poder de unos adultos que los habían ubicado y se los entrega a la policía, porque era una zona de difícil acceso. No queda lejos de Radio América, pero como estamos en Paraguay, en esa zona no hay señal de celular, por ejemplo. No hay forma de enviar un WhatsApp y decir, sí, acá está la criatura, acá está el niño. Y los que están ahí están totalmente desconectados de la realidad. Que llega radio, es cierto, pero no llegan señales de internet para que estén conectados al mundo.
2: Aníbal, más allá de la desaparición, lo que muestra este caso es la extrema precariedad con que vienen estas familias. Decía el reporte, me dijo que el niñito tenía piques incluso, pero no por la desaparición, sino por la convivencia.
0: Con los animales.
6: Y sí, están en extrema pobreza, muchas veces descalzos, sabemos lo vulnerable que están para el pique y para otras picaduras también. Es lamentable, las condiciones de vida es lamentable, y si no ocurría este suceso, posiblemente no nos íbamos a dar cuenta de que es una de las tantas familias que viven en esas situaciones en nuestro país.
0: Aníbal, agradecido Aníbal Gómez por este contacto con PRG. Gracias también, América. Un gran abrazo, Aníbal.
6: Gracias, Pablo. Espero en algún momento, aunque sea, estar detrás de bastidores en Zona Franca para probar los tragos y los bocadillos.
0: ¡Qué locura! Vos sabés que acá estoy anotando. Parece que me leíste la mente, Sheila. Mira, bueno, no vas a ver desde ahí. Pero acá estoy anotando justamente Aníbal Gómez, Zona Franca. Acá estoy anotando. ¡Qué loco, Sheila!
6: Telepático es eso.
0: Esto es telepático. Aníbal, te agradezco, hermano.
6: Abrazo, Pablo.
0: Abrazo. Ahora, qué loco.
1: O sea, es que acá me sigue escribiendo el abogado. Es cierto, existe realmente, está tipificado el hecho de que vos tengas relaciones con una menor de edad, ¿verdad? Es más, le embarazó. Pero vos sabés que ahora ya no hay prisión. Vos que sos abogado, que estás sintonizando, que estás siguiendo. Eso es lo que te quería decir. Que le embarazó ya a la niña a los 13 años. Me refiero al que me estaba escribiendo, ¿verdad?
0: Bueno, un año más, un año menos, 14, dijo Aníbal, ¿verdad?
1: Sí, ¿verdad? A los 13 ya tuvo relaciones este señor con esta chica, ¿verdad? Llamarle cangrejo, pero vos sabés que antes, cuando vos, por más que la jovencita haya querido estar con esa persona...
0: Haya consentido.
1: Sí, ¿verdad? Esa es la palabra correcta. Había prisión, pero ahora ya no hay prisión.
0: ¿Qué hay?
1: Nada. No, no pasa nada. ¿Entendés?
0: No pasa nada.
1: No pasa nada. Está tipificado, pero no pasa nada. No pasa más que de una multa o, qué sé yo, resarcimiento al Estado. Nada. Nada.
2: Buen día, señores. ¿Ustedes piensan una criatura de apenas 2 años puede llegar a 5 kilómetros de su casa? Piensen un poco, ni siquiera habla, tienen que investigar bien.
1: Sí.
0: Bueno, son 10 kilómetros. Yo quiero decir...
1: No cierra.
0: No, no, pero yo quiero, o sea, independientemente a que nos cierre, yo quiero decir que Ilanita caminó más de 10 kilómetros.
1: ¿Caminó?
0: Más de 10 kilómetros. O sea, por eso yo conté, porque nosotros estábamos al comienzo de esta playa, el final de la playa eran 5 kilómetros, y ahí me dice este señor, no, si tiene, no me acuerdo más, gracias a Dios se me borró de la mente, ahora volvió, 5 o 6 años, no se va a ir más de esto, señor, me dice.
1: Sí.
0: Y ahí tras que yo dije, sí se va a ir. Y ahí me metí y estaba otra vez en el final de la segunda, pero estaba a más de 10 kilómetros.
1: Muchísimo camino, ¿eh?
0: Sí, porque están la adrenalina, la desesperación, el dolor, llamarle lo que quieras, ¿verdad? Eso yo sí creo que puede suceder.
1: Estamos viendo justamente el trazado que hizo la gente de producción. Impresionante.
0: Impresionante, pobrecito. Ah, y ahí dice, pero yo no logro ver.
1: Bueno, es gentileza de un medio.
0: Gentileza, pero no vemos cuál.
1: ¿Vos te das cuenta que estamos viejitos? Yo no veo bien vos, ¿eh?
0: ¿Cómo se llama? Es tendencia. Bueno, la tercera edad no llega sola, ¿eh?
2: Todos cometemos ese crimen, Mario.
0: Sí.
2: Tengo un mensaje también de la audiencia. Tengo que admitir que por fin hoy día hay un programa periodístico real, PRG por Mega TV, sin orientación política, con noticias reales y comprobables, sin trascendidos. Soy consumidor de noticieros, pero veo siempre lo mismo. Grupo AAAA y el grupo AAAA obligados a desprestigiar todo lo que hace el gobierno, y no es así. Pablo Rubín, al frente de este excelente equipo, te dice lo que es sin pelos en la lengua. Bravo por ustedes.
1: Por tu cara, gracias.
2: Gracias, don Hermes Báez, que nos escribe.
0: Estamos con... Sí, a veces es tan frágil, ¿no? Al otro día son un infeliz, ¿verdad? Pero mientras tanto, gracias. Mientras tanto, muchas gracias. Estamos contigo, Sergio Valdés.
7: Sí, gracias, Pablo. Y bueno, esta carne que estamos viendo en imágenes seguramente va a ser consumida esta medianoche en lo que va a ser la previa
0: del partido
7: mundial de Paraguay ante Turquía, y también parte de lo que va a ser la madrugada del sábado, a la espera de un triunfo de nuestra albirroja. Aquí en el mercado de abasto estamos recorriendo a unas carnicerías para ver precios, teniendo en cuenta que esta lluvia está mermando un poco la cantidad de clientes, pero bueno, de alguna u otra manera se está aguardando que los clientes vayan marcando presencia en las distintas carnicerías en lo largo de esta tarde. Bueno, don, buen día. ¿El precio de la costilla cuándo está?
8: La costilla está a 55 ahora, de primera costilla premium. Sí. Y después hay un poquito más barato también, de 45, vacío está a 63, pero lo bueno.
7: ¿Tapacuadrilla
8: está a 67, acá un poquito más barato, acá canabasto.
7: Esta situación del mundial, los partidos para hoy, también el Día del Padre, ¿se aprovecha también para bajar un poco los precios o no? ¿De repente una oferta?
8: O subió un poquito más, dice que iba a bajar, pero subió otra vez la costilla, porque costilla y vacío, por ejemplo, subió un poquito más.
7: ¿Cuánto subió?
8: Y más o menos 3.000 guaraníes más subió, otra vez.
7: Comparando un poco lo que era el viernes pasado, porque el partido Paraguay fue hace una semana, la primera fecha, ¿no?, del Mundial, ¿la cantidad de clientes bajó o se mantuvo?
8: Y ahora no se vendió todavía nada, pero la vez pasada sí se vendió bastante. Costilla de cerdo, costilla de vacuno, vacío, y eso tapa cuadrilla, eso se vendió bastante. Se vendió bien, pero hoy nada todavía, nada. No, a lo mejor es por la mañana a lo mejor se va a vender otra vaina, porque por ahí sí gana.
7: La expectativa
8: sí, ya más ganancia sí.
7: Por el Día del Padre también la venta, ¿qué tal?
8: Por el Día del Padre también le vamos a esperar. Mañana a lo mejor se va a vender mucha vaina por el Día del Padre.
7: Bueno, ¿y carne de cerdo?
8: Carne de cerdo, baratito. La pierna, por ejemplo, está 28, la costilla está 39.500, paleta 28, es un poquito más, bajó un poquito.
7: ¿Por ahora consume más ahora carne de cerdo que años anteriores?
8: Y ahora se consume, cuando es frío, se consume más la carne de cerdo.
7: Muchas gracias.
8: Nada.
7: ¿En serio? Entonces la gente puede ir aprovechando... algunos precios subieron de la carne, pero bueno, esto también pues tenido en cuenta por el tema de la demanda que hay. De por sí la gente compra más lo que es costilla, reiteramos, cerca de 60.000 guaraníes, el promedio entre el vacío y la costilla, compañeros.
0: Gracias, Sergio. Es la primera vez que escucho una directa proporción de temperatura con chancho. Es la primera vez. ¿Viste lo que dijo el señor?
2: Yo entiendo.
0: Si hace frío, se venden más cerdos, hey. Pues yo nunca vi eso. Yo, mis parientes políticos, porque algunos son de mi corazón, ya no son más políticos, son recontra chancheros. Y no le importa la temperatura. Siempre le clavan. Bueno, necesito, Lucho, que me pases lo que le había enviado a Mariel para poder darle un contexto. Estamos en comunicación con el bombero voluntario de Ciudad del Este, Andrés Fernández. Andrés, ¿cómo estás? Muy buenos días.
9: Muy buenos días, Pablo, Gabriela.
1: ¿Qué tal?
9: Saludos cordiales a todos. A las órdenes.
0: Espera que estoy esperando acá, valga la redundancia. Hiciste una publicación con respecto a la nota que habíamos hecho acá, en la media cadena, la 780 PRG, con respecto a las donaciones de Japón de estos mini carros hidrantes, que fueron 4. Y vos pusiste, me cuesta callar cuando se trata del voluntariado. El gobierno nacional utilizó mecanismos que el voluntariado realiza años en conceptos de donaciones para suplir una negligencia del propio gobierno. Equipar a los bomberos de la Policía Nacional. Y sigue. Pero yo lo que entendí de esto, para que vos me digas si entendí bien o entendí mal, Andrés, es que bajo la gestión de los bomberos voluntarios del Paraguay, o sea, los bomberos amarillos, se hace una gestión en el mundo para recibir las donaciones, se ve el trabajo que ustedes hacen en todo el país, que es impresionante, sin recibir dinero. Esto sensibiliza a algunos gobiernos, como el de Japón o de Corea, se dona para los bomberos voluntarios por ahí, aparece el gobierno, agarra para ellos y le da al Ministerio del Interior, o en este caso a la policía, al Departamento de Bomberos de la Policía, y no a ustedes. O sea, todo el trabajo de ustedes se le va a los bomberos rojos. ¿Entendí bien o entendí mal?
9: Así mismo, Pablo. Entiéndase que el cuerpo de bomberos voluntarios del Paraguay, ya sea amarillo, azul o rojo, nosotros netamente dependemos de donaciones. Sí se tiene un presupuesto nacional que es muy ínfimo, y nosotros recurrimos normalmente a donaciones, tocamos puertas en todos los países. En nuestro caso, en Ciudad del Este, solemos tocar puertas en Estados Unidos, donde tuvimos retorno, también con China, Taiwán, también tuvimos retorno, y okay, lo hicimos hace poquito con Japón, que nos construyeron un cuartel aquí un cuartel moderno aquí en Ciudad del Este. A mí me, en lo personal, y yo te puedo asegurar que estoy hablando por muchos bomberos, muchas autoridades de bomberos que lastimosamente tienen que callar, porque se les puede cortar el presupuesto, se les puede evitar recaudaciones que lo hacen de manera digital en el municipio. Lastimosamente no van a poder decir cosas que yo estoy diciendo, porque es un mecanismo que el cuerpo de bomberos voluntarios utiliza para equipar a su dotación. Y normalmente todo eso, esos pedidos se deben hacer de manera diplomática, que es el Estado. Y en este caso, a mí, yo no tengo nada en contra con la Policía Nacional, me encanta que se equipen, pero ¿por qué destinar una fuente, un camino, un recurso del voluntariado hacia una institución que depende 100% del Estado? Eso es algo que a mí me indigna. Le tenemos que disculpar, se trata de cara, muchísimas fuentes donde se puede comprar inclusive vehículos 0 kilómetros, pero no es así. Se utilizó una fuente que el voluntariado normalmente está escudado, está arreglado, y hoy día esos móviles van a una institución que depende del Estado. Eso es lo que sinceramente a mí me molesta, y a muchas personas, pero muchas personas me llamaron, me felicitaron por mi publicación, ni que me digan, Andrés, no puedo lastimosamente ni reaccionar a tu publicación porque no puede marcar.
0: Qué difícil esto, Andrés, ¿verdad? Porque todos los bomberos, sean amarillos o azules, necesitan obviamente todo el apoyo, no solamente nuestro de la ciudadanía, sino que si hay donaciones, que las hay, ¿verdad? Porque hay un montón de naciones que tienen presupuestos gigantescos y que van renovando su flota y todo, absolutamente todo. Y como parte de la responsabilidad social de ellos, se acercan a países como nosotros que necesitamos. Pero en este caso no llega a destino.
10: Totalmente. Mira, esto en realidad es el trabajo del cuerpo bombero voluntario del Paraguay. Es un parche grandioso que le estamos haciendo al Estado. Esto debería de ser, estar a cargo del Estado, debería ser financiado, administrado por el Estado, pero nuestra vocación de servicio es mucho más grande. Muchas veces ya nos recomendaron por qué ustedes no se detienen, no se manifiestan. Dejen de prestar servicio. Al final, cada una es la ciudadanía la afectada. Entonces,

0: esta falta de interés hacia nuestra institución. Inclusive tuvimos, y no me van a decir que es por falta de gestiones, porque siempre lo hacemos gestiones. Ya tuvimos rechazo de parte del Seguro Vía en el 2015, no sé si lo recordás. Y varias veces que tocamos puertas en binacionales para que nos puedan pagar el flete, porque ya se consiguió vehículo en el extranjero, pero no hay retorno. Esto todo muere en lo político, en la materia política. Si no tenés amigos políticos, lastimosamente no se te puede quitar uno de una entidad. Lastimosamente es así.
1: Andrés Fernández, bombero de Ciudad del Este, gracias por este tiempo a PRG.
0: Gracias a ustedes, un saludo cordial de Ciudad del Este.
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0: Bueno, son las 10 y un minuto, nos vamos acercando peligrosamente al partido de Paraguay.
1: No sé, ¿cómo te explico?
0: Cada vez falta menos, ya están todos listos. El primer asado yo creo que va a arrancar entre las 12 y 1. A partir de las 5 de la tarde más o menos ya se empieza a comer otra vez ese vacío que quedó cortadito. Con pan Felipe, los pobres ya se van adaptando. El choricito.
2: Comida típica también en San Juan.
0: Puede ser.
2: Ya tenemos jugas acá y todo, Pablo.
0: No, para nada. Después contame. Estamos contigo, Martina.
3: Gracias, Pablo. Bueno, por si queden dudas, acá estamos todos modo albirrojo. Hablamos de la Cámara de Senadores, donde desde muy temprano estamos abocados a la cobertura, pero mira.
0: ¡Epa!
3: Simplemente pueda.
0: Muy bien, Martín.
3: Que no quedan dudas de que estamos alentando a la selección paraguaya de fútbol.
0: ¡Qué genial, Martín!
3: Por supuesto, el mejor de los resultados y qué mejor que ganar esta
0: Cierto.
3: Noche, Pablo. Pero, no vamos ni siquiera a poner en duda la posibilidad de que la selección paraguaya se va a llevar los 3 puntos.
0: Así es.
3: Ante Turquía.
0: Estoy de acuerdo. Tenemos.
3: Bueno, yo te cuento.
0: Sí. Sí. Contame.
3: Yo te cuento que estoy en compañía de nada más y nada menos que el primo del Tony Sanabria.
0: ¡Epa!
3: Una de las estrellas. Y se menciona que es uno de los más churros también a nivel mundial. Figura entre los jugadores más atractivos.
0: ¡Epa!
3: Bueno, estamos con José. José es tu nombre, ¿verdad?
4: Es Juan.
3: Juan.
4: Sí.
3: Tony es tu primo.
4: Sí, primo. Familiar.
3: ¿Hace cuánto que lo viste por última vez? ¿Antes del viaje, seguro?
4: Sí, antes del viaje, el día el viernes, el partido contra Nicaragua.
3: ¿Qué se siente ver a un familiar triunfar en la selección y llevar en alto el nombre de Paraguay?
4: Y yo creo que voy a estar hablando por todo ahí, pero para nosotros es una alegría inmensa, ¿verdad? Es, como te digo, prácticamente fue el sueño de todo el mundo en algún momento jugar al fútbol y llegar a ese nivel. Jugar una copa del mundo, ¿verdad? Que no es para cualquiera y que nosotros tenemos la suerte de que él esté ahí y confiamos siempre que está tratando de dar lo mejor de él y eso.
3: Me comentabas de que es una persona muy cariñosa, principalmente con los adultos de la familia, siempre viene con los regalos, las camisetas.
4: Siempre, es muy, como te digo, es formidable sería la palabra con respecto a lo que serían los tíos. Con tía siempre viene a compartir con la familia, inclusive nosotros somos allá de San Lorenzo.
3: Sí.
4: Él viene, él no tiene problemas con estar en la calle, con estar en la vereda, tomarse un tequeré, que la gente pase, se saque fotos con él y demás.
3: Sociable,
4: totalmente.
3: Ahora, ¿cómo viven en la familia el momento del partido? ¿Cómo suelen reunirse todos en una casa grande? ¿Tienen algún lugar, alguna cábala en particular?
4: La cábala vemos el partido siempre, todos juntos en familia. Siempre, o sea, tenemos también la suerte que siempre le toca jugar, le toca entrar. Y vemos todos juntos siempre. En familia, esa es nuestra cábala, un asado y demás.
3: ¿Esta noche ganamos?
4: Esta noche ganamos, claro. 2-0.
0: Sí.
4: 2-0.
3: Dale. Bueno, el primo de Tony Sanabria, entonces, la expectativa, por supuesto, es enorme. Él me comentaba fuera de cámaras, Pablo, que Tony es una persona que después de cada partido, cuando tiene la oportunidad de llegar al país, siempre viene con las camisetas del equipo donde juega o algún obsequio, pero apuntando a los adultos. Es decir, es muy cercano a los abuelos y a los tíos abuelos y es una persona sumamente cariñosa, muy familiero. Es de compartir mucho cuando está, al menos en nuestro país, de compartir mucho con la familia. Bueno, es el orgullo de todos los Sanabria. Entonces, Tony, que esperemos esta noche haga un gran partido, Pablo. Vamos a recorrer un poquito.
0: A ver.
3: Acá todavía vemos gente con la camiseta. Vení un poquito. Bueno, algunos no quieren hablar. ¿Qué tal? ¿Cómo estás?
5: ¿Cómo estás? ¿Tu nombre? ¿Todo bien, Eos? Heraldo.
3: Heraldo. Decime, ¿cómo estás esperando el partido de esta noche? ¿Cuál es la expectativa que tenés?
5: Y yo ya estoy esperando, sí o sí, el asado que juega titular. Primer punto de eso. Segundo, la cervecita. Sí. Y tercero, una victoria de la albirroja.
3: El triunfo que no se puede. Esta vez no estamos en condiciones de ser.
5: Sí, absolutamente nada. Un punto perdemos y ya es muchísimo.
3: Sin concesiones.
5: ¿Cuánto así
3: ganamos?
5: Yo creo que 2-0.
3: ¿2-0?
5: ¿Vamos a sufrir
3: goles? ¿Querés arriesgarte o...?
5: Y me arriesgo, le voy a dar a Isidro Pita uno y a Enciso le daré el otro.
3: Bien, bueno, Isidro Pita y Julio Enciso serían los goleadores de acuerdo a este funcionario. Vamos a ver si alguien más quiere. ¿Qué tal, Don? ¿Cómo estás?
1: Todo bien, buenos días. Es mi Donio.
3: ¿Qué tal estás esperando el horario del partido?
1: A la pinta, a que gane Paraguay.
3: ¿Dónde vas a ver?
1: En casa.
3: ¿Por el horario hay algún asado preparado ya o...?
1: Seguro en la familia. Siempre hay asadito y vamos a estar todos en familia.
3: ¿La previa?
1: Ya, sí o sí.
3: Sí o sí.
1: Sí o sí, nos falta.
3: ¿Por cuánto ganamos?
1: 2-1.
3: 2-1.
1: Sí.
3: Bueno, 2-1.
1: Voy a decir quién va a meter gol.
3: ¿Quién es?
1: Pita y Enciso.
3: Hay mucha esperanza en Isidro Pita.
1: Sí, pues una persona que da de todo cuando juega.
3: Se entrega absolutamente todo.
1: Todito.
3: Bueno, con el gol de Pita entonces y Julio Enciso, podríamos ganar 2-1 entonces, 2-0. 2-1, bueno, 2-1, según este otro funcionario que está en estos momentos aquí en la Cámara de Senadores. Hay mucho ambiente, te cuento, Pablo, desde el acceso al edificio del Congreso Nacional, ya veíamos los globos, por supuesto los banderines también, funcionarios en sus escritorios también con las respectivas banderas de Paraguay. Es decir, hay mucho entusiasmo a pesar de aquella caída que tuvimos en el primer encuentro, por lo menos hoy. Toda la carne al asador. Gana Paraguay, sin dudas. Sumamos los 3 puntos, por supuesto, y ante Australia la clasificación a la siguiente fase.
0: Sí, y me gustó, Martina, no sé si me gustó, pero no es el comentario, pero interesante la escala de valores de ese muchacho Heraldo. Dijo, primero el asado, segundo la cerveza, sí, y tercero que gane Paraguay.
2: Sí, escala de valores.
0: Buenísimo.
3: Ese es el orden de prioridades para él. Exacto. Yo invertiría, diría que gane Paraguay, el asado y todo lo demás puede esperar, ¿verdad? Para mí los 3 puntos primero. Pero bueno, cada quien tiene su escala de valores.
0: Exactamente. Y además a mí me gustaría que tercero sea Pita, porque el pan Pita es el pan donde se hace el lomito árabe. Entonces, cuando llegue el gol, pido un lomito de falafel y festejamos. Así que, bueno, después volvemos otra vez contigo, Martina, para ver cómo sigue la fiesta ahí, ¿sí?
3: Perfecto, hasta otro momento.
0: Gracias, Martina. Estamos ahora con Orlando Fiorotto. Orlando, ¿cómo estás?
6: Buen día, Pablo. Buen día para Gabriela León.
7: Un gustazo.
6: ¿Estás en el programa Patrullando la Noche, Gabriela?
7: Estoy ahora en PRG, su excelencia.
6: Ah, disculpe.
7: ¿Vos sabés qué? Debo decirlo públicamente. Cuando comencé en radio, es que
0: su excelencia,
7: señor,
0: le dijiste.
7: Sí, le digo porque le quiero muchísimo.
0: Media, qué chupame.
7: Y porque fue el primero que apostó a mí.
0: Ah, perdón.
7: ¿Entendés?
0: Perdón.
7: Auspició mi programa para que Patrullando la Noche esté al aire. Así fue, ¿verdad?
6: ¿Qué tal, Gabriela? ¿Qué tal, Pablo? Buen día.
0: ¿Te falta, Juan? Ahí sí, ahí sí.
6: Arriba Paraguay, arriba Paraguay. Hoy vamos a ganar, Pablo.
0: Cierto, hoy vamos a ganar. Bueno.
6: Seguro que vamos a ganar, así es que la selección para adelante, el pueblo paraguayo va a estar feliz. Pero bueno, como siempre, un placer dialogar contigo, Pablito. Recuerdo aquel programa en Canal 13 de las 4 a las 5 que comenzaba tu programa, ¿te acordás, Pablo?
0: ¿Cómo me voy a olvidar?
7: ¿Vos decís, claro, que te veía?
0: Zona Franca, no. No solamente me veía, sino que todos los domingos casi se iba a nuestra quinta en Nueva Italia a comer huevos fritos de mi suegra.
7: ¿En serio?
6: No cuente eso, Pablo.
0: Ah, perdón. Bueno, Orlando, el domingo, 100 años de Luis Alberto del Paraná.
6: Sí, Pablo, el más grande embajador musical que tuvo la patria paraguaya. El paraguayo es el que le cantó con su conjunto, los paraguayos, a reyes, a emperadores, a príncipes, a jefes de Estado. Mira, recorrió 76 países, es los mejores escenarios del mundo, fíjate,
0: sí,
6: vos.
0: Sí.
6: Nada más y nada menos Luis Alberto del Paraná, que partió a la eternidad un 15 de septiembre del año 1974 a los 48 años. Pero para cuando en esa edad ella había recorrido 76 países cantando la música paraguaya, la polca, la guarania, instaló en el mundo la música latinoamericana, con todos esos integrantes extraordinarios que tuvo, desde Agustín Barbosa y Dino García, que nace con Luis Alberto Paraná, el conjunto de los paraguayos. Y el domingo 21 cumple 100 años. Y para el efecto también es importante destacar de que el Congreso, tenemos una ley que habíamos nosotros solicitado como ciudadanos, una iniciativa ciudadana al Congreso, a la Cámara de Senadores, donde se hizo responsable el senador Retamoso, planteó ante el Pleno en la última sesión del año pasado, se tuvo media sanción, pasó a diputado, el diputado Mauricio Espino la hizo lo propio, se planteó sobre tabla. Pudimos lograr que este año, 2026, se ha declarado de interés nacional el centenario de natalicio de Luis Alberto del Paraná. Y que también establece en la ley, mi querido Pablo, algo muy importante. La ley dice de que se erigirá un monumento a Luis Alberto del Paraná en la Costanera Norte.
0: Qué genial.
6: Y eso ya lo estamos llevando adelante en la Comisión de Festejo del Centenario de Luis Alberto del Paraná. El escultor ya va a empezar a trabajar y el 15 de septiembre, fecha que parte a la eternidad, Luis Alberto del Paraná, vamos a inaugurarlo ahí, cerquita al Arpa Paraguaya. Dice la ley también que la Dirección Nacional de Correos, DINACOPA, emitirá una estampilla conmemorativa. Y ese acto tan significativo se realizará hoy a las 11 de la mañana en la Dirección Nacional de Correos, ya cumpliendo con la ley.
0: Claro.
6: Asimismo también el Banco Central emitirá una moneda conmemorativa en homenaje a Luis Alberto del Paraná. La ley también establece de que el 16 de noviembre el Ministerio de Cultura, el Gobierno Nacional, condecorará a todos los integrantes vivos del conjunto de los paraguayos. Asimismo también, ¿y quiénes son los que están vivos? Pablo, importante destacar, Juan Antonio Tony Martínez, que vive en Roca Alonso, está vivo también Oscar Ramos, que vive en Villeta, son extraordinarios músicos, Sisto Pedroso, que vive en Suiza, en Inglaterra vive Francisco Iglesias, Fausto Franco también está por Europa, y Ángel Prato García, que vive en Posada. Todos ellos vivos, y en forma póstuma serán condecorados los familiares de quienes formaban parte del conjunto de los paraguayos. Algo muy importante que el Ministerio de Educación también resolverá de que las promociones educativas de este año se denomine con el nombre de Centenario Natalicio Luis Alberto Paraná. La resolución ya fue emitida, ya está para ser cumplida este año, mi querido Pato. Así es que también que un tema también muy trascendental de que se creará un museo exclusivo de Luis Alberto del Paraná. Aparte de eso también, de que un tramo de la avenida Costanera Sur, hasta por donde fuera su residencia de Itarramada, se denominará con el nombre de Luis Alberto del Paraná. Así es que estamos para bien, es un recordatorio importante. Yo sé que estamos un día de fútbol, un día de gloria paraguaya, pero también a nuestro juglar, a ese trovador, a este extraordinario héroe civil como lo fuera Luis Alberto del Paraná, lo vamos a recordar en su centenario el próximo domingo 21.
0: Orlando,
6: un 21 de julio.
0: Orlando,
6: 926. Sí, señor.
0: Sí, bajala un ratito para que yo pueda hablar también. Orlando, acá me está diciendo Tony Roberto que sería bueno que se haga un concurso de la cultura entre los artistas, ¿verdad? Entonces, que sería a ver quiénes son los que se quieren presentar para hacer estas culturas. Me parece una excelente idea. No sé cuál va a ser el plan, o sea, cómo se va a hacer.
6: Tenemos pendiente, estamos en diálogo con dos escultores justamente, ¿verdad? En principio, como esto es una ley que se está implementando ya, ¿verdad? En donde el municipio es la encargada de autorizar el espacio físico en nuestra ciudad, en este caso en la Costanera Norte, también establecía la ordenanza de que se debería de hacer un llamado a concurso.
0: Eso, ahí está.
6: Para la escultura del mismo, ¿verdad?
0: Ahí está.
6: Solamente
0: está.
6: Que sabemos la burocracia administrativa municipal, falta muchas veces sin fondos económicos para el efecto. Entonces también dice la ordenanza, en caso de que el municipio esté sin recursos, la Comisión Centenario se hará responsable de los recursos respectivos. Pero me parece ideal.
0: Muy interesante.
6: Un concurso también. No podemos dejar de tener en cuenta.
0: Muy interesante, Orlando. Y agradecerte mucho porque las dos fotos que me enviaste, en esas dos que pusimos acá al aire en la Mega TV, está papá. Ahí está Luis Alberto.
6: Roberto Rubín, gran amigo de Luis Alberto del Paraná.
0: Súper amigo, súper amigo. Y abajo, en una donde está con Teófilo Escobar, hay un muchacho muy elegante. No, mira que es Macu.
6: Sí, el mismo. El Macu está en las dos imágenes. Mi hermano, un abrazo al cielo para él.
0: Para el hijo de Luis Alberto del Paraná.
6: aparte que partió a la eternidad en el mes de enero, mi querido compadre, somos padrino con Gladys, mi esposa, de la segunda nieta de Luis Alberto del Paraná, Victoria.
0: Muy joven se fue Macu,
6: Muy joven.
0: Y otra cosa, una vez estando yo en Buenos Aires, vos estabas como embajador y hablamos y me dijiste, vení. Yo ya no quería saber más nada, ya estaba ahí a punto de dormir. Me fui a la embajada y casi le obligaste a Macu que cante y yo me quedé con la piel de gallina porque cantó casi igual que su papá, Orlando.
6: Casi el mismo timbre de voz. Lo tuvimos a Macu una semana preparándole más o menos porque realmente queríamos también que él cante, ¿verdad? Sí. Que cante unos cuantos temas.
0: Exacto, pero
6: y
0: no...
6: cantó realmente y fue algo extraordinario.
0: Sí, qué genial.
6: Mi guitarra y mi voz.
0: Sí, impresionante. Orlando, gracias por este tiempo a PRG 780. Un gran abrazo.
6: Gracias, Pablo. Un abrazo fuerte y viva Paraná.
0: Viva Paraná.
8: Ayer.
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0: De nuevo yo.

0: Y además no había caso, ¿verdad? Porque él, por ejemplo, tenía algunos errores que no le importaba y decía lo que quería y así se grabó. Por ejemplo, salta y piscotea.
1: ¿Verdad? Salta y piscotea la naranja.
0: Y así mismo se grabó. Y nada, un gigante. Llegó a vender a la par que Beatles. Yo ya comenté eso acá. Y también comenté que un reloj espectacular, exclusivo, que le había regalado a papá, robaron lastimosamente en casa. Y a lo mejor alguien que compró ese reloj, soy medio ingenuo, ¿verdad? Pero cuando vea el museo, a lo mejor puede donar después, porque habrá comprado por chaucho y palito, porque la persona que robó no sabía lo que estaba robando.
1: El valor.

0: perdiéndose en el cielo.
1: Bueno, señor Juan, ¿qué tiene usted entre manos con la audiencia?
2: Muchísimos mensajes, Pablo, están
1: por favor,
2: llegando.
1: Por favor.
2: A ver, vamos a reproducir rápidamente.
3: Buen día, Pablo.
1: Buen día,
3: David, Juan.
1: Buen día, buen día.
3: Hoy doble festejo, doble festejo. Paraguay 2-1 y vamos a festejar la suba del salario mínimo al máximo. Ya peta acá hoy por esa suba.
1: ¿Otro?
4: Va a caminar, go. Va a caminar más de 10 kilómetros. Pero ya ahora su papá tengo mi casa, hacemos otro país ahí en la peche. Pero la criatura está sana y salva, ni se notó que lloró ni nada. Eso es lo que es raro. Yo
1: no estaba en shock, pobrecito.
4: Estaba
1: en shock, tenía frío.
5: Buen día, señor Rubín. La política en Ciudad del Este es de la tema. Yo era un malo estado, un poco de cascal, un de yetocú, y el pie de nena.
2: Dice, Alfaro se enojó por la prensa pingüina. ¿Por qué pingüina?
1: ¿Eh?
2: Que todo el tiempo estuvo presionando primero para convocar a los jugadores de Sport Figuretti amañado y luego que se convocó hasta hoy, están presionando para que ponga titular al arquero de Sport Figuretti amañado. No, así no.
1: Bueno, en una de las fotos está papá con Luis Alberto Peraná y Juan Bernabé, y me recuerda a mamá que Juan Bernabé era el dueño de Radio Comuneros, ¿verdad?
6: Sí.
1: Y padre de todos los periodistas con ese apellido, por ejemplo, Coco, que entiendo, puedo estar equivocado, entiendo que Coco, imagina que me equivoque, se puede ser.
2: Fue, y Jota Jota también.
1: Fue el que vendió, sí, fue el que vendió la radio a Monumental, ¿verdad? A Bierzi, ¿verdad?
6: ¿Esa era la 1250?
1: No, 1080. 1080, que era una radio en realidad de Luque.
2: Radio Nanagua.
1: Nanagua, ahí está.
2: Desde la República de Luque.
1: Qué grande, Pablo, con el homenaje a Luis Alberto Peraná, dice Huguito Astigarraga. Gracias, gracias, querido Hugo.
2: No pregunten más por cuántos ganamos, es Yeta, dice.
1: Ya. Yeah. Qué bueno.
2: Hola, ¿cuál es el nombre de la cortina
1: desde
2: musical?
1: Que te vi,
7: soy albirrojo, mi corazón.
2: Este pedido es insólito, Palo.
1: A ver.
2: Dice, Palo, contá otra anécdota de tu paso por Cimefort. Deberías tener un segmento, dice.
1: Tengo muchísimas. En una de esas hago mi primera guardia.
6: ¿Y después?
1: Bueno, y así rápido voy a contar porque tenemos que decirlo acá. Había un tipo que era estaba arriba mío, obviamente, en rango, que en mi primera guardia me dice, vamos por acá. Era Viñas Cueva, ¿se acuerdan donde estuvo Lino Viedo, etcétera? Sí, donde sí. Estuvo la esposa de Marcelo. Bueno, entonces llegamos a las 10 cuadras, es un cruce ahí que se va hacia el río. Y el tipo agarra y me dice, bueno, Rubín, yo voy a irme acá al otro lado. Por acá pasan contrabando, me dice. Entonces usted tiene que pararle. Le va a dar, no me acuerdo, 200.000 guaraníes y después hacemos la vaquita. ¿Qué? Le digo. Sí, pues acá pasa por grande y acá nosotros. ¿Estás loco? Le digo. Y bueno, haciendo corta la historia, nos cagamos a pedo y yo vuelvo. ¿Verdad? Bueno, perfecto, yo vuelvo. La siguiente guardia, por supuesto, ya no me quitan, ¿verdad? Porque yo me puse ahí a la recaudada. Entonces me quedo ahí.
2: Ah, pero ¿era real la recaudación?
1: No, claro que era.
2: ¿Era una prueba, hermano?
1: No, ¿qué? Real era. Entonces yo, a mí me dejan castigado, ya chupé en la guardia misma, ¿verdad? Entonces era más aburrido que chupar 9 clavos, ¿verdad? Entonces me quedo ahí y de repente me quedo dormido.
6: ¿Para qué luego?
1: ¿Para qué luego? Y me despierto y los perros me escondieron el fusil.
6: No.
1: No, es delito de guerra, es pelada de mate, peña hermosa. Bueno, hasta ahí te puedo decir.
6: No, pero ¿y qué pasó? Contá, ¿qué pasó ahí contigo?
1: No, y después había un comandante mío, mi querido general Morinio Luis, ¿sabes lo que te quiero? Tío Mori, ya conté que le digo a él, me salvó.
6: Pues te digo
1: porque,
6: nada.
1: Porque él agarró y dijo, vamos a buscar el fusil de Rubín. Y se buscó por... Él y yo, ¿no es que se buscó? Él y yo... Por el planeta Tierra y encontramos mis fusiles.
6: O si no, iba a estar acá, pero lonja. ¿Verdad?
1: Sí.
6: Sí.
1: Mamá querida. Bueno, tengo miles de anécdotas. A ver, ¿dónde estoy? 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

0: Bueno, son las 10:32. ¿Qué estaba leyendo Gabriela León?
1: O sea, es que es increíble la gente cómo consigue mi teléfono y me tira cosas para que lea. Bueno, dice, ¿qué tal, Gabriela? Yo soy Gregor Paredes.
0: Gregor Paredes.
1: Sí, policía retirado. Decile a Palo que esa noche lluviosa en Buenos Aires,
0: cierto, estaba lloviendo, cierto.
1: Fui su conductor y le fue tu chofer, dice, su conductor. Y le llevé de la residencia del embajador hasta su hotel. También le visité.
0: Ah, sí, sí, porque habíamos tomado café con leche y yo estaba un poquitito mareadito.
1: ¿Café con leche tomaste? ¿Qué te gusta a vos? ¿Cerveza o...?
0: No, no, y café con leche y tomé mucho y me mareo.
1: También le visité con el ministro Fioroto en su quinta de Nueva Italia. Fui custodio de Fioroto durante casi 20 años.
0: Ah, la pelota.
1: Acá. Y acá veo en su foto de perfil, la vamos a hacer de paso. Dice acá,
0: ¿qué dice?
1: Gregor, lista 7, concejal.
0: No, mía. No, me... Terminó en política ya raíz. Sí. Juancito.
2: Bueno, buena noticia, pero que vamos a tener que esperar todavía.
0: ¿Cuál es?
2: Vamos a bajar el combustible. Pero a fin
0: pero
2: de mes.
0: Pero en agosto, en agosto.
2: Bueno, a fin de mes es lo que promete Petropar.
0: ¿En serio? ¿Este fin de mes?
2: Este fin de mes. Faltan 10 días nada más.
0: Pero está genial eso.
2: Y yo creo que vinculado con el Mundial nos vendría bien, ojalá.
0: O sea, otro anticipo más, ¿eh?
2: Otro anticipo.
0: Del señor del tiempo.
2: Bueno, y esto es lo que se desprende de la cotización internacional del petróleo, que está en baja, se está desplomando después de la firma de este acuerdo de paz a nivel internacional. $74 por barril y el Brent del Mar del Norte se dio 3%, llegando hasta los $77. La baja extiende una tendencia iniciada a principios de esta semana, cuando los inversores comenzaron a descontar el posible regreso del petróleo iraní al mercado global. Así que una buena
0: pero
2: noticia.
0: Qué genial, pero que tan rápido, ¿verdad? Me encanta, me encanta.
2: Excepto al mercado local de Tarrambuy.
0: Lucho, vos no me dijiste nada porque no sos pariente de Paraná, ¿verdad? ¿O sí? ¿No sos seguro? ¿O no sabes? ¿Estás seguro que no? A ver, cantá un poquitito. ¿Qué te cuesta?
2: Cantá, dice el jefe.
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0: rumbo,
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1: ¡Fuerza! ¡Más fuerte!
2: Vamos, Lucho. Lito, ¿podemos agarrar un micrófono a Luis, a Lucho? No,
0: y tiene él, pero...
4: Todo
2: pero para el aire.
0: Eli está en vergüenza, Eli está en vergüenza. ¿Vos fuiste?
1: No, entró algún trucho por ahí.
2: Bueno, hoy tenemos cierre de calles en el centro de Asunción.
0: ¿Por qué?
2: En el marco del operativo Paraguay-Turquía.
0: Ah, mira.
2: Exactamente. Bueno, mucha atención porque avisa la municipalidad de Asunción. Tenemos un mapita justamente para poder graficar dónde se van a cerrar las calles ya a partir de esta tarde.
0: A ver.
2: Calle Palma, calle Estrella, 14 de mayo.
0: Toda Palma, toda Estrella.
2: Te digo desde dónde. A ver, calle Palma desde Yegros hasta 15 de agosto. Calle Estrella también desde Yegros hasta 15 de agosto. 14 de mayo, Alberdi, Chile, desde Oliva hasta Eligio Ayala. Es decir, la zona candente ahí de la Plaza de la Democracia, el Panteón de los Euros, toda esa
0: sería
2: zona
0: tipo casi un marchódromo.
2: Exactamente.
0: No.
2: Todo esto por la instalación de las pantallas gigantes. Desde las 18 horas se cierran estas calles para que la gente pueda ir a...
0: ¿Y quién pone la pantalla gigante?
2: Entiendo que sentí el centro, esta organización de bares, de comercio del centro.
1: O sea, que sí me preocupa que he visto que estaban sacando todos los carritos y que la gente tiene que vender también. Yo entiendo de que no pueden destruir la plaza, ¿verdad? Pero ellos dicen que limpian y qué sé yo. He visto
0: pero
1: que
0: ¿sabe qué, Gabriela? Cuando hay así una aglomeración tan importante de gente, si le quitan ahí y le ponen a dos cuadras, igual van a facturar como locos.
1: ¿Sí?
0: Claro, porque imagínate vos que lo más lindo que pueda tener una ciudad, para mí...
1: Una plaza hermosa.
0: Una plaza hermosa, pero peatonal. Y gusto y tres islas peatonal.
1: Sí.
0: Entonces, que vos tengas ahí miles, imagínate vos... No, es que no... Independientemente del resultado, porque el partido es muy, muy de noche, a la medianoche. Entonces, para ese entonces ya van a haber miles de personas.
2: Lo escucharon esta mañana temprano, Gustavito.
0: ¿Qué dijo?
2: No, hizo un contacto con el programa de Mario y Katia.
0: Ah, estaba adobado.
2: ¿Escucharon las reacciones?
1: No, yo no.
0: No me diga que estaba abogado.
2: Estaba un poco con otro ritmo.
0: Con café con leche estaba.
2: Pero yo creo que podemos despertarle, ¿verdad, Lucho?
0: Arriba Paraguay.
2: Y justo una falla técnica y solamente por eso renovaron el saludo.
0: Le vamos a ganar a tu Kia. Qué barro.
2: Estuvimos atentísimos a ese contacto.
0: Atender lo que le dice Lucho, el jet lag le pegó.
2: Sí, puede ser.
0: Después de 20 días.
4: Sentido, por lo menos se ha cuidado todos los detalles, el más mínimo en todos los casos, y esperar.
1: No sé.
2: Ese fue Gustavito, también gusta. Temprano.
0: Qué genial, Chila.
2: Lo que pasa es que eran las 2 de la mañana en,
0: no, perdono,
2: en Estados Unidos.
0: Yo le perdono. Es más, yo creo que si alguien, si algún móvil entra y nos taca Ure, hay que cortarle.
2: No quiere ver el lunes que va a ser feriado. Vos día del padre.
1: Muy tu Forchi.
0: Muy tu Forchi, tambor. Bate
1: y ganan
0: Forchi.
1: Y ellos están trabajando allá. No quiere ver la borrachera que se van a mandar los muchachos.
0: A ver, precio del petróleo hoy 79.70. Ah, y eso 76. Ah, ya bajó otra vez. 24% en el último mes. Entonces no le queda otra. Probablemente es orden del tío Santi esto. Porque la verdad que ellos habían dicho que no pueden hasta que se agote el stock que tenían.
2: Tío Santi
0: Peña.
2: ¿Pero este es internacional?
0: No, pero vos dijiste porque acaba de bajar.
2: Ah, sí.
0: Vos dijiste que acaba de bajar.
2: ¿Qué Petroparo va a bajar? La final.
0: Claro, pero no tiene lógica cuando ellos mismos dijeron que se tiene que acabar primero el stock.
2: Sí.
0: ¿Entendés? Entonces a lo mejor digo, baje nomás ya.
2: Primero se tienen que alinear los astros, llover 3 días seguidos, salir el sol.
0: Por eso. Yo dije, dale, baje, que los perros estén felices.
2: Bueno, entonces dentro de poco, ojalá que se concrete la baja del petróleo. Bueno, sí, vamos a hablar otra vez con Gustavito. Estuve muy atento esta mañana, Pablo.
0: Estoy muy atento.
2: Dice, el tema principal de estos carritos era que tenían cables clandestinos que podían causar cortos e incendios, dice Lourdes. Mm. Hola, buen día. Como buen siempre, día. El programa excelente, pero las calles del centro están todas cerradas. Desde esta mañana a las 8 ya no podíamos acceder en vehículo a calle Palma. Saludos, bueno. A Pablo, Juan, y para la reina del programa. Su sola presencia motiva a escucharlos todos los días. Gaby, como siempre, espectacular.
1: Gracias, mentime que me gusta.
0: Muy bien.
2: A ver, escribe Richard.
1: ¿Por qué te reís a ti de mí?
5: Hoy es la primera vez que voy a escuchar las Martinas. Te amamos, Martina Cardoso,
0: ¿Cuándo?
5: Cuando haces estas entrevistas, así que no están esos tiberacuchos de...
1: No están con los políticos.
0: No están los políticos.
2: Pero habló Bachi más temprano, Bachi Núñez, presidente del Congreso, y dijo que... Le preguntaban por qué... ¿Qué opinas sobre el nombramiento de Judascay que le da a la gente, verdad?
0: Porque es el número uno de Judascay, sí. ¿Verdad?
2: Me encanta ser malvado, dijo.
0: Ah, no me diga.
2: Vamos a repetir enseguida la entrevista.
0: Le gusta ser Megamente.
2: Megamente.
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0: Bueno, son las 10:46 minutos. Nos vamos hasta Ciudad de México. En este caso con Dulce Aguayo, periodista, obviamente, de la 780, periodista de la de Mega TV. Se le ve espléndida a Dulce ahí.
1: Se ve muy dulce.
0: Se le ve muy dulce, con ganas, ya que Paraguay gane. Dulce, ¿cómo estás?
2: Buen día, Pablo. Buen día a todos los compañeros ahí en la Mega. Bueno, yo te miento si yo te digo que México se está despertando ahora. Yo creo que están continuando, porque la fiesta de ayer fue impresionante.
0: Exacto.
2: Yo creo que nadie durmió y todos están yendo al trabajo derecho. Todos engancharon.
0: Sí, porque, Dulce, México es uno de los países más futbolistas de toda América. Son fanáticos, son locos de su club, y ni qué decir de su país. Y México ya le puede poner a jugadores de preescolar en el próximo partido, igual ya está clasificado.
2: Es una locura realmente, y así como decís, se siente y se siente totalmente diferente. Vos ves ahora, aparte de todo, la verdad que hay que decir, es algo que es que la ciudad se está poniendo la camiseta, porque ayer en este mismo lugar, si podemos mostrar acá, estamos frente al Ángel de la Independencia, esto estaba lleno de fanáticos. Y ahora se pueden dar cuenta que ya se está limpiando, ya está transitando, normal, o sea, la gente está en su vida, pero obvio, están felices. Ganaron y se les nota.
0: Sí, estás probablemente en el lugar más clave de Ciudad de México, sin lugar a dudas. Ahí en donde se concentra todo, donde alguna vez el expresidente AMLO dijo que él fue el que ganó tipo Efraín y se quedó como 6 meses ahí con toda la perrada. O sea, un lugar histórico.
2: Realmente sí, es el primer lugar. Cuando llegamos nos dijeron, se tienen que ir al Ángel de la Independencia. Y bueno, estamos acá y es impactante. Sé que se puede recorrer por dentro, tiene alrededor de 200 escalones cuando está abierto y habilitado al público. Por ahora está totalmente con un perímetro cerrado, obviamente por el tema de los fanáticos. De repente ustedes saben que algunos excesos a la noche, después del partido, puede llevar algunos inconvenientes, ¿verdad?
0: Che, Guadalupe, tenés que tratar de hacerte de tiempo y andate justamente a la Virgen de Guadalupe a pedir ahí por nosotros, che.
2: O sea, es que hoy quería ver si es que podía antes del partido de Paraguay, porque ahora mismo son las 7:48 a.m. acá, hace 15 grados.
0: Hay tiempo.
2: Y la verdad que todo el mundo está abrigado, pero yo estoy ansiosa por Paraguay, yo estoy con mi camiseta, yo no me pongo nada encima. Y la gente, es algo lindo, los mexicanos ya me están diciendo, fuerza Paraguay, vamos Paraguay.
3: ¡Qué grande!
2: O sea, es que les amo realmente.
0: ¡Qué suerte! La verdad que... Y es por supuesto, y nosotros también estábamos obviamente alentándole a México, cómo no, desde el primer partido, es lo que corresponde, ¿verdad? Así que qué genial, me encanta. ¿Por qué vos estabas un poquitito afónica? ¿Gritaste los goles de México?
2: Es que yo te cuento, son dos factores. Yo estoy gritando todos los goles, y segundo, Ciudad de México tiene algo, una inestabilidad en el clima. A la mañana hace calor, cierto, a la tarde llueve, a la noche hace frío. Entonces, ese cambio tan brusco, con las alergias y eso, bueno, me afecta un poquito, sumándole al griterío, que bueno, no voy a negar que grité los goles, no voy a negar que cada vez que le vemos acá a los mexicanos con su camiseta, porque orgulloso portando su camiseta, yéndose a trabajar, o como, mira, Paraguay, ya nos están gritando.
0: Qué genial, Dulce, qué genial. Bueno, dice, obviamente, no sé si obviamente, pero me imagino que comiste varios chanchitos por ahí, porque en México son de comer mucho chancho.
3: Capulines.
2: Si yo les contara que comí taco birria, para después enterarme que la birria se hace del chivito, mi corazón se rompió. Yo comí feliz, contenta, y me dice el señor, me dice, ¿te gustó? Yo le digo, sí, qué riquísimo, qué carne es. Y me dice, de chivo, y yo, está muy rico. Tacos con mis gorditas, o sea, ayer en el desayuno me sirvieron, porque ellos con todo comen los frijoles.
0: Sí,
2: y la verdad que no me puedo quejar, la gastronomía Dulce, deliciosa.
3: Dulce, ¿ya probaste los chilaquiles?
2: Sí, te escucho. Chilaquiles todavía no probé, y tampoco probé los huaraches. Me falta huaraches, y me dijeron que hay mercado donde se vende todo tipo de insectos.
0: Sí, los chapulines.
2: Yo me comer hormigas, hasta ahí yo llego.
0: Sí, los chapulines. Sí, y Dulce...
2: Los chapulines.
0: Exactamente, me imagino que le clavaste por lo menos una tequilita, ¿verdad?
2: Sí, tequila, o sea, es que te reciben. Lo primero que te dicen es que te reciben con el tequila. ¿Y cómo yo, esta humilde servidora, va a negarse a un shotcito de tequila que me están invitando?
0: Cierto, tenés razón.
2: Para brindar por Paraguay, o sea.
1: Hello.
0: Sí, tenés razón. Claro, no mames, claro.
3: No, no manches tu vida.
2: No, y encima, o sea, dificilísimo. La que sufre soy yo, obviamente.
0: Dulce, muchas gracias, muchas gracias. Espero que te quedes recontra hiper mundialmente afónica esta noche. Gracias por todo.
2: Muchas gracias, compañero. Acá a las órdenes.
0: Estamos contigo, Sergio Valdés.
4: Sí, muchas gracias, Pablo. Y bueno, el caso de Matías Pedro Juan Caballero sensibilizó a muchos por su desaparición. Infelizmente, eso ya dejó con vida también y vuelta con sus familiares. Y en relación a ese punto, estoy en compañía del oficial Ramón Vera, de RENAPED, Registro Nacional de Personas Desaparecidas, para tener una estadística puntualmente de los pequeños. Bueno, buen día, oficial. El caso de Matías llamó mucho la atención. Esa franja etaria, la de él, y de un poquito más grande, ¿qué tal están los casos de desaparición? Porque últimamente hay muchos casos de denuncias. Buen día.
5: Sí, muy buenos días. Sí, siempre tenemos las denuncias, ¿verdad? Que según la ley 7605 es obligatorio realizar la denuncia para que se pueda darle una investigación correspondiente al caso. Tenemos en lo que va de este mes, de enero a abril, tenemos 1020 denuncias. Ahora, lo que son los adultos, en búsqueda todavía tenemos 154, tenemos 70.

0: una suma total de 248 casos de personas desaparecidas y tenemos ya 772 personas localizadas en lo que va de este mes de enero a abril.
1: Ya. ¿En su mayoría son adolescentes? ¿Me estuviste comentando?
0: Sí, la mayoría son, en realidad la mayoría son adultos, pero en el caso de los menores, ¿verdad?, de entre adolescentes y niños, sí son adolescentes los que están desaparecidos, por así decirlo. Esa misma etapa, ¿verdad?, de su adolescencia hace que muchas veces ellos salgan, se fuguen de sus casas, ¿verdad?, por problemas familiares o de repente lo que es la edad misma de la adolescencia. La mayoría de los jóvenes masculinos recaen en casos de adicción y las femeninas, lastimosamente, las redes sociales dejan que acaparen mucho su atención. Entonces es importante un poco controlarles de ese lado. Hay muchas personas que no tienen buenas intenciones y muchas veces se escapan con esta clase de gente, ¿verdad?
1: Comparando un poco el año pasado, en el mismo periodo, ¿aumentó o está igual?
0: Y mediante esta ley, que recién salió, por así decirlo, este año, en realidad salió el 15 de diciembre, pero ya este año se le dio un uso más efectivo, sí aumentaron mucho, porque también estamos tratando de eliminar lo que es el tabú de que hay que esperar 24, 48, 72 horas, entonces la gente ya por cualquier cosa realiza la denuncia, ¿verdad? Y no se puede retener, no se puede atajar esa denuncia, por así decirlo. Sí o sí se tiene que cargar al sistema y después ya nosotros nos encargamos de investigar el hecho.
1: Con respecto a niños y adolescentes,
2: bueno, muchas gracias, gracias, gracias. Después volvemos con eso, obviamente, también para nuestras redes. Muchísimas gracias. 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
1: Había teléfonos celulares, todo lo que hay. Pero lo que no sabían los delincuentes es de que dentro de ese lugar había un policía que también le estaba bajando la espumante. Estaba libre de servicio, pide apoyo, llega la policía al sitio, van a ver en instantes lo que pasaba, pero atender todos los que estaban ahí de clientes, eso ocurrió en Itagua esta madrugada, gracias al director.
2: Ah, en Itagua eso,
1: ¿eh? Sí, señor.
2: Qué lindo lugar, ¿eh?
1: ¿Verdad? Gracias al director de policía del Departamento Central, el comisario general Carlos Acosta, quien me acaba de enviar todo ese material. Me decía Gabriela, en momentos ya le vamos a tener a los autores porque el vehículo en el cual llegaron los delincuentes no tiene orden de captura, o sea que no tiene orden de denuncia de que haya sido sustraído. Uh-huh. Así que vamos a ir a la siguiente imagen de apoyo cuando la policía, la patrullera llega al sitio. Atiendan, ese es el vehículo en el cual los delincuentes descienden raudamente y huyen y se guarecen, ¿verdad? En un patio baldío, cada uno corrió por su vida, pero dejaron dentro afortunadamente la mochila con toda la plata, con toda la guita, se recuperó toda la yaya, todos los teléfonos celulares.
2: Qué suerte.
1: Así que bien, ahí la patrullera llegó
2: a tiempo. Mira la mosca, mira la mosca.
1: Sí, no sé.
2: Sí, vino. ¿Cómo se va a decir la plata? Pues a mí me robaron 2 millones, a mí me robaron 500 mil.
1: ¿Verdad? ¿Y cómo vas a ver?
2: ¿Cómo vas a ver? ¿Y qué pasa si uno dice, a mí me robaron 10 y 14 nomás ahí?
1: ¿Verdad? Y no sé. La fiscalía.
2: Por la monedita.
1: Y acá este vehículo, muchachos o muchachas, no sabes si alguien le prestó el vehículo o algo por el estilo, va a ir adentro. Quiero ir a otra noticia rapidito.
2: Dale.
1: Estaban buscando droga en el Guaira, pero encontraron gelamón. ¿Okay? No sé, ¿cómo te explico?
2: Pokémon.
3: Gelamón.
1: Gelamón, sí, dinamita en gel. Ah. Hay que ver el origen, ¿verdad? Realmente, porque ahora está en auge. Eso se vende a las canteras. ¿Pero qué hacía en el Guaira, en estas viviendas allanadas, donde se encuentra droga?
2: Muy
1: incluso droga en un termo, que estamos viendo en imágenes, y también se encuentra droga en biberones, ¿verdad? O sea que ahí está el gelamón. ¿Qué tal?
2: Qué tul.
1: Qué tul, qué tul. O sea que anexo provisión de dinamita en gel, quién sabe para qué banda criminal. Lo cierto y lo concreto.
2: Es peligroso.
1: Sí, dos allanamientos, uno en el barrio San Francisco de Iturbe y otro en el barrio Virgen de Fátima. De ambos lugares se incautó todo tipo de sustancia alucinógena y las personas responsables de estas mercaderías, Máximo Duarte Arce, de 58 años por antecedentes por abigeato, y también Sofía Beatriz Duarte quedaron detenidos. También me envió mensaje ahí ya rápidamente el director de policía de del Guaira, el comisario general José María Martínez. Me dice, le pego Gabriela, solamente le saludó al comisario general Acosta. Mi respeto también al director de policía del Guaira, que también nos envió este material.
2: Don Juan, espectacular, Gabriela. Don Juan.
3: Bueno, yo les quiero contar un tema de interés general para que todos aprendamos también, ¿verdad? Uh-huh. Una vez la caminera me para porque no tenía prendidas las luces de mi vehículo.
1: Sí.
3: En una ruta dentro de la ciudad de Luque, pero que corresponde a la caminera. Es decir, ruta Luque-San Lorenzo.
1: Sí.
3: Me para la caminera y me dice, estás en infracción porque no tenés las luces prendidas. Pero mi vehículo tiene las luces de fábrica, las luces LED de fábrica, que en la práctica se ve que está viniendo un vehículo.
1: Pero te dice que eso no sirve.
3: Claro, y me dice, súper bien, pero esas no son las luces reglamentarias. O sea, la ley hecha en el año del
1: yaupa.
2: Del pedo.
3: Exactamente. No prevía que alguna vez los vehículos iban a tener ya de fábrica las luces LED. Eso, entonces la ley no interpreta que tener las luces prendidas. Tiene que ser luz baja en rutas que corresponden a la caminera en cualquier caso.
2: ¿Te multaron?
3: Pero no esa vez la caminera, porque yo no estaba enterado. Dije,
2: ¿por qué? Porque oficial, tu rostro denotaba sinceridad.
3: Sinceridad. No le quería joder ni nada. Mira, estoy en desconocimiento. Mi luz está prendida en la práctica. Le... Sí, está prendida, yo veo, me dice. Pero la ley dice otra cosa. Me perdonó por esa vez. Después nunca más en infracción, ¿verdad?
1: O sea, que yo por si acaso prendo nomás ya la luz chica para que no me jodan la vida. Porque está pues la luz LED, sí, que vos decís, la pequeñita, y te dice que esa no es.
3: ¿Y cuando pones en automático las luces, también te puede joder? Porque se apagan solas. Bueno, el senador José Oviedo presenta ahora un proyecto de ley para modificar la ley de tránsito y propone, ¿qué propone? Eliminar la obligación de usar luces bajas durante el día en vehículos que ya cuentan con luces diurnas de fábrica.
1: Ah, muy bien.
2: A tu caso, a tu caso.
3: Además, plantea que los controles se realicen en lugares visibles, que los agentes usen cámaras corporales encendidas y que existan pruebas de la infracción antes de emitir multa, porque eso realmente es ojímetro. Si la gente te dice, estás en infracción, ¿cómo le vas a discutir? ¿Verdad? Bueno, va a presentar este proyecto de ley, pero es uno de los impulsores.
2: ¡Qué genial! ¿La audiencia qué dice?
3: A ver, varios mensajes de la audiencia, algunos audios. Dice, buenos días, Juan, ¿será que no puedo pedir una ayuda para mi hija que tiene leucemia hace un año? Dice, yo soy su padre y yo no trabajo más, estamos en Clínica San Lorenzo. Sí, sí, nos puede enviar, ¿qué necesita?
2: Número, ¿verdad? Uh-huh.
3: ¿Tenemos un audio?
4: Sobre Napalo, ya hablé del cuartel, me acordaste de mi anécdota.
2: ¿Cuál es?
4: 20 años tenía uno, me fui al cuartel 2016. Me eligieron a una multinacional, era supervisor, y aproveché y me fui, quería cumplir mi sueño. Del Chaco y cuartel. Y ahí fue mi primera vez, ¿verdad? Lo malo es que no había mujer. No sé cómo te explico.
2: No, ¿qué hiciste? No, está mintiendo. Yo voy a hacer ya el adelanto de mi anécdota de la próxima semana.
1: A ver.
2: Era de siesta. Y yo pasé por la oficina del comandante, que fue uno de los víctimas en el golpe de Estado. Que en paz descanse. Ocampo. Y veo su camisa y su gorro. ¿Qué hago yo?
1: ¿Qué hiciste?
2: Les voy a contar.
1: No, contaste, pusiste la gorra.
3: No, Pablo.
1: De Tarobá, ¿no te arrestaron?
3: Un palo muy fuerte. Okay. Tenía que quedarte arrestado por viéndose.
1: ¿Cómo picó? 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

0: proyectos o propuestas de modificación a la ley que ella está planteando, divorcio express, precisamente ante la postura asumida por la bancada de Honor Colorado.
1: 14 años. Imagínense ustedes, personas cuyo matrimonio ya no existe, pero legalmente están unidos, y que no puedan rehacer sus vidas o finalmente tener libertad. Yo quiero la felicidad de los paraguayos, en general y en particular de aquella gente humilde, porque me acerca a la realidad de nuestro país. Aclararles que yo no estoy en contra de la familia, estoy a favor de la familia. Yo me eduqué en el Colegio Cristo Rey, donde me enseñaron valores, principios, defender la familia, me enseñaron los jesuitas. Nací en el matrimonio de María Elisa González de Samaniego e Ignacio Samaniego.
2: Gracias, gracias Martina, muchas gracias, muchas gracias, muchas gracias.
3: Y quiero un poco en la práctica, ¿cuáles son los cambios que plantea Lilian Samaniego? Probablemente por los tiempos,
2: Pablo. Por favor, porque acá siempre ella cuenta una historia, ¿verdad?
3: Y la respuesta, bueno, fue a Bachi Núñez, que le decía que es un proyecto en contra de la vida y la familia. Pablo, te voy a admirar.
2: ¿Vos sabés cuál es la modificación?
3: No, no, todavía no dijo. Dice, Pablo, te voy a admirar cuando tus canas te agarren completamente la cabeza.
2: Pues a full estoy. Encima cuando me agarre completamente ya no voy a tener más chapa. Jodapata la chapa.
4: Jodapata, quincho.
3: Tenemos un audio.
5: ¿Que Basilio Núñez puede ser presidente de la República? No. Si Santiago Peña renuncia 6 meses antes de su... desde que termine su mandato. Puede ser, ¿verdad?
2: Sí, puede ser.
5: Y después renuncia Eliana 6 meses antes.
4: Eliana.
5: Y el Congreso de Libia.
2: Eliana, sí.
5: Para vicepresidente.
2: Cierto, cierto.
5: Cabo Basilio, ¿verdad?
2: Bachi Núñez presidente, ¿cierto? Cierto.
3: Fíjate, que no. No puede ser.
2: No, dice.
4: Muy fuerte.
2: Te salió del corazón. Sí.
3: Dice, vete para
2: vos, David. Pero es cierto, el tipo puede ser presidente de la República, Gerard.
3: Escuché una música antes muerta que sencilla de María Isabel. Le calza a muchas otras parlamentarias.
4: ¿En serio? Voy a escuchar. No sabía que existía una música.
2: No, pero para emocionar nomás, no sé si era para tanto. Pero bueno, dale. Estamos con Ever Velázquez, bombero voluntario de Lambaré. Ever, ¿cómo estás?
6: Buen día, Pablo, ¿qué tal? ¿Cómo estamos?
2: Muy bien, muy bien. Estamos viendo ahí, híjole, ese video del agua. Entonces, sí era para tanto, sí era. Sí. Rescataron a un perrito que estaba a punto de morir por las aguas, todo, ¿verdad?
6: Sí, se trató de un perro, ¿verdad? De un buen tamaño, de un perro de gran tamaño, ¿verdad?
2: ¿Ah, en serio?
6: Era algo chiquitito. Y según manifestaron los vecinos, fue arrastrado por el raudal hasta caer en ese pozo donde vieron ahí, ¿verdad? Cayó hasta ahí y quedó atrapado de las patas por unas cuerdas que estaba ahí, quedó atrapado ahí por las patas y no se podía movilizar más el perro.
2: Pobrecito, ¿y después?
6: Era un rescate complicado, ¿verdad? Por la forma que estaban viendo ahí, ¿verdad? Por suerte contamos con todos los elementos y decidimos hacer el rescate rápido, ¿verdad? Lo más rápido posible, con nuestro miedo era que aumente la lluvia y aumente el raudal.
2: ¡Qué capo será! Sí. Y el perro, el perro con lo grande que es, a la vez buenito, ¿verdad? Porque no le murió a nadie.
6: Sí, no, ya el perro ya estaba moribundo, ya estaba cansado ya de tanto luchar ahí, vamos a decir, ¿verdad? Porque como estaba atrapado, más el agua, el frío, ya estaba en las últimas el perro, ¿verdad? Por eso decidimos actuar rápido y bajar lo más rápido posible y bajar y poder rescatarle al animal.
2: ¡Qué genial!
6: El rescate salió todo bien y... ya está de nuevo con su familia y el perro.
2: ¿Y no sabe cómo se llama?
6: La verdad que no sé. Al momento de rescatarle, le llevaron al perro directamente ya y ya no le dimos a la gente, nadie ahí alrededor.
2: Juan, yo no logro ver qué raza de vos.
4: Tampoco yo.
3: No, no.
6: Es tipo un... más o menos un tipo labrador sería la...
2: Oye, sí.
3: O sea, un perro grande.
2: Parece más grande, no, parece... grande. Parece más grande que el labrador.
3: Pobrecito.
6: Poquito, sería una mezcla de labrador con alguna otro.
2: No. Este es el perro. Este es el. ¿Cómo es que? Ay, la raza que tenía papá. Scooby-Doo, ¿cómo se llama?
4: Ah, Dalma. Sí,
6: exactamente.
2: ¿Eh?
6: La raza de Scooby-Doo.
4: Espera que. No, es Dalma, ¿para qué?
2: Gran danés. Gran danés.
4: Ahí está.
2: Gran danés. Feroz.
4: ¿Cómo tenía?
2: Feroz tipo, mira. O tipa, no sé. ¿Macho o hembra era?
6: Sí, es macho.
2: Macho.
4: Enorme, tipo un caballito, un pony.
2: Miren por lo grande que es, era, qué guapo. ¿Y cómo se llama el que le quitó?
6: Yo sería Ever Velázquez.
2: Ah, vos sos. Ah, qué guapo sos, Ever será. Qué espectacular, Ever, qué genial.
4: Porque son pesadísimos, enormes son estos perros, y es macho más grande todavía.
6: Sí, está un poco pesadito el perro, ¿verdad? Pero es nuestro trabajo y es lo que hacemos, ¿verdad? No importa la vida que sea, siempre estamos para...
2: Sí, Ever, decime una cosa, y los dueños de este perro, ¿estaban ya ahí esperando el rescate?
6: En realidad, el muchacho dice que le conocía nomás al dueño del perro, ¿verdad? Él llamó, no denunció el muchacho este. Y nosotros acudimos en el momento. Él dijo que se responsabilizaría del perro y llegó al perro justamente para poder asistirle, ya que, como le dije, el perro ya estaba en las últimas, ya muy cansado, ya...
4: Y un perro caro, ¿Cómo se habrá escapado? Porque es un perro carito.
6: Sí, es un lindo perro.
4: Precioso.
6: Sí. Y como quedó atrapado ahí en las cuerdas entre sus patas, se resultó lastimado también la pata.
2: Ah, se lastimó la patita, pobrecito.
6: Sí.
2: Bueno, pero también eso, que esté lastimado, que esté cansado, te ayudó también, Never, porque yo me acuerdo por lo menos la hembra que tenía papá, o sea que era medio mala con la gente que no conocía, ¿eh?
6: Sí, pero este buenito, o sea, se entregó en el momento que yo me acerqué a él, ya se entregó totalmente, no tuvo intención de morderme ni nada.
2: Un abrazo grande, Ever Velázquez, gracias, hermano, gracias, felicidades.
6: Dale, hasta luego.
2: Hasta luego. Don Juan.
3: Bueno, tenemos más, muchísimos mensajes de la gente. Tenemos un audio.
7: ¿Alguien sabe si Gustavito ya lloró?
4: Ay, mi amor. Pero en honor, ¿qué creímos, Juan? Que pudo haberle tomado somnoliento, ¿no?
3: No, lo que pasa es que a la hora en que entró al aire era cerca de las 3 y media, 4 de la mañana en Estados Unidos. Así que probablemente habrá sido esa nada más.
4: Pónganos el audio un ratito.
2: No sea mala.
4: Y no, pero no estaba ebrio. Estaba dormidito nomás y estaba hablando que era aire, ¿cómo se dice? No se despertó bien.
2: Claro, eso nomás era. No, pero ¿por qué no puede estar un poquito de café con leche?
4: Y puede estar también con café con leche.
2: Claro que sí, estamos nosotros emocionados. Hay que... A veces, yo tengo un amigo persa.
4: Ah.
2: Que él, por ejemplo, cuando necesitaba dormir temprano, le aplicaba un poco de café con leche.
4: Ah, sí.
2: Para que la anestesia y dormía tranquilo ya el día.
4: Ah, sí.
3: Pablo, regala pues 3 kilos de asado para tus oyentes. Para festejar la victoria de Paraguay. Saludo nuclear.
2: Al final.
3: A todos, dice. Sergio Britos de Luque.
2: Gracias, Sergio.
3: Buen día, estamos viendo el programa, señor Palo. Sí. Una pregunta, ¿por qué el volumen del canal no tiene volumen? Tenemos que poner al máximo para escucharlo, ese mayor taño.
4: Pero vos sabes que son algunos canales, pasa también en mi televisor. De repente un canal AX, como dice AAA, como dice Juan,
2: Don Juan
4: sale así elevadísimo y después el otro sale bajito.
3: Yo aprendí eso en Mario Ferreiro.
4: ¿Qué? A ver.
3: AAA. Así él dice.
2: ¿En serio?
3: Sí, para no decir marcas y eso.
2: Ah, yo nunca le escuché a él, pero a vos sí.
3: Sí. Tengo un audio.
8: Buen día, Pablo, Gabriela.
4: Hola, hola.
8: Un abrazo desde el Alto Paraná.
4: Otro.
8: Día lluvioso acá por el este del país. Quiero nomás decirle que tengo un grave problema con Radio Primero de Marzo y especialmente con esta programación. Porque me di cuenta que es adictivo.
2: Bien ahí, papá.
8: Puedo estar sin escucharle, gente. Excelente trabajo.
2: Qué genio, y gracias.
8: Felicitaciones para ustedes.
2: Envía, hermano.
3: Muchas
2: envía,
3: gracias. Muchas gracias.
2: Adelante, Albirroja, mañana.
4: Mentino, que nos encanta.
3: Buen día. Sé que suena a risa, pero les quiero decir que sí, porque se tientan dudas de los que pudo haberse. No sé a qué se refiere.
4: Malicia, Andereca, Humaina, Juan.
3: Por el caso del niño desaparecido. Dice. Hace unos años hubo un caso en San Juan de Ñacunda, donde el niño desapareció de la nada de un lugar donde solo estaban los abuelos. Una tarde, este niño desapareció y de todo se ha dicho por la pobre madre. Que infanticidio, que era lo violenta, etcétera. Siempre malas. Todo el pueblo se organizó y buscaron, creo que por 3 días, no lo encontraron. Y se fue al lugar donde un niño, donde por sus medios era imposible ya. Está muy mal escrito nomás el mensaje. Se le halló con picaduras llamativas y el efecto que tiene es que el joven es medio huraño. Buenísimo, pero de eso nunca se habla. Bueno, hay muchas teorías sobre la desaparición de este niño. Entonces, por eso nos envía este mensaje. ¿Tenemos un audio?
2: A ver.
9: Buen día, Malaporte.
2: Bien, súper. Súper, súper.
9: Iba a ir 20 o 20 días, que viene la 8 días atrás. A esta hora, la gente negativa y jueves, supermercado, yuguazo, asado, carbón, cerveza.
2: Cierto.
9: Ay, qué.
2: Cierto, y ahora también.
4: Un motivo más.
2: Sí, claro que sí, claro que sí.
4: Voy con una info rapidito yo.
2: Dale, dale,
4: cortita.
2: Dale.
4: Vamos a imágenes de apoyo material 2, porfa.
2: Sí.
4: ¿Qué pasó? Vos sabés que realmente los nuevos playeros tampoco como que no están atentos, más todavía los jóvenes. Y no sé, atender ya. El vehículo había llegado con anterioridad. Es un vehículo de plataforma. Ahí estaba un
2: señor. ¿Se quedó un punto muerto?
4: No. Había un señor ahí atrás que tenía urgencia, pero la playera, en vez de cargarle el combustible al conductor de plataforma, se fue, le reclamó, pero le prendió un sopapo. Ella dice que le agarró del cuello. El señor en realidad dice que le tocó a la chica, le digo, ¿cómo picó? Yo estoy apurado, le hubieras cargado el combustible a mi vehículo, le dice, ¿verdad? Mi nieto está internado. Él pidió de manera pública disculpas. Ella dice que le tomó el cuello, pero no se ve eso. Ahí se ve realmente que ella lo que le da un tortazo a él. Pues, ¿a qué voy? O sea que en varias estaciones de servicio ya me pasó que yo llego y de repente...
2: No te dan bola.
4: No te dan bola. Y para colmo te dice, y cae a otro lado si le molesta. ¿Sabes qué? No sé si la juventud de ahora como que está medio mal educadita o está re mal educada en realidad. Porque yo soy una...
2: Sí, sí, algo le hace el tipo. Algo le hace el tipo.
4: Sí, le empuja, él dice, reconoce que le empuja, pero no le toma del cuello, como ella denuncia.
2: Mira. Y es lo mismo, ¿por qué le va a empujar? Es la misma cosa, pero él no le tiene por qué tocar. Pero me gusta la tipa como reaccionó, porque dio, no hay que permitir eso.
4: Adelante. Clan, le dio, le denunció.
2: Pero nos vamos, Juan.
4: Dale.
3: Sí, señor, perdón a toda la gente que envió mensajes, no pudimos leer todo, pero gracias por la compañía de siempre.
2: Gracias por todo, Gabriela León.
4: Lindo fin de semana para todos y que gane Paraguay.
2: Que gane Paraguay, gracias por todo. Nos vemos esta noche virtualmente en la victoria de Paraguay contra Turquía. Mañana a las 21 horas con el Conejo. Te voy a contar un nuevo bloque mundial que vamos a tener. Y el domingo, Zona Franca nuevamente en vivo. No conseguí ni un jugador porque nadie se quiere ir porque es el Día del Padre.
3: Cierto.
4: Ah, claro.
2: Así que va a ser un programa difícil, pero saldremos adelante. Shabbat shalom.
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0: Hola, hola, ¿qué tal? ¿Cómo les va? Muy buenos días, bienvenidos a una nueva emisión de Deporte Total aquí a través de Mega TV, de la 780M, Radio Primero de Marzo, la radio paraguaya, los mundiales, y llegó el día. Sí, porque hoy a la medianoche vamos a estar disputando uno de los partidos más importantes de los últimos tiempos a nivel de Copa del Mundo, un partido decisivo, porque dependerá de este resultado para tener la posibilidad de continuar en esta Copa del Mundo en Norteamérica 2026. Estamos obligados a puntuar, estamos obligados a ganar. A las 4 de la tarde también van a estar jugando las selecciones de Estados Unidos y Australia, las otras dos selecciones que componen, que integran igualmente el grupo de Paraguay. Y después de ese resultado vamos a saber realmente cuántos puntos necesitaremos para meternos en la siguiente ronda de esta Copa del Mundo. Realmente aquí tenemos mucha lluvia, una baja temperatura. Vamos a tomarlo como una lluvia de bonanza para que definitivamente nuestra querida selección paraguaya nos dé una gran alegría. Vamos por los primeros puntos en esta Copa del Mundo en la noche hoy. ¿Qué tal, Héctor? ¿Cómo te va?
1: Bien, Tano, un saludo para vos a la audiencia de Primero de Marzo de Mega TV, con esa expectativa justamente que genera y que concita el interés de la afición deportiva. Llegó el día, lo decías, es tan esperado también después de lo que fue el partido con Estados Unidos, que tenemos ya como un punto aparte, ya en el olvido. Pero ya nos metemos y con la mente puesta en el compromiso de la medianoche de hoy, que es el partido clave fundamental para las aspiraciones paraguayas de acceder a la siguiente etapa de la Copa del Mundo.
0: Sí, la fiesta albirroja arranca ya mismo. En algún momento más vamos a estar con la gente, con los compañeros de Comercial, que me van a pasar la lista de premios. Tenemos muchos premios muchísimos para compartir hoy con la audiencia, sí, tanto con la audiencia del WhatsApp de la radio, así como también por redes sociales. Tenemos muchísimos premios. Ojo que tenemos pack de Mahou, vamos a estar regalando en el WhatsApp de la radio. Y entre otros premios hay un TV de 55 pulgadas para regalarle a la audiencia a través de las redes sociales en minutitos. Vamos a estar con los detalles de todos los premios para palpitar, apoyar y acompañar la gran cobertura de la mega cadena de comunicación aguardando el partido de la selección paraguaya, que le falta más de 12 horas.
1: Un poquito más de 12 horas para el arranque.
0: 12 horas para nuestro partido.
1: Sí, 12 horas.
0: Hay que aguantar hasta la medianoche.
1: Y es el día. Es el día en el que hay que aguantar y hay que esperar justamente con esa expectativa que genera la presencia paraguaya y lo que va a ser el compromiso ante Turquía.
0: Y qué mejor manera de ir acompañando con premios, con música, en esa previa habitual de Gianluca Barney. Vamos a estar aquí en el programa también a través del WhatsApp. Es más, yo le invito a los oyentes de Deporte Total con una recomendación de por medio. Anótense en el WhatsApp para los diferentes premios que tenemos, pero con esta salvedad: los datos, envíenlo por escrito en un mensaje, nombre, apellido y número de cédula, más allá del audio que quieran, ya sea hablando del equipo de Paraguay, de lo que puede ser esta noche, de alguna cábala que tengan, cómo van a esperar el partido a medianoche. Vamos a tener una temperatura baja, así como están las cosas. Ya no hay pronóstico de lluvia.
1: Ahora tenemos 13 grados, ¿eh? 13 grados de temperatura, ya está, la lluvia como que está mermando, ¿eh? Ya algunas gotas y nada más.
0: Tenemos una sensación térmica de 11 grados, ¿verdad? Hay un viento sur importante, uno se imagina de que ese viento sur justamente va a empezar a llevar la lluvia para otros lados, así que la noche de hoy ya no se pronostica lluvia y vamos a tener realmente todo el clima acorde para acompañar el partido de la selección paraguaya. Y hablando de recuerdos, tengo aquí una camiseta de recuerdo. Imagínense, ¿cuánta añoranza?
1: ¿Número cuánto, Tano? 11.
0: Número 11. ¿A quién te recuerda? Camiseta número 11.
1: Zurdo.
0: Puede ser.
1: O Lazo frente a Brasil.
0: Puede ser. Y acá voy a mostrar el parche para que vean de qué época. A ver. ¿Ubican ese parche? 2002, Corea y Japón. Voy a dar la vuelta. El gran Jorge Luis Campos, Campito. Enviamos un gran abrazo a Campito. Estaba pasando por un momento difícil,
1: fuerza para Campito también,
0: familiar.
1: ¿Eh? Sí.
0: Este fue el gol y esa camiseta es esta. Esa camiseta que él se saca para festejar su gol frente a Eslovenia es esta. Que no es para sorteo, aclaro. Esta es propiedad de nuestro compañero Gabriel, que es un coleccionista enfermo de camisetas. Literalmente esta es la camiseta que utilizó Jorge Luis Campos en esa Copa del Mundo, en el Mundial Corea y Japón del año 2002. Y es la que tenía puesta cuando marcó ese tanto. Así que, de paso, le enviamos un gran abrazo a Capito, al querido Campi. Es el jugador que me hizo llorar en una cancha.
1: Era aquel partido frente a Brasil.
0: Frente a Brasil.
1: Defensor del Chaco,
0: sí,
1: golazo.
0: Sí.
1: Saque largo, Chilaver.
0: Hasta el maestro Julio del Puerto le sacó algunas lágrimas.
1: Se emocionó.
0: ¿Verdad? Y si el maestro se emocionaba,
1: imagínate
0: cómo nosotros los mortales, cómo nos íbamos a emocionar, ¿verdad? Así que, abrazo grande al querido
1: Jorge Luis Campos.
0: Bueno, mientras aguardamos por los compañeros en Estados Unidos, habló ayer Alfaro.
1: ¿Qué te dijo?
0: Habló ayer Alfaro.
1: Justo en medio de nuestro partido estábamos.
0: Sí, habló también Mati Galarza. Y sensaciones encontradas porque, claro, también entiendo. No lo estoy escuchando al mismo Alfaro de las eliminatorias.
1: Sabes, estando que arrancó Alfaro siendo el Alfaro de las eliminatorias, digo, en cuanto a la conferencia de prensa, pero sobre el final, como que se aceleró un poco el tema, ¿eh?
0: Sí.
1: Sobre el final se aceleró y como que se desahogó, como tenía algo contenido y se desahogó.
0: Como que se crispó un poquito, ¿verdad?
1: Sí.
0: Pero no deja de ser lógico también, esto porque venimos 4-1 en contra.
1: También.
0: ¿Verdad? Un resultado que le golpeó absolutamente a todo el mundo. Y no creo que Alfaro haya estado ajeno a ese golpe realmente que sufrimos, porque las expectativas eran tan altas, tan grandes, que no pasa por el resultado, sino pasa por lo que se vivió en cancha.
1: Sí.
0: Eso fue lo más doloroso.
1: El enojo interno se notaba en Alfaro como una cuestión de una impotencia por lo que ha dejado ese resultado. Si bien ya no quería tocar más el tema del de Estados Unidos, se lo obligaba a tocar esa situación de retroceder un poquito lo que fue aquel partido, pero te digo que me dejó la sensación del arranque de la conferencia de Alfaro como el Alfaro de siempre, ¿verdad? De las eliminatorias, sí. Pero después sobre el final como que se aceleró un poquito la cuestión.
0: Y por ahí de repente nuestra percepción fue otra, ¿verdad?
1: Sí.
0: Le vamos a consultar a los muchachos cómo lo vivieron ellos en vivo, porque muchas veces el aire que se respira te da justamente ese aroma a qué clima.
1: Sí, notas rápido, percibís,
0: sí,
1: la percepción
0: sí.
1: Que notas justamente en el ambiente de lo que está pasando allí dentro, ¿verdad?
0: Sí, totalmente. Estuvieron los compañeros justamente en la conferencia de prensa, entonces, y Gustavito Bailán estuvo allí como el primer adelantado en la conferencia de prensa. Ya lo tenemos justamente en pantalla. Vamos a recibirlo. Gustavito, buen día, ¿cómo estás? Bienvenido.
2: Buen día, Tano, el saludo para el doctor Héctor Agüero, para toda la audiencia, la teleaudiencia de Mega TV, los amigos Radio Primero de Marzo. Exactamente 8:20 de la mañana aquí en la zona de San José, mañana fresca, cerca de 14 grados la temperatura en este momento, va saliendo el sol, eso significa que vamos a tener un día caluroso por la jornada y posteriormente ir bajando la temperatura en el transcurso de las horas. Ambiente tranquilo, ayer habló el profe Gustavo Alfaro, bien estaban comentando ustedes, dejando muchos títulos, mencionando varias situaciones que se fueron dando en el transcurso de la semana y ya pensando en lo que va a ser el cotejo el día de hoy, Tano, Héctor.
0: Bueno, y particularmente vos, ¿cómo sentiste la conferencia, Gustavito? Yo creo que podemos convenir, ¿verdad?, de que estas últimas conferencias, post partido de Estados Unidos y previa a la selección de Turquía, no es la misma que solíamos tener con Alfaro a nivel de eliminatorias, ¿no?
2: Totalmente de acuerdo. Eso le comentaba a los compañeros. A medida que iba pasando las preguntas, creo que empezó a tomar temperatura, a elevar temperatura el profe Gustavo Alfaro. Y por sobre todo, enviando mensajes muy fuertes con relación a lo que se viene. El hecho de que él es el responsable de la lista, él es el responsable de todo lo que vaya ocurriendo con la selección paraguaya y enviando mensajes que el pueblo paraguayo debe estar con los jugadores, que él tranquilamente puede ser un hombre que va a estar un tiempo y luego ya los jugadores son los verdaderos protagonistas. Fue elevando el tono a medida que fue transcurriendo la conferencia de prensa, Tano.
0: Sí, totalmente. Bueno, ya lo tenemos también con un fresquito importante.
1: Fresquito parece,
0: Al final la temperatura tenemos similares, porque acá tenemos 13 grados, ellos tienen 14, pero acá hay una gran diferencia. Acá tenemos lluvia y un viento sur tremendo, justamente aquí en nuestra ciudad capital, y uno se imagina también en todo el país, ¿verdad? Lo vamos a recibir a los muchachos. Luis Enrique, Jotita, buen día, ¿cómo están?
3: Aquí, Santa Clara. Buenos días, Tano, Héctor Agüero, a Gustavito, que está en otro sector. aquí una mañana muy fresca, muy fría. Decía recién Gustavito cuando saludaba, 8:40 de la mañana. Nosotros vinimos un poquito más temprano con Jotita aquí, porque aquí, detrás nuestro, está el estadio donde va a jugar la selección paraguaya esta tarde para nosotros en Santa Clara, en la medianoche para ustedes ahí en nuestro país, frente a Turquía en un partido decisivo, estratégico, para continuar con chance de mantenernos en esta gran fiesta de la Copa del Mundo. Juan Eduardo, Jotita Bernabé, buen día.
4: Buen día, Luis Enrique, Tano, Héctor, compañeros, a Gustavito Gavilán, que está en otro sector de la ciudad. Aquí estamos mañana muy, pero muy fresca. Se está despejando recién el cielo. Amaneció como siempre, nubladito. Seguramente después vamos a tener sol. Por ahora, bastante fresco. Después va a subir la temperatura, así que aquí estamos listos para este día de... Hoy vamos a saber, o mañana ya para en horario paraguayo, si es que tenemos posibilidades importantes de seguir avanzando en la Copa del Mundo.
3: Exacto. No sé qué señal podría ser, pero es el día más fresco que tenemos aquí en esta zona de California, por lo menos aquí en Santa Clara, porque realmente hoy la temperatura se siente, será, decía, 14 grados más o menos, dijo Gustavito, la sensación térmica debería ser inferior, además con un viento que cruza aquí al costado del campo de juego de Levi Stadium, donde estuvimos ayer con Jotita, con Gustavito en la conferencia de prensa de Alfaro, en donde Tano decía recién, lo escuchamos diferente a las eliminatorias. Sí, ¿en qué sentido? Más breves sus respuestas y sin mucha efusividad. Eso me llamó la atención. Pero después de la conferencia, él tuvo contacto con nosotros. No es la primera vez que nos da ese trato. Y también Matías Galarza, ya en el pasillo nos encontramos y nos frenamos y repitió en parte lo que dijo en la conferencia de prensa, porque yo le toqué y lo voy a decir públicamente porque no es nada malo. Y le dije yo al profe, Mati siempre te ha respondido, profe. Las veces que vos lo convocaste, te ha respondido y estoy seguro que para mañana, por hoy le decía, va a ser lo mismo. Me dio dos cachetadas el técnico de la selección paraguaya y solo me dijo, al darme la cachetada, apóyenlo a ellos, refiriéndose a los jugadores, que fue lo que más insistió ayer en su conferencia de prensa, que ya se sabe, ya se viralizó, donde decía, atáquenme a mí, pero protéjanle ustedes, dando un mensaje al periodismo deportivo, a los jugadores. En fin, fue una conferencia especial ayer, ¿eh? Muy especial, porque el partido hoy es clave, Jotita. Hoy, si no sumamos, la Copa termina para nosotros.
4: Sí, con el condimento de que antes van a jugar Estados Unidos y Australia. Ya nosotros vamos a jugar con el resultado sabido, pero nuestro principal objetivo debe ser Turquía, definitivamente hacer nuestro trabajo. No sirve de nada que Estados Unidos le gane a Australia y nosotros no podamos ganarle a Turquía. Si esos resultados se dan, de que Estados Unidos le gane a Australia y nosotros le ganamos a Turquía, y ahí sí me parece que tenemos posibilidades en esa última fecha de ir a buscar la clasificación directa a los octavos de final derrotando a Australia. Pero el partido es hoy, no vamos a mirar más adelante, el partido es hoy, es un partido vital, es un partido clave, para mí es un partido de supervivencia. Y bueno, yo creo que ya no hay dudas en el equipo de Gustavo Alfaro para el juego de esta noche.
3: Ahora, dentro de eso justamente, porque después más adelante vamos a escucharle de nuevo a Gustavo Alfaro, para los oyentes de la 180, Tano, Héctor, que están en el piso. Yo quiero desarrollar un poquito el partido de hoy con Jotita y con ustedes, muchachos, en base a lo que expresó ayer en la corta conferencia de prensa del técnico paraguayo, porque para mí fue ayer una corta conferencia para la importancia del partido y para lo que acostumbra hacer Gustavo Alfaro. Ayer, Jotita, le preguntaste algo específico, táctico, a nuestro entrenador. La gente le preguntó a otros colegas por el arquero, se ratificó que va a jugar Orlando Gil, se tocó el caso de Matías Galarza, y hubo otro que habló de Mauricio, ¿verdad? ¿Qué captaste vos? ¿Qué sentiste vos en cuanto al equipo y la eventual figura y la ubicación que podría tener Matías Galarza en la estructura, porque él habló, dijo, conmigo jugó de esto, de aquello, y recordó el partido que también nosotros justamente ayer recordamos en el programa, que fue el partido contra Bolivia.
4: Absolutamente nada. No llegué a ninguna conclusión porque el profesor Alfaro es muy astuto a la hora de responder ese tipo de situaciones. Tal es así que al final de mi pregunta, él dice, ¿quién te mandó? Montella. Entiendo al entrenador, ellos no manejan tal vez muchas informaciones acerca de Turquía, o por lo menos los turcos manejan más herméticamente el tema de las conferencias de prensa y todo lo demás. Yo iba solamente a mi pregunta para ver si Galarza, porque él habla de la polifuncionalidad de Galarza, que lo sabemos. Mi pregunta iba más si jugábamos con tres volantes, si Galarza como interior o abierto por izquierda en una línea de cuatro volantes y Enciso de punta con Pita, o si lo iba a recostar a Pita, a Enciso por izquierda como lo hizo en el segundo tiempo ante los Estados Unidos. Pero es muy astuto, Alfaro. Es muy astuto. No. A mí no, al final no me terminó de dar ningún tipo de indicio para ver dónde lo iba a ubicar a Matías Galarza. Creo que en la posición de Galarza en el terreno de juego es el que te va a terminar descifrando y decodificando el sistema táctico que va a utilizar el día de hoy, por lo menos de entrada. Después, con pelota en movimiento, él puede cambiar sin ningún tipo de problema con estos hombres la formación táctica inicial.
3: O sea, tenemos que esperar el partido de la medianoche para Paraguay, a la tardecita acá, para ver un poco ese tema, a ver si realmente dónde juega y cuál va a ser la figura que va a emplear. Habló también un poquito del equipo turco, de que vieron mucho el partido que jugó con Australia y que los jugadores se fueron a ver prendidos a ese compromiso. ¿Qué dijo Alfaro de Turquía? ¿Qué es lo poco que dijo?
4: No, que es un equipo que maneja mucho la pelota, que la maneja bien, que es una selección que tiene buenos jugadores individuales. En líneas generales fue eso lo que mencionó, ¿verdad? De que tuvo un altísimo porcentaje de posesión de balón. Fue también, creo, una de mis preguntas. Cuando yo arranco la pregunta, le hago si vamos a ir a disputarle la pelota a Turquía en cuanto a la posesión, o se imagina un partido más un poco similar, ojalá que no, a los Estados Unidos, donde la disputa de la tenencia del balón no estuvo ni siquiera en juego. Ahí también como que trató un poco de abordarlo muy, muy superficialmente, pero sí, yo creo que Alfaro tiene en este partido contra Turquía la intención de disputar mucho más la tenencia del balón.
3: Y lo otro, que definitivamente Pita va a jugar el partido de esta noche.
4: Confirmado.
3: No dijo, no especificó, más o menos especificó la razón de que por característica, si juega Tony, juega estaba.
4: Pero al hacerle, cuando se le hizo la pregunta, él emana una sonrisa antes de arrancar la conferencia de prensa, o cuando arrancó la primera pregunta o la segunda, no recuerdo. Él dijo, siempre saben todo, ustedes ya saben todo. Ya, claro, se filtra, ustedes ya saben todo, dijo. Como dando a entender de que esa información de que arrancaba Pita y de que arrancaba Mati va a ser así en el partido de esta noche, ¿verdad? Así que eso me parece que fue un indicio de que va a arrancar Pita el día de hoy.
3: ¿Y recordás lo que dijo o captaste cómo explicó cuando un colega le mencionó el tema de Mauricio? O que le mencionó, no sé si fue la segunda pregunta ya o en la primera se tocó el tema de Mauricio, o fue en la tercera que le tocó a querido colega Víctor, pero se mencionó el tema de Mauricio. Lo que sí recuerdo que el colega Víctor del equipo del amigo Arturo le preguntó sobre el arco directamente, de entrada le dijo.
4: Y lo confirmó a Gil.
3: Y lo confirmó a Gil en discrepancia con la mayoría de mucha gente, le dio la confianza.
4: Pero fue tajante también en su respuesta.
3: Sí, fue claro él ahí.
4: Él dijo, fueron cuatro golazos, o sea, sí. Fueron tres golazos donde él no pudo hacer nada, como quitándole lógicamente esa responsabilidad a Orlando.
3: Ahí yo sí disiento con nuestro entrenador. Para mí el primero no fue golazo, fue un autogol.
4: No, por eso dijo tres.
3: Dijo tres. Sí. Ahí está, ahí cambia de aspecto. Pero sí, es tajante cuando le pregunta al colega, estás, punto, terminó. Pero después hubo una pregunta sobre Mauricio y se explayó al respecto.
4: Volvió también a hacer lo mismo. Que es un jugador que no le quema la pelota, es un jugador que busca sociedades, que eso va a necesitar durante el partido, que eso es categórico, pero volvió a insinuar lo mismo de siempre, habló de las características de Mauricio.
3: Bueno, lo que sí, tenemos garantizado para hoy una presencia importante de compatriotas, ya eso va a ampliar Gustavito, que estuvo compartiendo con mucha gente de Paraguay, que ha venido de Paraguay, y compatriotas que residen aquí en este país, que se han llegado y que ayer estuvieron en el Hilton, aquí detrás nuestro, también en el evento organizado por uno de los sponsors de la selección paraguaya para poder acompañar a la selección paraguaya. Y realmente sentimos eso, nos encontramos con mucha gente de la dirigencia del fútbol de nuestro país, con muchos presidentes de clubes. Gustavito estuvo hablando casi en exclusiva con el presidente de Olimpia, Rodrigo Coto Nogués, habló largo y tendido, una nota muy interesante hizo Gustavo con Coto, porque ayer fue noticia también. Llegó también la hinchada organizada del Olimpia, la barra del 79, con todo, con los colores de la albirroja, con la insignia de la APF, con cántico también. Él estuvo cerca ahí, mirando un poquitito con la gente que lo acompañaba. Estuvimos compartiendo con el presidente de Guaraní, de Emilio Daer, con el presidente del 12 de octubre, Juan Hamilton Aprellar Petengil, con mucha gente ahí, presidente de Ameliano, estuvimos compartiendo cerca, Jotita, con Héctor Melgarejo, gente que está acompañando a la selección. Y parece mentira, antes que nosotros le preguntemos a ellos, ellos nos preguntaban a nosotros a ver si cómo ven lo de hoy y cómo sienten. Y bueno, nosotros sentimos que es un partido difícil, complicado, sentimos lo que todos sienten y saben, que es el partido clave,

0: Y bueno, esperemos que realmente hoy esta selección vuelva a ser la de antes, en eso sí yo coincido plenamente, que vuelva a ser esa selección que tuvimos en las eliminatorias contra Colombia, contra Uruguay, contra Argentina, contra Brasil. Y yo creo que esa es también la intención de nuestro entrenador, darle seguridad y garantía otra vez al fondo del equipo paraguayo, pero con una mayor solidez en la mitad de la cancha. Paraguay no tuvo contención contra Estados Unidos y como que le queremos echar toda la culpa a los zagueros y hasta al propio arquero, ¿verdad?
1: Claro, lógico. Él habló de volver a las bases, de volver a esas raíces, ¿verdad? Y lo explicó también el día de ayer en la conferencia de prensa a qué se refería con eso. Así que ojalá que hoy podamos ver el Paraguay de las clasificatorias y no ese Paraguay ante Estados Unidos. Si tenemos la versión de Paraguay clasificatorias, me parece que tenemos posibilidades de ganar la Turquía hoy. Y ni siquiera quiero mencionar lo otro, ¿verdad?
2: Que los vemos y los escuchamos de manera perfecta, a los tres, ¿verdad? Después, por eso es muy, pero muy importante lo de Galarza. ¿Dónde va a jugar Galarza? Porque Alfaro repitió en más de una ocasión, tenemos que volver al Paraguay anterior, tenemos que volver al Paraguay combativo, tenemos que volver al Paraguay de oro. Entonces, para mí es estratégico lo de Galarza, saber dónde va a arrancar, porque me parece que él va a intentar de que Galarza inyecte justamente esa dosis de combatibilidad, de ir a ensuciar, de ir a ganar las pelotas divididas. Hay que ver si él va directamente a taponar a uno de los laterales del conjunto turco o va a romper por dentro. Eso lo va a saber Alfaro, lo vamos a conocer recién a partir de la medianoche, ¿verdad? Porque en realidad nosotros empezamos a jugar a las 4 de la tarde, porque ese partido resultado de Estados Unidos y Australia es extremadamente importante, porque te va a dar otra resonancia para nuestro partido, para saber cuánto vamos a necesitar y con cuánto podemos conformarnos. Realmente la jornada del día de hoy es una jornada más que clave.
3: No, bajo la base de que tenemos que ganar sí o sí, ganar sí o sí el partido de hoy. Coincido con lo de Jotita, todo está claro dentro de lo que tiene que ver con el equipo, me parece, y coincido, repito, con Jotita, la astucia de Alfaro para despistar un poco en el aspecto dónde va a jugar Galarza, si va a jugar abierto, si va a jugar de contención. Después el arco, no hay dudas, ratificó lo de Gil, ratificó lo de la zona defensiva, ya la lectura que le dábamos justamente al modificar de medio campo para arriba, para él no le queda duda que el sector defensivo cumplió, sino que fue rebasado el sector del medio, entonces había que modificar de mitad de campo para adelante. Y después lo de Pita ya no hay dudas, el propio técnico soltando una sonrisa esbozó esa situación, bueno, se filtra todo acá y bueno, ya dando a entender que Pita será titular hoy.
2: Sí, sí, y específicamente sobre Mati vamos a escucharlo al Faro, después quiero hacer la primera pausa, vamos a ordenarnos porque está llegando la gente comercial, Luis Enrique, Jotita, Gustavito, tenemos un montón de premios y quiero dar a conocer eso para que el oyente y el televidente de Deporte Total inmediatamente envíen su mensaje para que puedan anotarse. También tengo que ir a México.
0: Ya no paramos,
2: porque,
0: Tano, ¿verdad?
2: No, ya no paramos.
3: No, ya no paramos.
2: Más de 12 no horas paramos de cobertura de manera ininterrumpida. Y si gana Paraguay, no sé hasta qué hora. 12 horas garantizadas. Si gana Paraguay, no sé hasta qué hora iremos.
3: Acá. Mañana al mediodía enganchamos. Vamos.
2: En 12 horas termina el partido.
0: Y hasta recibirle a Mario Ferreiro, a Katia González, marcando pautas.
2: No, mañana sábado. Sábado en la ciudad.
0: Sí. Ah, mañana sábado.
2: En la ciudad.
0: Y Gianluca tiene resto, tiene fuerza, tiene espíritu, tiene...
1: Va a ir hasta el lunes, Gianluca.
0: No tiene problema, ya hasta el próximo lunes, si ganamos el día de hoy, esta noche. Y le vamos a acompañar nosotros con Jotita en el estado que fuere, porque todos queremos ganar el partido de esta noche. Y esa diferencia horaria nos va a ayudar a sostenerle también ahí como una tercera pata a Gianluca y a los compañeros que van a estar en el postpartido, y ojalá que sea con un resultado satisfactorio. Entonces ya está la invitación para los oyentes de la 780M de 1 de marzo, la radio paraguaya de los mundiales, muchísimos premios, muchas gracias a todos nuestros patrocinantes, a los sponsors de la radio paraguaya de los mundiales, que están acompañando ya. La previa ya comienza ahora en Deporte Total, ya comienza ahora, ya después Tano, Gianluca irán dando el modo de participar, de estar con nosotros a través de las redes, a través del WhatsApp 0986-780-780. Pero préndanse, quédense con nosotros. Nosotros estamos acá ya prendidos. Fíjense, detrás está el estadio. Nosotros terminamos hoy el programa, nuestra participación, y con Jotita nos acomodamos un poquitito, buscamos a dónde tomar energía aquí y ya nos vamos.

0: ahí detrás. Vamos a estar cinco horas antes en ese estadio. Ayer estuvimos con Jotita viendo lo hermoso que es, un estadio muy histórico. Y la ubicación de Primero de Marzo, estuvo Gustavito recorriendo ahí. Así que antes de ir a lo que decías, Gustavito, calentar ambiente, contar lo que pasó y repetirle con tu voz a la audiencia de Primero de Marzo, a los televidentes de Deporte Total, el 11 para esta noche, o sea, medianoche para Paraguay, tardecita noche para nosotros aquí en Santa Clara.
1: Exactamente, Luis Enrique, se vivió una emotiva jornada porque posteriormente a la conferencia de prensa existió el entrenamiento ya de pelota parada donde el profe Gustavo Alfaro confirmó el equipo. Así como están las cosas, Paraguay arrancará de la siguiente manera: con Orlando Gil en el arco, la zona defensiva con Juan Cáceres, Gustavo Gómez, Omar Alderete, Junior Alonso. La zona de contención, así como están las cosas, va a ser Andrés Cubas con Diego Gómez. Abierto Galarza, abierto Almirón, Julio Enciso e Isidro Pita. Ese será el equipo paraguayo para medir hoy aquí a la en la zona de San José, Santa Clara, San Francisco, ya para mañana para la gente de Paraguay. Ese sería el equipo que va a presentar el profe Gustavo Alfaro, Luis Enrique.
2: Perfecto, perfecto, Gustavito. Gracias, ya tengo que ir a Estados Unidos a otra sede de la Copa del Mundo, señor, porque la mega cadena de comunicación está en todas las sedes del Mundial. Tengo que ir hasta México. No sé si en ese país habrá alguien despierto, porque la fiesta en la jornada de ayer fue realmente única, lo del estadio fabuloso. México es la primera selección que se anotó ya en la siguiente ronda de este Mundial, así que a través de Dulce Aguayo vamos a saber si hay algún mexicano despierto ya en este momento. Dulce, bienvenida, ¿cómo estás?
3: ¿Cómo están, compañeros? Buenos días. Estamos acá en el Ángel de la Independencia. La verdad que no es que si hay algún mexicano despierto, es que ningún mexicano durmió. Esa es la realidad hoy acá en México City. Entonces ya podemos ver, acá ya están sacándose fotos y mi camarógrafo me hace el favor de hacer el paneo. Está la gente celebrando y bueno, yo creo que podemos conversar con ellos. Todo el mundo está feliz, ya nos están gritando por la albirroja, ya nos están tirando la buena vibra y obviamente nosotros aceptamos porque necesitamos para hoy.
2: Claro que sí, necesitamos totalmente. Bueno, contanos un poquito, Dulce, lo que viviste anoche durante el partido de México y en el postpartido, lo que habrá sido seguramente esa ciudad después de la gran victoria y la clasificación del dueño de casa.
3: La verdad que fue una locura, realmente. Yo creo que nunca viví algo así en ningún otro momento de mi vida. Y bueno, los mexicanos se encargaron de vestir de verde la ciudad, de celebrar como se debe, no importó la lluvia, no importó nada. Y mira, ahora mismo en este lugar donde yo estoy parada, en el Ángel de la Independencia, ayer estaban todos los fanáticos celebrando la victoria de México. Y hoy en día están ya limpiando, ya están arreglando, porque bueno, este es un lugar icónico donde todos los equipos cuando ganan, que juegan acá, vienen a celebrar los fanáticos y estamos acá. O sea, yo no sé cómo explicarte que escucharás mi voz. Yo soy la más emocionada por México y bueno, esta misma emoción es la que llevamos roja.
2: Más vale, es que el Mundial es contagiante y nosotros hoy somos positivismo puro. Esa es la realidad. Quédate ahí, Dulce, te doy un tiempito, vamos a una brevísima pausa. Tengo que volver a Estados Unidos, estamos en México, en Canadá. ¿A quién lo vamos a enviar a Canadá? Tenemos que decidir a quién lo vamos a enviar a Canadá en la otra sede de la Copa del Mundo. Te doy tiempito, Dulce, para que puedas invitar a esa gente que tenés al lado para en el próximo bloque compartir un poquito con ellos. 12:02. A la vuelta de la pausa, doy a conocer también la tremenda cantidad de premios que tenemos para compartir con la audiencia. Robert, dale gas, pausa y ya seguimos, ¿sí?
4: No, como lo decía Luis Enrique, ya no paramos.
2: Ya no paramos, no, no, ya no paramos hasta las 4 de la mañana con el festejo de la gran victoria de Paraguay. Robert Jiménez, pausa y ya seguimos.
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0: Estamos de vuelta, 12 con 6 minutos, todos con la albirroja el día de hoy, todos con la camiseta, esto no hay ni por y frío te ya.
1: No
0: hay frío, no hay lluvia, positivo. Bueno, atención a la audiencia de Deporte Total, ya voy a volver a México, ya voy a volver hasta los Estados Unidos. 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Ahora sí, tengo que volver hasta México.
1: Vamos, vamos.
0: Porque Dulce Aguayo están con unos invitados mexicanos. Dulce, volvemos al Distrito Federal. Con mucho gusto, te escuchamos.
2: Compañeros, seguimos acá y bueno, ahora sí que traigo una primicia porque ellos acaban de llegar de Guadalajara. Estamos con Aldo García y Onassis Flores. Muchísimas gracias, chicos. Ellos ayer vivieron el partido en Guadalajara. No pudieron ir al estadio, me comentaron, pero quiero escuchar la experiencia. Aldo, ¿cómo fue ayer? Primero que todo, ¿cómo estás?
3: Bien, gracias. Pues había mucha emoción, tanto cuando estaba el partido, todos, centro histórico, cuando acaba el partido. En el transporte había euforia porque pues México ganó y no sé, se siente mucho la vibra chida, todo cool, lo vimos muy bonito.
2: Onassis, vos me estabas diciendo días cómo los fanáticos empujaban los autos, que fue una vibra impresionante. Contanos un poquito más, ¿cómo se sintió ese primer gol, ese gol que se hizo?
4: No, súper emocionante. Nos tocó, no fuimos al estadio, pero nos tocó ver en una zona de muchos restaurantes y mucha fiesta. Apenas se metió el primer gol de Romo, fue una fiesta, fue un caos, fue aventura, ¿no? Y terminando el partido, siguió la fiesta en toda la zona, las avenidas principales, movían los carros, había una porra de que quiere bailar, y bailaban los carros, y la gente volaba, o sea, había personas volar, era increíble.
2: Ahora, si hay algo que yo puedo destacar, de verdad, los mexicanos, es que es bastante lo y muy unido, como que todos, como que digo tranquilo en el sentido que no hay incidentes, peleas, sino que es una fiesta grande. Y eso es lo lindo, no importa el país que sea, mientras que vos le estés apoyando a México, ellos te agarran como suma y eso es lo que yo estoy sintiendo personalmente.
3: Sí, se siente pues muy padre estar ahí. Sí, es tranquilo, pero también es muy ruidoso.
2: Claro.
3: Bastante. De que se acabó el partido, nosotros estábamos allá es el tren ligero, el metro, Y los que se subían con sus trompetas, con sus festejos y pitando y haciendo mucho escándalo, pero bonito.
2: Y ahora, una pregunta. Paraguay-Turquía, ¿cómo va a salir ese resultado hoy? ¿Qué piensan?
4: Yo pienso que va a quedar 2-0, obviamente, a favor Paraguay. Claramente, vamos, claramente. Todavía. Si no es que a un 3-0 sí me podría animar a decir. La verdad es que Paraguay trae con qué.
2: Sí. Yo creo que ahora remontamos. Sí. Él es un poco confundido, yo creo que este es.
4: No, pero sí, o sea, era como aclimatarse, pero ya con eso ya pueden seguir.
2: Aldo, ¿qué crees?
3: Concuerdo con Onassis. Se iba a ganar Paraguay, obviamente. Y pues aquí vamos a celebrarlo, aquí en Ciudad de México.
2: Bueno, chicos, yo no sé si ustedes quieren hacer alguna pregunta, les escuchamos.
0: No, simplemente agradecerle a tus invitados, aguante el Chavo, aguante el mariachi, contagiante realmente lo que están viviendo los hermanos mexicanos, disfrutamos con ellos, porque realmente, Dulce, ayer lo estábamos comentando, privilegio de poco, sí, ¿verdad? Tantos mundiales en esa tierra bendita, se dieron el tupé lujo, la bendición de verlo a Pelé y de verlo a Maradona en su estadio, y eso no tiene precio. Simplemente agradecer los dulces, te agradecemos también a ti por este contacto.
2: Muchas gracias.
0: Volvemos
2: chicos.
0: Contigo bueno, desde cualquier gracias. Otro punto de México en un próximo contacto, ¿te parece?
2: Claro que sí.
0: Gracias, Dulce. Bueno, muchachos, contagiante lo de los mexicanos.
1: Primera ojalá, clasificada a la siguiente ronda.
0: Ojalá que nosotros esta noche podamos tener también esa...
1: ¿Te queda alguna duda, Tano?
0: No, ¿eh? Yo no tengo ninguna duda. Yo no sé dónde iré esta madrugada.
5: Es que, Tano...
0: Sí.
5: Tano, simplemente para meterme, es que la diferencia horaria, ayer por lo menos en el horario ya casi para ustedes, ingresando al nuevo día, la fiesta que realizaron los paraguayos aquí en la zona... de Santa Clara, específicamente frente al estadio, muy cerca donde están Luis Enrique y los compañeros, fue fabuloso. La verdad, muchísimos hinchas paraguayos asistiendo, los compatriotas que estuvieron presentes, pudimos enviar varias imágenes, compartiendo notas con varios paraguayos que se acercaron de diversos puntos del país, mucha gente que está cruzando de costa a costa para lo que va a ser el partido de esta noche. Aquí está amaneciendo y recién, ya seguramente a partir de del mediodía estará abierto nuevamente la Casa de la Albirroja, donde allí va a crecer el espíritu. Queda muy cerca del escenario deportivo, queda aproximadamente a 3 minutos, 5 minutos caminando, entonces va a crecer la expectativa y vamos a llenar también de colores albirrojos todo lo que es la zona aquí de San Francisco, Santa Clara y San José Tano.
0: Ayer tuvieron la chance de cruzarse con muchos paraguayos que llegaron de diferentes puntos de los Estados Unidos, ¿verdad? En la Casa Albirroja.
5: Totalmente, fue una verdadera fiesta, mucha gente, muchos encuentros, si podemos denominar de esa manera, porque había gente que reside aquí en los Estados Unidos, mucha gente que se volvía a encontrar después de mucho tiempo, gente de Atlanta, gente de Nueva York, me comentaban también gente de Paraguay que ya vinieron, que se están prácticamente compartiendo, que se quedaron en Los Ángeles, fue bastante emocionante. En ese sentido, porque estuvimos compartiendo, llegó un momento dado, Tano, no abastecía todo lo que refiere a la sección de comida, entre otras cosas más, las filas eran larguísimas para poder comprar, parecía un San Juan popular aquí en esa zona, aprovechando un poco que estamos cerca de esas fechas festivas, pero una verdadera fiesta los que se vivió ayer en la zona de la Casa de la Albirroja.
1: ¿Y con qué cantidad de paraguayos nos encontraremos en la grada, Gustavo Vitorio y Enrique Jotita?
6: 1.10.000, hablamos nosotros ayer con Gustavo y con Eduardo. Estábamos hablando al respecto, 1.10.000 paraguayos. La vez pasada tuvimos casi 6.000 y algo. Y hoy estimamos que tenemos que tener 10.000 porque... muchísima gente que reside acá ha venido para este partido, están llegando todavía, y también compatriotas, el reporte que teníamos de las agencias de viaje, de la DINAC, de migraciones, que más de 1.000 paraguayos otra vez se estaban sumando, y eso es una cantidad muy importante a lo que ya han estado, por ejemplo, en Los Ángeles en el partido anterior. Yo creo que vamos a tener muchísima gente, muy buen clima para la selección paraguaya. Y bueno, quería destacar nomás lo que recién estaba informando la compañera Dulce Aguayo desde Ciudad de México. Impresionante la pasión de los mexicanos para una Copa del Mundo. decías vos, Tano, sé de tres mundiales, privilegio de pocos realmente, y ellos lo disfrutan, lo viven, porque es un país futbolero y lo sienten así. Así que ayer coreando un tema que identifica a México, todo el estadio, así como a nosotros, por encima hasta del himno nacional, está Patria Querida, porque ayer también aquí, en el Hilton, se estuvo cantando Patria Querida con los paraguayos. En México también hay temas que identifican, un país de que ha forjado grandes figuras en la música, que han lanzado el estrellato y con la ranchera, con el estilo de música que también identifica al pueblo mexicano, el estadio entonando un tema clásico ahí. Era emocionante y tocante. Y nosotros esperamos hacer eso también con los nuestros, los 10.000 acá, los 7 millones en Asunción, en Paraguay, digo, en todo el territorio paraguayo, disputado de la selección. Lo que pasa es que primero tenemos que jugar el partido, tenemos que hacer lo nuestro en la cancha, superar a Turquía y bueno, tener la concentración necesaria, que los muchachos estén encendidos. Yo por eso digo solamente dos cambios. Quiere decir que Alfaro habló cada uno con los jugadores y en grupo sobre cada línea y espera que su equipo hoy responda, porque jugando Diego al lado de Cuba y Galarza por izquierda y Almirón por derecha, ahí ya más o menos que se acomoda la figura para mí. Es decir, tranquilamente puede ser ahí un 4-4-2, un 4-4-1-1, pero así es que, o si no, se puede quedar Cuba delante de la línea de 4, porque yo veo a Diego jugando al lado de Cuba y no a Galarza Gotita.
7: Yo creo que es una posibilidad diferente. Yo no quiero descartar esa línea de tres volantes.
8: Ah, la que le dijiste ayer.
7: No,
8: ¿de planteaste vos ayer?
7: Sí, sí, sí. Yo no quiero descartar. No sé si va a arrancar así el partido, pero me da la sensación de que vamos a jugar más minutos con una posible línea de tres en el medio. Dependiendo mucho de la necesidad que tengamos también, ¿verdad? Creo que la polifuncionalidad de Galarza es lo que le da titularidad para este partido ante Turquía y el bajo rendimiento de Damián. Pero esa polifuncionalidad de Matías de poder jugar con tres interiores, con Gómez, Cupas y Galarza, o jugar con Almirón abierto por derecha y Galarza como volante abierto por izquierda, más Gómez y Cubas, te da esa posibilidad de cambiar dependiendo un poco de la necesidad del partido. Así que yo no quiero descartar una línea de tres volantes. ¿Qué querés que te diga?
6: Entonces, ¿cómo acomodamos la figura? ¿Cómo acomodamos los números? ¿Cuatro?
7: 4-3-2-1.
6: 3-2-1.
7: Sí. Jugando con Gómez, Cubas, Galarza, Almirón, Enciso tirado por izquierda, como jugó en el segundo tiempo ante Estados Unidos, y en zona ofensiva Pita. Después lo podés tirar a Galarza por izquierda, o dejás a Almirón por derecha, jugás con Enciso y Pita en zona en zona ofensiva. Hay muchas posibilidades con la inclusión de Galarza, así que vamos a ver qué dispositivo utiliza el entrenador Gustavo Alfaro el día de hoy.
6: Bueno, yo creo que es importante ir escuchando al técnico, recapitulando un poco lo que decía en la conferencia de prensa, escucharlo luego también a Matías Galarza y sentir el calor de la gente, porque en este momento, en esta previa tan larga que vamos a tener hasta el partido, fíjense que ahora en nuestro país son, a ver, están ayudando,
1: 12 y 19,
6: o 20, lo que sí. Sea, nos vamos peleando por un minuto, doctor. El partido para nosotros ahí a la medianoche.
1: Sí,
6: entonces,
1: sí.
6: La gente quiere sentir esa vibra positiva y esa vibra te lo tiene que transmitir el paraguayo, el que siente, el que está acá, el que llegó para el partido. Gustavito tuvo el privilegio de hablar con mucha gente y podemos ir haciendo un ping-pong con el Yotano para después volver a caer a analizar el partido, porque también quiero analizar el partido previo, el preliminar para nosotros, porque lo que vos dijiste y lo que dijo Jotita es muy importante. Muchas cosas se pueden acomodar en base al resultado que tenga Estados Unidos con Australia. Vamos a lo práctico. ¿Qué es lo que nos conviene ahí?
7: Que gane Estados Unidos.
6: Que gane Estados Unidos. Entonces, ahí podemos ir acomodando las cosas, porque también, si es que ese resultado se da, sumar, si no le ganamos a Turquía, sumar uno, igual nos permite llegar con una gran chance de avanzar.
9: todavía matemáticamente para el último partido. Vamos a llegar claramente con chance.
10: Sí, categóricamente que sí. Ahí ya vamos a depender de nosotros mismos. Así que vamos a estar muy atentos nosotros al partido de Estados Unidos con Australia.
9: Bueno, tenemos visitante.
10: Tenemos a un jugador caro.
9: ¿Muy caro?
10: Sí, jugador caro.
9: ¿Sí?
10: Bien, bien, bien.
9: Lo vamos a invitar a que se dé la vuelta a tu lado.
10: Venga, pero acá lo vamos a decir.
9: Hágalo usted.
10: ¿Cómo está? ¿Bien, Evo?
11: Bien.
10: ¿Estás bien? Caminando un poquitito, haciendo ejercicio.
11: ¿Quién es Gil? Caminando ya la previa del partido, con todas las ganas, con toda la energía, con todo lo positivo que le podemos dar a los muchachos.
10: Y me imagino que esta caminata también un poco libera esa tensión, esa ansiedad, para llegar a la hora del partido, digo.
11: Sí, sí, una ansiedad que nosotros podemos tener, los jugadores, ¿no? Los jugadores tienen que soltarse, tienen que hacer lo que saben hacer, tienen que demostrarnos lo que nos demostraron durante toda la eliminatoria, así que hoy de vuelta a darle toda la energía a los muchachos y que en todo nos salga bien y salgamos ganadores, ¿verdad?
9: Ponete un poco más al costado para que la gente que te está viendo también ahí.
10: Ahí en el medio. ¿Ganamos hoy?
11: Sí, ganamos 3-1, 3-0.
10: ¿Te gusta el equipo que va a poner el Alfaro?
11: Sea el equipo que sea, creo que todos los muchachos se esforzaron, todos los muchachos merecen y el que entre hoy tiene que hacer lo mejor que puede y creo que eso nos va a dar resultado. A no tirar energía negativa, a hacer todo positivo. Paraguay creo que tiene un gran equipo, un gran plantel, un gran entrenador y por sobre todo una gran gente. Entonces esos 7 millones 500, 8 millones que somos, vamos a empujar con todo hoy.
10: Esta es la actitud que necesitamos, ¿eh? Verdaderamente.
9: Totalmente, Cotita. Por eso digo, le decía recién a los compañeros, a la audiencia de la Radio Paraguaya, a los mundiales y a los televidentes Deporte Total, que ayer sentimos eso de paraguayos que vienen de costa a costa, que residen acá hace 20, 25 años, y paraguayos que vienen desde Asunción u otro sector de la República. Y es impresionante la buena vibra. Yo creo que eso es lo que hay que transmitir. Buena vibra y no ser tan
10: pesimista
9: o negativo.
11: Para nada, para nada. Creo que somos los mejores, somos paraguayos, somos una gran nación, un gran país. Y ellos nos representan hoy y nada, yo creo que nos va a salir todo bien y esa energía positiva de vuelta que vuelvo a repetir porque es lo que nos caracteriza y es lo que nos va a llevar a lo que nosotros buscamos ahora.
9: ¿Pero sentiste la cantidad de paraguayos? ¿Eso sentiste también?
11: Ayer me sentí como en Paraguay, me fui a la casa Luis Loja, estuve por ahí y sentía como que estaba en Paraguay, se me erizaba la piel de solo pensar que de tan lejos estamos y cómo estamos con toda esa linda energía de vuelta, ¿verdad? De todos nosotros.
9: Y una vez más, impalpable, cuando se canta Patria Querida, explota la gente, increíble.
11: Patria Querida, todo lo que suene de Paraguay y es como que está sonando tan lejos, está retumbando tan lejos algo en nuestra nación, entonces, orgulloso de ser paraguayo.
9: Te dejamos continuar con la rutina.
11: Dale, dale, muchas gracias a ustedes.
10: Éxito, hermano. Muy bien, gracias. Abrazo grande.
9: Así, eso es lo que sentimos acá, eso es lo que palpitamos, lo que estamos compartiendo aquí, en Santa Clara, California. Y ahí detrás está el Lady Stadium, donde esta noche para Paraguay, también noche para acá, se va a escribir la página que nos falta en esta Copa del Mundo y que ojalá sea de un buen resultado. Antes de ir otra vez a lo de Alfaro, porque surgió el caso, yo hoy soy estadounidense en el primer partido.
10: Sí, ¿no? Categoría.
9: Con la bandera del local,
10: llegando
9: el equipo anfitrión.
12: Yo no estoy de acuerdo con ese pronóstico, Luis Enrique.
9: ¿Por qué, Gustavito?
12: Porque Estados Unidos ya nos ganó a nosotros. Nosotros vamos a enfrentarnos al equipo australiano. Si Australia obtiene un empate y nosotros, toda vez que nosotros ganemos,
13: gracias,
12: con un empate, vamos de la mano con Australia. Si llega a perder a Australia, también nos jugamos la vida contra Australia y Australia se va a jugar la vida contra nosotros.
9: Oh. Yo discrepo ahí contigo porque ganando a Estados Unidos, Australia va a quedar con 3.
12: Claro. O
9: vas a llegar al partido con Australia dependiendo de ti mismo, aunque tengas vos que ganar el partido y Australia le alcance un empate. Es que hay que ir así. Partido por partido y que la chance. La mejor chance para mí, de mi punto de vista, coincido con Jotita, es que gane Estados Unidos. Entonces no suma Australia y te alcanza a vos. Vas a entrar a ganar el partido esta noche. Si se da lo que todos queremos, que se gane, vas a llegar contra Australia donde te van a servir los dos resultados, a vos el empate. Y bueno, pero si no podés ganar, no pierdas y llegá con chance al último partido y apostado te va al último partido donde tenés que entrar a ganar en otra final. Como decía ayer Alfaro, venimos jugando nosotros una final desde el partido con Uruguay. Y bueno, que sea así, a eso apuntamos. Porque si hay un empate, Australia se acomoda con Estados Unidos y hay una diferencia a gol. Entonces...
10: Australia ya clasifica con el empate si es que no, hay eso, un ganador en Paraguay.
5: Nosotros vamos a enfrentar a si se da un empate, nosotros vamos a estar enfrentando a un equipo ya clasificado.
10: Sí, pero que igual va a querer clasificar segundo en la última fecha para evitar a un primero. A Australia no le cambia demasiado el panorama. Si hoy, por ejemplo, gana Estados Unidos, y lo más probable es que Estados Unidos en la última fecha ante la selección de Turquía, Pochettino meta tal vez algún equipo,
9: un mix.
10: Entonces yo quiero ir a depender de nosotros mismos para clasificar. Y nosotros tenemos una diferencia a gol
9: que nos obliga a ganar matemáticamente, a ganar en puntos.
10: A ir
9: no
10: primero
9: en puntos
10: iguales. Y después dejar de lado el tema de la diferencia.
9: Nada más que por eso. De todas maneras, lo que vos decís, Gustavito, también es un camino que donde vos llegás todavía con chance, viable. Pero es más complicado, es viable, pero es mejor que vos le superes en punto para no tener que decir, bueno, tengo que ya ganar por dos goles, tres goles de diferencia, ese es el punto. Pero está lindo, es decir, todos buscamos llegar al mejor puerto creando o comentando la posibilidad que tiene Paraguay de mejor manera de continuar. Hoy es el día de, es decir, todo lo que podamos analizar para el partido con Australia no va a tener validez si hoy no llegamos con chance y no terminamos el partido con chance en matemática. Por eso es que estamos analizando lo que puede pasar con Estados Unidos, Australia. Si no gana Estados Unidos, un empate nos mantiene igual. Si es que hoy no ganamos, por ejemplo, y empatamos nada más. Pero ahí sí va a entrar el tema de que vas a tener que hacer una importante diferencia de gol contra Australia. A lo mejor 1-0 no te puede alcanzar, porque también va a jugar Turquía contra Estados Unidos el último partido, contra Estados Unidos ya clasificada.
10: Sí. ¿Verdad? Y si hoy le podemos ganar a Turquía 2-0 por una diferencia de dos goles, mejor.
9: No, si le ganas
10: a Turquía 2-0. Porque ahí ya le vas a sacar una diferencia de gol importante a Turquía, que tiene menos 2.
9: Exacto.
10: Ahí si le haces 2, lo dejas con menos 4, nosotros acortamos de menos 3 a menos 1, y ahí le va a quedar un poco, lo va a tener que golear a Estados Unidos.
9: Ahí hasta podrías pelear en una situación crítica, estar entre los 8 mejores terceros, si es que ganás tu partido hoy por esa diferencia que dice Jotita. Pero yo quiero asegurar la tortilla y que me salga rica la jornada ganando hoy y haciendo diferencia de puntos contra Australia y Turquía. Entonces ya no dependés de nadie. Además que si vos ganás hoy, ya le sacás de camino también a Turquía prácticamente.
10: Prácticamente sí.
9: Prácticamente, no todavía matemáticamente, todavía porque no. Se puede hacer una martingala, así que después a nosotros en la última fecha nos encontramos con un tropiezo de nuevo. Pero en fin, hablemos de esta noche, así que lo podemos escuchar, Tano, vos estás manejando el programa de Asunción, del estudio de la Radio Paraguaya de los Mundiales, de la media cadena, así que lo vamos a escuchar al Faro, tengo que ir a una pausa. A la gente que entrevistó a Gustavito, que fue impresionante realmente, la dinámica ayer de la gente con nosotros. Fuimos muy bien recibidos una vez más. Acá Estados Unidos es territorio 180. Lo hemos comprobado, muchísima gente que se acercaba de distintos puntos. Nos visitó el amigo Víctor Colmán, que llegó de Atlanta, con mucha gente amiga aquí. Gente maravillosa, gente estupenda. Le conocimos a gente amiga que vive acá. Ayer estuvimos compartiendo un encuentro en la mesa familiar de paraguayos que hace 7 años están acá. Capiateño, una familia maravillosa. Jotita quería comer tallarín, prepararon una mesa de tallarín, lo disfrutamos ahí entre paraguayos que vienen a buscar un mejor futuro aquí y que se radican, así como Víctor está hace creo que 25, 26 años, primero en Nueva York, hoy en Atlanta.
10: Y que gracias a Dios lo lograron.
9: Y lo han logrado, ¿verdad? Y esta familia de San José también maravillosa, que tiene una hija que va a la universidad, gente que está aquí. Y con la pasión albirroja, como si fuera que nos conocemos de toda la vida, de toda la vida. Así que usted dispone, Tano, usted dispone.
0: Sí, vamos a ir a una pausa, pero vamos a ir escuchándolo al Faro. Nos metemos de lleno en lo que es el partido de esta noche.
1: O sea, Tano, lo importante,
0: y vamos a escuchar la primera parte de Alfaro.
1: Y lo importante es saber que Paraguay va a pisar la cancha hoy sabiendo que depende de sus propias posibilidades para clasificar.
0: Eso es lo más importante. Y eso es lo que tenemos que aprovechar. No, porque es una ventaja.
1: Paraguay va a pisar la cancha hoy sabiendo de que depende de sí mismo para clasificar.
0: Totalmente, totalmente. Primera parte de Gustavo Alfaro, el técnico de la selección paraguaya.
13: Buenas tardes para todos. ¿Quieres contestar vos, Mati, o arranco yo? Buenas tardes para todos. Un placer tenerlos aquí con nosotros en esta conferencia de prensa. Siempre, digo, FIFA tiene hoy mucho acceso a información y a estar cerca de la cocina nuestra y en algún punto es como que es muy difícil cuando uno tiene las pulsaciones tan altas, tiene que enfrentar una cámara, un micrófono y tener que ser racional en un momento donde las pulsaciones están elevadísimas. Entonces ahí donde uno trata de decir lo justo y necesario, porque cualquier cosa que se diga se puede volver para acá. En una conferencia de prensa, como pasó, obviamente que todos sentimos una gran frustración después del partido de Estados Unidos. Razones hay muchas y las hemos analizado, las hemos hablado. También entiendo de que esta es una competencia que no te permite quedarte detenido en las cosas que te pasaron. Acá no hay tiempo para bajonearse, acá no hay tiempo para lamentarse, acá hay realidades para enfrentar. Hay desafíos para asumir y problemas que resolver. Y en ese sentido uno tiene que, más que, como yo le digo siempre a los jugadores, más que estar preocupado, hay que estar ocupado de lo que uno tiene que hacer, de qué me tengo que encargar, cuál es mi misión dentro del partido, qué es lo que tendría que haber hecho. Obviamente que hay cosas que muchas no salieron bien, y como se los dije, lo sigo sosteniendo. O sea, yo vi que nos superaron en todos los planos. Entonces, si nos superaron en todos los planos, nos superaron en todos los planos. La respuesta es por qué. Y ahí donde después, ya con datos específicos que no lo tenés en el momento que termina el partido, empezás a ver detalles y ahí empezás a encontrar razones. Uno espera que el partido obviamente sea distinto de mañana, porque sabemos que tanto para Turquía como para nosotros es un partido terminal, es un partido que se decide muchas cosas, porque el Mundial es así. Y como te decía antes, el Mundial no hace que te puedas detener en lamentarte, sino es dar vuelta a la página, como le dije a ellos, tratar de cerrarlo, tratar de sacar las conclusiones, transformarlas en algo que ya sea hacia la madurez, hacia la experiencia, hacia un montón de cosas que de pronto hoy estamos viendo un montón de partidos y observamos lo que, por lo menos lo que yo pensaba que iba a observar en el Mundial, desde las velocidades, desde las formas, desde las búsquedas, desde dónde están las batallas, de dónde pasan los ejes de los partidos, y ahí es donde tenemos que tener esa capacidad de interpretar para aplicar. Y en eso estamos, hemos trabajado mucho, han trabajado realmente muy bien, como se los dije a los chicos, estoy, honestamente los felicité hace un par de días por el entrenamiento que habían tenido y que ojalá eso lo podamos plasmar en el campo de juego mañana, más allá de que tenemos enfrente a un rival muy complejo, que obviamente que tiene mucha jerarquía, que viene de una eliminatoria a través de un repechaje, pero que le tocó estar en la fase de grupo junto a España, y que España sacó 16 puntos y Turquía sacó 13. Y el último partido lo empataron 2-2 de visitante. Entonces, ganó los dos partidos en el repechaje y con jugadores de mucha experiencia, un jugador de mucha jerarquía, jóvenes, de gran nivel, como le marcaba recién, a quien se va a tener que enfrentar Mati en la cancha, pero tanto Mati como los demás de los compañeros tienen ese nivel también para jugar en ese nivel y confiamos mucho en que Paraguay vuelva a ser Paraguay, que muestre los costados que siempre había mostrado y que por razones que nosotros hablamos, discutimos, entendemos, no las pudimos demostrar en el partido contra Estados Unidos, y tratar de tener el partido que nosotros queremos para que la selección siga peleando por esa chance, esa ilusión que tenemos de seguir pasando a la siguiente fase.
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0: 12 con 38, estamos de vuelta. Vamos, quiero escuchar, Cuca, música de la selección paraguaya. De la querida Albirroja. Sí. 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
1: Haciendo ya la prieta, ¿no?
0: Sí. 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
1: para
0: hablar.
1: Para asegurar martes.
0: ¿Cómo?
1: Para asegurar martes. ¿Por qué? O lunes.
0: No, lunes igual.
1: Con más razón.
0: Los premios van a estar. Es cierto, es el tema de feriado, razón. Lunes es feriado, Domingo, día del padre.
1: Sí.
0: Sábado, postpartido de la gran victoria.
1: En la semana te hablaba de lo que va a hacer si gana Paraguay hoy. Imagínate vos.
0: Impresionante. Sábado, no sé lo quién va a llegar en este país. Sábado, después de la victoria.
1: Como México.
0: Domingo, día del padre.
1: Sí.
0: Y lunes, otra vez, el feriado.
1: Para tomar respiro y encarar el partido con Australia.
0: Sí, totalmente. Reitero, 0986-780-780. El WhatsApp de la radio, anótense. La recomendación es que escriban nombre, apellido, número de cédula y después el audio habitual para compartir con nosotros, ya sea para hablar sobre el equipo, cuál es la expectativa para esta noche o simplemente un audio apoyando una arenga para los Leones que van a estar esta noche en cancha allí en el Levi's Stadium apoyando a la selección paraguaya en su partido frente a Turquía. Quiero seguir escuchándolo a Alfaro. Vamos a escucharlo de vuelta a Alfaro, al técnico de la selección paraguaya. A ver, tenemos un invitado en Estados Unidos, en la zona de Santa Clara. ¿Sí? Volvemos a Santa Clara entonces. Adelante, muchachos.
2: Gracias, Tano. Estamos de vuelta, amigos de Primero de Marzo, Deporte Total, la radio paraguaya, los mundiales, a los televidentes de Deporte Total. Estamos aquí, como saben, cerca del Levi's Stadium, donde esta noche juega la selección, a la medianoche en nuestro país, a las 8 aquí, tardecita noche todavía, aquí en Santa Clara, California. Y nos encontramos con un paraguayo que hace 8 años vive acá, en San José. Ayer hablábamos de un grupo, una familia de Capiatá. Hoy estamos con Pablo Rodas. Pablo, ¿cómo te va? Bienvenido a Deporte Total a Primero de Marzo.
3: Buenos días aquí en San José. Buenas tardes ya en
2: Paraguay, ya buenas tardes.
3: Buenas tardes, bueno.
2: No importa.
3: Un saludo para todos, ¿verdad? Mucho gusto y bienvenido a San José.
2: A ver, contanos un poco. Hay una cantidad X, ¿se conocen todos aquí los paraguayos que están en la zona de San José, aquí entre Santa Clara y San José?
3: Claro. ¿O no? Sí, somos aproximadamente los que habitúan en mi casa, era como 30 paraguayos.
2: 30 paraguayos por aquí, mira vos.
3: Yo creo que es el mismo equipo que conociste.
2: ¿El grupo que conocí ayer?
3: Sí, tal vez.
2: Tal vez. Bueno, Pablo, ¿y qué expectativa para esta noche?
3: No, la verdad, mucha expectativa después de esta semana un poco bajoneado, ¿verdad? Pero ya, ahora hoy es el día y estamos con todo. Es más, ayer estuvimos aquí en el Fan Fest.
2: Aquí anoche fue espectacular.
3: Eso fue mundial, eso fue una locura. Y ahí es como una inyección de otra vez de energía para todos.
2: Una inyección anímica.
3: Exactamente.
2: ¿Y qué sentían ustedes ahí? Pues yo le estaba comentando a mucha gente recién, cantando Patria Querida, por ejemplo.
3: Piel de gallina, o sea, automáticamente. Eso es, te sale, hasta lágrimas te sale de escuchar eso. Y compartir, es más, la novia de mi cuñado es mexicana, está compartiendo con nosotros. Es una paraguaya más. Después de vibrar el
2: la clasificación de México, la victoria ante Corea.
3: Exactamente, lo estaba mirando en casa y de ahí vinimos acá y me dijo, nunca he visto tantos paraguayos juntos. Y le digo, estos somos nosotros, me hace recordar, le digo, en la fiesta patronal de Guarambaré.
2: ¿Sos de Guarambaré?
3: Sí, Guarambaré.
2: Guarambaré, tradicional su fiesta patronal.
3: Claro, Luis Alberto Herrera y Teniente Fariña.
2: Sí, grandes clubes. Una ciudad muy futbolera, ¿eh?
3: Sí, eso sí.
2: Muy futbolera, claro. Guarambaré.
3: Claro.
2: Qué bien. Y estás aquí, vos, hablaste de tu novia que es mexicana.
3: No.
2: La amiga de tu novia.
3: La novia de mi cuñado.
2: De tu cuñado.
3: Mi esposa.
2: ¿Quién te acompaña? ¿Tu esposa paraguaya o es?
3: Claro, paraguaya.
2: Paraguaya.
3: Patricia Orgüe.
2: Un saludo para Patricia, que no metamos la pata. ¿Y quién te acompaña? ¿El Matungo?
3: Él es mi amigo Derlis, que justamente llegó ayer.
2: Y ven, que venga, vení Derlis acá.
3: De Villeta.
2: Mira vos. una ciudad que gusta mucho el fútbol de salón. ¿Cómo te va?
4: ¿Qué tal? Muy buenos días, sí. Ayer...
2: Yes. Estás un poquito distante, tenés más físico que Pablo. Pablo, vení al medio acá. Vení, Pablo. Que te vea.
4: Nos estamos aclimatando con el tema del horario, con el cambio, porque sí. Llegamos ayer y...
2: A nosotros nos costó un montón. Ahora más o menos.
4: Ahora llegamos... El día de ayer estuvimos ahí festejando con los paraguayos y te da un pirí impresionante ver tantos paraguayos juntos y... no existen... Cerro Olimpia ni nada, todo
2: la albirroja, la albirroja. Derli, ¿tu apellido?
4: Gamarra.
2: Gamarra, creo que el presidente de la Federación Paraguaya fue de Salón, Juan Gamarra, es de Villeta.
4: De Villeta también.
2: Sí. Pero no es tu pariente.
4: No es tu pariente. Solo
2: Cumple. No le saludamos igual a Juan Gamarra, que es presidente de la Federación Paraguaya de Fútbol de Salón. ¿Viniste para el partido o viniste para quedarte por acá a trabajar, a buscar?
4: No, vinimos para el partido y un poquitito de paseo con la familia, aprovechando visitarle también a la familia.
2: ¿Con quiénes viniste?
4: Vino mi suegro, mi suegra, mi hijo y
2: Nombrale a tu señora, a tu suegro, a tu hijo, a tu príncipe.
4: Vino mi señora Belén, mi hijo Jonás, mi suegro Carlos Orué y con la concejala Prince Orué de Guarambaré.
2: Ah, mira la concejala, un saludo para la concejala Prince. ¿Qué tal el suegro?
4: Bien, está... Le pasó un tren encima, parece.
2: ¿Anoche? Sí, no. Es que anoche el ejercicio de codo había que medir un poquitito, ¿verdad? Sí. Pero ojalá que sea para buena vibra y que esta noche el postpartido lo podamos hacer el triple con un buen resultado que nos haga llegar con vida al partido con Australia, ¿verdad?
4: Sí, eso es lo que esperamos. Pero estamos, yo creo que pasamos.
2: Perfecto, sí, Derli.
4: Hay buena vibra.
2: Gracias, Derli, gracias. Matungo, Derli. Le voy a hacer entrar a Pablo. Ya se viene Jotita Bernabé, que tiene frío. Jotita, tiene frío. Bueno, Pablo, me alegra escucharte, saber que tenemos paraguayos, 30 compatriotas acá, o un poco más, un poco menos, no importa, y que casi se conocen todos. Por eso te decía, ayer estaba en la casa de un capiateño, y bueno, hoy estamos conociendo a un guarambareño, a un villetano. Así es Paraguay, así es la gente paraguaya.
3: Eso es lo increíble, es lo que le estaba diciendo a amigos mexicanos, ¿verdad? Que así somos los paraguayos. Así cuando nos vemos, a ellos les sorprende esa calidez que tenemos, ese que nos vemos, nos saludamos.
2: Así mismo
3: es. Esto ya lo vivimos similar cuando fuimos para la Copa América en Las Vegas. Y para nosotros que nos vemos aquí paraguayos, aparte de los 30 que estamos, ¿verdad? Uno ve a un paraguayo y se siente como... Venía acá, vamos a tomar tereré.
2: Cosa que no se tiene acá, porque acá vos tenés que avisar con anticipación, preparar horario, es que te va a llegar nomás a la casa del amigo, del pariente, a compartir un tereré, una picadita, un tallarín, un sollo, lo que sea. No, acá es otro tipo de vida. La calidez que tenemos nosotros es diferente.
3: Aquí no solamente el clima es frío, acá
2: la gente
3: la
2: misma.
3: Gente feliz. Entonces,
2: Pablo, qué gusto verte, me gusta que ya tienes puesta la albirroja. Claro. La albirroja.
3: Siempre.
2: Y bueno, seguimos sumando... seguidores a la 780, que es la radio paraguaya de los mundiales, por eso que todos dicen acá que en los Estados Unidos es territorio 780 de Deporte Total y de Primero de Marzo. Gracias, Paulito. No me digas que ya venía a quedarte para acá.
3: No, vengo a hacer cositas y ya, pero al rato.
2: Cositas nomás. Al ratito. Sí, contame, entre nosotros, más que no va a saber nadie y no escuche. ¿Le pasó un tren al suegro de Derli?
3: No, pero ahora le pasó, pero ahora está al 100.
2: Ya está 100%.
3: Ya me comentaron que hay un cafecito y ya.
2: ¿Cafecito nomás?
3: Sí, ya está.
2: Es una gota de humor nada más.
3: También saludos a mi
2: querida... Saluda a toda la gente, nombrala a quien quieras.
3: A mi querida madre, Perla Cuenca, que está escuchando en Guarambaré.
2: Doña Perla Cuenca, aquí de San José, su hijo, uno de sus príncipes, te puede estar viendo, escuchando. Yo no sé si ella escucha la radio o ve la televisión, pero no importa. Igual alguien le va a contar.
3: Igual va a llegar eso.
2: Alguien le va a contar el apellido de tu mamá.
3: Cuenca.
2: Cuenca, mira vos.
3: También para mi señor padre Jerónimo Rodas, que está en Florida, él está aquí en Florida.
2: Ah, mira vos, también ahí es territorio de 780. Claro. Yo le conozco a Paul Rolandi, ahí de Miami, un paraguayo que es mecánico de aviación, fanático cerrista, nos suele recibir, así que le voy a preguntar sobre tu papá. ¿Él vive ahí?
3: Sí.
2: ¿Hace mucho?
3: Tiene como 4 años.
2: Ah, no, bastante ya, ¿eh?
3: Jacksonville.
2: ¿En qué parte está? En Jacksonville.
3: Jacksonville.
2: Bueno, repetí su nombre.
3: Jerónimo Rodas.
2: Con Jerónimo Rodas, en cualquier momento caemos por ahí a tomar un tereré.
3: Ok, esto a todos mis amigos, conocidos de Guarambaré, a todos en general.
2: ¿De qué club allá sos?
3: Independiente, Club Atlético Independiente.
2: Club Atlético Independiente.
3: Sí, señor.
2: Bueno, gracias, Pablito.
3: Gracias, un placer.
2: No, por favor. Gracias. Llamala a Jotita, llamala ya a Jotita Bernabé y lleva tu... Esa, ahí está la guitarra, ahí está la Mani. Bueno, Gotita, qué gusto. Te salvaron los compatriotas, Gotita, pues. Qué friolento, Gotita.
5: No, hay mucho viento. Es que no hay mucho viento.
2: Voy a cometer una incidencia porque necesito soltarme, descargarme. Este muchacho no trajo nada abajo. Increíble.
5: Está bueno, penetrante. Es que no
2: sol, ¿cómo va a chocar solito? No.
5: Acá acaba de chocar un móvil, una valla.
2: Sí. Bueno, accidente.
0: Debe ser mexicano. Corremos
5: peligro acá.
0: Debe ser mexicano, está todavía con el festejo.
2: Estará feliz. No. Me imagino lo que habrá sido la peatonal de San José anoche con la victoria de México.
5: La de San Pedro.
2: La peatonal de San Pedro.
0: No importa, están todos los santos juntos, no hay drama. Che, pero todos los invitados que ustedes llevaron tenían 1.90 en adelante. ¿Qué tal si le ponemos una camiseta y le llevamos para defender también esta noche?
2: Sí, puede ser.
5: No es mala idea, ¿eh?
1: Sí. Van a defender la nada.
2: Realmente.
0: ¿Qué tal, Pancho? ¿Cómo te va?
2: Hola, bueno, Thanos, muchachos.
6: Héctor, Luis Enrique, Jotita, saludos para ustedes, Gustavito, un fuerte abrazo. Me estoy acoplando al trabajo a esta hora recién porque había también otros compromisos ahí en otro...
0: ¿Otro kiosco?
6: En otro kiosco que requería mi presencia, hermano. Entonces, estamos acá. Firmes. Así es, Jotita. ¿Qué va a hacer?
7: No, pero... Le quiero comentar, a esta hora ya suele salir el sol. Vos sabés que está nublado el tiempo. Vos sabés que estoy dudando hasta inclusive que puede llegar a llover en el transcurso del día, ¿eh?
2: Hoy sí se va a justificar plenamente la corbata, la camisa y el saco, el uniforme, porque Honsata esta noche, Gustavito, por el horario. ¿Te percataste anoche? Sí. Bueno, anoche
7: sí, la verdad que
2: estábamos todos
7: anestesiados. Tuve que hacer un cambio de vestimenta en el sentido de que nos fuimos con el chaleco, estuvimos compartiendo con la gente, entonces tuvimos que ponernos la campera porque empezó a bajar considerablemente la temperatura, un viento sur que puede llegar a lastimar cualquier situación. Entonces nosotros ya precavidos hemos llevado la campera, estuvimos la campera a las 7:80 compartiendo con la gente, pero en este horario habitualmente, si ustedes se pueden percatar, ya suele salir el sol. Hoy en día está desaparecido el sol, increíble. Y sí.
2: Amenazó que salía y se quedó otra vez, Gustavito.
5: Acá sale y se esconde.
2: Bueno, podemos sentir el calor de la gente. Antes le seguimos escuchando al Faro, decía Tano.
0: Sí, vamos a compartir con los oyentes, vamos a seguir escuchándolo también a Alfaro, increíble todo este cambio climático.
1: Increíble.
0: Ayer, por ejemplo, tuvimos la estrella al lado de media luna, sí, parecía luna. Que es la bandera de Turquía. No sé qué es lo que está pasando.
6: Hoy, esta lluvia que vino todo el día hasta ahora está lloviendo.
0: Terrible.
6: Está ahora lloviznando, pero que hoy, amaneció fresco y con lluvia y esperando que esta lluvia sea bonanza.
0: Claro, bonanza.
6: Llovió muchísimo ya acá.
0: Bonanza. Vamos a seguir escuchándolo, Alfaro. Ya voy a compartir con los oyentes. En el próximo bloque voy a repetir de vuelta la cantidad de premios que tenemos realmente impresionante para compartir con toda la audiencia de Deporte Total. Seguimos escuchándolo al técnico de la selección paraguaya, Gustavo Alfaro.
8: Yo creo que, sí, me parece que va a ser un partido diferente porque Australia le jugó el partido perfecto, si se quiere, o le salió el partido perfecto contra Turquía. Un equipo que se cerró muy bien atrás, que fue muy sólido, que tenía mucha densidad de jugadores en la zona de gestación propia de Turquía. Donde terminó transformando en virtud a capacidades individuales que tienen, dos pelotas largas en las dos situaciones de gol que terminaron definiéndole el partido. A veces tenés, por eso digo que a veces el fútbol es tan lindo porque por lo general siempre se explica a partir de los resultados y es muy difícil hablar en contra de los resultados. De pronto Turquía habrá sentido una gran impotencia porque tuvo la posición de la pelota, el dominio territorial y no pudo contar con muchas chances porque no se le fueron cerrando los caminos y a veces el fútbol es así. Se puede hablar de un gran porcentaje de eficacia para defender y para atacar y a lo mejor todo lo que vos terminás diciendo como que es una verdad absoluta, el partido que viene no lo puede sostener y termina que siendo una verdad absolutamente parcial. Por eso el fútbol es tan dinámico, tan lindo, tan cambiante y tan impredecible en algunas veces también. Por eso este es un deporte donde Por más jerarquía que tengas, por más trayectoria que tenga, por más experiencia que tenga, antes de empezar un partido nunca lo vas a ganar antes de jugarlo. Entonces esto es así. Yo creo que el partido mañana nosotros jugamos distinto a como juega Australia, jugamos de otra manera. Tenemos que volver a recuperar cosas que siempre nos definieron, porque también fuimos un equipo que siempre tuvo solidez defensiva y de pronto el otro día tuvimos algunas cuestiones que no nos permitieron estar lo sincronizado que nosotros necesitábamos estar.

0: si no estás ajustado defensivamente, lo terminás pagando. Más allá de que yo creo que hubo dominio de situaciones en cuestiones puntuales, que es el... Yo te digo, iban, cuando dieron el descuento del primer tiempo, digo que termine 2-0 el primer tiempo. Porque ya está, se acomoda lo que se tiene que acomodar y empezamos el segundo tiempo. Y a los 6 minutos de descuento, casi 6 minutos de descuento, terminan metiendo el 3-0. Y lo mismo me pasaba cuando estábamos 3-1 y después miro ya 5 minutos de descuento, iban 7 minutos y medio, y digo, listo, que termine. Ya está, 3-1. Y de la última jugada, en ocho, casi en 8 minutos te terminan metiendo el 4-1. Entonces, ¿cómo terminas de explicar un resultado así? Entonces, obviamente, por las cuestiones que te faltaron hacer, a vos. Y ahí es donde nosotros sabemos que si no las corregimos, no contra Estados Unidos, contra ningún rival tenemos chance. Entonces, nosotros tenemos que volver a ser Paraguay, nosotros tenemos que volver a foja cero, a tratar de ajustar detalles que tenemos que ajustar de cara a las necesidades que tenemos. Y después, obviamente, yo le decía a los jugadores, ahí enfrente del hotel donde estamos, hay una plaza, ustedes van, los veo ahí muchachos cuando están afuera, vieron que hay un montón de palmeras, y yo tenía ganas de ir a morder las palmeras, porque olvídense, ¿quién no tenía ganas de ir a morder las palmeras después de que llegamos del partido? Y yo le digo siempre a los chicos, bueno, viernes nos tocó perder, sábado de presión, domingo de euforia, ya está, listo, el partido se terminó, si no vamos a vivir en un velorio permanente, que eso no quiere decir que asumir con responsabilidad autocrítica las cosas que tenemos que asumir en los costados que tenemos que asumir. Y esa relación de cercanía que siento que tengo, porque siento que tengo una relación de mucha cercanía con el plantel, y no solamente con el plantel, sino con todo el staff, de toda la gente que trabaja junto con nosotros, me otorga, si se quiere, la libertad de poder hablar en voz alta sin correr peligro. Y eso en fútbol no siempre lo tenés. Cuando vos te podés decir lo que pensás sin temor a ser malinterpretado, sin temor a ser editado de lo que querés decir o lo que querés expresar, a mí me da mucha tranquilidad, me da mucha libertad. Y esa es una construcción, y es una construcción que no se hace en base a victorias, es una construcción que se hace en base a vivencias, a la manera de entendernos, de que somos personas que todos queremos lo mismo y que intentamos dar lo mejor, y que no siempre se puede dar, y bueno, es parte de esto, es parte de esto. Obviamente que el nivel de responsabilidades que nosotros tenemos es muy grande y asumimos como tal el nivel de responsabilidades. Pero, como te digo, ese nivel de cercanía que yo siento que tengo, de afecto concedido más que conquistado, porque yo siento que el afecto me lo concedieron, me da a mí la tranquilidad de vieron cuando ustedes están en un lugar y pueden hablar en voz alta sin correr peligro, sin que nadie vaya a decir, no, mirá lo que dijo este y lo llevamos por ahí. Bueno, ese es un ámbito que nosotros hoy vivimos dentro de la selección de Paraguay, que lo tenemos que cuidar, que lo tenemos que cultivar con mucho cuidado, porque para mí es una de las libertades más lindas y más grandes que puede tener, en este caso, mi cargo, que soy entrenador, con la gente que trabaja conmigo, que son mis jugadores o todo mi staff.
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0: son las 13:01. Vamos a escucharlo a Matías Galarza. Vamos a sentir a Matías Galarza, que va a ser un hombre muy importante hoy en la mitad de la cancha de Paraguay.
1: Bueno, buenas tardes primero que todo. Respondiendo un poco a la pregunta, a ver, estoy en el escenario más lindo, más grande del mundo. Si tengo alguna preocupación o algo, va a ser de dar lo mejor por mi país. Esa es la realidad. Después, bueno, cada uno es responsable de lo que dice, ¿no? A mí me parece una barbaridad. Estoy orgulloso, estoy feliz. Estoy con mi cabeza en la selección, en el partido del viernes. En los jugadores que vos dijiste que voy a enfrentar, un poco, creo que enfrentamos a Messi, a los mejores jugadores del mundo en eliminatorias. Creo que Sudamérica tiene los mejores jugadores del mundo. Entonces, Turquía sí tiene un gran equipo, jugadores individualmente muy buenos. Y nada, nosotros estamos preparados, confiante en lo que va a ser el viernes y nada, sobre todo confiando en el grupo y que el viernes vamos a tratar de demostrar el mejor Paraguay que podamos.
2: Bueno,
1: difícil, ¿no? Pero bueno, respondiendo un poco a tu pregunta, obvio que nos lastimó, fue un balde de agua fría para todos. Como bien dijo el profe, el sábado era todo tristeza, el domingo era o dar la vuelta a la página o qué quiere Paraguay, qué queremos como grupo. Nada, hoy los Estados Unidos ya pasó, como dijo el profe, está todo el mundo doliendo, cuando mañana hay una final. Y nosotros lo tomamos así, el grupo lo demostró a lo largo del tiempo que sufrimos mucho. Y como recién decía el profe, jugamos varias finales, muchas finales, y mañana nos toca jugar una final más, el próximo partido otra final más, y así sucesivamente. Y después, con respecto a lo de Orlando, yo no soy técnico ni nada, pero yo a Orlando le conozco de que estaba en San Lorenzo de Paraguay. Me tocó conocerles hace mucho tiempo. Me parece un excelente arquero, hoy está triunfando en Argentina con varios clubes de Europa sondeando, más que merecido hoy, si el profe toma la decisión de ponerle titular, todo el grupo, cualquiera de los tres que hoy estaba, puede, hasta Víctor, que era el que de sparring, también.
3: Está bueno, Víctor.
1: Cualquiera.
4: Ojalá que debute antes de los 30, que lo den continuo antes de los 30, no debute, ya debutó. Y hay un chico de 16 años que no tiene ni idea de lo que es.
1: Y entonces, a ver, el grupo está unido, está firme, está confiado en lo que va a ser el partido de mañana. Juegue quien juegue, juegue yo, ustedes dicen el equipo antes, obviamente. Pero nada, estamos concentrados, juntos y nada, para buscar la mejor versión de la selección y de Paraguay. Sí, como bien decís vos, una semana larga, trabajamos respecto al rival, todos los rivales son diferentes, como dijo el profe. No te quiero decir si voy a jugar interno de lateral.
3: Bien, Mati.
1: Porque no me parece, pero en la posición que me ponga el profe, yo voy a dar lo mejor, lo que pida el partido, lo que pida el profe. Y apoyando al equipo, al grupo, de donde me toque, donde, como siempre hice, lo más importante acá es Paraguay. Y nada, ya, eso.
0: Muy bien, espectacular lo de Mati Galarza, realmente es un muchacho muy preparado. Voy a volver hasta los Estados Unidos, ¿podemos volver ya hasta los Estados Unidos? Voy a volver con ellos, pero con esta info, sobre todo para el jefe de deporte. Los jugadores de Sudáfrica fueron recompensados con joyería y relojes de lujo, valorados en más de $50,000 después de asegurar un empate contra República Checa. Ni me imagino qué van a recibir si es que ganan. ¿Qué tal si introducimos esto en el departamento deportivo para los que más trabajan, por ejemplo?
5: Epa,
0: le tiro ya la pelota ahí a...
6: Me interesa.
0: ¿Eh?
6: Me interesa.
7: No sea así con Pancho Tano.
6: No, claro. Porque acá como estamos laburando, hermano...
0: No, pues se anota él. Yo no sé si con lápiz de color blanco o con qué tinta se va a anotar, pero él se anota. Nos anotamos todo acá.
7: indeleble.
0: La pelota va para ustedes.
2: Hay que hacer como un plantel de fútbol, como cuando antes se ganaba la final intercontinental y se regalaba un auto, se vendía y se dividía. Hay que dividir. Cada uno aporta su granito de arena. No, me parece que sería injusto, más allá de reconocer al que tiene más carga laboral por una cuestión de función específica. Vos mismo solés decir, abrazamos esta profesión con mucho cariño, con mucha pasión. Obviamente que con el cariño y la pasión no te vas al súper y no pagas la tarjeta o el colegio de tu hijo o de tu hija, ¿verdad? Pero obviana eso ahora, Tano. Nosotros no.
5: No es el momento.
2: Si tenemos ahora 1,000, si nos sobra es mucho.
0: No, acá bueno, justamente Pacel acaba de escribirme, ¿verdad? Y con esa pasión, pues yo no lo voy a poder pagar mi almuerzo, ¿verdad? Ah. Por eso nomás, saludo al amigo José.
2: Bueno, lo que yo quería decir que acá, hoy está un día raro. Un día muy raro porque la temperatura
7: lo que pasa
2: no
7: es,
2: sube.
7: Claro, lo que pasa es que días atrás a esta hora ya teníamos solcito, ya iba subiendo la temperatura, ya era un poco más agradable. Y ahora el sol está tímido, ¿eh? Está escondido, hay una nube, pero tremenda, ustedes pueden ver de atrás. Son nubes que prácticamente no se mueven, la montaña está atrás y el sol sigue escondido y hace una temperatura.
5: Inclusive le iba a consultar
7: bastante
5: Luis,
7: baja acá.
5: Luis Gotita, Gustavito, si hay presagio de lluvia por ahí para el partido o no.
7: Hoy no.
2: No
7: marca lluvia por lo menos.
2: Es más, Héctor,
8: es que nunca
2: desde que llegamos aquí no cayó una gota de lluvia. Aquí, nunca. Hasta ahora. Y sé que ahí estaba lloviendo mucho.
5: Sí, sí, sí.
2: Hoy por lo menos. No sé cómo está el tiempo.
6: Sigue lloviendo,
2: ¿verdad? Bueno, ustedes están viendo el estadio de atrás, ¿verdad?
5: Sí, sí, imponente.
2: ¿Se ve?
5: Sí.
6: Sí, se ve.
5: Imponente, imponente. Y vemos la foto de ustedes también allí recorriendo ayer el estadio. Realmente maravilloso, ¿eh? Maravilloso.
2: Nosotros no vimos la foto. ¿Cómo quedó?
8: ¿Cómo quedó la foto?
7: Muy bien quedó.
8: ¿Quedó linda?
7: ¡Ey! No hace milagros, pero el teléfono no hace milagros.
2: Usted tiene una cámara de primera generación. Pero bueno, Gustavito.
7: No sale el sol.
2: ¿Estás ahí?
7: No sale.
8: No sale el sol, ¿verdad?
7: No sale eso.
2: No sale. Y no, veo mucho verde en el sector donde está Gustavito.
8: Lo que pasa es que estoy viendo que los vecinos en este momento están empezando a trotar, ya incluso me han saludado, incluso querían que haga un ejercicio en este momento para realizar, pero posterior a lo que fue anoche, está costando arrancar. La verdad fue una felicidad única el hecho de que hemos compartido con tantos paraguayos de diversos puntos. Estuvimos dialogando con gente que vino de la zona de Nueva York, Los Ángeles. Le encontramos al querido Luis Morínigo, que es amigo
2: Luis María Morínigo,
8: que llegó a trabajar mucho tiempo en los estados, en Radio Primero de Marzo, está hace bastante tiempo radicado, es de la zona de Misiones también, un gran amigo nuestro que nos recibía de la mejor manera. Ayer fue una algarabía total y ojalá hoy eso se traslade. Ahora parece que va a salir el sol, Luis Enrique.
7: Ojalá que salga. Acá todavía está lejos de salir el sol, te cuento, Gustavito.
2: Ahora
7: ojalá que por tu zona ya vaya saliendo el sol.
2: Ese estadio.
5: Bueno, mucho verde por lo que estoy viendo en su territorio.
2: Sí, sí, para. Bueno, me gustaría, Tano, Pancho, Héctor, sentir el calor de la gente, a ver un poco esa energía de optimismo, de mucha buena vibra que he visto que recibió Gustavito de la colectividad paraguaya de aquí. Y de paraguayos que llegaron de distintos puntos del país. ¿Podemos ir compartiendo con la audiencia y con los televidentes?
0: Sí, sí, estamos justamente colocando en pantalla lo que vivieron ayer en la casa Albirroja. Ya voy a estar con los oyentes, allí estamos viendo el tema técnico. No, yo les decía nomás, el tema del estadio, sacando lo comercial, se lo denomina Estadio de la Bahía San Francisco, pero no tiene nada que ver con la Bahía de San Francisco, ¿verdad? ¿O están cerca de la Bahía de San Francisco?
7: No tan cerca.
2: No tan cerca.
7: Estamos a 45 minutos, más o menos una hora.
2: Pero, Tano, lo que pasa
8: es que hay un arroyo que cruza. Hay un arroyo que cruza, no sé si sí. Ellos denominan la bahía, no. Pero hay un arroyo que cruza muy cerca del escenario deportivo, pero aquí fue una sensación total. El gran ganador de esta Copa del Mundo a nivel de marketing, estamos hablando, que es la marca que tiene como denominación ese escenario deportivo. Le encontró claro. El modelo, le encontró la forma, y estamos hablando que fue éxito total. Ahora están saliendo las nuevas marcas. Yo ya con el lema encontrado tapado de esa manera, porque no se puede utilizar la marca. Entonces la gente que trabaja a nivel marketing, los nuevos jeans ya están saliendo con el nuevo logo de la marca Tano, compañeros.
2: Efectivamente, Gustavito, y te voy a agregar algo más, que justamente estábamos hablando ayer con gente amiga sobre el punto. Al final salió ganando más esa marca, porque todo el mundo habla del Levi Stadium, porque aquí la señalización puesta por las autoridades te señalan Levi Stadium, y vos ponés en tu celular o en el vehículo la ubicación GPS y te sale Levi Stadium. Es decir, todo el mundo, aunque la FIFA haya tapado eso, todo el mundo habla de Levi. ¿Dónde es Levi?
9: Es conocido de esa manera.
2: Ya está conocido, ya es.
9: Ahora sí, en las pantallas, lógicamente por un tema comercial, creo que en las imágenes también que enviamos ayer se puede observar, está denominada en la pantalla San Francisco Bay Arena.
2: Pero fíjate que ahí dice estadio, nomás le taparon, no le pusieron.
9: Claro, la... porque ahí está el logo.
2: Claro.
9: Ahí está el logo. Pero dentro de las pantallas, por ejemplo, ya figura el nuevo nombre del San Francisco Arena, Bay Arena.
2: Lo que pasa que esto seguirá llamándose Levi Stadium después del Mundial.
9: Después del Mundial.
2: Van a sacar la lonita esa, la carpita, el trapo que pusieron ahí.
9: Este es el estadio de los 49ers.
2: Sí, sí. Un estadio por dentro.
9: Majestuoso.
2: Majestuoso realmente.
9: Moderno, todo.
2: Toda estructura de hierro.
9: Todo estructura de hierro, hermoso. Hermoso escenario.
2: No, realmente es impresionante lo que es este estadio y todo lo que genera, y la válida acotación que dijo Gustavito de la rapidez de los creativos. Por eso son creativos la gente de marketing, que tiene, hay una estructura de marketing que tiene un creativo o dos o tres creativos, y aprovecharon esta situación y ya sacaron el nuevo modelo, el nuevo logo de la marca con ese tema referente al caso del Mundial, que al final se termina llamándole por algo tradicional. Es lo mismo que vos digas en Barrio La Nueva Olla, y lleva un nombre, o el Bosque de Para Uno, que hoy se llama Osvaldo Domínguez Dip, o La Nueva Olla, Barrio Obrero, la capital del sentimiento, ya.
5: Lo pasó con el Estadio Azteca, ya. El Estadio Azteca, Ciudad de México.
2: Sí, tal vez, sí, también, yo no, eso no sabía, pero vale, todo lo que estaba acotando. Ya es una cuestión de tradición histórica,
5: claro,
2: realmente. Pero bueno, es en este estadio que está acá atrás nuestro. Hoy vamos a jugar ese gran partido ante Turquía.
8: Y, partido y por eso determinante, Luis Enrique, es una verdad me final. En ese sentido, porque estaba hablando con gente de Estados Unidos. Esta semana ha salido la producción ya de nuevas mercaderías de dicha marca. El logo, ya es con el logo que ha hecho la FIFA. Y me decían en la otra sede, creo que, y voy a anunciar, Hard Rock Café, no quedó de muy buena manera. Quisieron hacer de lo mismo, pero no salió. O sea, la efectividad de la gente de marketing del escenario deportivo fue bastante astuto a la hora de sacar, y ahora ya están saliendo las nuevas prendas con el nuevo logo, ya que creo que va a quedar un tiempo importante con esa situación.
0: Bueno, compartimos con los oyentes, después vamos a hacer una brevísima pausa para ir cerrando también ya el contacto con los compañeros, para darle tiempo igualmente para que puedan moverse. A ver, oyentes, premios y breve pausa con Robert Jiménez.
10: Buenas tardes, estando aquí ya, buenas tardes en New York. Saludos cordial para todos ustedes ahí, y que gane Paraguay.
0: Vamos.
10: Celebrar en grande el Día del Padre, eso es lo que queremos. Éxitos para todos, y también saludo a los compañeros, o sea, a los amigos que están allá en Santa Clara. Gracias.
11: ¿Qué tal, señores? Excelente la programación, y fuerza Paraguay, por lo menos 1-0 ganamos, sí o sí. Por lo menos sumar 3 puntos es lo más importante. Y...
12: Hola, equipo de Primero de Marzo, ¿cómo están? Muy buenas tardes, soy Amancio de Villalle, y tengo mucha fe en la selección. Hay que tener fe nomás y confiar en los muchachos. Ellos pueden, yo sé que ellos pueden, y nada es imposible. si ellos proponen, van a ganar. Fuerza a la Roja y fuerza para ustedes también.
13: Un hermoso programa, ojalá que sigan así siempre y vamos a seguir avanzando en este mundial, ¿verdad? Y tenemos que dejar huellas. Y entonces sigan así y un fuerte, fuerte apoyo para nuestra selección y que siga adelante. Y ustedes, muchachos, sigan así apoyando y detrás de ustedes nosotros los apoyamos. Fuerza Paraguay.
14: Hola, buen día para todos ahí en la mesa. Yo confío que hoy Paraguay va a ganar mínimo un 2-0. Y adelante Albirroja, el león herido siempre es peligroso. Éxito para la Albirroja, caramba.
15: Buenas tardes, 780, Mateco, estamos los dos, pero bueno, porque si ella ganara, sí o sí, 1-0. Esa parte del partido, la quemó es una, no voy a dormir. A pesar de bajar tan bajo, como
16: ganamos 1-0 con gol de Pita, gol de rebote, de peo, con colaboración del arquero rival, pero ganamos.
17: Vamos Paraguay, caramba, hoy vamos Paraguay, fuerza, no sé si es hoy o mañana, pero fuerza Paraguay, que fuerte Tony. Está no, ponemos por la música de Hijo de Tierra Roja, no sé qué. Esa es para mí la mejor música de Aliendo la Selección.
0: Vamos a poner el siguiente bloque. Ese es el espíritu. Vamos, dale, Robert. Pausa, ya seguimos.
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0: Bien, estamos de vuelta 13:21. Vamos a seguir escuchándolo al técnico de la selección paraguaya, a Gustavo Alfaro, hablando de lo que va a ser justamente el partido de la jornada del día de hoy contra Turquía. Lo seguimos escuchando al técnico de la selección.
1: O sea, ustedes tienen información, así que voy a andar aclarando yo. Tienen razón, Mati, ¿eh? Sale la información, ahí tenemos filtraciones. No hay problema, no hay secretos en el fútbol, no hay misterios. Yo lo que digo es, primero lo de Orlando, no es por Orlando, la verdad le han metido unos golazos pobres, que son definiciones que realmente fueron muy buenas. Uno siempre quiere que el arquero las tape todas, ¿no es cierto? Y yo les aseguro, o sea, es más viejo que el fútbol mismo. O sea, cuando uno pierde, como perdió Paraguay, todo lo que nos jugaron son los mejores. O sea, tendría que haber jugado este, tenía que haber entrado este, esto, lo otro, todo lo demás. Es así, es válido, es parte de esto. Orlando va a ser el arquero, sí. Y después, yo digo que también es una cuestión de Paraguay en sí misma. Si yo tuviese a Roque Santa Cruz en plenitud, a Salvador Cabañas, a Nelson, a Edo, a Tacuara en plenitud, ¿habría duda de quién juega? No hay duda de quién juega, porque son nombres propios que no importa contra qué defensa jueguen, porque tienen ese nombre propio que tienen que tener. Esto no, o sea, yo qué digo esto, nosotros tenemos delanteros de características diferentes que a lo mejor para determinadas defensas tenemos que usar las características de acuerdo. A mí me dio la sensación que por la presión que hacía Estados Unidos, que era una presión tras pérdida muy alta, y equipo muy físico, porque cuando ves los valores de velocidad máxima que desarrollaron los jugadores de Estados Unidos, que hoy hay un montón de información, vas a ver que los valores de velocidad máxima que desarrollaron los defensores de Estados Unidos están por arriba de 33 kilómetros por hora. Entonces, eso hace de que no le puedas ganar únicamente lanzado en velocidad. Entonces, vas a jugar en espacios reducidos, vas a jugar con un equipo que te esté presionando, y nosotros necesitamos un jugador que tenga la capacidad técnica bajo presión de darte una pelota redonda. Y por eso la elección de Tony en ese aspecto. Tal vez este partido demande otras cosas, como el de Australia demande otras. O demande en el arranque una cosa y en el final otra. Y en ese sentido uno va eligiendo en función de las capacidades que uno va teniendo para ir armando el partido que uno entiende que tiene que armar.
0: Bueno, ahí está lo que decía Alfaro, entre otras cosas. Ya enseguida volvemos hasta Estados Unidos para ir despidiéndole a los compañeros. ¿Están de vuelta? A ver, muchachos, volvemos con ustedes.
2: Bueno, Tano, aquí estamos con Jotita, esperanzado en que el sal salga, amenaza que sale, no sale otra vez. Pero bueno, cada vez para nosotros el tiempo pasa más rápido porque estamos aquí. La adrenalina es diferente, obviamente, en el sentido que tenemos que ir acomodando nuestro tiempo, preparando la estructura para ir al estadio, viendo pasar a compatriotas, a paraguayos y paraguayas que se acercan y que están entusiasmados todos también con el partido de esta tarde, a la medianoche para nosotros. Un saludo. Saludamos a gente paraguaya que va pasando al otro lado por la acera. Y bueno, Jotita, nos acercamos a la hora de la verdad. Le vamos a dar mayor protagonismo ya a la afición deportiva de la 780, a los oyentes de la radio paraguaya en los mundiales. Tenemos muchísimos premios que regalar, que compartir y crear ese clima, ya que no paramos hasta la medianoche en el arranque del partido, guiándonos por el horario de nuestro país.
3: Así mismo, y nosotros que ya desde temprano también vamos a ir a tocar tambo, como se dice en Paraguay, para prepararnos, traer todo el equipamiento de Radio Primero de Marzo de la mega cadena de comunicación para ya instalarnos tempranito aquí en este estadio majestuoso que tenemos atrás. Así que desde muy temprano ya vamos a estar en contacto también con todos los compañeros nuevamente un poquitito más tarde.
2: Exacto, ya está también por aquí.
4: No me dejaron, ¿verdad?
2: Germán Martínez Bierzi, ¿cómo?
4: No me dejaron, ¿verdad? En este sentido. Van a venir para irnos a la cancha.
2: Gustavito, tranquilo, que no nos olvidamos de vos.
3: Usted no se preocupe, Gavilán.
2: Usted no se preocupe, que ahí va a estar el móvil para rescatarlo, quiero decir. para traerlo hasta el estadio.
3: Para recuperarlo del secuestro.
2: Para recuperarlo, pero es... de mil amores. No, no piense que no le extrañamos, ¿eh? No piense. Somos respetuosos nomás también de los espacios.
5: ¿Qué tal
2: de los
5: está? Tiempos.
2: Bueno, muchachos, está Germán Martínez Bierzi por acá.
0: Sí.
2: Así que
0: enseguida va a estar con nosotros.
2: Una buena estada y que también aporte lo suyo, que entre con ustedes ahora, Germán, que Mavi, ayer estuve compartiendo con su hijo, estábamos con su hijo, estaba también allí. Bueno, y un saludo para todos los que nos están escuchando.
4: Salió el ¿cómo? Sol por aquí.
5: Salió el sol por aquí.
4: En esa
2: aparece
4: zona.
2: Que sale.
4: Sí, ya el brillo es diferente.
2: Bueno. Perfecto, pues tenemos que también saber ahí.
0: Antes que se vayan, Luis Enrique.
2: Sí.
0: Antes que se vayan, sí. Un minutito simplemente lo vamos a recibir justamente, presentar a Germán y después volvemos con ustedes para poder compartir. Sí, compartimos. Lo siguiente, a ver, adelante.
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0: Muy bien, ahí está la presentación, lo estamos viendo justamente a Germán. Germán, un gusto recibirte aquí en Deporte Total desde Asunción. Está Luis Enrique, Jotita de Santa Clara, está Gustavito Gavilán también. Bienvenido, buen día, buenas tardes en realidad para nosotros. ¿Cómo estás? A ver, el audio no tenemos. No. Lo vemos a Germán, pero el audio no está saliendo. Vamos a chequear un poquito allí el audio. Está en otro punto de Estados Unidos, Gemavi, compartiendo igualmente con nosotros. Bueno, mientras chequeamos el tema del audio, Luis Enrique, Jotita, simplemente de manera genérica, ¿verdad? Reacciones en Portugal, ¿verdad? Con la declaración del compañero de Cristiano Ronaldo. Qué fuerte declaración. Y después, desde otra perspectiva también, la primera lesión grave a nivel de Copa del Mundo ayer con el jugador canadiense. Realmente otra goleada a nivel de Copa del Mundo. Y después un tumulto entre jugadores, cuerpo técnico. Estamos viendo absolutamente de todo en este Mundial.
5: Así es. El debate en Portugal, João Neves habló sobre Cristiano Ronaldo y dijo: sabemos todo lo que Cristiano ha hecho por nosotros, por la selección y por el fútbol, pero hoy no es diferente a nadie. Es un jugador más que está aquí para ayudar al equipo. Esto obviamente no cayó bien.
7: Imagínate.
5: Y después obviamente también salió una foto de la novia de João Neves. Con João Neves alzaron una foto estando en la Copa del Mundo, donde un usuario le comenta y le pone: decile a João Neves, decile a tu novio que le pase más la pelota,
0: sí, a Cristiano.
5: Sí. Y la novia sale a contestarle a este usuario y le dice: decile a tu Cristiano que deje de ser un egoísta.
7: Qué ambiente, qué lindo.
5: Se armó en Portugal algo de lo lindo que no estaba para nada. Una de las candidatas, me parece, para mí, calladita venía, pero
7: Pancho,
5: se encendió el tema, ¿eh? Sí.
0: Qué lindo ambiente laboral, ¿eh?
7: Pancho, fíjate en la frase. En la frase, la novia, bueno, el usuario le dice que le pasen la pelota a mi goat.
5: A mi goat, sí.
7: La novia de João Neves le dice en una frase, si volvés a leer la frase, te olvidaste para mí de lo más importante. No es que le dijo egoísta, le puso: decile a tu goat que se retire. Lee la frase.
5: Terrible fue.
0: Qué barro. Y la novia tuvo que suspender el tema en los comentarios.
5: Tuvo que suprimir
0: el tema en los comentarios. Nosotros no tenemos que llegar a eso.
7: Las novias no deben entrar en esto.
0: Nosotros no tenemos que llegar a eso.
7: Los jugadores no deben entrar en esto.
2: Tienen que tener un código en ese sentido. Ojo que si acá se daba algo también en nuestro ambiente, hubo cuestiones ahí que tendrían que haberse evitado, pero sí. Bueno, a Dios gracias
7: esto puede dividir un plantel y te va a dividir un plantel, pero es categórico. Fíjate, una persona externa, quieras o no, es la mujer de un jugador de fútbol, pero es externa a lo que es la selección, y el comentario te puede terminar desarmando el plantel. La verdad, yo particularmente no comparto este tipo de comentarios de las parejas de los jugadores.
2: Bueno, muchachos, tenemos que ir a buscarlo a Gustavito, ordenar todo. Que tengan el contacto correcto con Gemavi, que le vaya bien también a Gemavi en su tarea para mostrar el otro lado de la Copa del Mundo, no netamente lo futbolístico, lo táctico, sino que muestre la otra cara de lo que se está viviendo. Así que le deseamos mucha suerte a Gemavi con su participación aquí desde los Estados Unidos. Muchachos, la mejor vibra para la selección paraguaya.
5: Sí, señor.
2: El mayor de los deseos para que esta gran previa de la radio paraguaya de los mundiales, que tiene la mejor previa radial deportiva del país, junto a Gianluca, con Wilson Lacuca, con Gustavo, con todos los compañeros, con Robert, con el Teto Ferreira y con cada uno de ustedes, sea de lo mejor. Y nosotros vamos a estar muy temprano con Jotita, con Gustavito, como es natural, 5 horas antes ya vamos a estar aquí en este estadio. Para ello tenemos que decirle gracias por acompañarnos siempre. Aquí estamos con muchas ganas, superando muchos inconvenientes, olvidándonos de que también somos seres humanos a veces y tenemos muchas cosas guardadas en el corazón. Así que les quiero decir que estamos orgullosamente integrantes de la gran familia de Deporte Total de la media cadena de comunicación. Vos entendés tanto lo que quiero decir. Un gran abrazo a todos y nos encontramos
7: pronto
2: con la Albirroja muy pronto.
8: Bueno, mucha fuerza.
9: Buen trabajo.
8: Nunca perdamos la fe.
5: No.
8: Nunca perdamos la fe. Vamos Paraguay, Gustavito ya está soleado, ya está sacando el bronceador, va cambiando el clima.
4: Ya ha salido el sol. Ahora ya estamos más acorde a la temperatura que estamos más acostumbrados, pero simplemente para aportar,
2: sí.
4: Tal vez hoy estamos todos metidos en la selección paraguaya, pero ayer tuvimos una linda charla, quiero comentar nada más con el presidente del Club Olimpia,
2: sí.
4: Sacando un poco de información de la tarde movida que fue ayer, por eso cuando ustedes consideren, no pierde vigencia la nota porque estaban hablando de futuros refuerzos, entonces es totalmente entendible, hoy todos centrados en la selección paraguaya, pero comentarle también a la audiencia y a los televidentes que pudimos conversar con el presidente del Club Olimpia, nos brindó una buena nota que compartimos ya en el grupo, entonces hablando de refuerzos, entre otras cosas más, una nota distendida, si así podemos denominar, Tano, compañero.
8: Claro que vamos a compartirlo un poquito más adelante. Muchachos, buena jornada para hoy, nos reencontramos más tarde.
7: Dale, abrazo, Tano.
5: Abrazo.
8: Ahora vamos a la pausa con Robert y ya seguimos aquí en Deporte Total.
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8: Con 37, seguimos en Deporte Total, siguen anotándose. A las 13.45, 13.50, vamos a dar a conocer los ganadores de los packs de Mahou, que serán tres. Los otros tres van a través de redes sociales. 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Y me comparte Gianluca, ya enseguida vuelvo a Estados Unidos, pero junto a Gemavi, me comparte Gianluca los premios que tendremos a partir de las 2 de la tarde. Esto es para toda la previa de la jornada, palpitando el partido entre Paraguay y Turquía. 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Bueno, tengo que volver hasta Estados Unidos. ¿Está Germán? ¿Está? Bueno, lo recibimos ahora. Germán, ¿nos escuchás? Bienvenido.
9: Perfecto, Tano, buen día para ustedes, buenas tardes ahí en Paraguay. Estamos acá así ya expectantes, como se imaginarán, muy, muy expectantes. Ayer la gente vibrando, bueno, Luis Enrique estuvo relatando, ayer estuvimos con Luis Enrique en el Fan Fest ahí a media cuadra o a una cuadra del estadio. Algo increíble, porque vos le veías a los muchachos en el parking del hotel y de fondo imponente el estadio, Tano, era una cosa increíble. Parecía como que el Coliseo Romano estaba ahí al lado nuestro antes de la gran jornada que vamos a tener esta noche en Paraguay. Fascinante, fascinante lugar. Quiero contarte también, Tano, a toda la audiencia, ahí a Héctor y a Pancho, de que estamos localizados en un lugar que se llama Silicon Valley. Silicon Valley, que en español es banco, el Valle de Silicio, es un lugar donde están las grandes empresas tecnológicas del mundo. La más valiosa del mundo es Nvidia, está ubicado en este lugar. Está Google, el navegador, está Facebook, está Apple, está, en fin, están las más grandes en este lugar localizadas. Y bueno, hoy estamos todos entusiasmados. Ayer decíamos cualquier cosa, dijeron los Jetas ya se fueron, ahora vinimos todos los que vamos a traer suerte. En fin, decíamos de todo, estando acá, armábamos toda la estrategia. Decíamos, por ejemplo, que si los jugadores tienen dos posibilidades, o salir con un triunfo o salir en camilla, de tanto que tienen que correr en la cancha y de tanto que tienen que llegar todo. Así que estamos muy entusiasmados. El estadio es imponente realmente. Está en el medio de la ciudad, en el estadio, así como el Defensor del Chaco, en el medio de la ciudad. Es el lugar de la casa de los San Francisco 49ers, sí. Este equipo del fútbol americano, que es campeón varias veces del Super Bowl, que es el campeonato acá de fútbol americano de los Estados Unidos. Así que ya aguardando a las 4 de la tarde de acá, 4 horas antes del partido, ya se habilitan las puertas del estadio. Nosotros vamos a estar localizados ahí ya haciendo el segundo reporte enfrente mismo al estadio. Y bueno, estamos listos para la gran hazaña. Hoy es como ese nuestro viejo eslogan, vencer o morir.
8: Totalmente, realmente muy, muy valiosa tu participación, Germán, porque justamente anoche le estaba dando lectura de lo que es San José para todos los Estados Unidos, porque San José es el epicentro tecnológico de los Estados Unidos. Sería como un Cabo Cañaveral con los cohetes, para que tengan una idea, para los transportadores, ¿verdad? Porque todo lo que es tecnología para el resto del país, primero se prueba en esa ciudad, Germán.
9: Es el mayor centro de innovación en la era de la tecnología de la información, Tano. Es increíble. Uno ve, porque están esparcidos, ¿eh? No hay un solo núcleo donde están todas las empresas. O sea, uno recorre, hay un campito, de repente hay un gran edificio, todo de vidrio. Tal. Ayer, por ejemplo, vi, estaba Seagate, que es esta fábrica de discos duros, han de conocer ustedes Seagate. Está en el medio de la nada. Si vos ves una mole, todo de vidrio, y una letra corpórea de Seagate. Y así te encontrás con, esta tarde, si yo quiero, mañana vamos a transmitir desde el Centro Mundial de Apple, que está en Cupertino, que es parte también del Silicon Valley, en donde hay como una especie de un ovni, un objeto volador no identificado. El lugar es una cosa increíble. Se puede ver así como un redondo, algo futurista. Parece que está en el siglo XXII o XXIII al estar en ese lugar, ¿verdad? Después pasamos ya enfrente al cuartel central de Facebook, que son una serie de edificios, unos al lado de otros. Está el cuartel central de Google, donde está la famosa cinco letras, ahí de todo, de colores. En fin, parece que está en el centro de innovación del mundo. Se respira por estos lugares. La gente caminando, gente joven, mucha gente joven. Vi muchos asiáticos, muchos paraguayos también. Acá en nuestro hotel, que estamos un poquito retirados, estamos a unos 10 minutos del estadio. Recién estaban desayunando acá unos cuantos paraguayos. Ahora creo que ya se fueron. A ver si creo que están por ahí. Allá está. Están todavía ahí los muchachos desayunando. Así que acá todo es pálpite de lo que puede ocurrir esta noche. Y te repito, con esos cambios, la gente festejaba el cambio. Va a entrar fulano, decían los muchachos ayer en el FanFest. Y los muchachos decían que entre cualquiera, pero que haga todo, no importa quién entra a la cancha. Así estaban los muchachos, Tano.
8: Realmente sensacional. Germán, muchas gracias por este contacto y hasta una próxima.
9: Perfecto. Tano, nosotros vamos a estar en contacto también esta tarde, ya probablemente dentro de lo que significa ya el área de cobertura del estadio. 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Así que muchas gracias a todas las empresas que confiaron en nosotros para poder estar acá y llevarle en estos días fantásticos que vamos a tocar. Estamos seguros que vamos a salir bien hoy, Tano.
8: Hasta una próxima, Germán.
4: Abrazo.
9: Gracias, Tano. Gracias, Héctor. Y gracias, Pancho. Muchas gracias a todos. Saludos.
8: Abrazo. Paraguay. Cerramos este bloque.
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11: ¿Cómo está? ¿Su nombre? ¿De dónde está viniendo?
12: Mi nombre es Cayo Hugo Mercado y vengo de Encarnación, Paraguay.
11: En Encarnación, mucha audiencia tenemos a través de Radio Santa Elena. ¿Qué piensa de este momento compartiendo con los compatriotas?
12: Realmente feliz. Primeramente, personalmente, un sueño, cumpliendo un sueño. Y segundo, tenemos mucha confianza en nuestro seleccionado. Por más que hayamos tenido un tropiezo en el primer partido, creemos que vamos a levantar mañana y lógicamente el tercer partido también. Así que entusiasmadísimo y contento de estar acá.
11: ¿Qué se siente al ver tantos paraguayos en un país tan lejano?
12: Añoranza de estar la familia, los hijos, porque no están todos acá, ¿verdad? Pero es así, disfrutando del momento con los amigos, así que esperando mañana la victoria para posicionarnos nuevamente en el grupo.
11: ¿Cómo estás? ¿Tu nombre? ¿De dónde estás viniendo?
13: Bien, soy Mabel. Yo soy originalmente de Caguazú, pero vivo acá, en Santa Clara.
11: ¿En Santa Clara? ¿Cuánto? ¿Y estás jugando de local aquí?
13: De local.
11: ¿Y qué sentís al ver tantos compatriotas? ¿Hace cuántos años viví aquí?
13: 9 años que vivo acá y me emociona muchísimo. La verdad, esta es la primera vez que veo compatriotas acá. Hasta ahora solo me crucé con una paraguaya en todos estos 9 años y me emociona muchísimo estar acá.
11: ¿Y ya los chicos americanos?
13: Todos.
11: Pero, exactamente. Ahí le voy a saludar enseguida a todos los chicos, pero el amor hacia nuestro país no se pierde.
13: Nunca. Si es por mí, vuelvo ya.
11: Envíale un saludo a través de la 780 Radio Primero de Marzo a toda tu gente que te pueda estar observando.
13: Le envío un saludo a mi mamá, a mis hermanas, Mía y Jessy, y a toda mi familia en Caguazú y en Itapúa.
11: Gracias, muy amable.
13: Gracias.
11: ¿Cómo te va? ¿Tu nombre? ¿De dónde estás viniendo?
14: Hola, yo me llamo Luis Jiménez, me dicen como Lucho. de acá, presidente de Utah, Salek. Quiero salir a saludo a mi papá, a mi mamá, a todos los aguantes de Ciudad del Este y Luque. ¡Vamos, Paraguay!
11: ¿Cuántas horas de viaje de Utah hasta aquí?
14: De Utah son como 12 horas de viaje por ahí en vehículo.
11: Vale toda la pena.
14: Los mejores, esta es la mejor experiencia que hay viviendo con la Virroga. ¡Vamos, carajo!
11: Y por sobre todo, ¿con quién viniste?
14: Con mi amigo acá, el amigo de Luque, él es Julio Martínez.
11: Buenas. Hola, Julio, ¿cómo te va?
15: ¿Qué es? Todo bien, Julio Martínez, acá de la ciudad de Luque, viviendo en Denver, Colorado. ¡Vamos, Paraguay! Y mirá, le digo algo en inglés para mañana. Tomorrow, Turkey, go home. Ahí. Turquía va, va.
11: Gracias, muy amable.
8: Está muy bien las notas, Gustavito, bailando. Estaban ya muy alegres los muchachos.
5: Es el espíritu.
8: Sí, es el espíritu. Bueno, tenemos WhatsApp para compartir y después ya vamos a conocer los ganadores de los Pag en Bajú que pueden pasar a retirar a partir del día lunes. A partir del día lunes pueden pasar a retirar todos los premios. Todos aquellos que estén ganando igualmente los premios el fin de semana, a partir del día lunes, los premios aquí en la media cadena de comunicación. ¿Tenemos WhatsApp?
16: Buenas tardes, Radio Primero de Marzo. Paraguay gana 2-1. Félix Aquino, 875-582.
17: Hola, ¿qué tal? Muy buenas tardes. Mi nombre es Cristian Javier Benítez. Hoy gana Paraguay 1-0, le gana a Turquía. Y quisiera participar del sorteo. Mis tres últimos números de cédula son 672.
18: ¿Qué tal, muchachos? ¿Cómo están? Y sí, hay que ganar, sí o sí. 2-0 ya, vale, Matías. Y fuerza, Virroga. Saludos para todos.
19: Gianluca Alda Agüero, 704. ¿Qué tal? Por el sorteo.
20: Muchachos, Gustavito, llevamos el tema Olimpia de allí.
8: Bueno, vamos ya a la última pausa, a la vuelta vamos a dar a conocer los ganadores. Rectifico, martes, lunes feriado, los premios a retirar a partir del día martes. Este feriado que nos metieron a última hora,
21: te dije yo también.
8: Nos dejó un poquito descolocado. A partir del martes, premios a retirar, media cadena de comunicación, a partir del martes. Última pausa y ya venimos.
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2: Señor, desde que nací soy albirrojo. Bueno, los ganadores, atención, observación, dos puntos. Los ganadores tienen tiempo para pasar a retirar los premios desde el día martes 8 de la mañana hasta el miércoles a las 6 de la tarde. De lo contrario, los premios volverán a ser sorteados en la previa del próximo partido. Así que vengan a retirar sus premios a partir del martes 8 de la mañana hasta el miércoles 6 de la tarde. Estos son los ganadores de los packs de Mahou. Atenti, Ana Godoy, terminación 557, Claudio Morán, terminación 249, y Jazmín Martínez, terminación 512. Pueden pasar a retirar estos packs a partir del día martes 8 de la mañana hasta el miércoles 6 de la tarde. Misma situación para los premios que fueron a través del Instagram de la 780M, entiéndase la TV Smart de 50 pulgadas de Enrique Matalón, y los dos kits de Opisa que también fueron en redes sociales. Así que los esperamos a todos que vengan a retirar sus premios. Nosotros nos estamos yendo.
3: Nos vamos
2: virtualmente nomás, porque nosotros nos ya estamos ya con el partido.
4: Viene Gianluca.
2: Viene Gianluca a nivel de radio. Fuerza 780
3: para Paraguay, ¿eh? Fuerza mucha con fuerza. Todos los muchachos.
2: Vamos que el espíritu para arriba, ¿eh?
4: Vamos con todo, vamos con todo.
2: Con deporte con total, todo. Nos reencontramos mañana a 11:30.
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0: 7 minutos pasaron de las 2 de la tarde en Paraguay. ¿Qué tal, amigos, amigas? ¿Cómo están? Bienvenidos a este último capítulo de la presente semana de Algo que Decir, ¿verdad? Hoy viernes 19 de junio del año 2026. Bueno, día lluvioso, como venía anunciando insistentemente en los últimos días la Dirección de Meteorología. Una jornada bastante húmeda en la capital del 10º departamento y en gran parte del país. Pero la tendencia es que esto mejore en las próximas horas. En teoría ya no debe estar lloviendo entre la tardecita, noche. Tampoco mañana hay posibilidades muy bajas de precipitaciones. El domingo sí, ¿verdad? Podría haber nuevamente algo de inestabilidad, pero no se anuncian para ese día lluvias muy importantes, ¿verdad? Sí para el lunes, pero eso va a ser para que se desplome la térmica, Atención, hoy la máxima no superaría 18 grados. Mañana vamos a amanecer también con una mínima bastante bajita ya, Mañana sábado 20. Mínima de 10, máxima de 18 nuevamente. El domingo las cosas no van a bajar ahí, no van a variar ahí en cuanto a las mínimas, ¿no? Pero va a variar levemente sobre, o sea, que en cuanto a las máximas. El domingo tendríamos en el Día del Padre una máxima de 20 grados. Bueno, ahora veo el extendido ya actualizado. Ni para mañana ni para el domingo hay posibilidades de lluvia. Mañana sí podemos tener todavía algo de nubosidad. Y el lunes sí regresarían las lluvias, 90% de precipitaciones para ese día. Y amaneceríamos con una mínima de 11, la máxima no superaría 17. El martes, atención, mínima de 6, máxima de 16. El miércoles, mínima de 5, al igual que el jueves. Parece que efectivamente va a llegar el invierno, ¿verdad? El invierno en la próxima semana. Y bueno, con esta temperatura ya podemos también vaticinar la posibilidad de algunas heladas, Bueno, así que es un poco lo que tiene que ver con el clima y particularmente con la condición del tiempo, señores, A esta hora de la tarde se escucha un poquito de truenos. Sigue lloviendo, pero la tendencia, repito, es que mejore en las próximas horas. Ya está Juancito Careada en control de controles, ya adhiriéndose a la fiesta que vamos a vivir nuevamente esta noche. Bueno, toda la esperanza puesta en el equipo de Alfaro, a quien lo escuché bastante diferente en las últimas horas. Nunca lo escuché así. Yo termino el mundial y me voy, dijo. Y él había insistido mucho en el tema del proceso, o sea que... así, nunca lo escuché así, ¿verdad? Apóyenle a sus jugadores, dijo.
1: Ayer se le vio un poco nervioso.
0: Hola, Juancito, ¿cómo te va?
1: ¿Qué tal, Carlos María? Un saludo a vos, a toda la audiencia que está así, escuchando. Llegué a ver una parte de la conferencia y defendió mucho a sus jugadores. Y todas las críticas que vienen de la gente, de su juego, de cómo se desenvuelve, que las críticas...
0: Se dirigen
1: hacia él y no a los jugadores, ¿verdad?
0: Pero yo nunca lo escuché así en esos términos, así medio... Sí.
1: Carlos María, antes de la entrevista que tenés ahí...
0: Me pongo en su lugar, ¿no?
1: Carlos María, antes que te vayas a la entrevista, tenemos muchos premios para sortear hoy.
0: ¿En serio?
1: Sí.
0: Ah, mira, un poco
1: en breve, entero, después de la...
0: Yo no sabía eso,
1: Para que la gente participe.
0: Bueno, vamos a regalar entonces en el curso del programa esos premios que están aquí preparando los compañeros, ¿verdad? Está Jazmín Ruiz Díaz, de la coordinadora de proyectos TEDIC. En estos días hicieron un evento muy importante acá en Ciudad del Este. Tiene que ver con la cuestión de la protección de los datos personales. También he visto que también incorporan la inteligencia artificial, la ética de la inteligencia artificial, y sobre la necesidad de que haya una legislación sobre esto. Y me parece muy bien, ¿verdad? Me parece muy bien. Hace falta y, bueno, vamos a conocer un poquitito en qué consistió todo esto, cuál fue un poco el tenor de todo esto. Jazmín, ¿qué tal? ¿Cómo está? Muy buenas tardes, un gusto saludarte. ¿Cómo te va?
2: Buenas tardes del Este. Y, bueno, un gusto compartir por este espacio. Gracias por la invitación.
0: Bueno, Jamín, contanos un poquitito cuál fue la tónica de este encuentro. De alguna manera ya adelanté. ¿Es correcta la presentación? ¿Fue eso el tema?
2: Excelente, excelente. No, para primero, ¿verdad? De una organización denominada CEDIS, que desde hace 14 años se dedica a promover los derechos digitales, ¿verdad? O los derechos humanos en entornos digitales, es decir, nuestra labor tiene que ver con esa intersección y ese campo que a veces es tan, podemos decir, gris, ¿verdad? Donde la tecnología y los derechos intersectan, ¿verdad? Llevamos, así como adelantaste, una serie de iniciativas desde distintas aristas, ¿verdad? De distintas problemáticas que se están atravesadas por esta tensión, digamos, entre tecnología y derechos humanos, pero particularmente esta vez, ¿verdad? Que bueno, es la primera visita del año, pero no va a ser la última porque también vamos a estar regresando próximamente. Pero en esta ocasión estamos viniendo por una iniciativa que se llama Con mi cara no, que pone el foco en lo que tiene que ver con la tecnología de reconocimiento facial y cómo esta se está aplicando en los estadios, ¿verdad? Y, bueno, en el marco del mundial también, ¿verdad? Aprovechamos ese foco en el fútbol, ¿verdad? Aunque no es una conversación que solo compete a la audiencia futbolística, ¿verdad? Sino que en realidad toda persona que participa de estos espacios públicos masivos, ¿verdad? Y que sin saberlo está entregando datos personales, está entregando información que debe ser privada, ¿verdad? Y que tiene que ver con nuestro derecho a la privacidad. Entonces, bueno, comento un poco más.
0: Sí, claro, con mucho gusto.
2: En un minuto, pero bueno, para adelantar, eso fue lo que nos trajo a este encuentro que se realizó ayer en Campo Viasco, Espala.
0: Entiendo. Dime, lo referente a la protección de datos, creo que ya hay un proyecto de ley que hace rato está en el circuito legislativo, no sé cómo quedó finalmente aquello. Pero lo de la regulación sí. Ética de la IA sí es para mí netamente nuevo, ¿no?
2: Sí, no. Ambas cosas son correctas, ¿verdad? De hecho, que te di es parte de la coalición por los datos personales, que es una coalición de organizaciones que vinieron llevando esta bandera de levantar la necesidad de una ley de protección de datos personales, ¿verdad? Como el marco general, ¿verdad? que nos puede proteger de todo tipo de mal uso, ¿no? En relación a lo que llamamos datos personales. ¿Qué son datos personales? Son todos aquellos datos que brindan información sobre la persona, sobre el individuo. Entonces, los datos biométricos específicamente, que son datos ya más inherentes a cada individuo, que es desde las huellas dactilares, pero también es cómo nos movemos, nuestro comportamiento, la forma de nuestro rostro, etcétera, etcétera. Ahora, esos datos biométricos, pero además involucra otras funciones como la dirección, la dirección de correo, en fin, ¿verdad? Una serie de información muy sensible no tenemos a veces la noción, ¿verdad?, como ciudadanía, de que es un derecho que esos datos se cuiden, ¿verdad? Entonces, esta viene siendo la bandera desde hace 8 años, ¿verdad? Y estuvo como 4 años cantada en el Congreso esta ley de datos personales y finalmente a fines del año pasado se promulgó la ley, pero todavía está pendiente de reglamentación.
0: Se había promulgado ya.
2: Sí, pero
0: todavía no es de aplicación. 2025. Todavía no es de aplicación si no está reglamentada, ¿verdad?
2: Exactamente, ¿verdad? Entonces ahora lo que estamos es instando a que esa reglamentación se dé de una forma efectiva y se dé dentro del plazo de los 2 años, ¿verdad? Que no tarde más de eso. Que es el ciclo que se promete, ¿verdad? Y lo que comentabas era sobre, yo creo que dentro de ese amplio espectro de los datos personales, ahora la interés con la IA, el avance de la IA, están estamos poniendo más atención, ¿verdad? Muchas de las problemáticas que tienen que ver con la IA en realidad tienen que ver también con el uso y mal uso de los datos personales, ¿verdad? Entonces,
0: ¿Qué ustedes como organización, perdón por la interrupción, Jazmín, como organización, como te digo, ¿verdad? ¿Qué visualizan como, digamos, los abusos más comunes, ¿verdad? Con la IA.
2: Bueno, ahí...
0: Para citar nada más alguno, ¿verdad?
2: Sí, bueno, podemos hablar de lo que hablamos de violencia de género facilitada por la tecnología, o esto que tiene que ver también con la invasión del derecho a la privacidad y el uso de datos personales. Una expresión, digamos, de violencia que se está volviendo más y más común es lo que se llama...
0: ¿Sí? Cortó parece, ¿no? Bueno.
1: Se fue la señal.
0: Vamos a ver si podemos recuperar la comunicación porque es muy interesante justamente esa parte, ¿verdad? Me hubiese gustado escuchar. Vamos a ver si restablecemos la comunicación con Jazmín Ruiz Díaz. Ella es coordinadora de proyectos TEDIC. Hoy tenemos entonces premios sumamente atractivos para ir preparando el ambiente para el partido de Paraguay-Turquía. Turquía-Paraguay, señores. A prepararse.
1: Tenemos muchos premios, ¿verdad?
0: Sí, señor.
1: Se pueden comunicar al 0974-895-895, enviar su número.
0: Para que la gente se anota ahí, ¿verdad?
1: Sí, y ahí participan. ¿Puedo decir los premios?
0: Sí, puedo decir.
1: Tiras de costilla, pack de cerveza, un vale de una pizza familiar con borde, el chipirín mi bola y una chopera.
0: Ah, ya, mira, interesantísimos los premios, sí. Jazmín, sí. Perdón por la interrupción en la comunicación. Me hablabas de que te preguntaba sobre los abusos así más recurrentes, ¿verdad? Con la IA que están visualizando como organización. Me ibas a decir esa parte y se interrumpió la comunicación, te escucho.
2: Y justo ahí no falló la tecnología hablando del tema, ¿verdad? Sí, estaba hablando de una de las expresiones que en ascenso, ¿verdad? Y una que estamos documentando, ¿verdad? Sobre todo ahora en contextos electorales y que vienen de la mano por un lado. Todo lo que tiene que ver con la desinformación, ¿verdad? Que, digamos, con la inteligencia artificial pasa a otro nivel, ¿verdad? Y de la mano de eso, que se considera también una forma de violencia, está lo que llamamos los deepfakes, que es utilizar justamente la imagen, la voz, la identidad de una persona real, pero crear, digamos, videos o imágenes o audios falsos, ¿verdad? Con el uso de la inteligencia artificial a raíz de esa fuente primera que es la identidad de una persona, ¿verdad? O en este caso los datos de una persona. Esa podemos decir que es una línea, ¿verdad? Pero también hay en muchas escalas, ¿verdad? Por darte un ejemplo más macro, nosotros formamos parte de una red internacional que se llama Software Robots. Y en esta instancia, donde las discusiones que tienen que ver con regular lo que se llaman las armas autónomas, es decir, armas que donde se implementa la tecnología, donde se implementa la inteligencia artificial, y como siempre decimos, ahora que es como una de las frases de la TI, la tecnología no es neutral, la tecnología responde a los sesgos y a las problemáticas y a la mirada de quienes la diseñan, ¿verdad? De quienes controlan la tecnología. Entonces, eso responde a intereses, ¿verdad? Y bueno, en un ámbito, ¿verdad? Como las guerras y demás, ¿verdad? O sea, a menor y a mayor escala, ¿verdad? Consideramos que, por eso insistimos que la regulación es un factor fundamental, ¿verdad? Es que porque existe una tecnología no se la pueda detener, sino que todo lo contrario, ¿verdad? Tenemos que tener claridad en cómo funciona esa tecnología, en cuál es el impacto, ¿verdad? Y sobre eso se debe diseñar, no solo para que nos cause daño, ¿no? Sino que para que pueda ser en beneficio de la gente, en beneficio de la sociedad, ¿no? Y ahí es donde la reglamentación es clave, ¿verdad? En la discusión que se está teniendo a nivel local, de una regulación de la IA, consideramos que si bien es importante, ¿verdad? Eso va a ser insuficiente hasta tener la reglamentación de ley de protección de datos personales como un paraguas, ¿verdad? como la primera instancia de protección, ¿verdad? Hasta tener eso es casi una discusión, no es absurda, pero sí es como una discusión insuficiente, ¿verdad? Totalmente. Preocuparnos solo por la IA sin tener este marco regulatorio más amplio, digamos, ¿verdad? Y que lo contemple de un modo integral.
0: Totalmente. Bueno, Jazmín, muy interesante, por cierto, el tema. Vamos a darle también nosotros continuidad a la cuestión, porque hoy está, ¿verdad?, en debate este tema de los abusos con la IA también. Se tiene que regular. Eso a lo mejor no va a ser la panacea, como se suele decir, regular, ¿verdad? Porque hay tantas leyes que están en vigencia en ese país que no resuelven, ¿verdad?, los problemas para los cuales había sido creado, ¿verdad? Pero sí, uno, si tiene la herramienta legal, bueno, si se siente afectado en su derecho, en su privacidad, bueno, puede articular, ¿verdad?, a través de las herramientas legales una acción para tratar de disuadir o desalentar la práctica. Así que vamos a estar acompañando todo este proceso, mi querida. Un gusto siempre escucharte. Saludos ahí a la gran familia de TEDIC. No sé si querés agregar algo más para cerrar el contacto.
2: Agradecerle de nuevo por el espacio. Agradecerle también a nuestra red de colaboradores, ¿verdad?, que tenemos en este. Bueno, vamos a estar volviendo próximamente, también trayendo otras iniciativas, y bueno, que esperamos siempre esa participación activa y tan rica de la gente del este.
0: Así es, un gusto, mi querida. Fue en fin de semana, gracias por tu tiempo.
2: Igualmente.
0: Hasta luego. Jazmín Ruiz Díaz, coordinadora del proyecto Te Digo en Diálogo con nosotros. Bueno, en estos días hubo, ¿verdad?, un evento sobre la ley de protección personal, que ya es ley, había sido, yo no sabía que se había ya promulgado eso, pero falta aún la reglamentación. Y si no hay reglamentación, es como si fuera que no existe la ley, ¿no? Y el otro aspecto que también se discutió era en referencia a este tema, tuvo que ver con la cuestión de la regulación ética de la IA, la inteligencia artificial, ¿verdad?, que hoy está omnipresente en todos los ámbitos, ¿no? En la academia, o pedir un trabajo práctico, todos no te hacen ni siquiera, algunos se dirigen en quitar ahí algunos distintivos, ¿verdad?, de las diferentes plataformas, ¿no? La gente hace así sin leer, y estamos vaciando de sentido crítico realmente a los jóvenes. Esa es la realidad. Hay un vaciamiento del espíritu crítico, del pensamiento crítico, y eso es una tragedia, por cierto, ¿eh? Bueno, vamos hasta Paraguay. Paraguay juega ¿en qué estadio juega? En Estados Unidos nuevamente hoy, Juan, ¿verdad? Mañana
1: en el estadio Levi Stadium. ¿Ah? En el Levi Stadium juega Paraguay esta noche.
0: Stadium, ¿no se hizo Stadium?
1: Levi Stadium es un recinto ubicado en Santa Clara, California.
0: Ah, California.
1: California. Yeah. Inaugurado en 2014. Es el hogar de los San Francisco. Hasta ahí voy a decir para no decir mal las palabras.
0: Bueno, señores,
1: en Santa Clara, tenemos premios. A las 0 horas. Especificar la gente que hay mucha confusión, Carlos María, algunos. ¿Es viernes madrugado, es sábado o domingo?
0: Una cuestión absolutamente intrascendente.
1: Pero igual, es sábado, es viernes. Termina es viernes y sábado.
0: Sábado ya es.
1: Sábado ya, sábado, sí, ya termina, pero viernes. Es esta noche de previa y madrugada de sábado.
0: Una vez yo, cuando iba a volver de Asunción, compré, sí, un pasaje que era para... Yo pensando que iba a volver, así que por eso que vos estás diciendo, ¿verdad?
1: Sí.
0: Y me dijeron, no, esto es para hoy, pero a las 12 de la noche. Tienes que esperar ahora de 12 horas para... Y ahí aprendí muy bien, ¿verdad? Tuve que esperar para no comprar otro pasaje, ¿verdad?
1: Sí.
0: Bueno,
1: quería agradecer, están escuchando ahí en Lay Center, la que nos regala también La Chopera.
0: Ah, La Chopera, ¿quiénes son?
1: Nos regala Diana Román. De Casey Mas, ¿cómo es? Casey Mas, así me dijo también el primo que está escuchando del IPS. Así que en Lay Center está este local de Diana Román. Así que muchísimas gracias por la chopera. Y tenemos una tira de costilla, pack de cerveza y un vale de una pizza familiar con borde de chipería, mi abuela. 0974-895-895 para participar.
0: La gente se anota, ¿verdad?
1: Sí, vamos a anotar. si hay mensaje, avísame y anoto todos los nombres.
0: Sí, ya van llegando los mensajes, ¿no? Yo te voy a ir acá a la productora de ir pasando para ir anotando, ¿ya? Así ya ganamos tiempo también, ¿no? Bueno, entonces le invitamos a que podamos pasar un programa diferente en esta jornada. Repito, lluviosa la de este viernes 19 de junio. Hoy se recuerda el Día Nacional del Árbol. El árbol que cumple una función demasiado importante, ¿verdad? En el equilibrio ambiental, en el ecosistema. Así que hoy también vamos a estar exaltando esta efeméride, ¿eh? Bueno, mucha lluvia en la capital del décimo departamento, señores. Mucha humedad. Vamos a ver qué pasa en las próximas horas. La tendencia, repito, es que vaya mejorando el tiempo, ¿verdad? Bueno, tenemos que darle la bienvenida también a los amigos quienes nos auspician cada tarde, por supuesto, aquí en el programa. 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Bueno, y también, por supuesto, quiero recordarte que la ilusión se comparte, ¿eh? Estamos, obviamente, con el Mundial y con todo lo que esto representa. Paraguay volvió al Mundial y la ilusión está a flor de piel. 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Llega el Día de Papá y ya estamos adelantando, obviamente, el saludo a todos los padres, mi querido Juan, ¿eh?
1: Sí, señor, llega el Día del Padre y qué mejor regalo también que esa victoria de Paraguay.
0: Ojalá.
1: Esa victoria de Paraguay.
0: Qué una bien nos haría ahora eso, ¿eh?
1: Una vez más coincide un partido de Paraguay, bueno, y en la vuelta también en el Mundial, el gol que había convertido Ram Berbera era...
0: Enrique, ¿te acuerdas? Ram Berbera.
1: ¿Te acuerdas, Carlos María? Y qué lindo sería que esta medianoche de sábado, madrugada, se logre esa victoria. A las 3 de la mañana va a terminar el partido, Carlos María.
0: Las 3.
1: Algunos no sé si van a continuar.
0: Esta noche no voy a ver.
1: ¿No?
0: No.
1: Imposible.
0: Tengo mañana maestría a partir de la tempranita, entonces... No pretendo...
1: Ni con el mate.
0: Me patea después la falta de sueño.
1: Ni con el mate.
0: No, es una cuestión de vida o muerte para mí, entonces le voy a deber a Paraguay esta vez.
1: Sí. Y para no ilusionarse, mejor, esperar.
0: La pasada aguanté porque era...
1: Era las 10.
0: El viernes era feriado, ahora descansamos bien, sí, y todo. Y ahora yo llegué a los viernes, estoy colapsado, ¿verdad?
1: Sí.
0: Iba a ser más tarde también, 2 horas más tarde que la vez pasada. La pasada fue a las 10, ahora a las 12. Y termine ya a las 3 de la mañana. Cuando yo estoy ya en mi sueño REM.
1: Totalmente.
0: 3 de la mañana, ¿eh? Ya en el conticinio, ¿verdad? ¿Sabes lo que es el conticinio, ¿verdad? Es el momento en el que reina un silencio absoluto, ¿verdad? En la noche, ¿eh? Ni guasún dos apucay, o sea que ni gallo dos apucay. Es el conticinio. Bueno.
1: Casey Mas en la Ley Center, agradecimiento por la chopera que nos da la gentileza de poder sortear a la gran audiencia que está escuchando.
0: Envíen
1: 0974-895-895.
0: Envíen su mensaje, por favor. Vamos ya anotando los nombres. Sorteamos hacia la agonía ya del programa de esta jornada. Tiras de costilla, Les cuento que las costillas realmente están maravillosas. Pack de cerveza también. Packs, ¿verdad? Porque son dos. Porque un pack creo que normalmente tiene 12, ¿verdad? Unidades. En este caso tiene 24, entonces serían dos. Pads de cerveza. Un vale, una pizza familiar con borde de chipería, mi abuela, y una chopera, como ya decía Juancito, ¿eh? Vayan enviando su mensaje con muchísimo gusto. Así que hoy vamos a darle esta impronta así medio festiva al programa, ¿verdad? Estados Unidos es en viernes el partido, acá es sábado, dice, viernes 20 horas es allá, me dice Estados Unidos. Sí. Bueno, si miramos desde la perspectiva local, entonces es viernes, ¿verdad? Pero yo quiero mirar desde la perspectiva de Paraguay, ¿verdad? Desde mi realidad, ¿verdad? Pero lo importante es lo que acá nos aclara un oyente, ¿verdad? Bueno, señor, tenemos que establecer la pausa en la tarde. Vendemos chiquitico contigo, ¿te parece?
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0: 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Bueno, vayan enviando su mensaje, gente, porque tenemos realmente buenísimos regalos. Apostamos obviamente por la albirroja esta noche ante Turquía. Justito hoy el diario 5 días. ¿Sabe cuál es el título de 5 días hoy? El título de 5 días: Turquía abre su mercado a la carne bovina y al ganado en pie de guerra, en pie de Paraguay, ¿no? Y los muchachos ya empezaron, ¿será que yo no vendía yo a Turquía? Dije, ¿no? Famoso, ese aparecen los memes, ¿verdad? Bueno, el mercado turco, entonces. ¿Cuál sería el otro sinónimo para... ¿Qué otro sinónimo tienen que usar los relatores deportivos, verdad? Para no decir todo el tiempo turco. A ver. En derecho romano habíamos estudiado con el profesor Lulio. Creo que a ellos le dicen también otomano, ¿eh? Porque Turquía formaba parte del imperio otomano, ¿verdad? El equipo otomano. Ahí está.
1: Y
0: si yo fuera relator, ya pensaría a buscar algunos sinónimos para no estar repitiendo hasta el hartazgo la palabra Turquía y turco durante la noche.
1: Otra cosa que escuché también, hablando de Turquía, y las señoras, las mamás, hoy son turcas, porque seguramente vos vas a recordar, y escuché también comentarios.
0: Las novelas.
1: Las novelas turcas, tradicionales en Paraguay.
0: Sí, señor, de alto consumo en Paraguay también, ¿eh? Buenas tardes, dice Hugo Garay, soy terminación 729, conductor de Vol, siempre me acompaña por las tardes. Dice, gracias, Huguito, por la sintonía. Tenemos muchos amigos que nos acompañan a través de Vol, Juancito, ¿eh?
1: Sí, muchísima gente, saludos a la gente. Ahora están trabajando a full la plataforma Bolt.
0: Sí, a full. Saluda a los choferes de las diferentes plataformas. Realmente cumplen un rol demasiado importante, más todavía en circunstancias de lluvia, ¿verdad? Buenas tardes, dice Carlos María. Juan, quiero participar del sorteo Hugo Rotella, soy CI185, dice. Ya está también en la lista, Huguito, gracias por participar. Pausa, la primera en la tarde, 37 de las 14. Ya venimos.

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0: este viernes estamos terminando nuevamente otra semana, ¿verdad? Laboralmente, hoy termina la semana para mucha gente.
1: Cuida tu presión, bueno, hoy.
0: Por tanto, tienen que estar todavía trabajando mañana sábado. Eso que tiene que trabajar mañana es lo que nos va a pegar en ese Paraguay no gana, ¿verdad?
1: Sí. ¿Eh? Cuidado hoy tu presión, Carlos María.
0: Tiene que madrugar y todo. Y... bueno. México es el primer
1: clasificado.
0: Anoche he visto el mundial porque está
1: 1-0.
0: Estaba haciendo examen que tengo hoy. Y lindo partido, lindo partido.
1: 1-0.
0: Un gol de gran factura, ¿verdad? Y partido de muy muy entretenido, por cierto, hay que decir, así como fue el partido de Inglaterra Croacia también. Uno de los partidos más entretenidos de los que pude ver, ¿verdad? De los que pude ver, fue anoche el sostenido por México y Corea del Sur. Muy lindo partido, por cierto.
1: No, ¿viste la imagen que
0: bueno,
1: te
0: mandé? Bueno, ¿y viste la...
1: Carlos?
0: ¿Viste la, el papelón que pasó Qatar, verdad?
1: No, no, no llegué a ver.
0: Esta partecita yo he visto, ¿eh? Se goleó 6-0, creo que Canadá, ¿eh?
1: El de México es lo que vi una parte.
0: ¿Ah?
1: El de México es lo que vi una parte.
0: Bueno.
1: ¿Viste lo que le envié ahí?
0: A ver...
1: ahí. Cuida tu presión, lleva tu rosario.
0: Todito, ¿eh?
1: Preparadísimo para hoy.
0: Este es el aparatito para controlar la presión, ¿verdad?
1: Sí.
0: Rosario.
1: Y acá me dice Dani Arroyo, me dice, cualquier cosa le esperamos en el sanatorio para su, por sus presiones, dice.
0: Gracias, Daniel. Menos mal que tenemos a NPS a Daniel realmente, ¿eh? Bueno, avanzamos en la tarde, señores, con muy buena música. Reiteramos, jornada lluviosa, húmeda la capital del 10º departamento, pero la tendencia felizmente es mejor, ¿eh? Entre mañana y el domingo tendríamos tiempo aparentemente estable, pero el lunes regresarían las lluvias y con mucha intensidad de acuerdo a la dirección de meteorología, ¿verdad? Y el lunes cuando llueva también va a ingresar un viento sur nuevamente. Bueno, ahora lo ya hay un viento sur, ¿verdad? Vamos a tener mínima de 10 este fin de semana, ¿verdad? Pero después de la lluvia del lunes vamos a tener un refuerzo, como dice Eduardo Mico en su vocablo, ¿verdad? Un refuerzo de aire y frío. Y eso va a generar obviamente un desplome aún mucho más importante de la térmica y probablemente vamos a tener heladas la próxima semana. Bueno, vamos a hablar de algo muy interesante en esta parte del programa. Estamos en contacto con el querido periodista, escritor... académico, investigador Andrés Colmán Gutiérrez. Hola Andrés, ¿cómo estás? Muy buenas tardes, un gusto saludarte, ¿cómo te va?
2: Hola Carlos María, un gusto saludarte, también a tus compañeros de ahí del estudio.
0: Un gusto tenerte en el programa, maestro, gracias por tu tiempo. Bueno, ayer mientras hacía un escrutinio, ¿verdad? De los temas más importantes en los medios digitales, bueno, me topé con esta noticia y automáticamente te relacioné con esto porque vos también pasaste mal en su momento, ¿verdad? Durante la dictadura y sos esos pocos periodistas, ¿verdad? Que constantemente está publicando libros y con documentos, ¿verdad? Sobre la dictadura, ¿verdad? O sea, que constantemente está investigando, está escudriñando, un trabajo bastante minucioso, por cierto, y que hay que valorarlo muchísimo. Por eso le dije a la productora, ¿verdad? Para que te contacte y podamos hablar sobre esto que a mí particularmente me llamó la atención, ¿verdad? Ligas agrarias realizarán denuncia penal por torturas, asesinato y desaparición en época de Stroessner. ¿Es así? ¿Va a ser la próxima semana esto, Andrés?
2: Sí, señor. El martes, este martes 23 de junio a las 10:30 van a presentar los miembros de la... digamos, de las víctimas de la dictadura que eran hijos o ex miembros de las ligas agrarias una denuncia penal por el famoso caso Agua Azul, que tiene también mucho que ver con Alto Paraná porque es una colonia que existía, que existe todavía ahí, creo que se llama justamente Acaraimí.
0: Sí, Andrés, antes de avanzar a esa parte, me parece muy importante y me gustaría después que explico con profusión, considerando tu conocimiento, pero para la nueva generación que a lo mejor ni idea tiene lo que es, ¿verdad? Y me incluyo también, ¿verdad? Porque leemos poco en este país, hay que reconocer eso, ¿verdad? Yo primerito, por supuesto. ¿Qué eran las ligas agrarias cristianas, Andrés? Si podía explicarnos un poquito.
2: Sí, eran grupos de campesinos que participaban de lo que se llamaban comunidades cristianas de base, sobre todo de algunas diócesis como la diócesis de Misiones, cuando estaba el famoso Monseñor Bogarín, de Concepción con Monseñor Aníbal Marisevich y otros obispos que eran como muy progresistas y les impulsaban a las familias campesinas a organizarse, a tratar de vivir mejor compartiendo su modo de vida, ¿verdad? Que algunos acusaban que era un modelo comunista, pero en realidad ellos decían que no, que la primera comunidad cristiana después de la resurrección de Jesús en la época de la Biblia ya vivían en comunidad y compartían la tierra, compartían la cosecha, compartían su modo de vida y sobre todo con una fuerte espiritualidad cristiana, ¿verdad? Y bueno, con ese modelo fueron surgiendo, no solo en Paraguay, en toda América Latina, las famosas comunidades eclesiales de base, que inspiraron, por ejemplo, los documentos de Medellín, de Puebla, animados por el Concilio Vaticano II, etcétera, y dieron pie a lo que después se fue llamado la teología de la liberación, ¿verdad? Y acá hubo varias experiencias, Misiones, el famoso caso de la colonia Jejuí en San Pedro, que eran, como te digo, apadrinadas por la iglesia, pero era en plena dictadura y la dictadura veía mal que los campesinos se organicen, que reflexionen, que hagan una lectura de la realidad y que exijan cosas como tierra, como semillas, como... porque decían eso lleva al comunismo y obviamente le tenían miedo a que haya una protesta, que hayan protestas contra la dictadura, ¿verdad? Bueno, y así fue que fueron reprimiendo, primero reprimieron Tuna en Misiones, reprimieron Jejuí en San Pedro, y ahí en Alto Paraná les molestaba la colonia, que el propio IBR vendió las tierras en principio, pero después apareció una señora Nuki de Ramos Jiménez, esposa de un general, que le dijo, no, esta tierra es mía y ustedes tienen que salir. Y ellos se resistieron y le rodearon con militares, como después también ocurrió eso en Tabapuy II y en varias otras ocupaciones de tierra ahí en Alto Paraná, sobre todo en los años 80, ¿verdad? Pero ahí... había un dirigente que se llamaba Victoriano Centurión, famoso Centú, que les dijo, tenemos que ir a reclamar en Asunción. Y el 8 de marzo de 1980, a la noche, salieron ahí en, no recuerdo qué kilómetro era, ahí sobre la ruta, y atajaron un micro que venía de entonces Ciudad Presidente Stroessner a Asunción, el famoso Rápido Caguazú.
0: Sí.
2: Esta empresa creo que ya no opera, pero en ese momento era la principal. Y atajaron y eran, creo que varios, ¿verdad? Creo que era un grupo de 15 o 20 por ahí, ¿verdad? Y le pidieron al chofer que les lleve hasta Asunción porque iban ahí a reclamar a las autoridades. Y tenían armas, tenían escopetas, tenían pistolas, y muy precarias, pero tenían machetes. Y subieron, ¿verdad? Y ahí dicen que Centú les hizo una arenga a los pasajeros y les dijo, nosotros somos campesinos perseguidos por la dictadura, que queremos vivir en paz, pero no nos dejan y queremos ir a Asunción a reclamar. Y bueno, se fueron y en el camino ahí en Mallorquín, me parece, en ese, hasta ahora está ese puesto de inspectores ahí que te atajan y te revisan, quiso atajar y Centú le dijo al chofer, no te pares, avanza nomás, y le apuntó luego una pistola para que no se quede, ¿verdad? Y el chofer arrancó y ahí los policías, los inspectores y dijeron, no, estos son contrabandistas, son algo, ¿verdad? Y dispararon luego contra el ómnibus y le siguieron. Y ahí en Campo 8 se bajaron, rompieron el parabrisas con los disparos. En Campo 8 se bajaron y se metieron en el monte. Hay una foto famosa de ese micro con el parabrisas intacto que sacó el periodista Alcibiades González del Valle y publicó en ABC al día siguiente. Y ahí empezó una redada de cerca de 5.000 personas entre policías, militares, los famosos, ¿cómo se llama? Que eran de la seccional colorada ahí, que el dirigente se llamaba Collante. Está en la zona antes de llegar a Caaguazú, a la ciudad de Caaguazú. Empezaron a buscarle a los campesinos.

0: vinieron helicópteros, volaron y varios días estuvieron persiguiendo y por lo que cuentan les fueron asesinando a medida que se encontraba. A la fecha hay 10 de estos campesinos que nunca se encontraron sus cuerpos, ¿verdad? Están desaparecidos. Hace poco Rogelio Uiburú estuvo excavando la zona pero no logró encontrar los restos. Bueno, y en ese caso está, habrán visto en los diarios, el caso de una famosa niña de 12 años que está en la ficha policial como peligrosa terrorista. Imagínate, una niña que se llama, ella está viva hasta ahora, vive ahí en Oleari. Ella se llama...
1: ¿Cómo me gustaría hacerle una entrevista, che?
0: Sí, sí, hasta ahora ella está ahí. Bueno, ella es un famoso caso de cómo a una niña, por ejemplo, le consideraban peligrosa, terrorista. Bueno, y ese fue el caso, creo que fue uno de los últimos casos y más, donde hubo más persecución y hay 10 desaparecidos hasta ahora. Sobre ese caso es que van a presentar un, yo creo que es simbólico, ¿verdad? El pedido de investigación, una querella judicial, penal, para que la justicia intervenga en este caso. Y vos decís, ya pasó tanto tiempo, 46 años. Sin embargo, acordate que hace poco la corte confirmó la condena a 30 años de un ex torturador, el comisario estronista Eusebio Torres, que ahora está preso por torturador justamente, y como él está vivo todavía, lo metieron en la cárcel. Hay otros que ya murieron, como en este caso Caguazú, seguramente hay todavía algunos de los que intervinieron, porque ahí estaban las famosas milicias coloradas que salieron, gente de civil de la seccional, que salieron a cazar a los campesinos, ¿verdad? Y ese es el caso que van a llevar. Yo creo que es muy importante como valor simbólico de mostrar un poco que hubo un terrorismo de Estado en esa época.
1: De verdad.
0: A pesar de que hay gente que dice, no, algo habrán hecho estos campesinos, eran todos comunistas peligrosos, no sé, maleantes, y se hizo bien. De todo, se dice, ¿verdad? Pero lo que pasó fue que en vez de apresarlos y someterlos a una justicia como tendría que ser, lo que hicieron fueron cazarlos en el monte como animales, ¿verdad? Y hubo ahí varios casos. Después los militares intervinieron en varias comunidades ahí cercanas en repatriación, y hay denuncias de que niñas de la escuela de 8 a 12 años fueron violadas así salvajemente por los militares que ocuparon el pueblo, ¿verdad? Y eso está también en las denuncias de la Corte, de la Comisión de Verdad y Justicia. Está en mi libro, este de las orgías del general.
1: La orgía del general está eso, ¿no?
0: Sí, ahí contamos ese caso de la Compañía Rosado de Caguazú, que fue uno de los casos así de violación de niñas muy menores, ¿verdad? Que, bueno, fue horrible, fue ese caso, sí, ¿verdad? Bueno, y ese es lo que se va a presentar este martes ante la Corte, Carlos María.
1: Entiendo. Bueno, Andrés, agradecerte por el tiempo, por esta explicación. Yo creo que son hechos que la sociedad no puede olvidar definitivamente, ¿verdad? Esto tiene,
0: claro,
1: que estar
0: es
1: en la memoria colectiva.
0: Exacto.
1: ¿Verdad? No puede esto perderse, como se suele decir, figurativamente en la bruma del tiempo. Eso sería una segunda tragedia de verdad para mí, ¿verdad? Es que la gente olvide. Me parece brillante esto, y vamos a estar acompañando, Andrés, y vos que conocés muy bien porque investigaste tanto, escribiste tanto sobre esto, así que celebramos, ¿verdad? Que lo hagan esto, ¿verdad? Así que agradecerte por el tiempo. No sé si querés agregar algo para cerrar con
0: no, básicamente eso, ¿verdad? Yo investigué mucho este tema justamente del caso Caguazú, y como le digo, les toca muy de cerca porque partió de ahí, de Alto Paraná, de una colonia acarabiní, que hasta ahora creo que está, algunos de los descendientes siguen viviendo allí, así que es parte de la historia del Alto Paraná también.
1: Totalmente.
0: Y bueno, es bueno que esto se conozca y se acompañe, ¿verdad?
1: Completamente. Un gusto, mi querido, escucharte siempre, y gracias por tu tiempo.
0: Abrazo, Carlos María, saludo a todos.
1: El periodista Andrés Colmán Gutiérrez en diálogo con nosotros a esta hora de la tarde, señores. Bueno, un señor periodista, ¿verdad? Así con todas las letras, porque no es solamente el periodista que... que se limita a hacer como nosotros.

0: Hacemos periodismo, ¿verdad? Él es esos periodistas que investiga, ¿verdad? Que escudriña, que bucea en la fuente, que visita los lugares, ¿verdad? Donde se produjeron hechos de trascendencia en el país, ¿verdad? Y conversa con la gente, como en este caso, por ejemplo, ¿verdad? Y ahí en su libro, Las orgías del general, ahí realmente hay muchísimas informaciones. Yo todavía no leí todo el libro, ¿verdad? Muy interesante el libro de Andrés, ¿eh? Bueno, es la noticia entonces, señores. Las ligas agrarias cristianas entonces realizarán este martes 23 a las 10:30 una denuncia penal por crímenes de lesa humanidad sobre el caso llamado Caaguazú, que fue una brutal represión del régimen de Alfredo Stroessner en marzo de 1980. Yo todavía no había nacido, yo había nacido en septiembre de ese año. Meses antes de que
1: ocurra.
0: ¿cómo me dices? Este maldito, ¿verdad? Haya visto la luz de la existencia, había producido este hecho. Bueno, les recordamos que tenemos hermosos premios para poder prepararnos esta noche. Esta noche no podemos estar, obviamente, sin el asadito tradicional para aguardando el partido de Paraguay, ¿verdad? Bueno, Juancito, reiteramos por favor los premios que vamos a sortear al final del programa, ¿sí?
1: Sí, con mucho gusto. Sorteamos cuatro premios: tira de costilla, una tira de costilla, un pack de cerveza.
0: Una tira, o está en plural tiras ahí. Decime un poco. O tiras,
1: Tira.
0: no vamos a ponerle
1: La S.
0: cantidad. Tiras, así nomás.
1: Tiras.
0: Tiras de costilla, ¿es bueno?
1: Tiras de costilla, bueno. Acá también con el pack también, ¿verdad? Un pack de
0: También, en plural
1: cerveza.
0: también, ¿verdad?
1: En plural también.
0: Lectura comprensiva.
1: Después tenemos un vale de una pizza familiar con borde de chipería mi abuela y una chopera de Casey Mas ahí en la Day Center.
0: Espectacular, espectacular. Bueno, quiero ir
1: La chopera para. Te pregunto, Carlos María, con este clima, con este frío, ¿qué vas a tomar? ¿Cerveza, vino o mate nomás?
0: No, no voy a tomar nada. Por lo
1: Ninguna.
0: que te dije que mañana tengo clase.
1: Ah, ya. Pero igual con este
0: Yo agarro en
1: clima.
0: serio eso de estudiar, el Juancito, ¿no?
1: Pero con este clima.
0: Y estira más vinito, por supuesto, ¿verdad? Y también cerveza. A mí me gusta, en realidad me gusta más la cerveza, ¿verdad? Me gusta más, pero solo que es Hongsa India. Un ratito voy a ir junto a Mary antes de. Después vamos a insistir un poco en el tema de los premios que tenemos aquí, que vamos a regalar, por supuesto, a los oyentes, ¿verdad? Quiero ver un poco cómo están los preparativos para lo que va a ser el Gran San Juan de mañana, que prepara la gente de New Sun Importados. Ya está la licenciada Meribel Vallejos, ella es justamente encargada de la parte de comunicaciones de New Sun Importados. Mary, ¿qué tal? ¿Cómo está? Muy buenas tardes, un gusto saludarte, mi querida. ¿Cómo te va? Gracias por atendernos.
2: Hola, hola, hola, ¿cómo están? ¿Todo bien? Gracias
0: Súper.
2: por el espacio.
0: Súper, mi querida, un placer escucharte. Y bueno, queríamos, digamos, reiterar un poco la invitación para mañana. ¿Cómo están los preparativos para lo que va a ser el Gran San Juan que prepara New Son Importado con la presencia, obviamente, de la reina de la cumbia?
2: Y realmente estamos muy expectantes porque estamos preparando, digamos, una fiesta de gran envergadura para recibir a los invitados, a los turistas y a toda la gente que quiera venir a compartir también, a probar las comidas típicas. Va a haber shows en vivo y también, por supuesto, la presencia de Marilina.
0: Bueno, qué espectacular. El lugar es sumamente amplio. La gente puede ir, ¿verdad? El acceso es gratuito, libre, ¿verdad? Así que
2: Así mismo.
0: no hay
2: Acceso
0: excusa para
2: libre y
0: faltar.
2: gratuito. Así mismo. Entonces, les esperamos a todos que puedan venir a participar. El año pasado ya realizamos y
0: Esta ya es
2: fue
0: la
2: todo un
0: segunda edición
2: éxito.
0: ya.
2: Es la segunda edición
0: Qué
2: y va a
0: bueno.
2: ser mucho más grande.
0: Me imagino. Y todo lo recaudado creo que van a donar, ¿verdad?
2: Sí, o sea, parte de lo recaudado va a ir para los bomberos voluntarios de Ciudad del Este. Se hace también, digamos, con ese fin solidario. Y también la actividad por eso fue declarada de interés municipal, ya que tiene un trasfondo benéfico. Y también porque, digamos que de alguna manera busca fortalecer las tradiciones locales, populares de Paraguay y dar a conocer también a los visitantes.
0: Me imagino. Y el año pasado los brasileños, argentinos también asistieron mucho, Mary.
2: Sí, muchísimos realmente,
0: Qué
2: muchísimos turistas
0: bueno.
2: vinieron y este año esperamos lo mismo.
0: Claro.
2: Estamos esperando también que el clima se comporte para mañana. Yo creo que,
0: Sí, no hay
2: bueno,
0: predicciones de
2: estamos
0: lluvia para
2: expectantes también por
0: mañana.
2: eso.
0: No hay.
2: En ese horario ya no, por suerte. Entonces
0: Sí.
2: yo creo que va a estar lindo, linda la noche y un poquito de frío también, especial para compartir comidas típicas,
0: Claro, algo bien
2: así con el
0: calórico,
2: frío.
0: ¿verdad?
2: Sí.
0: Después quemamos
2: Así
0: en el
2: mismo,
0: gym, ahora
2: aparte
0: sí.
2: de eso va a haber muchos juegos también.
0: También.
2: ¿Cómo?
0: Después nomás quemamos en el gym, pero eso después nomás ya, ¿sí? Quemamos en el
2: Eso
0: gym las
2: después
0: calorías, sí.
2: nomás.
0: Vamos a comer primero, vamos a disfrutar
2: Exactamente.
0: primero, ¿eh?
2: Sí, es época de San Juan y
0: Sí.
2: sí o sí, no puede faltar las comidas típicas. Muchísimos stands de comida, o sea, va a haber opciones
0: ¿Cuántos
2: de
0: están
2: todo
0: preparándose?
2: tipo. Más de 60
0: Ah,
2: stands.
0: muchísimo, muchísimo. Qué bueno eso.
2: Realmente va a ser muy grande. Vamos a tener presentaciones artísticas como del elenco municipal. Así también van a estar, no sé si le conoces a Ñaña Saturnina y Caray Cola.
0: Sí me suena.
2: Son.
0: ¿Ña Saturnina, dónde es?
2: Y creo que es de Luque por ahí, o sea,
0: Ah, sí,
2: es
0: ya. Cola.
2: del departamento central.
0: Central. Cola
2: Sí,
0: también, por
2: ellos van a
0: supuesto.
2: presentar. Sí, así mismo. Y por supuesto, la presentación de Marilina, que es el más esperado y
0: Claro.
2: también bien popular, así, para acompañar nuestro San Juan.
0: Ojalá que gane también Paraguay esta noche para que sea completa la fiesta,
2: Ojalá. Estamos expectantes también por eso.
0: Bueno, Mary, ya no te robo tu tiempo. Yo sé que está con muchísimas actividades por los preparativos de esto. Así que mañana, ¿a partir de qué hora va a ser esto?
2: A partir de las 19 horas vamos a
0: 19.
2: estar aguardando a todos para poder compartir porque va a estar muy bueno realmente.
0: No dudo, no dudo definitivamente. Así que sea un éxito. Juan Careada va a estar nuevamente mañana por ahí con ustedes.
2: Posiblemente va a
0: ¿Eh?
2: estar haciendo cobertura de repente. Saludos para él, seguro que está ahí.
0: Sí, está acá. Ese amigo que se me esconde, amigo que nos quiere, para que no me vaya si él está ahí. Ahora no sé por qué, ¿verdad?
2: ¿En serio?
0: Cualquier cosa comentame nomás. Nosotros acá vamos a introducir algunos correctivos si se porta mal,
2: Ah, perfecto. Está
0: ¿eh?
2: ya ahí.
0: He visto que está la colega Mariela también por ahí. Me encanta verlas así, ¿verdad?
2: Sí.
0: Ya que en su momento fueron alumnas también en la FAFI y bueno, ahora ya como grandes profesionales. Así que qué gusto, ¿verdad? Qué gusto ver eso, ¿verdad? Ya plenamente están en
2: Muchas
0: la
2: gracias.
0: profesión,
2: Así mismo, y somos periodistas
0: por
2: y
0: supuesto.
2: estamos ahí en el ámbito, no queremos dejar también, entonces hay que seguir proyectando y creciendo.
0: Esa es la consigna. Mary, un gusto charlar contigo. Gracias por tu tiempo y éxito a toda la gente de Newson Importados.
2: Muchísimas gracias por el espacio y mencionando otra vez, mañana a partir de las 19 horas, le esperamos a todos.
0: Perfectísimo. Un gusto, mi querida. Gracias por tu tiempo. Meribeth Vallejos, en diálogo con nosotros, en su calidad de jefa de comunicaciones de Newson Importados, hablando con nosotros en referencia a lo que va a ser mañana el Gran San Juan. Juancito, no puede faltar ahí vos, ¿no?
1: Vamos a estar por el San Juan. Vamos a estar por el San
0: Ahí
1: Juan.
0: va, es una diferencia generacional, así yo me voy y me meto ahí entre ustedes,
1: Por,
0: ¿no?
1: no,
0: ¿Eh?
1: no, para nada, si solemos
0: Qué joven
1: hacer.
0: es Mary, joven es Mariela, vos también. Entonces no quiero yo.
1: Pero si compartimos todos los días. Si
0: En
1: compartimos
0: otro
1: todo.
0: ámbito. Bueno, nos vamos a la pausa. Les recordamos que tenemos hermosos premios que vamos a estar regalando, ¿verdad? Regalando hacia el final del programa. Reiteramos, Juancito, antes de ir a la pausa, ¿verdad?
1: Tiras de costilla, un pack de cerveza, un vale de una pizza familiar con borde de chipería mi abuela y una chopera de Casey más en Lailai Center.
0: Envíen su mensaje al 0974-895-895. Nombre y terminación del número de celular. Ya venimos en breve.

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1: Muy bien, 18 minutos de las 15 en Paraguay, señores. Ya cesó la lluvia por de pronto, ya no está lloviendo, pero sigue obviamente el cielo totalmente cubierto, ¿verdad?
2: Vos sos un muchacho viral ahora, Carlos María. Te he visto en un video de la universidad.
1: ¿En serio?
2: Alan,
1: hicieron mi imagen con inteligencia artificial porque yo no estuve en ningún evento. Violaron mi derecho de fingiendo, ¿eh?
2: Muchos docentes haciendo un video.
1: Eso me hace recordar la otra Noelia Osuna, la profesora de Derecho de Marcas. Derecho de efigie se llama cuando alguien te saca una foto y utiliza tu foto sin tu consentimiento. Gracias, profe Noelia, por enseñarme también en su momento. Bueno, saludo también a los chicos del tercer año de Ciencias Políticas de la Facultad de Derecho de la UNE. Saludos a ellos, ¿verdad? Sobre todo a los chicos de la cátedra de Oratoria 3, ¿verdad? Que también siempre nos está siguiendo. La concejala Rosa Ojeda, por ejemplo, de Hernandarias, me dice que está siguiendo la carrera de Ciencias Políticas, ¿verdad? Así que tenemos que hablar un poco con Rosa. Hace mucho que no hablamos, creo que llegamos a hablar, algunas veces llegamos a hablar cuando empezaba recién su trabajo como concejala. Después ya no hablamos más, ¿verdad? Bueno, gracias al doctor César Rodríguez Monín, médico alergista egresado de la UNA, que siempre nos acompaña. 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Gracias también, por supuesto, a las demás personas que siempre nos están acompañando aquí en el programa, ¿verdad? Y estamos en la Semana del Padre, ¿verdad? 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A toda esta gente que celebra con nosotros la Semana del Padre, gracias por la confianza de siempre. Bueno, sigan enviando su mensaje porque tenemos hermosos premios que vamos a estar regalando hacia el final del programa de hoy. Todo inspirado, obviamente, en el partido de Paraguay esta madrugada ante Turquía. Ahora, leo algunos mensajes antes de ir a la siguiente nota.
2: Sí.
1: Antes de ir a la siguiente nota.
2: Carlos María fue mi tío por un día, dice Magno Monzón.
1: ¿Eh?
2: Carlos María fue mi tío por un día, dice.
1: Que yo fui su tío por un día. ¿En serio?
2: Decirle.
1: ¿Recordaban vos, Magno, ese episodio?
2: Y aguante la guirro, dice. Enviamos un audio, Magno, explicar por qué.
1: Contan vos.
2: Fue por un día, dice. Carlos fue por un día mi tío.
1: Miran vos. Bueno, a ver un poquitito. Quiero leer los mensajes. Atención, dice Carlos María, cara dura nivel Dios es esta, me dice. Qué lindo, dice Gaby, vivir así de la... A ver qué dice el material que me envía. No le voy a identificar a la persona porque es una fuente, ¿verdad? Ana, o sea que Ara Lovera cobra salario en Ciudad del Este, pero busca ser concejal en Presidente Franco. La funcionaria municipal Ara Lovera, vinculada a la concejal Valeria Romero, vuelve a estar en el centro del debate público tras su candidatura, pero para la Junta Municipal de Presidente Franco, ciudad de donde es oriunda. Sin embargo, actualmente percibe un salario pagado por contribuyentes de Ciudad del Este, donde ocupa un cargo dentro de la administración municipal. Y acá aparece la foto con Valeria, ¿no? Ah, esta vez es la Ara. Ara Lovera. Aramí Lovera, le dicen Ara Lovera. Bueno, gracias a esta persona por el mensaje, ¿verdad? Ahí ya leí el mensaje. Gracias a esta amiga que está escuchando el programa. A ver, otro mensaje dice por acá, antes de pasarle a Juancito. A ver. A casa. Vamos anotando a la gente, vamos leyendo a uno los nombres que van enviando los mensajes para el sorteo, ¿verdad? Buenas tardes, Carlos María, dice, quiero participar del sorteo. Elvio Benítez, mis tres últimos números, dice 201. Si gano la tira de costilla, comemos en el quincho de la Fabi, dice el amigo Elvio, ¿eh? Qué buena idea, Elvio, ¿eh? Bien, qué bien, buena bien. Idea será, me encanta eso, ¿eh? Tenemos también novedades con la querida Balbina Almá, ¿verdad? Tenemos novedades también en el CODENI de Presidente Franco, tenemos que hablar un poco con ella. Paraguay gana 2-1 esta noche, dice, espero ganar algún premio, dice Julián, ¿verdad? Sí, te anotamos también, Julián. Pásame tu último número de tres, tus tres últimos números de cédula, por favor.
2: Magno 139.
1: Magno Monzón, también ya anotaste. A ver, saludo también al abogado Alejandro Molinas, también que está escuchando el programa. Carlos María, vos pareces alta alcurnia, no tomás cualquier bebida, había sido, me dice, ¿eh? No, es tanto así, doctora. Ni me importa, Agustina, ¿eh? Saludos al doctor Alejandro Molina, que nos está escuchando en el área 5, ¿eh? Saludos. Bueno, estamos en contacto con el ingeniero forestal Leopoldo Alarcón. Él es asesor técnico en representación de la División de Áreas Protegidas, Dirección de Gestión Ambiental de Ciudad del Este, ¿verdad? Porque hoy es una fecha muy importante. Hoy se recuerda el Día Nacional del Árbol. Ingeniero Leopoldo, ¿qué tal? ¿Cómo está? Muy buenas tardes, un gusto saludarte. ¿Cómo te va?
0: Buenas tardes Carlos María, buenas tardes a la audiencia también. Muchas gracias por poder compartir nuevamente con ustedes.
1: Bueno, a pesar de la euforia que caracteriza este día, la presencia, la expectativa por el partido de Paraguay, yo no quería dejar pasar por alto esta efeméride que es muy importante. Día Nacional del Árbol, mi querido ingeniero, ¿eh?
0: Sí, así mismo hoy recordamos este día, que es justamente un día que a través del cual se reivindica la importancia de estos individuos para la existencia misma de la vida en la Tierra, por todo el aporte que nos dan estos seres. Hoy en día inclusive se está hablando de declararlos como, junto con las abejas, el ser más importante sobre la Tierra.
1: Junto con la abeja, mira un poco. Al árbol.
0: Al árbol en sí, como individuo.
1: Mira un poco, me encanta. Porque, y tiene que ser así, porque sin árbol no, ahora a lo mejor no estamos necesitando tanto de los árboles, ¿verdad? Porque nosotros normalmente pensamos que en realidad ellos están emitiendo constantemente oxígeno, están absorbiendo todos los vectores contaminantes del ambiente, pero en el verano es lo que realmente sentimos tanto realmente el valor de los árboles, mi querido Leopoldo, ¿verdad?
0: Sí, en realidad su aporte es continuo. Y no nos damos cuenta, 24 horas todos los días del año. No tener en cuenta que estamos hablando de un ser vivo que es el ser vivo más grande que hay en el planeta, es un árbol. El ser vivo más antiguo que hay en el planeta vivo es un árbol. Y son seres que desde que nacen y durante toda su vida aportan de forma beneficiosa para su ambiente, como dijiste, dando todos esos servicios de regulación de temperatura, de mantener el ciclo del agua, de absorber gases contaminantes, etcétera, que permiten que nosotros tengamos un bienestar acá. Entonces es también una fecha conmemorativa que nos permite hacer un poco de educación ambiental en este día.
1: Claro. ¿Qué están haciendo desde la municipalidad, de la dirección ambiental, que trabaja muy bien? Hay que decirlo, ¿verdad? Trabaja muy bien, el lago está muy limpio realmente está el lago. Me encanta cómo el lago de la República, cómo trabajan, porque yo recuerdo en tiempos pretéritos, el lago era un cauce colmatado, era de basuras y de todo tipo de animales muertos, ¿verdad? La gente se iba y se deshacía ahí de sus residuos. ¿Qué están preparando? Yo sé que el trabajo ustedes hacen constantemente, no solamente un 19, ¿verdad? Sino todo el año prácticamente, Leopoldo.
0: Sí, desde el punto de vista ambiental tenemos varias divisiones que están encarando desde el punto, o sea, el aspecto de residuos sólidos, de contaminación, la parte de contaminación atmosférica. Y son varias divisiones que encaran programas paralelos e independientes a la vez. Con respecto al arbolado urbano en sí, está la división de áreas protegidas, que es la que encara otros programas. Nosotros, desde el año 2022, habíamos iniciado con fuerza, inicialmente haciendo una actualización de la ordenanza de manejo del arbolado urbano, en donde se incorporaron muchísimos elementos nuevos, entre ellos, primero, declarar patrimonio a todos los árboles que sean originarios del bosque del Alto Paraná y que estén en espacio público. También esa ordenanza ya declara todos los árboles de la ciudad protegidos bajo la figura de bosque urbano de Ciudad del Este. Eso es independiente a que sea árbol nativo, exótico, plantado, originario, etcétera. Y en base a esa ordenanza se crean algunas reglamentaciones para establecer fecha de poda, forma de poda, mecanismos, y vamos trabajando.
1: Excelente. Acá en Ciudad del Este, los árboles, digamos, de especie nativa, ¿cuáles son los ejemplares que más abundan, digamos? Son muchos seguramente, pero ¿hay algún tipo, alguna especie en particular que
0: bueno,
1: tiene
0: nosotros estamos en el Bosque Atlántico Alto Paraná, sí, que tiene más de 400 especies identificadas. Ese bosque fue ocupado para establecer las ciudades y la mayor parte de las especies de pequeño aporte se van eliminando ahora. Y tenemos remanentes de algunos sectores, como hay Puente Pessoa, el bosque de kilómetro 12, el lago de Rendir, que mantienen su condición totalmente natural. Totalmente en natural. Esa área podemos encontrar esa cantidad de árboles, entre 350 a 400, y ahí vamos a ir más directamente a cedros, lapachos, viraperé, viraperé, distintas clases de árboles grandes. La gente generalmente se impresiona mucho con los árboles grandes, los famosos colosos.
1: Sí, los colosos. El tatané, ¿conoces el tatané, ingeniero? Tatané. Ese es un árbol también, es considerado también perenne, como suele decir mi señor padre, no sé si existe esa palabra, árbol perenne, le dice eso al tallí, sí, por ejemplo, ¿verdad? Porque está ahí años y cobea ya. ¿El tatané también es un árbol, una especie nativa también o es exótica esa?
0: No, tatané es una especie nativa, pero es más de la zona de la cuenca del lago del Pacaraí y alrededores. Acá Alto Paraná esa especie no es usual encontrar, a menos que alguien traiga a plantar, ¿verdad?
1: Entiendo.
0: Aquí es otra formación boscosa tenemos acá.
1: Hace poquito, pero, justamente a propósito, ingeniero, eso es aprovechando tu sapiencia en el área, ¿verdad? Tu experiencia. Y esto fue una noticia sumamente celebrada en el país, ¿verdad? Dos parques naturales Alto Paraná ahora integran la reserva de la biósfera sur de Alto Paraná, según la UNESCO, imagínate.
0: Así mismo, es Ñacunda, ¿eh?
1: Ñacunda.
0: Se incluyó en Ñacunda, es importantísimo eso. Y acá lo que te estaba comentando, dentro de lo que es nuestro bosque de Alto Paraná, a veces hay algunos arbolitos que no le damos mucha importancia, pero son sumamente importantes y también longevos. De repente van a encontrar un Ugaporoite. Ugaporoite
1: ¿Cómo se llama?
0: Ugaporoite. Ese está en todo el bosque del Alto Paraná, vas a encontrar, pero hoy en día ya casi no se ve en nuestra ciudad. En estos remanentes de bosque que tenemos todavía está, son fácilmente árboles que tienen 300 años, pero son pequeños, naturalmente pequeños, y frutales nativos. Hoy en día estamos también procurando hacer el rescate de esas especies de frutales nativos y de árboles que estaban, que no son tan conocidos, digamos, y que también son más difíciles de reproducir.
1: Yo veo en la ciudad, ¿verdad? Constantemente veo gente que ahora, por ejemplo, hay un auge inmobiliario, ¿verdad? Todo el mundo está haciendo construcción en su casa, ampliando, remodelando, y veo la gente cómo sacrifica fácilmente las plantas, los árboles, y duele muchísimo eso en el alma, porque esos árboles no se reponen de la noche a la mañana, ingeniero, ¿verdad? Y mucha gente no cumple con la disposición. Creo que hay una ley que nos obliga a pedirle a la municipalidad autorización para derribar un árbol más allá que esté dentro de mi propiedad.
0: Así mismo es importante que toda la ciudadanía haga la solicitud de autorización, tanto para la poda de árboles como para el derribo de árboles, que en este caso es exclusivamente por cuestiones de seguridad o por alguna obra que esté aprobada ya por la municipalidad. En esos casos, y que son la parte de urbanización, únicamente se tiene que proceder al corte del árbol, ¿verdad? Pero existen reglas, claro, de compensación que deben cumplirse. Lastimosamente,
1: ¿sabe qué es mi sueño? ¿Sabe qué es mi sueño?
0: Un árbol no se va a reponer con arbolitos, ¿verdad?
1: No sé, alguna vez, pero a lo mejor ya no voy a ver eso, ¿verdad? Que todo el sistema de cableado en la Andes sea subterráneo y que tengamos la posibilidad y la libertad de plantar árboles en todas las veredas, ¿verdad? No sé, a lo mejor estoy diciendo una pavada, ¿verdad? Pero como amo tanto, yo mi vereda tengo lleno de árboles, y encima tengo ahí en la Andes, ¿verdad? Porque están creciendo mis árboles, ahora son cítricos en su mayoría, y seguramente tengo que podar, y con la supervisión de un técnico, una vez que alcance al cablerío de la Andes. Pero qué lindo sería eso, ingeniero, ya no contar con el cablerío del enmarañado en la Ande, y que todas las veredas se llenen de árboles, ¿verdad? No sé, ya que hay un déficit tremendo de árboles, ¿verdad? No sé, estoy pensando a lo mejor cualquier cosa, pero imagino eso en algún momento que pueda llevarse a cabo, ¿verdad?
0: Sí, sería ideal que los cables sean subterráneos, ¿verdad? Pero aún teniendo los cables aéreos, nosotros tenemos que darnos un poquito de esfuerzo y de plantar árboles en la vereda. Sí. El árbol de la vereda es uno de los elementos que mejor nos ayuda a regular la temperatura. No solo temperatura, el tema del increíblemente el tema de el exceso de agua en las calles, de la lluvia, también es regulado por los árboles urbanos, y hay que darse el esfuerzo de plantar, seleccionar mejor, acudir a técnicos que conozcan, ingeniero agrónomo, ingeniero forestal, que puedan indicar un árbol que va a adecuarse a un espacio específico.
1: Totalmente. Ingeniero, agradecerte por este tiempo. Repito, hoy es una fecha demasiado importante, Día Nacional del Árbol. A lo mejor un poquito opacada la fecha, ¿verdad? Por lo de Paraguay y compañía, porque la gente suele postear mucho sobre el Día del Árbol, pero hoy he visto muy poca gente posteando en su estado, más Paraguay, y se entiende por las circunstancias, ¿verdad? Pero
0: sí, hoy estamos concentrados.
1: Estamos concentrados en eso. Así que yo te agradezco por el tiempo. Con toda la experiencia que tenés, me parece que vos sos uno de los activos más importantes que tiene la Dirección de Medio Ambiente de Ciudad del Este, porque sabemos de tu conocimiento, de tu sapiencia en el área. Así que cualquier cosa que surja y que queramos preguntarte, te vamos a molestar siempre, ingeniero. No sé si querés agregar algo más para cerrar el contacto.
0: Sí, siempre estamos a la orden para responder lo que haga falta. Y si Dios quiere, vamos a estar continuando. Nosotros, como te dije, iniciamos en 2022 una tarea de arborización, pero la parte del medio ambiente ocurren cosas. Por ejemplo, tuvimos que reducir la velocidad porque tuvimos dengue, tuvimos otras cosas, y las prioridades de la parte de contaminación se
1: vieron. Yo sé que la gente, perdón ingeniero, antes que me olvide, ¿verdad? Antes de cerrar. La gente está quemando mucho ahora en la ciudad. La vez pasada una persona me decía, que viene de Iguazú, ¿verdad? Una docente me decía: Carlos María, tu barrio es irrespirable cada tarde, me dice, ¿verdad? Barrio Carolina, una zona densamente poblada. Michael los apuestea, quejátelo un poco en la radio. Esto es la Avenida Perú, la gente caminando ahí, cae el vaho ahí de... Y es cierto, ingeniero, ¿verdad? Oja, pues no me está nadie, yo pude ver a mi hoja, pude me ahora ahí la basura de mi jambe el lugar, ¿verdad?
0: Sí, tenemos nuestra división de saneamiento ambiental que está bastante persiguiendo eso. La quema es totalmente prohibida, y más todavía en la zona urbana, que el humo se queda en el aire.
1: Sí, que y molesta mucho, muchísimo. Uno hace trotecito, caminata, se siente el humo. Parece que no se disipa fácilmente.
0: A las criaturas le genera problemas que pueden ser de por vida, inclusive.
1: Sí,
0: entonces hay que eliminar la quema de basura principalmente, que es lo que más se hace.
1: Ingeniero Leopoldo Alarcón, un gusto charlar contigo hoy. Ingeniero, gracias por tu tiempo y estamos siempre a su disposición.
0: Sí, todo a las órdenes, Carlos María.
1: Muy bien, de esta manera charlamos con el ingeniero forestal Leopoldo Alarcón. Él es un antiguo funcionario de la Municipalidad de Ciudad del Este, del área de medio ambiente, y es asesor técnico que actualmente verá en representación de la División de Áreas Protegidas, precisamente de Dirección Ambiental, aquí de nuestro municipio. Hoy Día Nacional del Árbol, señores. Recuerden que tienen que plantar un árbol por lo menos en su vida, porque plantar algo es plantar vida, como se suele decir, ¿verdad? Bueno, tenemos que seguir con el anuncio de los premios, Juancito. Va quedando muy poco del programa, ¿verdad?
2: Sí, va quedando menos el tiempo porque ya se llegan las 16, ¿verdad? Minutos.
1: Sí. También 16 juegan partido hoy.
2: Estados Unidos, Australia, del grupo de Paraguay.
1: Ese va a estar bueno, será, ¿eh?
2: Sí.
1: Vamos a ver el segundo partido de Estados Unidos. Los dos equipos ganaron en la inauguración, ¿verdad?
2: Los dos partidos ganaron. Estados Unidos le ganó a Paraguay y Australia se impuso a Turquía.
1: Ahora se voy a optar hoy por mi cinta en casa y voy a mirar ese partido. Pero me gustaría ver si Estados Unidos repite ese patrón de juego que exhibió ante Paraguay. Y si Estados Unidos bajó todo de nivel, es porque había sido el perro tiene razón cuando empieza a decir que hay otros factores extrafutbolísticos ahí, ¿verdad? Bueno, sigan enviando su mensaje 0974-895-895. Recordamos los premios, Juancito, por favor.
2: Sí, una tira de costilla, pack de cerveza, un vale de una pizza familiar con borde de chipería mi abuela y una chopera.
1: Espectacular, espectacular realmente. Así que sigan enviando su mensaje, por supuesto, y con muchísimo gusto vamos a ir anotando todo. 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
2: sí,
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1: 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Saludos a la profe Clarita también, que siempre nos escucha y nos sintoniza a esta hora de la tarde. Bueno, gracias a la gente realmente. Más números tenemos acá, Juancito, te voy diciendo rápidamente. Saludo también a la señora Graciela Méndez, 9:55 me dice doña Graciela. Escuchando atentamente Carlos María el programa, dice Graciela, gracias por tu sintonía. Dice, hola Carlos María Juan, dice, muy lindo el programa, quiero participar del sorteo. Antonia Ojeda, 875. Bueno, otro dice, hola Carlos María, todas las tardes te escucho haciendo bol. Gonzalo Ramón Villalba, 262, mi último número de cédula. Gracias a Gonzalo Román Villalba, entonces. Si le puede anotar también, Juancito. A ver, buenas tardes, saludos cordiales de Minga Guazú, Wilfrido González, terminación 376. Soy tu oyente diario, Fuerza Paraguay, dice el amigo Wilfrido. Gracias por el mensaje. Raquel Espínola, soy Carlos María. Si me anota para el sorteo, dice 841. Claro que sí, Raquel. Anotadísima, Raquel, ¿eh? Anotadísima. A ver, otro dice Carlos Sosa, soy 699. Bueno, antes de ir a la pausa, ¿verdad? Domingo Barrio, soy, anotame Carlos María, dice terminación 546, arriba Paraguay, dice. Bueno, ya está el amigo Domingo también, ¿verdad? Tiene que enviar mensaje, ¿verdad? Porque audio no, mensaje así vamos anotando, ¿eh? Tienen tiempo, a ver, 43 ya de las 15, ahora nos van a la pausa, ¿verdad? Mientras la pausa pueden seguir enviando su mensaje, ¿verdad? Y después ya cerramos a la vuelta, ¿verdad? 0974-895-895. El vínculo habitual de comunicación con el programa y es el número al que deben escribir para que puedan anotarse. Nombre y terminación de cédula. Ya venimos.

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0: señores. Obviamente todos los sentidos están puestos en el partido de esta madrugada de Paraguay-Turquía, Turquía-Paraguay. Pero en minutos empieza otro partido que van a animar, ¿verdad? Seleccionados que naturalmente integran la llave donde está Paraguay, ¿verdad? En instante, Estados Unidos, Australia. Australia, Estados Unidos, a partir de las 16.
1: Hoy también un lindo partido. Brasil va a jugar a las 9 y media.
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0: Cintia Morales, gerente de marketing de Bancar, en diálogo con nosotros a esta hora de la tarde, por supuesto, aquí en el programa. Ya escucharon, esta noche entonces en Capitão, en Distrito y en el Lago Shopping, Qué bueno sería ir a uno de estos lugares para ver, Juancito. Mentira será. Justito mañana, si era un sábado, yo sí me iba, Justito de mañana es sábado recién. Para amanecer un domingo, pero es espectacular, ¿no? Bueno, así que está hecha la invitación, porque mucha gente obviamente ya no trabaja mañana, y hay mucha gente que sí trabaja igual también. Hay gente que tiene mucha resiliencia, ¿verdad? Ahí de la faro nomás ya se va a su trabajo, ¿verdad? Como hoy he visto que hicieron muchos de los mexicanos, ¿verdad? Bueno, ahora sí vamos a proceder al sorteo, ¿o no? En realidad vamos a regalar, ¿verdad? No me gusta hablar de sorteo, vamos a regalar estos premios,
1: ¿eh? Porque la audiencia se merece.
0: La audiencia se merece, y en particular los oyentes de algo que decir, ¿verdad? A ver, ponemos esa musiquita

0: fue a Brasil ante Haití a las 21:30. 21:30 fue a Brasil. La previa con antes del partido Paraguay.
1: ¿Haití o Haití?
0: Haití.
1: Haití, ¿verdad? Que entre Haití y Brasil tiene que golearle a Haití. Ayer hubo otra goleada, dijimos, ¿verdad?
0: Me dijiste
1: Canadá le goleaba a Qatar, ¿verdad? Sí. Canadiense le goleaban a los cataríes, ¿eh?
0: Sí, sí, sí.
1: A los cataríes, ¿eh? Bueno, todo listo entonces. Gracias a la gente por la participación, por el reporte, ¿verdad? Tanta gente. Hay gente que nos escribe igual, pero que no está en la lista, ¿verdad? Porque vive un poquito lejos y se puede venir a retirar y todo eso, no hay ningún problema. De verdad, agradezco a la gente por la confianza, ¿verdad? Que la gente nos esté siempre acompañando. Saludos a Darío Ferreira también. Gracias a Darío, que también ya se inscribió también para participar del sorteo, ¿verdad? Bueno.
0: Escocia, Marruecos también, otro partido.
1: A la gente de Grido, obviamente también ahí a la querida Isa, a toda la gran familia de Grido. Bueno, allá desde Asunción, Departamento Central, como siempre, están también expectantes de lo que hacemos acá en radio. De verdad, gracias a la gran familia también de Grido. Bueno, ahora sí, vamos a agitar. ¿Eh? Agitamos. ¿Así se dice, o cómo se dice? Revolvemos, lo que se dice, ¿no? Me anda picando este bichito de las palabras, ¿eh? Bueno, y también quiero hacer la siguiente aclaración. Los ganadores... La producción se va a poner en contacto con los ganadores, ¿está bien? La producción se va a poner en contacto con los ganadores, así que no se preocupen para la entrega de los premios, ¿eh? Bueno, ahora sí, traigo el primer...

0: ¿Quién es la primera persona agraciada? Así se dice, ¿verdad? Raquel Espínola, 841. Así que, Raquelita, te acabas de ganar, por supuesto, el primer regalo, ¿verdad? Acá la productora me va a indicar lo que Raquel gana, ¿verdad? Ahí me pasa la lista. Por supuesto, tiras de costilla, entonces, para Raquelita. Mira, Raquelita, es lo que vas a disfrutar, ¿eh? Así que muchas felicidades, porque la suerte te sonríe en esta circunstancia, y gracias por hacer el esfuerzo de escribir y por escucharnos, ¿eh? Bueno, vamos al segundo premio, packs de cerveza, ¿eh? Esto sí es bueno también, será, ¿eh? Esto es bueno, ¿eh? A ver, extraigo otro número. ¿Quién va a poder disfrutar de la cerveza? A ver. Gonzalo Román Villalba, 262. Muchas felicidades, Gonzalo, te llevaste entonces packs de cerveza. Vamos con el tercer obsequio. Traemos la boletita. Un vale de una pizza es familiar con borde de chipería mi abuela, ¿eh? Que estoy seguro que es riquísimo, ¿eh? Todo lo que mi abuela vende es riquísimo, ¿eh? Gerardo, 978, ¿eh? Gerardo no tiene apellido, ¿no? Pero tiene ahí la terminación en la cédula, ¿eh? Muchas felicidades para vos también, Gerardo. Y vamos al último premio, una chopera, Juancito, ¿verdad? Una chopera. A ver, último extraigo. Toda la buena vibra para la selección paraguaya. Ojalá que Paraguay gane esta madrugada. A ver, Magno 139. Magno Monzón sería, ¿verdad? Bueno, ahí está Magno.
1: Sí,
0: no metiste con la mano para que Magno gane, ¿verdad? Ya que es tu amigo, ¿eh?
1: No, yo soy
0: periodista y soy biológicamente desconfiado, entonces perdón por lo que estoy diciendo, ¿verdad? Bueno, saludo a mi querido amigo Magno Monzón, ¿verdad? Una buenísima persona, a toda su gran familia que siempre nos sigue, el amigo William, ahí a Braulio, a Blas, a todos. Gracias por la sintonía, ¿eh? Y por la confianza de siempre, ¿eh? Bueno, muchísimas felicidades a esta gente que se ha ganado entonces estos premios que hemos preparado con mucho amor para ustedes, para que puedan disfrutar del partido de Paraguay de esta madrugada, ¿eh? Bueno, ¿qué más queda en el tintero, Juancito? Y les reitero, ¿verdad? La producción se pondrá en marcha con los ganadores para que puedan coordinar la entrega de los premios, ¿está bien? Bueno, ahora sí.
1: Sí, nada más. Ah, otro partido interesante. Escocia-Marruecos. Por el grupo de Brasil. Sí. A las 19 horas.
0: A priori ese partido gana Marruecos por lo que vi en el primer partido de Marruecos.
1: Pero Escocia también jugó bien
0: la pasada. Jugó bien también, escuché.
1: Ante Haití.
0: Escocia, el país de los whisky, ¿verdad?
1: Falta un minuto para que empiece Estados Unidos, Australia.
0: Che, oye, yo voy a engordar en este junio porque no me voy más a hacer caminata, casi no me voy al gym por culpa de estos partidos, ¿sabes? Pero voy a caminar en casa desde la cinta, no me voy a ver. Me gustaría ver este partido, quiero ver cómo hoy se comporta Pulisic, ¿verdad? Esa es la figura que nos destartaló toda la defensa de Paraguay, ¿verdad?
1: Sí, sí, Pulisic.
0: Qué jugadorazo, ¿eh? Juega en el calcio, ¿eh? En el calcio, ¿verdad? En el calcio italiano. Bueno, nos vamos, señores. Saludo a la gente que nos sigue escribiendo. Gracias por la preferencia, por la sintonía. La gente también que nos escucha desde la distancia a través de www.radiocorpus.com.py. ¿Y vos qué vas a hacer en la previa, Juancito?
1: Por casa nomás, la verdad. Con este clima
0: clima no pega, ¿verdad? Yo hoy estoy de 18 a 22 en la facultad.
1: A tener que enseñar. ¿A examen tenés?
0: Examen primera hora, después segunda hora, clase normal. Y hoy sabes que la mayoría de los chicos se van a ir con la remera de la selección paraguaya.
1: Sí.
0: Prácticamente Albirroja también va a estar la gran familia de la.
1: Así como la presentaron los docentes de la Universidad Nacional del Este.
0: Sí, me encanta eso. Así tiene que ser.
1: Ahí le vimos a Carlos María en ese video.
0: Versión IA, ¿verdad? Bueno, nos vamos, señores. Gracias por la preferencia. Por fin, hoy es viernes. No llegamos tan colapsados así de ahí, ¿no? Raro que esté también yo, ¿eh? Porque viernes ya solo sepan a mí. Pero estamos bien, gracias a Dios. Y el domingo festejamos el Día del Padre.
2: Calma, no, por favor.
0: ¿Qué?
2: Calma, por favor.
0: Gracias, Beto. El domingo honramos a esa figura tan importante de la casa, a papá. Denle muchos besos, muchos abrazos, muchas demostraciones de amor, de cariño hacia esa figura tan importante que tenemos en casa, ¿eh? Yo tengo la felicidad de que todavía. ¿Cómo se llama tu papá, Juancito?
1: Juan también. Sí, Juan también.
0: Ah, vos sos Juan hijo entonces, ¿eh? Juan, sí. Careada, hijo, ¿verdad?
1: Sí.
0: Perfecto. Mi señor padre se llama Cristóbal Vera Fleitas. El papá de Lina ya lastimosamente ya no está, ¿verdad? Le recordamos también con mucho cariño, señor.

0: lenta en su momento. Y Emilio creo que tampoco ya le tiene a su papá, ¿verdad? Así que lo que aún tenemos el privilegio de contar con ellos, obviamente tenemos que disfrutar al máximo de eso, ¿verdad? Bueno, nos vamos. Buen fin de para todos. Que gane Paraguay. Y que el lunes podamos volver, obviamente, con toda la energía aquí en el programa. Que pasen bien.
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7: 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Yo también.
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